llegó el momento del descache. Que una muchacha que estaba llorando y le dice un man que la ve llorar, le dice: muchacha, qué pena contigo, ¿te pasa algo? Y la muchacha: no, tranquila, no es nada. Pero, ¿en serio, está bien? Yo: sí, yo estoy bien, tranquilo, no se preocupe. Porque si le llega a pasar algo, mire, esta es mi tarjetica, cualquier problema que usted tenga, me llama. Sea el que sea, cualquier problema que usted tenga, no dude en llamarme, que con mucho gusto, problema que tenga, problema que le resuelvo. Y le dice la muchacha: ay, tan lindo, ¿usted es psicólogo? No, soy profesor de matemáticas, por eso cualquier problema que tenga, me llama. Lo que quiero es tomar.

0: Tomémonos un tinto.
1: Ah, qué delicia.
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1: Sí, qué delicia un café Águila Roja a esta hora. 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
2: La que ¿sabe, ¿sabe qué canción estoy enamorado yo?
1: ¿Cuál, cuál?
2: Ese que, esa que puso ahorita, esa tan pegada.
1: Ah, tormento de día, ese. Tormento de noche.
2: Anoche soñé que yo la estaba
1: cantando.
2: Eso, eso, anoche soñé que la estaba cantando. Es que lo meto de día, lo saco de noche. Y se
1: hazaña la canción a Rodolfo.
2: Pero me gusta, me gusta.
1: No, no, no, no, no, no. Pues se llama Tormentos.
2: Ese es de Rodolfo.
1: De Rodolfo, sí, sí, sí.
2: Oíste, ¿sabes quién sufrió mucho? Pero ¿sabe con quién? Con Pastor López.
1: Sí, ¿cuál?
2: El escolta de Pastor López, el que andaba, pues, el sí, escolta, sí, no, el asesor, el que andaba al pie, sí, de Pastor López.
1: ¿Y por qué sufrió?
2: Ay, en los aeropuertos quitando de todo anillo a las cadenas.
1: Ah, sí, sí.
2: No, dijo las cadenas, don Carlos, imagínese usted. Que es que los lo quedan como 10 vuelos, cada rato lo quedan,
3: no,
2: vuelos.
3: No, sufría más pie a Córdoba.
2: Sí.
3: A uno le hacen quitar la cachucha.
2: Ah, sí.
3: Y
2: a ella, sí,
3: le hacen quitar el turbante.
1: Ay, don Carlos.
2: Sí.
3: No, es que no va a creer. ¿Tú no le hacen quitar la cachucha en el aeropuerto? A mí sí.
2: Yo como no tengo cachucha.
1: Tormento de día.
2: Lo meto de día. Lo saco de noche.
1: ¿Qué le parece, pues, los momentos inspiracionales de este creador de la música?
3: No. Este es un descompositor.
1: Totalmente, es un totalmente. Don Carlos.
3: Señor.
1: ¿Cómo siente la campaña desde septiembre? ¿Se siente que viene diciembre, don Carlos?
3: Sí, los he sentido muy animados. Ojalá que les dure hasta diciembre. Que la pila no se les acabe antes.
2: No, imagínate, y Chisemalo se comió 16 pedazos de natilla.
3: No.
2: 16 pedazos de natilla, que porque, ¿cómo te parece? Que la primera que se comió fue con un clavo. O sea, una natilla con clavo. Y la otra la comió que porque un clavo sacó otro clavo. Y así se fue.
3: No, pero ¿sabes qué me dijo a mí esta semana?
2: Sí.
3: Yo a comer bastante porque desde septiembre se come lo de diciembre.
1: ¡Ah, madre! Menos mal no somos técnicos de fútbol, don Carlos.
2: ¡Ay, sí!
3: ¡Oye, echaron otro!
1: Ya hay técnicos que no comen natilla.
3: No, es igual a comer natilla, pero colgados del vecino. Sé que la vecina llega.
2: Hay
3: vecino,
2: tres.
3: Le trae natillita.
2: Hay tres técnicos que, mejor dicho, ya dijeron hoy. Aguinaldo, vea.
3: No, pero ellos
1: los técnicos de
3: los indemnizan.
1: Ah, sí, claro. No, es un decir.
2: Yo conocí en Granada un man que fue técnico de un equipo de fútbol,
3: sí,
2: de un grupo armado.
1: ¿Cómo así? El grupo, Dios, armado tenía equipo, sí, de fútbol.
2: Obvio.
1: ¿Y quién jugaba contra esos hombres?
2: Ah, no, pues no jugaba mucha gente, te digamos. Pero el técnico tenía técnico.
1: ¿El técnico del equipo de fútbol de los insurgentes?
2: De unos insurgentes, sí.
1: Sí.
2: ¿Y sabes qué? Y una vez lo echaron.
1: ¿Por qué?
2: No, lo echaron así como echan a eso. Lo echaron porque habían quedado campeones y todo.
1: ¿Y fuera de eso lo echaron?
2: Y lo echaron. Y ese man no se atrevió a decirle que lo liquidara.
3: Pero la culpa no fue el técnico, la culpa fue del delantero.
2: ¿Sí?
3: Porque el tiro le pegó en el palo.
2: No, tampoco fue el delantero.
1: No, ¿de quién?
2: Fue el que cobró.
1: ¿Por qué?
2: Porque tiró un tiro de esquina y mató como tres.
3: No, qué horror.

0: Trin. Trin. ¿A usted también en cómo se llama? En el Carmen le dicen Trin.
1: No, aquí las cosas las llamamos por su nombre, sin rodeos.
0: ¿Ah, sí?
1: Por ahí había otra, es que el Rastastas.
0: Ay, tampoco le gustó.
1: No, aquí o sea, se llama por su nombre.
0: En su casa, ¿cómo es? ¿Sí,
1: sí
0: o no?
1: Sí, sí. Al pan, pan y al y vino, vino.
0: ¿Cómo le dicen en su casa eso, hombre? Tirin, tin, tin.
2: No, pichingo. Me da pena decir.
0: ¿Usted cómo le dicen
1: también, la... otro, pichingo ah. también, nombre directo.
2: Sí, nombre directo. Nosotros la verdad usamos como las niñas.
0: Señales.
2: Las niñas están tan chiquitas, entonces nosotros lo que utilizamos es como es palabras claves.
0: Por pues, eso, exacto.
1: Código de señas.
0: Códigos. O sea, en la casa, don Carlos, porque los pelados ya están muy grandes, yo, ¿cómo es?
2: Sí.
0: ¿Y en su casa, entonces, cómo
2: por ejemplo,
0: es?
2: Una le preguntó a Ana Cristina, le hizo una pregunta, ¿viste? Cuando usted y pichingo quieren tener intimidad, ¿qué hacen? Y, ah, no, pues cuando queremos tener intimidad, pichingo silba dos veces.
0: Silba, o sea, esa es la señal.
2: Entonces yo ya sé y yo ya llego ahí a la habitación y ya, eso y sabe.
0: Esa es la señal en su casa.
2: Esa es la señal. Y entonces, y cuando no silba, yo voy y me le asomo y le digo, amor, silbaste.
1: Te escuché silbar.
2: Me parece que vaya. Y ahí no me pierda. Sí.
0: Presénteme a don Carlos, hágame el favor que me trajo la noticia.
2: Don Carlos, le presento a Juanqui. Juanqui, no, le presento.
1: Hola, Juanqui. ¿Cómo estás, Juanqui? ¿Qué has hecho? ¿Tú eres el del Rastastás?
0: El del Full HD para un Rastastás, don Carlos.
1: Qué horror.

0: bom.
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2: Sí, señor, yo haciendo cuentas, hombre, que la gente dice, no, es que falta mucho.
3: ¡Mucho! ¿Vea? ¡Ay, papá!
2: No, pero haga la cuenta así, solo 2 meses de por medio, ¿ya? ¿Cierto? Octubre, sí. Y noviembre, y ya estamos en diciembre.
3: Ah, sí, si la hacía así, estamos en febrero. Sí, María, otro lado.
2: 2 meses de por medio, no más.
3: Sí, sí, señor, sí.
2: Bueno, ojo, mis amigos los del campo, el Ministerio de Ambiente prohíbe temporalmente las quemas controladas en zonas rurales de Colombia por riesgo de incendios. Habrá multas. Es que es una costumbre que, por ejemplo, usted tiene un cultivo de, qué sé yo, maíz, y coge la cosechita y luego todo eso que queda ahí después de que se llevan las mazorquitas, todo ese material biológico, esas cañas, eso lo queman y están ocasionando incendios en muchas partes, o cuando se preparan terrenos para siembras. Ojo con eso, prohibido temporalmente y hay multas. Registran, hola, 3 temblores a mediodía hoy en Colombia.
3: Uy.
2: ¿Cómo te parece? De 3,9 a las 12:05. Este, según la información de las autoridades, en Montecristo. Montecristo es aquí en Bolívar, al sur. El otro en Andagoya, San Juan, eso es Chocó, a las 12:31, de 3,4. Y otro de 3,7 de profundidad. Este fue en esa misma zona del Chocó, que es un enjambre de temblores de tierra, dicen los del Servicio Geológico Colombiano. Menos mal, pues no pasó a mayores. Atención, MIN, Hacienda, insiste en recortar el gasto para evitar crisis, porque el Estado está gastando 40 billones al mes y recauda 29 billones. Así dejaron la cosa. Hola, es como cuando usted se gana, digamos, que el sueldo, ¿cuánto es? Oh, no, yo me gano 5 millones. ¿Y sus gastos? No, me gasto 7. No aguanta.
3: No le rinde, mijo.
2: No rinde, no rinde. Atención, radican queja. Esta es de la cosa política. Esta queja es contra la senadora Isabel Zuleta, porque dijo que Del Espriella se robó las elecciones. Y dice que no admite que llamen expresidente al señor Gustavo Francisco Petro, que él es el presidente de los pobres y que de la Espriella es el presidente de los ricos. Entonces, pues hay una queja, ¿quién la puso? El presidente del Consejo de Medellín, Alejandro de Betut Arango. Esa es la noticia, ya ustedes analizarán. Fiscalía reactivó orden de captura contra alias Calarcá, Walter Mendoza y otros disidentes. ¿Qué dice el señor presidente de la República? Que estos señores, nadie se queda por fuera de la justicia. Estaba mirando por aquí, es que son varios, alias Araña, alias Calarcá. Bueno, mañana les doy la lista completa. Definen nueva fecha para audiencia de imputación a Miguel Quintero. Eso lo ha aplazado 2 veces. Ahora sí, viene la tercera, señoras y señores. Este martes, 1 de septiembre, se tomó la decisión. Según el Centro de Servicios, comparecerán en el juzgado 27 penal. Así que hay 10 días, 10 de septiembre, próximo 10 de septiembre, hoy estamos a 1, sí, en 10 días, según el anuncio. Bueno, ¿qué más les cuento para cerrar? Ah, la de la pintada. Otro kamikaze. ¿Qué es el kamikaze? El kamikaze es un estilo que han cogido los delincuentes para transportar marihuana. En un carro particular, una camioneta, montan tipo media tonelada, es más o menos la cantidad, y arrancan en ese carro. Y ya arriaos, eso no paran en ninguna parte, y eso donde hay policías no paran y hay retén, se siguen. Y este se saltó un retén, un puesto de control. Lo persiguieron, el hombre dejó el carro tirado y se voló por una zona boscosa ahí por el río Cauca. 482 kilos ahí venían. La semana pasada fueron como otros, ¿qué? 600 y pico. Se va a poner caro el moño aquí en Medellín. Están cogiendo mucha marihuana. Se va a poner caro el moño y ahora para ahí siempre.
3: Mucha demanda.
2: Mucha demanda, y entonces el abastecimiento está dañando las fuentes. No,
4: que se lo apliquen sin alcohol.
3: Oíste, don Carlos.
4: Que se apliquen el alcohol solo.
3: Muy arriesgado esta gente. O sea, mejor dicho, escogen un carro y echen la bendición ahora que no me
2: pagan a un conductor. Mijo, eso no pasa nada. y le dice, no, es que nosotros vamos a mandar otro carro adelante, otro cebo, tal cosa, en fin, entonces mientras persiguen el uno, usted, eso tiene, ellos tienen su tejemaneje, ¿cierto?
3: El modus operandi.
2: También, sí, pero la policía también tiene su servicio de inteligencia. Claro. Ellos también son inteligentes.
4: O sea, bueno, que para traer un cargamento de marihuana aquí a la ciudad tiene muchas trabas, porque es que... Es...
2: Sí. No, y no es tanta las que tenga las trabas, sino las que se pierden. Si lo cogen.
0: Ay, el idioma es muy lindo, mano.
4: El idioma es hermoso.
0: El idioma es una belleza,
4: hermano.
0: La lengua española, además.
2: No, y cuando hay gente tan creativa como el Pichinguito.
0: Sí.
2: Mírenle la frente. ¿Sí o no? Ahí se le nota.
4: Yo por donde no me agacho mucho. Claro que yo tan chiquito que me agacho, me voy contra el piso, entonces no me puedo agachar tampoco.
2: En España, cierro con esta, le echaron mano alias Pirri. Este Pirri no es el de la televisora, no. Este es uno de los cabecillas de El Mesa, con circular roja de Interpol. Andaba por las Españas, por la madre patria. Allá le echaron mano. Cierro tandita, ahora vengo con más pueblo.
4: Oye, San Carlos, una pregunta aquí muy imprudente, pues muy indecente, muy irreverente yo.
2: Sí, a ver, si se puede, se contesta.
4: ¿Usted llegó a fumar marihuanita?
2: Una vez en bachillerato.
4: Sí.
0: ¿En bachillerato?
4: Sí. ¿Le ofrecieron a usted?
2: Que había un pelado que le gustaba.
0: Sí.
2: En el pueblo estábamos, le cuento, habíamos terminado bachillerato, ya estamos en vacaciones esperando la graduación. Estamos sentados en una banquita del parque, le cuento la historia.
4: Sí.
2: Y entonces llega un tocallito mío, se llama Carlos, y saca una... ¡Ay! ¡Venga, que le... No. Primero, eso me dio mucha tos, casi me vomito.
4: Sí.
2: Segundo, al ratico ya... No, yo me voy para la casa. Y como ese parque era todo empedrado, yo me paré. Y esas piedras parecían como espuma, como que se hundían. ¡Pum! Yo pisaba... Y me devolví y me senté ahí hasta que amaneció. Ahí me quedé sentado. Yo no iba a caminar. Yo, pues, que los marihuaneros caminan tan raro.
0: Tan raro, claro. Oye, sí, don Carlos, sí. Y es que de esa época ya va la cachafa en Concordia.
2: Oh, ¡ay, mi hijo! Yo creo más que... viejo que usted.
4: Sí, bueno. Eso es muy longevo. Eso es un vicio muy longevo,
2: sí,
4: ¿cierto?
2: Sí.
4: En los cafetales, cuentan historias de los cafetales.
2: Sí, ya no, y hasta ahí, mi hijo, de ahí no.
4: En el ejército.
2: No gustó.
4: Sí.
2: En el ejército, o sea, por carretera. Era detrás de un carro del ejército. Sí. Y uno cuando baja de Palmas detrás de un camión, sube a
4: ¿cómo apoyo?
2: No. Aquí bajando por la mañana, cuando voy para Medellín a las 4 de la mañana, los carritos que van para la mayorista, sube a banda quemada, a freno quemado. Sí. Y si uno va detrás de un carro del ejército,
4: No, eso
2: huele
4: es
2: distinto.
4: Es muy viejo.
2: Pero no todos, mi hijo, no todos. Camioncitos, esas jaulitas que llevan soldados. Ah, ahí atrás los muchachos, ahí. Como mi mayor va adelante.
0: Claro. ¿Y usted por qué le hizo la pregunta a don Carlos? Eso es muy privado, pues, para ponerlo en la...
2: No, pero eso no es pecado.
4: ¿Usted llegó a fumar marihuanita? No. Yo la otra vez...
0: Como decíamos en Titiribín, pues, todos mis vicios han sido húmedos, pichingo.
4: Todos sus vicios han sido húmedos.
2: No, y hay gente que lo ha hecho y lo niega, pero sí. Yo conozco locutores muy prestigiosos y profesionales.
0: No,
2: se mete su puchito por
0: no
2: ahí.
0: No estamos señalando, estamos preguntando nomás.
2: Sí. Lo que pasa es que en mi época, cuando yo estaba chiquito, el marihuanero
4: era
2: el delincuente.
0: Claro. Es que hay muchas cosas que han cambiado.
2: El pico, el ladrón.
0: ¿Se acuerda? Anteriormente alguien consumía marihuanita, mal visto.
2: Ahora es que ese era el delincuente, el pillo de la cuadra, el niño malo.
0: ¿Se acuerda también de los tatuajes?
4: Qué problema.
2: No, eso eran los presidiarios, los delincuentes, los de los tatuajes.
4: A mí la verdad la marihuana no. El perico sí. Uy, yo con buñuelo.
2: Con bocadillo.
4: Con buñuelo, no, con buñuelo. Yo me levantaba en Granada para el parque, dame un perico. Y con buñuelo. Y una vez me dijo un señor, que él metía que perico por la nariz. Y yo, tan raro.
0: ¿Y por dónde le cabría el buñuelo?
4: Y llegué a Sallar y me pegué una quemada. La
0: si el perico lo metía, por la nariz, ¿por dónde metía el buñuelo?
4: El medio es que, ¿sabe qué mono? Así, hablaba así.
0: Sí.
4: ¿Sabe qué mono? A mí me gusta el periquito por la nariz. Y yo se iba a ensayar. Y al otro día llegué a la familiar,
0: la panadería,
4: una cafetería que hay muy famosa en Granada. Dame un perico. Así, yo tomo malandro. Yo dame un perico y llegué y metí la niñata en el pocillo. ¡Y ay! ¡Qué mata!
2: ¿Oíste, pichingo? yo voy a seguir yendo a tu pueblo.
4: Sí, yo.
2: A comprar el pastel de pollo. No, el pastel de muy pollo. Ricos. A $3,000 el domingo, ricos, a $3,000. Más gaseosos, es que 7,000. Y en cualquier barato. Parte, eso le vale 15 a uno.
4: Y el quesito de hoja, el quesito de hoja es delicioso. Sí,
3: entonces, ¿en cuánto está un pastel de pollo? ¿Me da yo cuánto vale? Pues?
2: Aquí vale 5,000, 6,000.
4: 5,000. Juan, que yo iba a Granada a la panadería con 20,000 pesos
2: y llevo
4: parva para pa el desayuno. Sí. Me sobra para el algo y me queda.
2: Y le queda para el perico.
4: Y me queda
0: por la nariz.

0: Muy bien, 7:35, el cortico de la hora lo tiene Pichingo, bueno, Olímpica Pichingón.
1: Que llega la abuelita y le dice al nieto, y se me hizo una pregunta. ¿Vos fumar marihuana? Le dijo el nieto, no, mita, yo no fumo marihuana. Corra pues para allá y no me va a pedir.
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0: Muy bien, 7 de la noche, 43 minutos. Ustedes regresan a casa escuchando Olímpica, la que me pone de todo y bien bueno.
1: ¡Y bien bueno!
0: ¿Qué tal si para suavizar un poco la cosa nos venimos con esta sección que se llama Tres
2: y la Ñapa?
1: Es hora de descaching en Beijing.
0: Tres y la Ñapa, señoras y señores, tres y la Ñapa.
3: Exíjame, exíjame.
0: ¿Qué son tres y la Ñapa? ¿Qué son tres y la Ñapa?
3: Son descaches que están prácticamente como en pruebas.
0: ¿En pruebas?
3: En prueba, sí, señor.
0: Listo, a ver cómo lo más.
3: Están en periodo de prueba.
0: Listo, ensayamos, ¿sí o no?
3: Pero son corticos, rapiditos, así, así, así.
0: Así, así, así, así, así.
3: Tres. Así, así, así, rapiditos.
0: ¿Se quiere que le exijamos?
3: Perfecto. Sí, o sea,
0: de natilla.
3: De natilla. Listo, listo.
0: Tres y la Ñapa con junífero. Listo.
3: Que sean navideños, pues.
0: Listo.

0: Y arrancamos con el descache número uno.
1: De natilla concedido.
0: Listo, de natilla, listo.
1: Que se murió una natilla. Se murió doña natilla.
0: ¿Cómo así?
1: Murió viejita, barbada. Sí. Ya barbada la natilla. Esa natilla, ese pedazo de natilla. Esa natilla que quedó en la nevera ya sola.
0: La moza.
1: No era la moza.
0: Murió de lama.
1: De lama, sí,
0: exactamente,
1: señor.
0: Exactamente.
1: Ay, se murió de natilla. Y ya es una natilla de caja. ¡Qué lindo!
0: ¡Descache! Número 2.
1: Que un buñuelo llegó donde el doctor. Llegó un buñuelo donde el doctor y le dijo: ay, doctor, venga. Es que yo necesito que me revise. Que yo me toco y me siento una masa.
0: Ay, no. ¡Descache!
2: Número 3.
0: ¡Qué rápido!
1: Es que así son los
0: descaches. Así son tres y la
1: ñapa. Así, rapiditos. Que, ¿cómo le parece? Que le dijeron a un man que tenía que hacer un pesebre con pajas. Y en la quinta se desmayó.

La parejita discutiendo y le dice a ella, nos vamos a divorciar, ¿oyó? Pero eso sí, yo le digo una cosa, nunca va a encontrar una mujer como yo. Y le dice él, esa es la idea, mi amor.

0: Bueno, segunda tanda de noticias con Don Carlos Tobón.
1: Esa canción sería para chiste malo, pero sería como la versión...
0: ¿Qué? ¿Qué? ¿Light? No.
1: La versión de chiste o de Ferreira sería... Me mejoró el apetito.
0: Todo me provoca.
1: Y por más que ella no quiera, nada me para en la boca. Todo me lo echo a la boca.
0: Le están diciendo dragones.
2: No, jamás.
0: Puro falso testicierto.
1: Deberían de seguir los pasos del pinchadito que está a dieta.
0: ¿Qué? De verdad, sí. El pinchadito está a dieta, sí. Sí.
1: Y la chancla.
0: Número 4.
1: La chancla se están floqui.
3: No. Esos muchachos de buen comer.
0: Sí, yo no tengo ninguna duda.
3: Eso decían los abuelos. Ay, tan de buen comer este muchacho.
0: Oíste, sí, ¿te acuerdas que la mamá antes, si usted se comía todo eso, como está alentado el muchacho, ¿cierto? No,
3: claro,
0: se comió
3: claro,
0: todo
3: claro,
0: eso.
3: Come de todo, está aliviado, que está aliviado, come de todo.
1: Ah, sí. Y eso no con una barriga para...
0: A reventar.
1: Eso me ha dicho a reventar.
3: Mijito, le sirvo otro poquito.
1: ¿Cómo más?
3: Esto.
1: Cómo,
3: no, vea,
1: pero mi mamá
3: no
1: todavía
3: eso,
1: mi mamá todavía es así.
3: Para no botarlo.
0: Cierto, así
1: yo voy donde mi mamá a Granada y ella como que cree que estamos pasando hambre en Medellín, porque eso es... No, señor Carlos, eso le sirven a uno esos barcaos de comida. Uy, eso es, sí, cómalo sí, todo, cómalo.
3: Lo ven a uno flaco y sí, le dicen, mijito, pero usted sí está aliviado.
0: Ya, y uno se alcanza a preguntar, ahora es cierto que son 2, 3, por ejemplo, en la casa suyo 4. Pues yo me acuerdo en la casa del abuelo mío que eran como ahí 15 comiendo, parce, a la misma hora, 6 de la tarde.
1: Sí, es que
0: yo,
1: se
0: y volé para todo
1: que
0: el
1: es
0: mundo.
1: Que pasaban un hueso, lo turnaban. ¿Eh?
0: Ahora
1: sí,
0: no.
1: ¿Cierto, Carlos? Sí.
0: No,
2: pues hacían huesito para desmechar.
0: Antes yo ahorita digo, ¿cómo hacía mi abuelo para mercar? ¿Cómo? ¿Sí o no? ¿Cómo hacía el abuelo de uno para mercar?
2: Vendía la platica.
0: Exactamente.
3: Era muy fácil mercar antes. Eso era papa, yuca, plátano, panela, arroz y tal. Ahora vas al supermercado y hay 50,000 cosas distintas. Ah, 300 salsas.
0: Sí, pero...
3: No.
1: Mi
3: no,
1: papá
3: no,
1: cuenta que en la familia de ellos eran como 16. Eran 16 hermanos. Decía hermano. Y que mi abuelito, chistón.
0: ¡Calla, perra!
1: Y que mi abuelito, mi abuelito le da a todos les da de comer.
0: A todos,
1: sí,
0: hijo de
1: sí.
0: Bendito sea.
1: Y que si no alcanzaba para él, que se comía a mi abuelita.
3: No. Qué horror. Bueno, me fui.
1: ¡Charlemos! ¡Charlemos!
0: ¡Mira la hora! Mira.
1: Hace falta diálogo.
2: No, pues con la intimidad de tu familia.
0: No. Esta es su abuelita aguanta hombre, pero porque fue 16.
1: Mi abuelito a todos.
2: ¿A punto de qué? ¿Claudio Loro?
1: A todos, a todos les da la porción. Y entonces ya, si no alcanzaba para él, él se comía a mi abuelita. Y así se fueron yendo. 16, mucho.
0: 16,
1: de María.
0: María,
1: eso es mucha gente.
0: Venta, pon, Carlos, ves ahí.
3: No, la madrina mía fueron 20 muchachos.
0: 20 muchachos.
3: Los Salazar Sánchez.
0: Uy,
3: 20.
0: Carlos, o sea, que una. O sea, supongamos que la abuelita empezó a los 20 años. O sea, parió cada año hasta los 40.
3: Esa gente empezaba a los 12 y 13 años. Sí. Eso era antes. Sí, eso era muy precoz. Ahora nos asustamos con una muchachita embarazada de 14 años.
1: Sí,
3: en esa época, es más. Los abuelos, ya las muchachitas cuando estaban desarrolladitas le tenían parejo. Ah, eso era así. ¿Cómo no? A don Arnulfo, el de la finca de abajo, tal cosa.
1: Oye, mijito, vaya.
0: No, qué feo es.
1: En Granada una señora.
3: Ah, pero eran las costumbres, las cosas.
1: En Granada una señora que tuvo 45. 40 y,
0: ¿qué?
1: 25, perdón.
2: Yo le dio la vida.
0: Como bebedero es pato, porque
1: no. 25, nosotros la llamamos a doña Consuelo, le decíamos nevera.
0: Nevera.
1: Que porque la abrían y daba luz.
2: No.
1: 25 hijos.
0: No.
1: Eso era mucho. No, eran así en filita.
3: Y chingo es. Despachame.
0: Sí, mira, ahora que es
1: pinche. ¿Cuántos fueron en su casa, don Carlos?
3: 10.
0: También, grande.
1: Y grandes, todos grandes. Que eran chiquitos como yo que comíamos poquito. Pero todos son así como don Carlos, así, todos grandes.
3: No, a mí hay monos, hay más negros que yo.
1: ¿Sí?
3: Y sí, hay más bajitos.
1: Está raro eso.
3: Eso es una mezcla rara.
0: ¿Y por qué tanto esa combinación, don Carlos?
3: No, el ADN, como no, es que depende del batido.
1: ¿Cómo? Depende del batido, sí.
3: Como mi papá tenía uno que te trabajaba en Urabá, entonces cuando estaba de afán, quedaban bien encima, me di cuando
1: dependiendo llegaba, de lo que
3: hace tres meses.
1: Dependiendo de lo que tuviera en el bolco.
3: Sí, sí, sí, sí. Pero eso era, mijo, cada año, uno detrás del otro.

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1: Oído pueblo, sacerdote, esto es en Caldas, Antioquia, por abuso sexual a menor de edad. Le han clavado 5 años de prisión. Luis Ernesto Valencia López, 64 meses de prisión. En operaciones militares por orden del presidente Abelardo Gabriel han muerto 4 jefes terroristas. Qué cosa, Dios mío bendito, lo que dice el presidente. Voy por todos. No habrá lugar donde puedan esconderse de la justicia y de nuestra fuerza pública. Quien atente contra la vida y la seguridad de los colombianos tendrá que responder, ha dicho el presidente. En antes, abatieron alias Perjuicio. Oiga, ¿qué alias? Alias Perjuicio era jefe de sicarios del Clan del Golfo en el suroeste antioqueño. Otros 2 homicidios a propósito del suroeste antioqueño. Uno en Tarso, por allá por la vereda La Alacena, Joan Velázquez. Y el otro homicidio, el segundo que reportan, ocurrió en el barrio Patio Bonito, en Urrao. Anderson Quiseno Zuluaga, de 37 años de edad. Oiga esta, en Times Square. Ve, este año no pusieron aviso en Times Square de allá de Olímpica.
2: Sí.
1: También.
2: Sí, señor.
1: Ve,
2: no. Y allá se convocó a los colombianos en la Gran Manzana, ¿no?
1: Ve, no lo vi, hombre. Mándame la fotico del Times Square con lo de Olímpica, claro, desde septiembre. Vea, allá en Times Square asesinaron la vicepresidenta del Bank of America. Imagínate, un tipo con un cuchillo. Claro que el tipo fue abatido por la policía. Allá es en serio. Este tipo, ¡ay, qué loco! Primero atacó un señor de 68 años y luego esta señora, sin razón aparente. Cuando llegó la policía, el hombre actuaba de manera errática y amenazante. Estaba corrido. Sin ninguna razón le tiró a esta señora, ojo, vicepresidenta del Bank of America. Avalancha de Nepal en el Tíbet ya supera 1,000 muertos, más de 4,500 desaparecidos. Atención, Fortaleza 11 de Caldas, hoy 8 de la noche en el Metropolitano. Hay unos partiditos que están aplazados de fechas anteriores. Mañana, Santa Fe, Millonarios 8:25. Cierto, miércoles. Y el jueves, Pereira, Medellín, 8 de la noche. La fecha 9 ya arranca el jueves, el 3. Claro que de esa fecha 9 los partidos de Nacional y Medellín se van a jugar para en octubre, corridos, pasados. Atención, Fabián Bustos deja de ser técnico de Millonarios a un día del clásico contra Santa Fe. Imagínate, ese partido es mañana.
2: Mañana, sí.
1: Imagínate. Este y el otro que salió fue el del Junior, ¿cierto?
2: El Junior, el Arias.
1: Arias.
2: Hey.
1: ¿Fabián es que llama? ¿Cómo se llama?
2: Arias.
1: Bueno, listo. Están saliendo todos los que van quedando atrás. Clásica Marinilla, ganó uno de Zipaquirá, Wilson Peña. El hombre se impuso hoy, el del Team Siste Crédito, en la contrarreloj.
2: Alfredo es el nombre.
1: Alfredo, sí, señor. Y Angie Mariana Londoño, esta es paisita antioqueña, ganó en la contrarreloj femenina. Mañana salen de Alejandría, pasan por La Concepción, La Concha, pasan por San Vicente y terminan en el Parque Principal de Marinilla, para que estén atentos al cierre de vías desde tempranito. Y en la Vuelta a España ganó un francés, Bastián Tronchón. El mejor colombiano sigue siendo Harold Tejada, es octavo en la general. Y el Santi sigue siendo el buitrago, el líder de la montaña. Cierro tandita. Buena noche. Gracias.
2: Hablamos, don Carlos. Hablamos. Chao.

0: muy bien, bueno.
1: Desde septiembre se siente.

0: 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Hola, ¿qué tal? Buena noche, un abrazo para todos y para todas quienes nos acompañan, quienes trasnochan el día de hoy. Bienvenidos a este martes de lo desconocido, martes paranormal, comenzando este mes. No, David, casi que no, hermano.
1: Casi que no, ¿qué? No, entra septiembre.
0: Yo tenía esta garganta seca, David. No, yo me estaba dando taquicardia. Se me subió el azúcar.
1: ¿Cómo?
0: Se me subió la presión. Yo no veía la hora de que empezara este mes, David, para poderlo gritar.
1: Sí.
0: No. Aquí el desespero de todos. Vea que el desespero de Ferre.
1: Lo vio esta mañana cómo estaba.
0: No. ¿Y cómo es de gritón? Dios. ¿Y cómo es de gritón?
1: Vea, ¿cómo será que mandó eso? Y le respondí. María, me gustaba como de muerto.
0: No. Katy también estaba desesperada, pinchadito.
1: Ansiosos.
0: Ansiosos todos, David. No. Mejor dicho, de la ARL nos mandaron para donde profesional.
1: Sí.
0: Que
1: estuvo bien entonces.
0: Es que cada septiembre nos pasa lo mismo, David.
1: Oiga, pero hoy fue que hicieron natilla allá afuera y todo, ¿o qué?
0: Y entonces, ¿cómo recibimos el mes más? ¿Cómo recibimos el primer bre del año?
1: Eso los vi yo que parecían... No, primero de enero.
0: Hágase de cuenta, primero de enero. Esa nevera está llena de buñuelos, de natilla. Esta cabina está... esto aquí huele... Bueno, huele a borracho porque por don ebrio.
1: Como cosa rara.
0: Como cosa rara.
1: Sí,
0: huele a cantina, David, huele a cantina.
1: Eso está bien.
0: Una buena noche, bienvenido, ¿cómo va todo?
1: Perchito, bien, gracias a Dios, todo muy bien. Un saludo cordial a todos nuestros queridos amigos, oyentes de Olímpica Estéreo Medellín. Una vez más en Martes Paranormal. Vamos a mirar qué nos vamos a encontrar esta noche, qué historias tienen. De las cosas que yo he tenido ganas, Ferchito, en alguna ocasión, de estos martes paranormal, que nos cuente alguien que haya visto un espanto o que haya visto lo más horrible de la vida. Yo he visto esto, yo vi esto en una ocasión.
0: O sea, que le hayan pegado un cimbronazo duro.
1: Es
0: cierto.
1: Ave María. Claro, que nos cuenten entonces, a ver... ¿Qué historias tienen nuestros queridos oyentes esta noche?
0: Sí, noche y martes de historias, que nos cuenten, que nos cuenten aquí qué experiencia tuvieron, de pronto que les pasó también a un compañero de trabajo, que les tocó directamente a ustedes, de pronto atender la situación, atender el asunto. Bueno, que nos cuenten, que nos cuenten historias acerca de lo paranormal. Si a usted también lo está atormentando algo hace mucho tiempo, que nos cuenten también. Vea, hace mucho me atormenta un sueño, me atormenta un espíritu, estoy convencido que me están haciendo una brujería, que tengo algún tipo de amarre, que nos cuenten historias, que nos cuenten historias, ojalá en audio.
1: Claro.
0: A través del 314-580-1049. No sé, David. La gente está de pronto un poco sensible con el tema después del terremoto en estos días, y mucha gente sacando predicciones y sacando cosas. ¿Qué predicciones has escuchado vos en estos días? ¿Quién sigue con terremoto? ¿Qué has escuchado por ahí?
1: Bueno, se avecina supuestamente una situación. Estaba escuchando hoy como varias versiones de algo que supuestamente va a ocurrir el 7 de septiembre. O sea, sería el lunes, creo.
0: Sí.
1: Creo que es el lunes.
0: Creo que el 7. Creo que el 7 hay algo pendiente.
1: Hay algo por ahí como algo extraño o en fin. Y de hecho, pues incluso de lo que supuestamente va a ocurrir el 7 de septiembre, que todavía no sabemos qué es, al parecer no es algo muy bueno que digamos. Y obviamente, supuestamente, ese registro aparece de la revista Economic, una revista que sin duda alguna nos ha dejado los pelos de punta.
0: Perplejo porque con las predicciones que han sacado.
1: Claro, que supuestamente nos han preocupado porque pues, ha habido mucha tensión, mucha situación fuerte. Bueno, y sabemos que sin duda alguna este año fue, yo digo que terrorífico para el mundo entero.
0: Es totalmente cierto. Por ahí creo que salió la imagen de esa revista para el próximo año 2027. ¿Sí será real, David?
1: Bueno, esperemos que no. No vamos a adelantarnos todavía a hablar de esa revista porque sería algo, de pronto atrevernos a algo que pronto no es cierto, aunque ya han habido por ahí unas puntaditas y se ha dicho que fue que la portada se filtró en cierto modo, pero bueno, no vamos a adelantarnos todavía, pero si esa es la cosa, Dios bendito, sagrado rostro.
0: Está bien, bien complicado. Bueno, para nuestros oyentes, ya saben, 314-580-1049. Una recomendación muy importante. Si va a participar, hágalo temprano. ¿Por qué? Porque resulta que se nos llena completamente el chat, ¿sí? Se nos llena aquí la bandeja de entrada. Y ya más tarde la gente tiende a participar ya en la madrugada, muy, muy tarde. Y entonces nos llegan muchos mensajes y desafortunadamente no tenemos tiempo de pasar todas sus historias y pasar todos sus comentarios. Entonces, por favor, si usted tiene algo que comentar, que contarnos, que participar, lo puede hacer de una vez a través del 314-580-1049. Comenzamos, son las 10:35, Olímpica.
2: Hola, Fercho, buenas noches. Bien, ¿cómo vas? Mi nombre es Paula. Les voy a contar una historia que me pasó.
0: Dale.
2: Siendo adolescente, sí. Una vez discutí con mi mamá porque me dieron una pela injustamente y me acosté con ella muerta de la ira, así súper furiosa. Sentí odiarla y me acosté así con mucha rabia. Sí. Cuando me estaba quedando dormida, se me apareció una figura, pues era el diablo. Sí. Era el diablo y me levantó de la cama y me montó en los hombros. Yo traté de empezar a rezar y no me supe ninguna oración. No sé qué pasó, pero al final como se arrepintió y me tiró nuevamente a la cama. Y cuando me tiró, yo me senté y me analicé cómo estaba y pues resulta que es que pues yo duermo para la cabecera y por más que yo me mueva, yo no me voy a tirar con la cabeza para los pies. Y cuando me senté y analicé para ver si era que lo había soñado, si era verdad, tenía la cabeza para los pies de la cama, así tal cual como él me había tirado. Desde eso nunca me volví a acostar con rabia con mi mamá.
0: Y tienes toda la razón, ¿no, David?
1: Bueno, claro, pero no sé, de pronto, bueno, no nos dio descripción qué fue lo que vio. Ella dice...
0: ¿Es que el diablo?
1: Sí, pero no nos lo describe. Qué bueno que nos hubiera dado una descripción realmente lo que era ese ser. En alguna ocasión, una persona que me tocó atender en el municipio de Itagüí, resulta que esa persona sí se acerca y me describe cómo era ese ser. Entonces, la descripción que ella da era un ser que tenía una trompa como de
0: bueno, vamos a ver, elefante.
1: Un güey, por decir algo.
0: Un güey.
1: Sí. Con unos cachos que decía ella que salían como de la nariz. O sea, como estilo elefante, pues. Sí. ¿De dónde sacaste vos el tema elefante? Que decías que sí, como un elefante.
0: Ah, porque dijiste trompa.
1: Ah, bueno.
0: Y eso, entonces relacioné el término trompa con un elefante.
1: O sea que te apliqué la de Kung Fu, te confundí.
0: No me confundió. Se equivocó.
1: Bueno, muy bien. Bueno, oiga, pues.
0: Entonces, ¿por qué? Porque si es, por ejemplo, de una. ¿Una cabra?
1: Era.
0: Ya es hocico. Bueno, no es trompa, sino.
1: Eso, qué pena con usted.
0: Hocico.
1: Era hocico.
0: Ah, ok.
1: Perfecto. Entonces, hocico, y que de ahí se desprenden o se desprendían unos cachos.
0: Estilo jabalí.
1: Sí. Que tenía tres patas.
0: Uy.
1: No dos, sino tres. Y encima de eso, una cola. Correcto. Y que obviamente, en el ojo con ello, que porque puede ser una de las sensaciones, manifestaciones o ruidos que se pueden escuchar cuando este ser camina. Vamos a suponer, simbolice usted con sus dedos como si fuera caminar en tres patas, como simbolice con sus dedos el ruido, por decir algo, y que supuestamente ese es el sonido de que cuando este ser está cerca de alguien. Entonces, usted sentiría los pasos de alguien en dos partes, porque son dos pies, por decir algo, pero en este caso sería en tres. Imagínese, pues, usted, mi querido amigo Ferchito.
0: David, exactamente, se cree que está contabilizado todo el tema de imágenes y simbolismos diabólicos, por ejemplo. ¿Cómo te parece, David, que vos sabes quién es Huescol, el streamer?
1: ¿Quién es quién?
0: Huescol, el streamer.
1: No.
0: Es un pelado. ¿Viste la entrevista de Huescol con el presidente?
1: La verdad, no.
0: ¿Tampoco lo viste?
1: No.
0: Bueno, Huescol es un streamer, es un influencer, ¿sí? Básicamente sus seguidores son los pelados, pelados muy jóvenes. Parce, y se fueron a acampar, como que un grupo de amigos, ¿sí o no? Y resulta que a él, un amigo, pues, le dio, bueno, que llevaban. Ah, bueno, yo traigo tal cosa, que yo no sé qué, qué tal. Cuando dice uno de ellos, iba sacando una tabla Ouija del bolso. Y entonces, la sorpresa de la noche, vea, les acabo de traer esto, y sacó la tabla Ouija. La mayoría de ellos ya sabían de qué se trataba, ¿cierto? David, y pusieron a

0: Ah, caramba.
1: Se las rasgaban como con uñas, sintieron varios ruidos encima de la carpa. Yo creo que la sacaron barata.
0: Ay,
1: Considero
0: María.
1: que la sacaron barata, se pusieron a jugar con eso y realmente eso no es un juego. No sé en qué
0: Claro.
1: terminaría todo porque yo tampoco pues soy seguidor, muy seguidor del man, pero tengo entendido que sí utilizaron la tabla Ouija y la sacaron barata porque con eso no se juega. Hay que esperar básicamente es, después de esa sesión que hicieron, qué va a resultar, quién va a resultar afectado. ¿Y quién va de pronto a cargar con esa sesión de la tabla Ouija?
0: Dios bendito, sagrado, roce.
1: Yo creo
0: Tremenda
1: que
0: la situación.
1: los pelados pecaron fue básicamente por desconocimiento,
0: Claro,
1: por ignorancia, pero lo hicieron.
0: okay.
1: Hay que esperar ahí a ver qué resulta. Bueno,
0: Muy bien. Bueno,
1: me
0: permíteme,
1: salió eso.
0: Ferchito, para acá, mando unos pequeños saluditos a alguien
1: Dale.
0: que nos, a unos queridos amigos que nos están escuchando desde Miami. Este es Julián Isaza, Edgar Uribe y Henry Agudelo. Un abrazo para todos
1: Ah,
0: ellos,
1: pues
0: un
1: está
0: abrazo.
1: Henry.
0: Oiga, vea, ese no se pierde Marcos
1: Al viejo
0: Paranormal.
1: Henry
0: Bien,
1: ahí en la jugada,
0: ese
1: ya
0: no
1: él.
0: se lo pierde. Y un saludo para Ferchi y para David desde Canadá. Nos lo manda Claudia Giraldo. Oiga, nos dicen, me dice que para el día de mañana están esperando un tornado en
1: Ah,
0: Canadá
1: sí.
0: de 130 kilómetros por hora aproximadamente.
1: Bendito por
0: Bueno,
1: Dios. ¿Y
0: que Dios
1: exactamente dónde,
0: en
1: David?
0: Toronto, según eso.
1: En Toronto.
0: Sí, entonces un abrazo para todos ellos, mil, mil bendiciones, que Dios los bendiga y los proteja fuerte. Un saludo por aquí también para Andrea, la compañera de maquillaje de La Chula. ¿Cómo la ve pues usted?
1: Ay, María.
0: Es que estoy dando maquillaje, hermano.
1: ¿Cómo
0: ¿Qué tal que fuera bonita, pues?
1: era el chisme que se arman ahí? ¿Cómo era la desatrasada que las mujeres
0: Se
1: cuando
0: está
1: están
0: tomando.
1: maquillando que hablan de todo el mundo?
0: Tengo un querido saludo para aquí en TikTok, para mi querido amigo Alex Black, locutor. No sé si estará en un rabo ahorita o dónde. Un abrazo para él, un saludo grandísimo y todos los que están en TikTok también, un abrazo fuertísimo.
1: La cantidad de entierros que hay en Urrao.
0: Ave
1: Uno
0: María,
1: porque por
0: oiga,
1: allá no se puede meter.
0: me llamaron incluso en estos días,
1: ¿Ah,
0: estoy
1: sí?
0: pendiente posiblemente de ir para
1: Ah.
0: que por favor me le diga Mamá Luz que por allá arrimo.
1: Ah, pero muy chévere.
0: Sí,
1: ¿A
0: claro.
1: comer sancochito o qué?
0: Ave María,
1: Ay,
0: yo
1: María,
0: aviso cualquier cosa así.
1: Urrao es un paraíso, David. Hay
0: Sin
1: unas
0: duda alguna,
1: trucheras.
0: amigo. Sin duda
1: Hay
0: alguna.
1: unas trucheras muy.
0: Hoy se hace celebrar a la fiesta de la Granadilla, ¿cierto?
1: No, la fiesta que hay ahorita es el Cacique Toné.
0: Ah, bueno, no, pero creo que antes se llamaba así.
1: Allá la granadilla se acabó mucho.
0: Ah, bueno, pero sí se
1: Ay,
0: llamaba así antes, ¿cierto?
1: no estoy
0: Creo que
1: seguro.
0: sí.
1: Alguien de Urrao que nos cuente.
0: Eso, creo que se llamaban así.
1: De hecho, a mí me tocaba porque las chivas cargadas de granadilla se volcaban mucho por las carreteras de entre Concordia y Betulia. Y entonces, estando muy pelados, nos íbamos por allá porque esa carga de granadilla, eso todos lo regalaban.
0: Claro.
1: Y comíamos granadilla, David. Una cosa impresionante.
0: Una belleza. Muy bien.
1: Bien, 10:44 en Olímpica. Vamos con más oyentes a esta hora. Hola.
2: Chavercho, qué
1: Es que
2: manito, bien o no, por
1: llave.
2: aquí dándole a la
1: Bien o
2: cosa.
1: no.
2: Saludos ahí, Berchito mío, para todos ustedes,
1: La
2: hermano,
1: buena.
2: para ahí, para el viejo David.
0: Gracias, mijo.
2: Será pues, Berchito, que cuando uno no, pues por lo regular uno nunca gana nada, ni chance, ni nada, y a veces las cosas no se le dan, ¿qué? ¿Será que de pronto la envidia la gente? ¿O será que uno, para ahí le harán, pues, pendejadas, o qué brujerías, o cosas, Berchito?
0: ¿O será que es
2: Uno no
0: que...?
2: sabe, porque uno a veces se mete como en cosas y las cosas no se dan, uno nunca le da como nada, pues, en que uno no es una persona de ambicionista, ni envidioso, ni nada, de cuáles las cosas no se dan, ¿por qué será, Fercho? Cuéntale al viejo de él, ya ver, hombre, escucha olímpica, porque me
1: Me
2: pone de
1: pone
2: todo,
1: todo
0: bien bueno,
1: y
0: bien
1: bien
0: bueno.
1: bueno.
0: Bueno, se supone que el que juega por necesidad pierde por obligación. Esa fue una de las preguntas que me hicieron a mí en estos días, donde alguien llega y me pregunta, ¿qué tiene que ver la suerte en algunos sí y en otros no? Bueno, ahí existen muchas cosas. Bueno, la primera de ellas, una de las que yo siempre he manifestado es dónde vivo, con quién vivo y cómo vivo. Eso es fundamental.

0: Si usted quiere que la economía fluya, empiece por tener paz interior, por estar tranquilo, que no tenga preocupaciones. Listo. Ahí respondí muchas de las cosas porque la mayoría de las personas hoy viven tensionadas porque tengo deudas, porque no tengo con qué pagar, porque no me alcanza, porque estoy muy colgadito. Entonces, precisamente una de las cosas que trae más dificultad para avanzar en la vida tiene que ver con la economía, tiene que ver con el dinero, tiene que ver precisamente con eso que me roba la calma. Yo me pregunto, una persona con tantas deudas, ¿cómo hace para dormir tranquilo? Hoy, con el tiempo, lo que va a lograr es precisamente enfermarse y obviamente. Pero hay una buena noticia. ¿Sabía usted que el karma se borra, pero cuando usted cumple 60 años? ¿Qué quiere decir?
1: Ah,
0: Cuando
1: sí.
0: vamos de salida.
1: Ah.
0: Sí, señor.
1: Cuando se cumple 60 años, ya muchos karmas se borran, pero
0: Se
1: no
0: borra.
1: todos, ¿ok?
0: Sí, señor. Claro que sí.
1: Ah. Vea,
0: Vea usted.
1: David.
0: Todos los días aprendemos más.
1: Sí, yo no tenía ni idea de eso. O sea
0: Imagínate.
1: que es como las fotomultas antes que se vencían como a los 3 años,
0: Exactamente.
1: algo
0: Tienen
1: así.
0: caducidad.
1: Ah, pero
0: Claro.
1: ¿qué tipo de karmas, David? Porque hay karmas bastante pesados,
0: Bueno,
1: bastante duros.
0: lo que pasa es que como existen algunos ciclos de la vida,
1: Ah.
0: recuerde que en esos ciclos de la vida existe lo que se llama un despertar de conciencia. Lo que pasa es que cuando actuamos en un mal proceder, nos están indicando que nuestra mente, nuestra conciencia está totalmente dormida. Y cuando la conciencia está dormida, me conlleva a cometer un sinnúmero de errores, ¿correcto? Ahora, a medida de que yo voy madurando, que yo ya voy cayendo en cuenta en equilibrarme, equilibrar mi manera de vivir, tratar de vivir en paz con el otro, o en fin, claro, hay un avance. Ahora, pueden llegar personas a los 60 años que incluso están más perdidas que un muchachito, por así decirlo, pero va en la condición de vida que se tiene. Por las leyes generales, vamos madurando, vamos creciendo y vamos avanzando. Vuelvo y repito, sabemos que otros no, porque no les interesa, porque es la manera como vivo, porque, o en fin, en los problemas que estoy, qué sé yo, o soy muy ambicioso, soy muy codicioso, qué sé yo. En fin, pero cuando yo empiezo esa madurez, empiezo a avanzar, a crecer en la vida, donde voy colocando en una balanza lo que es bueno, lo que es malo, y me voy cuidando de ese tipo de cosas, prueba superada.
1: Ok, son las 10:49, vamos a la pausa. 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Recuerde que usted puede participar esta noche a través del 314-580-1049. Son las 10:49 minutos. Buenas noches, ¿qué estás haciendo?

0: Si de pronto sienten de pronto un gatico por ahí de fondo, es un Michi que tengo aquí que enseguida vienen por él. Bueno, para que de pronto no se vayan a... ¡Ay, Fercho! Siento un gato. ¿Qué es eso?
1: ¿Qué pasó?
0: ¿Qué pasó? ¿Por qué hay gatos ahí? Es
1: Sí.
0: un gatico que entregué cuatro hoy.
1: Ah,
0: Cuatro. Y solamente
1: exacto.
0: me quedó este porque la muchacha tuvo que trabajar todo el día.
1: O sea, son gaticos de adopción.
0: Sí, son gáticos que yo rescato porque los botan Davy. Los botan en caños, en costales. Y entonces los gáticos que botan en el pueblo les toman foticos. Hay una niña pues, que se encarga ya de eso.
1: Sí.
0: Me las pasa y le buscamos hogar.
1: Okay.
0: Ah,
1: Muy bien.
0: y
1: Muy bien.
0: entregamos. Y entregamos cuatro gaticos el día de hoy. La gente feliz adoptando gatos, David.
1: Ah, me imagino,
0: Muy
1: imagínese.
0: contentos.
1: ¿Cómo le parece,
0: Yo
1: padre?
0: diría que mucha gente, de 10 familias, 8 ya tienen un gato en la casa.
1: Sí.
0: Ah.
1: Ah, bueno, vea
0: Además
1: pues.
0: porque se entiende que trae muchos beneficios, ¿no?
1: Sí, al menos por la
0: Protección.
1: protección,
0: Ajá.
1: la limpieza, la energía de las personas. Claro, muy bien, excelente, ¿no? Y muy buena la labor, hermano, qué pecado los
0: Sí,
1: animalitos
0: sí, sí,
1: sufriendo
0: sí.
1: por ahí,
0: Sí,
1: hermano.
0: sí. Ya te paso el video de donde dejaron en la cañería, en un caño. Los dejaron en un costal. Y entonces una niña que estaba montando en bicicleta los recogió, nos envió las fotos, las publicamos y se fueron de una. La gente,
1: Ah, qué bien.
0: sí, ¿cómo te pareció un BDB,
1: Muy
0: hermano?
1: buena labor, muy
0: Ah,
1: buena
0: ¿cómo le
1: labor.
0: pareció un BDB, hombre? La
1: No,
0: gente
1: excelente.
0: muy descarados. Muy conchudos. Bueno, David no tiene mascota, ¿cierto?
1: No, señor.
0: No le gustan los gatos.
1: Lo que pasa es que nosotros salimos mucho y entonces por eso no tenemos perritos, animalitos, porque, hombre, para dejarlo solo tiempo sobra.
0: Sí.
1: Entonces preferimos ser responsables y por eso no los
0: Pero
1: tenemos.
0: ese pensamiento tengo yo con los perritos.
1: Ah, ok.
0: Porque me parece que lo que pasa es que el gato es más independiente.
1: Sí, eso siempre han dicho, sí.
0: Sí, por ejemplo, de hecho, los dos gatos que yo tengo, que también fueron rescatados, de hecho no se pueden sacar de la casa porque se estresan. O
1: Ah,
0: sea,
1: ok.
0: ellos son felices en su entorno, toda la casa es de ellos, se pasean por toda la casa, disfrutan de toda la casa, entonces no, realmente no necesitan estar saliendo a la calle, además porque es
1: Sí,
0: peligroso, ¿no?
1: claro.
0: Un gato de esos se le vuela a uno, lo coge un carro y hasta ahí llega.
1: Hasta ahí llegó el animalito, qué pesar.
0: Sí, bueno, David, yo no sé, hombre, me quedó ahí la pregunta de de si ya se descubrió todo lo que tiene que ver como simbología, cuántos demonios hay, cada día se descubren más aliados del cachudo. Contame un poquito acerca de eso, hombre.
1: Bueno, una buena, muy buena pregunta. Bueno, curiosamente, siempre hemos escuchado un término de cómo es arriba es abajo. ¿Ha
0: Sí,
1: escuchado eso?
0: sí.
1: Ok. Bueno, entonces se supone que Dios, como ser superior, correcto, tiene 72 ángeles que son los que custodian, digamos, las 24 horas del día. Entonces son 72 ángeles y por cada hora rigen 3. Por 24 horas son 72. Entonces, en cada minuto que nace una persona o en cada día que nace una persona, obviamente se le otorga un ángel guardián de estos que cuidan los husos horarios, por así decirlo. Entonces se convierten en lo que decimos nosotros, los ángeles de la guarda. Y se dice que esos nombres, se dice que son los 72 nombres de Dios. Ok. Cuando vamos a la otra cara de la moneda, en el mundo del ocultismo, del satanismo, de la brujería alto nivel o todo ese tipo de cosas, existen los 72 nombres infernales. ¿Qué quiere decir? Que también existe esa corte totalmente negativa. Ahora, así como existen unos arcángeles, o seres de luz, Gabriel, San Gabriel, San Rafael, Uriel, entre otros, también existen los ángeles oscuros. Entre ellos está Bael, está Moloch, bueno, en fin, hay varios, como para no mencionar pues como esos nombres tan feos. En fin, entonces, claro, también existe este tipo de situaciones. Ahora, con una diferencia muy grande. Entonces, sabemos que existen nombres oscuros o nombres con los que las personas que trabajan el ocultismo en oscuridad, ojo, se acomodan a estas energías, que llámese Belcebú, Satanás, qué cosas, en fin. Pero existe otra línea de otros seres que no pertenecen ni a la luz ni a la oscuridad, pero que sí están, digamos, en la línea de hacer perder al hombre y confundirlo. Y esos seres se llaman arcontes.
0: Arcontes,
1: sí, señor.
0: Los arcontes son los que no están ni con el bien ni con el mal.
1: Ni con el bien ni con el mal.
0: ¿Son seres grises o qué?
1: Más o menos. Ah. Pero les interesa que el hombre se confunda. Entonces, estos pueden generar en el hombre el deseo carnal, el deseo de ambicionar dinero, de hacer daño, de robar, en fin. Entonces, miren qué curioso, no son los demonios los que proporcionan ese tipo de cosas, sino los arcontes, ¿correcto?
0: Arcontes.
1: Entonces, los arcontes existen en este plano con el fin de confundir al ser humano y que su evolución espiritual no se ve como tal. ¿Sí me hago entender?
0: Sí.
1: Miren qué curioso. Entonces, le presentan las tentaciones, le presenta todo este tipo de situaciones. Estaba estudiando un asunto bien interesante y resulta que cuando usted tiene, vamos a suponer, usted tiene una vida algo desenfrenadita, por así decirlo. No estamos juzgando a nadie, ni mucho menos.
0: ¿Desenfrenadas que, David? ¿Mucho licor?
1: Mucho licor, mucho sexo de pronto, una vida algo pues desubicadita, desordenadita en muchos aspectos, vicios, cosas, en fin. Pero resulta que da la casualidad que una persona de estas tuvo un sueño con la Virgen o con Jesús. Entonces, se supone que los que ponen este tipo de sueños lúcidos o sueños negativos o sueños con pesadillas o sueños con ángeles o en fin, son los arcontes. ¿Con qué fin? Bueno, decía ahorita, si usted tiene una vida bien desordenadita, en fin, y tiene un sueño con María, con la Virgen, pues obviamente, o con Jesús, entonces usted dice, ah, entonces será que las cosas tan mal no las estoy haciendo. Y obviamente, entonces, para usted puede ser un sueño que para usted brindó paz, en fin, pero no generó cambios, ¿correcto? ¿Qué quiere decir? Que lo que hizo fue confundirlo más. Ah, no, pues entonces, si yo hago este tipo de cosas y sueño con Dios, es porque tan perdido no estoy. Y resulta que precisamente cuando usted tiene una vida algo complicada y sueña con ángeles o cosas por el estilo, son los arcontes confundiéndolo más de la cuenta. Miren qué tan complicado el asunto.
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1: Claro que sí. 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
0: Vamos a la pausa. 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

0: El aguacero tan impresionante que está cayendo, David.
1: Así está por aquí ya en Bello,
0: Bueno,
1: cayendo agua del Olimpo.
0: pero en Bello, gracias a Dios por el incendio en el Cerro Quitasol
1: Solo ayer.
0: desde ayer, ¿cierto?
1: Uy, hermano, la gente sí es muy despiadada, hermano. Vea.
0: David, esos no son manos criminales, hermano. Yo pienso
1: Sí,
0: que es que,
1: obvio, obvio.
0: yo creo que es que hay gente que está empeñada. Yo sí creo eso. Hay gente que está empeñada, hermano, que esto se revuelque, que a la gente le vaya mal, que la gente pierda sus cultivos, que este país, mejor dicho, arda. Hay gente
1: Sí,
0: que está
1: hombre.
0: pendiente de eso.
1: Totalmente, totalmente. Y eso, de la manera como eso se prende, hermano, eso no es que el calorcito.
0: No, eso no es
1: No,
0: que el
1: no.
0: vidriecito.
1: No, no, no.
0: No, no, no, no.
1: Yo no creo en esas cosas.
0: Eso le echan candela, pues, pero de una.
1: Sí,
0: Hay gente
1: totalmente.
0: que le encanta ver arder el país y sobre todo que la gente pierda sus cultivos, sus casas y todo eso.
1: Qué tristeza.
0: Bueno, pero afortunadamente está cayendo agüita,
1: Ah,
0: gracias a Dios.
1: y bien duro le
0: Y
1: pegó.
0: bien duro. David, para vos, que vos pensés, ¿cuál es la oración de oraciones? Que usted diga, hermano, si usted hace esa oración todos los días o frecuentemente la hace, esa es la más poderosa de todas. Esa es la más, ¿qué? La más efectiva de todas.
1: Bueno, habría que tener en cuenta el propósito. Correcto, el
0: El
1: propósito.
0: propósito es importante.
1: Sí.
0: Sí.
1: Por ejemplo, en la mañana, vuelvo y repito, no soy santo y tampoco estoy pretendiendo serlo. Trato de ser consciente, es otra cosa. En la mañana yo hago la oración del día, quiere decir, hay un libro que yo tengo. Entonces, la oración del día, entonces, la del lunes, la del martes, en fin, esta oración la hago desde el año 2008.
0: Sí.
1: Bueno, y entonces, la oración de la mañana, del día, la oración del arcángel del día, también la hago desde el año 2008. La oración, ahora sí, cuando usted pregunta, que para usted oración de oraciones, la oración de la Santa Cruz, ¿correcto?
0: Esa es la más poderosa.
1: Para mí. Extremadamente milagrosa, eso es. Pero la hago también pues con ese fin de protección, ¿correcto? Hago otra oración, usted sabe que hay una cuestión que se llama decretos, los decretos son muy poderosos. Entonces, hago un decreto de protección. Se lo voy a leer en este momento porque es muy corto. Decreto de protección. Yo pido protección a la energía divina que nos ha creado, que aleje los demonios mentales, que aleje toda enfermedad, que aleje toda escasez, que aleje todo ser venenoso y que la bendición y la paz sea con nosotros. Que así sea. Ok. Esa es otra de las oraciones que hago todos los días. Y ya hay otra oración que hago que se llama oración de los ángeles custodios. Esas son mis oraciones de la mañana. Entonces, ahora, cuando ya hablamos de protección, porque claro, hay oraciones que ya hay que utilizar en otro nivel basado en ciertas situaciones, y una de ellas es la oración de San Benito Abad, Salmo 91. Salmo 23, que me encanta, y el Salmo 24, que me parecen geniales.
0: Se habla mucho de la oración de San Benito, David.
1: Claro, sobre todo para dejar los venenosos, la maldad, la hechicería y tanta cosa que existe.
0: Bueno, David, ¿qué tan efectivo es que una persona se tatúe la medalla de San Benito?
1: Hombre, tengo entendido que cuando usted se tatúa cosas que tienen un vínculo, no digamos tan sagrado, pero que sí
0: Religioso.
1: es un vínculo que tiene que ver con algo muy religioso, por así decirlo, sin utilizar el término religioso, pues se dice que el hombre no es digno de y que realmente no lo va a proteger en absolutamente nada. ¿Por qué razón? Primero, ¿Será que una persona que se tatúa este tipo de cosas, será que evita pecar, por ejemplo? ¿Será que una persona como estas evita estos vicios? No sé. Bueno, entonces, listo. ¿Recordás de pronto cuando en alguna ocasión nos hablaba alguien que escucha el programa y nos decía que había salido con una chica y que se habían ido a tener relaciones y que en las relaciones la mujer tenía tatuada una virgen en la espalda?
0: Sí.
1: ¿Vos te imaginas ese tipo de cosas? Entonces, en el mundo místico, espiritual, moral, entre otros, eso se llama profanar y se considera como una blasfemia. Y lo que es una blasfemia es una burla contra el Espíritu Santo, lo que quiere decir que sería como uno de los errores más grandes que nosotros podríamos cometer y que de una u otra manera la vida no podría sonreírnos de una u otra manera.
0: Bueno, es el David, decir, ¿no? Te pregunto, ¿vos qué sabes de ese caso del cura que impartía bendiciones aquí en el sector de La Paralela?
1: ¡Ah! Claro, claro. Ah. Bueno,
0: ¿vos qué sabes de eso?
1: Claro, le voy a explicar cuál es la situación.
0: Sí.
1: Lo que pasa es que en Medellín, desde un tiempo para acá, han surgido unos sacerdotes llamados anglicanos.
0: Sí.
1: Provienen de la doctrina de Enrique VIII y vienen de Inglaterra. La religión que predomina en Inglaterra es la anglicana. Ahora, no estoy diciendo que la misma religión anglicana es lo mismo que están predicando acá, ¿ok? Pero, entonces, acá existe ese tipo de comunidades. ¿Qué pasa? Que cualquier persona podría ser sacerdote también. Siempre y cuando se lea unos libritos, haga un estudiecito.
0: Compra el atuendo completo.
1: Y también pague una platica.
0: Sí.
1: Entonces, a usted le dan una credencial donde la episcopal de yo no sé qué le otorga a usted el título de, ¿correcto? No estoy diciendo, ojo, no estoy diciendo que sean malos, pero si existen personas que abusan de ese tipo de cosas. Nada más cuando veía la noticia, cuando vi pues el asunto, yo decía, qué curioso. Al inicio de los tiempos, sobre todo cuando hablamos de la época feudal, la que era la más corrupta de todos era la Iglesia Católica. Y era la que vendía indulgencias y ordenaba a personas que no eran sacerdotes de ciertas comunidades con tal de que fuera, pidiera plata, limosnas y todo lo demás y partiera con el que le había dado el título. ¿Sí me puedo entender? Entonces, sí. ¿Qué quiere decir? Que siempre ha sido una conveniencia. Y sin duda alguna, pues el señor estaba buscando lucrarse posiblemente del que dijera, vea ese que tan querido, pues regalémosle la limpita, o en fin. No está mal cuando se hace con un propósito noble, realmente pues de carisma, me nací a hacerlo, quiero bendecir a la gente, o en fin. Pero cuando de pronto eso le pongo ese doble sentido, que realmente no podemos juzgar al Señor porque no conocemos el sentido real, entonces es el asunto. ¿Pero descubrieron que si era sacerdote o no? Pues según la investigación,
0: David,
1: ¿o no se sabe todavía?
0: No, yo no podría de pronto hablar acerca del tema o podría decir sí, sí o no.
1: Eso, sino que... Como vos sabes que cuando una persona la captura...
0: Pues, él dice que sí. Él dice que sí, no, que es ordenado, que no sé qué, que tal cosa, pero...
1: Al parecer no.
0: Católico no.
1: Eso, católico no.
0: Debe pertenecer de pronto a alguna iglesia por ahí.
1: Anglicana, sin duda.
0: Claro
1: alguna.
0: Que pues tiene todo su atuendo, tiene absolutamente
1: sus
0: todo.
1: Sus ornamentos.
0: Sí,
1: así se llama,
0: sí.
1: En sus ornamentos.
0: Y en eso está, básicamente bueno, en eso está, en una pelea con la arquidiócesis de Medellín.
1: Totalmente.
0: Ajá.
1: Es que esto es un monopolio, así de sencillo. Esto es un monopolio, entonces eso se vuelve intocable. ¿Cómo que otro hace ese tipo de cosas, lo que no hacemos nosotros, ¿cierto?
0: Sí.
1: Por así decirlo, pero claro, eso se vuelve un problema tremendo.
0: Bueno, David, me voy a meter en un tema que es bastante sensible y que está de pronto por esta época bastante viral también. David, ¿en qué momento se volvió tan horrible y se volvió tan, tan complicado decir la frase "que viva Cristo Rey"? ¿A qué sectores o de pronto a qué secta o iglesia le choca que una persona, hablando pues específicamente del presidente de la República, a qué sector religioso le molesta o le choca que esta frase sea utilizada, por ejemplo, en una alocución presidencial? Si hay sectas o iglesias o sectores que les choca ese tipo de manifestaciones, ¿por qué, hombre, David?
1: Bueno, muy bien. A ver, las creencias son diversas, ¿correcto? Muy sí. diversas. No puede ser el catolicismo, porque en el catolicismo tenemos la Iglesia de Cristo Rey acá en Guayabal. No puede ser la Iglesia Católica, sin duda alguna. Pero pueden haber, vos sabés que, por ejemplo, en Colombia, hablemos de Colombia, por ejemplo, Colombia tiene la libertad para que usted haga su culto religioso siempre
0: el
1: y
0: que
1: cuando,
0: quiera.
1: Siempre y cuando, digamos, ¿sabe qué es lo primero que tiene que tener? Una cámara de comercio.
0: Y personería jurídica no es.
1: Sí, señor. Ah. Claro que sí. Cámara de comercio y personería jurídica, porque claro, eso tiene que estar registrado, por así decirlo. Entonces, sí. obviamente. Entonces, quiere decir que si usted quiere poner la religión que quiera, con el nombre que quiera, usted lo hace. Lo que pasa es que vivimos en mundos muy susceptibles. Es como, por ejemplo, mi mamá, mi madre, es de otra religión. Entonces yo a veces me siento y hablo con ella, venga mamá, y es que, ¿por qué? Ah, no, que es que, o sea, me justifica en lo que ella medianamente ha escuchado, o lo que le han dicho. Venga mamá, pero es que usted no sabía que, ah, no, yo no sé, o sea, es que son creencias, mijo, yo hasta allá no llego, ¿cierto? Pero bueno, ella es feliz en su mundo y yo no se lo puedo criticar. Y si a ella le ha servido para que en su vida avance, crezca, que tenga buena fe, yo no, nunca le voy a criticar absolutamente nada de ese tipo de cosas. Pero sí me encanta mucho a veces de escucharla en sus argumentos, ¿cierto?
0: Bueno. David, ¿cómo es vivir con una o saber pues que la mamá hace parte de otra religión? ¿Eso cuando pasó? ¿Cómo vivís vos esa situación?
1: Bueno, primero un saludo a Ferreira Flores, por aquí está mi hijo. Un abrazo.
0: Andate a dormir, hombre.
1: ya, amigo. Mañana hay que madrugar, papá.
0: Tranquilo, mi hijo, que dentro de un mesecito le toca estar aquí sentado.
1: Sí, señor. Seguro que sí. Bueno, oiga, pues. Entonces, a ver, no. Nunca es como nunca pisarnos las mangueras. No, es como respetarnos. Ella en sus creencias, sí. Yo en las mías. Ella sabe muy bien que yo tuve mis tendencias a ser sacerdote católico, y sabe que empecé pues como a estudiar en cierto modo muchas cosas, en fin. Y bueno, pero después la vida nos da un giro en una cantidad de cosas, termina en un mundo totalmente distinto, pero el cual amo, adoro y soy feliz, que más que vivo en paz y tranquilo, en fin. Entonces, bueno, ese es el asunto. Entonces, bueno, no, simple y llanamente es de apoyar, no criticarla, no, pues sé que está haciendo las cosas pues bien, y yo creo que en la vida a veces necesitamos creer en algo, como dicen los grandes sabios, tengo que creer en algo superior, que es, no sé, nosotros lo llamamos Dios, otros lo llaman de otra manera, ¿correcto? Entonces, imagínese usted.
0: Bueno, 11:32 en Olímpica 104.9. David, ante tantas manifestaciones de la naturaleza y, bueno, que este mundo se está moviendo tanto y que hay tantas cosas raras, extrañas, vamos a tener un poco más de avistamientos de pronto en la parte religiosa, de pronto se aparece más la Virgen, más rostros de Jesús, ¿eso se va a seguir manifestando, se va a seguir viendo? Esa famosa frase que uno ve en la calle de que Jesús, prepárate que Jesús ya viene o Jesús está en camino. ¿De qué se trata eso, David?
1: Bueno, curiosamente, al parecer hemos sido burlados una y otra vez. Bueno, es cierto que han habido apariciones de la Virgen, que han habido apariciones en diferentes lugares del mundo que han sido comprobadas por, de pronto, la cantidad de milagros que se han dado, por ejemplo, a través de o a raíz de, o que cuando ha habido esa aparición ha predecido ciertas cosas y ha ocurrido. ¿Listo? Bueno, pero se dice que en estos tiempos, precisamente, digámoslo de esta manera, es cuando la divinidad en cierto modo está más lejos de nosotros. ¿Por qué razón? Porque precisamente hemos vuelto reverentes, críticos, pasa un desastre natural y lo primero que hacemos es señalar al superior, cómo se le ocurre, cómo permite, pero entonces Dios, ¿quién es que permite que pasen estas cosas? Mire esos niños cómo sufren. Entonces empezamos a hacer un cuestionamiento de muchas cosas. Y muchas veces no caemos en la cuenta de los, sí, tal vez, errores que cometemos. Si yo voy a construir una casa en un morro que en cualquier momento se va a deslizar, entonces, ¿cómo voy a culpar a Dios? ¿Por qué? ¿Cierto? Bueno, entonces, cuando se habla de la tribulación, muy bien, la tribulación es, por decir algo, existen seres en el mundo que posiblemente son muy nobles, muy piadosos, tienen una oración o comunicación, más bien, no digamos oración, comunicación con ese ser constante, equilibran sus errores, su energía, evitan equivocarse, aunque somos humanos y errores podemos cometer, pero los evitan al máximo. Y yo creo que cuando uno evita equivocarse al máximo, es una muy buena manera de avanzar, digámoslo así, de comenzar a subir los escalones. Bien, entonces eso es algo que puede ser muy servicial para nosotros. Y por eso en el Apocalipsis se habla que cuando se llegue el fin de los tiempos, la primer manifestación que va a existir es el enfurecimiento de la naturaleza.
0: Y ya, está, la naturaleza y ya está pasando.
1: ¿Cómo?
0: Ya está ocurriendo, ya está pasando.
1: Esa que cantidad, la naturaleza es la primera que va a comenzar a reaccionar. A
0: manifestarse. Esa cantidad de muertos en Nepal,
1: David, por Dios,
0: desaparecidos.
1: Increíble.
0: Es que más de 5.000 desaparecidos, no, 450 extranjeros. Y una gran cantidad de personas que se encuentran desaparecidas, o sea, no, claro, no se sabe dónde están.
1: Sí.
0: Complicado.
1: Complicadito.
0: Bueno, vamos a escuchar este audio, o más bien, voy a darle play a este video que nos envían. Ustedes obviamente pues van a tener la oportunidad de escuchar el audio, a ver de qué se trata. Escuchemos.
1: Vamos.
0: Esto diría yo que es como un exorcismo, David. Tienen a la muchacha, a esta mujer, sentada en un sofá. Y no sé si es un sacerdote o alguien, le tiene la mano derecha en su rostro,
1: cabeza.
0: En la cabeza.
1: Okay. Se ríe.
0: Eso es una risa, ¿cierto?
1: Sí, claro. Suele pasar.
0: Ah. Pero.
2: Ahí está. Ahí está.
0: Está señalando.
2: Ahí está.
3: ¿Dónde está?
2: Ahí está. Ahí, mire la vida. Ahí está. Ahí está. Ahí está. No. No. No me haga daño. No me haga daño. No, por favor, no me haga daño. No me hagas daño, por favor, no le hice nada, por favor, se lo suplico, no me hagas daño.
0: David, ¿eso es un exorcismo o una
1: liberación?
0: ¿O regresión? ¿Cuál de los tres?
1: Bueno, pues a ver, pues os parece como en ese caso más fácil, sí, un estilo de liberación, exorcismo,
0: sí,
1: por
0: no,
1: así decirlo.
0: No es tanto como un exorcismo, porque de hecho no se ve tan fuerte.
1: Ok. Bueno, no todos los casos son tan tremendos. De hecho, varios exorcismos donde he participado, que me han tocado, pues realmente,
0: no ha sido
1: hay personas
0: tan...
1: que le dicen a uno, yo pensé que un exorcismo era distinto. Y yo le decía, lo que pasa es que la iglesia lo hace de una manera. En el caso nuestro se hace diferente. Claro, de igual manera tenemos que invocar la fuerza superior, ángeles, arcángeles, dependiendo pues la situación, dependiendo lo tenso que se vuelva. Pero nosotros iniciamos más como con una especie de conversación. ¿Quién es usted? ¿Qué busca de esta persona? ¿Realmente qué es lo que quiere? ¿Cuál es la intención? ¿Qué pasó? ¿Qué te llevó a hacer este tipo de cosas? Porque recibir ese tipo de información es muy interesante para muchas cosas. Mientras cuando un sacerdote, lo primero que hace él es hacer oraciones, rituales y cosas por el estilo. Y aunque él puede preguntar quién es, correcto, pero no le interesa saber por qué lo estás haciendo, quién te pagó o por qué te quitó el esposo. No, a él no le interesa eso, solo le interesa de pronto qué nombre tiene, porque cuando una fuerza oscura revela su nombre, pierde fuerza y pierde potestad, y es una manera de ganarle terreno. Entonces, por eso se pregunta el nombre de la persona o la entidad que está, pues, en el momento, pues, atormentando a la persona.
0: 11:40 minutos en Olímpica. Hola, buena noche, Olímpica.
3: Buenas noches, Olímpica.
0: Hola.
3: Hola, David.
1: Buenas
3: Hola,
1: noches.
3: Bercho.
0: ¿Cómo estás?
3: Dos preguntitas. ¿Por qué será que los niños siempre se ponen los zapatos al revés? ¿Quién puede darme una explicación? Siempre que las chanclas, que los zapatos. Ay, es que al revés. ¿Y qué sucede si un adulto se pone las chanclas al revés? Es que a mí me gusta ponerme las chanclas al revés cuando estoy en la casa. Entonces, pero no sé qué significa. Entonces, muchas gracias. Yo escucho Olímpica porque
0: me pone todo y bien. Bueno, yo no había pensado en eso, David. No. Es totalmente cierto.
1: Uh-huh.
0: Sí, es real. ¿Por qué los niños siempre se ponen? Y porque es, vea, y se hacen mal, diciendo que no, que están bien.
1: Claro, total. Bueno, lo que pasa es que a veces utilizar las chanclas al

0: protección o puede ser rechazar algo. ¿Me hago entender? Yo no sé si usted había escuchado que de hecho una de las protecciones más fuertes que puede haber en la noche es colocar las chanclas en cruz. ¿Sabía usted eso?
1: No, ni idea.
0: Bueno, señor, ahí está para
1: ¿Pone
0: que lo
1: uno las
0: sepa.
1: chanclas en cruz debajo de la cama o qué?
0: O al lado de la cama.
1: Ah,
0: Sí, y
1: ¿qué?
0: sirve de protección. Y de igual manera, bueno, lo he escuchado por ahí, que cuando una persona, por ejemplo, por decir algo, tiene una visita, algo poco deseada, se coloca las chanclas al revés, inconscientemente, para que la persona se vaya. Vale, en fin.
1: Que esta oyente nos confirme si es gitana
0: Ok.
1: o si de pronto tiene algún tipo de relación
0: O conoce de
1: o
0: ciertas
1: conoce,
0: cositas.
1: sí, o conoce de sí, de pronto de algo que nos cuente, ¿cierto?
0: Así es.
1: Que se manifieste, que nos diga. No, David.
0: Sí, señor,
1: Ok.
0: claro que sí.
1: Oyentes a esta hora, hola. Mío,
2: Hercho, buenas noches, Hercho, por allá.
1: qué
2: Hercho, por
1: llave.
2: aquí en España, ejercito. Buenas noches, baby. Hercho, a mí la historia que me pasó, eso ni en Colombia, a mí me pasó aquí en España, Hercho. Un día iba en el carro por un camino sobre una parcela que aquí en otro allá le llamamos una casa campo. Iba normal, con el carro, las luces altas, porque era un camino solo. Y resulta y pasa que adelante yo vi un señor en una bicicleta,
1: ¿Y eso qué es?
2: Hercho y David. Y yo, bueno, inclusive le bajé esta velocidad al carro y arranqué despacio, le bajé las luces, todo, ¿me entiendes? Y me fui suavecito, que para, como era un camino, para no de pronto irlo a azarar o algo. Y Hercho, yo arranqué suave, suave, y ya me le fui acercando, me le fui acercando, me le fui acercando. Y ya cuando vi que se echó para un lado, Hercho, y yo, bueno, hasta aquí está el señor, pa, me paso. Cuando llegué yo y fui pasando Vercho y no había nada, Vercho, nada, y a los lados era todo rastrojo, o sea, no había ni siquiera forma de decir, se metió con camino, nada, Vercho, todo rastrojo y enmayado, todo eso. Entonces yo dije, ¿esto qué fue? Ahí quedé como con la pregunta, pero ¿esto qué fue? ¿O qué pasó ahí? ¿O qué? Que es muy raro, ¿me entiendes? O sea, alguien en bicicleta que va adelante y justo cuando me le acerco y voy a pasar, veo y no hay nada, nada, nada. Y a mí me veo, como he dicho, una vida me ha llegado a pasar eso. Que todavía sigo con la pregunta, ¿qué fue eso? ¿Qué pasó ahí? Yo escucho Olímpica porque me pone todo bien bueno,
1: Y
2: Berchito.
1: bien,
0: Y
1: bueno,
0: bien, bueno.
1: vean esas historias, qué chévere.
0: Espíritus en pena será, almas en pena, recogiendo energías, recorriendo los lugares que por los cuales transitaba. Puede ser.
1: David, ¿viste la mujer que fue atacada con ácido hace 26 años en Bogotá?
0: Y no lo escuché, o no lo vi tampoco.
1: Que tiene como algo en la cabeza, como una especie de media.
0: Ah.
1: O de faja, y resulta que ella está sufriendo mucho con esa situación, dice que se encuentra muy mal y está pidiendo precisamente la eutanasia.
0: Ah, caramba.
1: Déjame, yo sé que de pronto has visto algo por ahí en
0: No,
1: internet,
0: no, no, no, no he visto nada de eso. Recuerdo,
1: María Consuelo se
0: ok,
1: llama ella.
0: recuerdo cuando hubo la moda en Medellín del tema del ácido, ¿te acordás? Que
1: Sí.
0: hubo un tiempo que fueron varias personas víctimas de ese tipo de cosas
1: Yo
0: por exnovios o parejas o en
1: no sé
0: fin.
1: realmente qué pasó ahí con esa situación, pero hubo un tiempo que se veía mucho,
0: Sí,
1: se veía
0: sí, sí, sí.
1: bastante ese tema del ataque de parte de hombres
0: Qué
1: hacia las
0: vaina.
1: parejas con ácido.
0: Uy, no. Qué cosa tan tremenda.
1: Prácticamente se le tiró la vida. Ahí te compartí la imagen, David,
0: Okay.
1: y quería que vieras pues esa cosa tan impresionante. Sufrir de esa manera y estar viviendo de esa manera,
0: Ahorita lo miramos, ya ahorita lo miro.
1: eso sí realmente no es tener vida, David.
0: Muy bien.
1: Bueno, dice por acá, saludo desde Massachusetts, por aquí escuchando Olímpica Medellín, saludo de parte de Javier. Gracias, yo escucho Olímpica porque me pone de todo y bien
0: Y
1: bueno.
0: bien, bueno.
1: 11:46. Hola, Olímpica.
2: Olímpica, venga noche, esfuerzo
1: ¿Bien o no?
2: y
1: ¿Qué
2: David,
1: más?
2: yo creo que sí me es bueno que David nos hable un poquito
3: de esas redes, pues,

0: de todos sus comentarios, que el 24, que lo del 13, que lo del martes. Es mejor que él nos diga una persona experta, a no en las redes sociales, porque así uno queda un poquito más tranquilo. Entonces yo creo que el señor, sí, por favor, una persona experta, que es de confianza, nos sale un poquito de esas cosas que están en las redes sociales. Bueno, sí, que estamos en el último día, que
1: De
0: sigue el
1: esas
0: terremoto, que sigue el diluvio, que tal
1: advertencias.
0: cosa. Sí, yo creo que la gente quedamos más contentos, que Baby nos explica un poquito del conocimiento, bueno, de eso, a que todo el mundo, mire, que todo el mundo está dando fechas del fin del mundo, todo el mundo está dando cosas, aparecieron pues remundo y remundo, entonces, que de esas cosas que están diciendo, de pronto cuáles son ciertas, cuáles no, pienso yo. Yo lo bendigo, una feliz noche, listo, lo escucho, me encanta el
1: Listo.
0: programa, yo lo bendiga,
1: Listo,
0: listo.
1: caballero. Muchas gracias. Yo escucho Olímpica porque me pone de todo y bien bueno. David.
2: Hablamos de especulaciones. Recuerde que existen hoy en día el tema de la conspiración, muy de moda, el tema del especular, el creer. Entonces, hoy en día hay una cantidad de ¿cómo se llaman estas personas tan famosas en redes sociales? ¿Cómo es que les dicen?
1: Influencers.
2: A eso, influencer. Y existen muchos, por ejemplo, digamos, en España hay muchísimos. Hay como dos o tres de España que les creo enormemente porque tienen un conocimiento muy fuerte, investigan mucho, no se quedan con una teoría de que es que dijeron no, van hasta al fondo de las situaciones y en fin. Entonces, claro, ¿qué es lo que pasa en las redes sociales? Alguien por allá dijo una cuestión. ¿Y qué pasa? Empiezan muchas personas a replicar esa misma información, así está equivoca. Entonces, claro, se vuelve de que, claro, este dijo, este también volvió y lo dijo, o en fin. Oiga, y eso que, Ferchito, ¿se acuerda que hace 15 días les había dicho que un monje había dicho por un cálculo matemático que había hecho, lo hizo en 1960. Yo había dicho que él había hecho una ecuación donde aparecía cuál era la fecha del fin del mundo. ¿Recuerda? Que a la hora del té no di la fecha. La vamos a ver que al final del programa.
1: Sí, porque de hecho le cuento que la cantidad de mensajes que yo recibí a través de redes sociales, Percho, les faltó eso, por favor,
2: No, pero
1: nos
2: vea.
1: dejaron esperando.
2: No, pero vamos a hacer una cosa. Vamos a hacer una cosa. A la 1:30 de la mañana,
1: Lo hacemos.
2: alguien o muchos nos van a poner, por favor, nos regalan la fecha y la vamos a dar
1: Sí, nos
2: para que
1: recuerda,
2: no se nos
1: sí,
2: olvide.
1: porque no,
2: ¿Listo?
1: porque es que David bien viejo, yo también, con esta memoria de pollo,
2: Con la memoria pollito. Sí, sí,
1: se
2: sí,
1: nos
2: sí.
1: olvida hasta respirar.
2: ¿Cómo le parece a usted? Ok,
1: Sí.
2: entonces vamos a dar la fecha, pero ojo. Cuento la historia realmente de dónde nace, cuál es la situación. Ahora, no puedo decir es verdad, es mentiras, pero vuelvo y repito, lo dijo un monje, fue un cálculo que hizo él, la persona era del Vaticano, el Vaticano le prohibió publicarlo, pero salió a la luz. Y no salió a la luz hace mucho. Bueno, ahorita les cuento la historia completica. Entonces,
1: Y
2: ojo con lo que cuenten por ahí, porque
1: que conste que todo lo que hablamos aquí se escucha bajo responsabilidad de cada uno.
2: exactamente.
1: No
2: Muy bien.
1: estamos asegurando que las cosas sí son así,
2: Eso, es que quede eso claro.
1: que es que Fercho lo dijo en la emisora,
2: Sí,
1: en
2: sí, sí.
1: Olímpica, que es que David,
2: ¿Qué juró que era
1: que
2: así?
1: es que David predijo el fin del mundo en
2: No, no, no.
1: Olímpica.
2: ¿Qué
1: Entonces,
2: tal?
1: lo que están haciendo ellos es, están creando un terror, le están generando
2: Sí, sí,
1: pánico a
2: sí,
1: la
2: sí,
1: gente. No es así. Usted
2: así
1: escucha
2: es.
1: ese tipo de predicciones y de cálculos y esas cosas bajo su responsabilidad. Ya usted
2: Totalmente.
1: verá si cree en eso o no. Eso es
2: Eso es.
1: decisión suya. No le estamos diciendo, usted tiene que creer en esto y que no sé qué y qué tal. No, usted verá si cree o no. Vamos a
2: Así
1: la
2: es.
1: pausa con la oración de la noche,
2: Claro
1: David.
2: que sí.
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1: Bueno, ¿te vas a sacar alguna promocioncita o alguna cosa, alguna vaina para la gente del exterior, David?
2: Voy a hacer, hagamos la oración a ver qué me ilumina.
1: Antes pongámosla de una para que se ilumine.
2: Eso, póngame la oración de una.
1: Pongámosla de una vez y esta oración para que David se ilumine.
2: Listo, hágale.
1: 11:52 en Olímpica 104.9. Vamos a pedir por la paz de este país. Vamos a pedir porque la gente tenga mucha salud, porque la gente tenga mucho empleo, porque la gente tenga comidita en su casa, que de pronto no aguanten hambre. ¿Cómo es de dura un hambre, por Dios bendito? Que la gente no aguante necesidades, que la gente tenga la posibilidad de seguir enviando sus pelados, sus hijos al colegio, al estudio, que es lo único que queda, lo más importante, el estudio. Bueno, vamos con la oración de la noche. Muchas cosas que pedir, pero también muchas cosas que agradecer. 11:52 minutos, Olímpica.
3: Oración de la noche de hoy martes. 1 de septiembre de 2026. En el nombre del Padre, del Hijo y del Espíritu Santo. Amén. Padre Celestial, al abrir las puertas de este nuevo mes de septiembre, me postro ante ti para entregarte mis cansancios y mis esperanzas. Te doy gracias por haberme guiado a lo largo de este primer día, por las puertas que abriste y por aquellas que cerraste para mi protección. Concédeme la gracia de mantener mi corazón atento a tu voz, incluso mientras descanso, para que siempre esté dispuesto a obedecer tu santa voluntad. Maravilloso eres, Señor. Admirable son todas tus obras y tu poder supera todo lo que la mente humana puede comprender. Esta noche elevo mi canto de alabanza hacia ti. Tú eres el dueño de mi vida, quien orienta mis pasos y me conduce hacia la felicidad verdadera. Durante esta jornada permaneciste conmigo, me fortaleciste cuando mis fuerzas faltaban y me sostuviste en cada dificultad que tuve que enfrentar. Gracias por la fe que has sembrado en mi interior, esa fe que me permite reconocer que siempre caminas conmigo y diriges mi vida por el sendero correcto. Bendito seas, Dios amado, porque estás presente en este momento y has permanecido junto a mí en cada instante de mi existencia. Padre bueno, te pido que me ayudes a alcanzar los sueños que has puesto en mi corazón y que me permitas vivir con una alegría verdadera y duradera. Pongo en tus manos este tiempo de descanso, porque únicamente en tu presencia encuentro la paz que tanto necesita mi corazón. Te bendigo y te glorifico, porque eres siempre fiel y jamás dejas de cumplir las promesas que has hecho. Señor, te suplico que transformes todo mi ser mediante el fuego purificador de tu Espíritu Santo. Necesito que renueves completamente mi vida, restaures mis fuerzas, devuelvas salud a mi cuerpo y sanes todas las heridas que aún llevo en el corazón. Que el fuego de tu presencia consuma a todas mis preocupaciones, dificultades y cualquier obstáculo que me impida alabarte con libertad y confianza. Sé que has ido sanando con infinita misericordia y compasión cada una de las heridas que el sufrimiento y el rechazo dejaron en mi vida. Confío plenamente en que escuchas cada una de mis súplicas y tengo la seguridad de que siempre responderás de la manera que más conviene para mi bien. Regálame la gracia de vivir en santidad, buscando siempre la felicidad que brota de permanecer fiel a tu palabra. Permite que tu voz resuene constantemente dentro de mí, invitándome a amar a todas las personas con el mismo amor inmenso con el que tú me amas. Reconozco que habitas en mi corazón, que tu amor me sostiene en todo momento y que, gracias a ello, puedo descansar esta noche con serenidad, confianza y paz. En la quietud de esta noche, te consagro todos los planes, proyectos y responsabilidades que enfrentaré en las próximas semanas. Que tu Espíritu Santo ilumine mi mente y que tu paz inunde mi hogar, alejando toda ansiedad por el futuro. Concédeme un descanso profundo y reparador, cerrando mis ojos con la absoluta certeza de que mi vida entera está en las manos del mejor de los padres.

0: 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Sigue lloviendo, David.
1: Bastante agüita, no, sí, señor.
0: Y no poquito.
1: Y no parece que tiene ganas de parar.
0: No. No tiene ganas de parar porque hace rato está así. Yo digo que eso va para toda la noche.
1: Sí, sí, sí, eso va para toda la noche.
0: 12:19, escuchas Olímpica 104.9. Comenzamos este nuevo día ya. Miércoles, mitad de semana, 2 de septiembre ya. Yo escucho Olímpica porque me pone de todo y bien bueno. Vamos con oyentes a esta hora, 12:19. Hola.
2: Fercho. ¿Cómo está, Fercho?
0: ¿Qué más, hombre? ¿Qué cuenta de
2: la vida? Para participar en el programa.
0: Dale.
2: Fercho, pues te cuento. A mí que me haya pasado algo así como anormal, así
0: terrorífico,
2: rarito en mi vida.
0: Ajá.
2: Fue una vez hace unos añitos.
0: Sí.
2: Salía yo de la casa de una noviecita, ya tardecito, a hacer la visita.
0: Ajá.
2: Y habían dos caminos para usted coger, para sí. yo llegar pues a mi casa.
0: Ajá.
2: Estaba el largo, pero seguro. Y estaba el cortico, pero peligroso. Y ella me decía, ándate por el largo y te vas tranquilito. Y yo, listo, yo me voy por el largo. Bueno, me despedí de ella, pero yo dije, no. Terco que soy, me voy a ir es por el cortico para llegar más rápido a la casa. Yo sentía que iba como que a llover. Y me voy yo por el cortico y sí, eso solo, Fercho, solo, eso no había nadie por ahí. Cuando yo por allá de lo lejos empiezo a escuchar una moto, pa, pa, pa, pa, pa, pa, y esa moto cae más cerquita y me llegaron al lado. Y yo escuché clarito cuando ese man le dijo, cojamos a este de quieto. Entonces se adelantaron, yo vi cuando se me adelantaron. Y como estaba tan tarde y ese silencio del barrio, dieron la vuelta. Cuando yo vuelvo y lo siento otra vez por detrás de mí, yo, Fercho, yo lo único que hice fue cerrar los ojos y empecé a...
0: ¿A rezar?
2: A rezarle a San Miguel. Y le empecé a rezar hacia San Miguel con toda la fuerza y yo cerrando así los ojos para que no me fueran a hacer nada ni a robar. Cuando yo escuché clarito, clarito, porque ellos me llegaron ahí al lado, que dijeron, uy, ese man de dónde salió con ese perro tan bravo. Entonces le decía, ojo que nos está tirando, nos va a tirar ese perro, mejor vayámonos. Y llegaron y se fueron. Yo escuché cuando arrancaron así de una en esa moto, Vercho. Y yo abro los ojos y no había nada. No había nadie, no había nada. Pero eso sí es lo único que me ha pasado así como anormal o algo así extraño. Pues,
0: que lo único.
2: Yo me acuerdo que ese día o en ese momento... Yo pedí mucho, con mucha fuerza a San Miguel que no me fueran a hacer nada, y eso fue lo que yo escuché. Olímpica me pone todo
0: y bien bueno.
1: Muy buena la historia.
0: Es que lo único. ¿Quiere que le pase más o qué? Una cosa de esas, oración a San Miguel. ¿Qué pide uno con esa oración, David?
1: Protección. San Miguel es la protección. Ahora,
0: qué bonito
1: se dice
0: eso.
1: Que cuando usted está en una situación
0: de peligro,
1: claro, independientemente en el escenario que esté, la otra es invocar el nombre de Dios. Supuestamente también funciona de una manera impresionante. Pero con San Miguel, súper bien, excelente.
0: Qué chévere. No sabía eso.
1: Sí, señor.
0: Bueno, yo escucho Olímpica porque me pone todo y bien bueno. Hola, Olímpica.
3: Percho, buenas noches, ¿cómo está?
0: Bien o no.
3: Percho, yo soy de un pueblo del suroeste. Mantenía mucho en una finca, en la finca del abuelo.
0: Sí.
3: Y en la finca del abuelo, en el día o en la noche, le daban palmadas a las puertas, a las ventanas. Estaba uno en la sala, caían pedazos de teja caliente. Y se sentían gritos de personas adultas y de niños. Y en una esquina de la casa, donde se guardaban los insumos agrícolas, sonaba una campanita, y mi abuelo decía que eso era un duende, Muchas gracias, Percho. Yo escucho Olímpica porque pone todo bien bueno.
1: Y donde suenan las campanitas, hay tesoros guardados.
0: Pero con duende
1: de cuidandero.
0: No sale.
1: No lo saca nadie.
0: No, David.
1: Muy complicado.
0: Porque el duende se hace matar por. Sí, porque no lo saquen.
1: Cuida mucho ese tipo de cosas. Imagínense, una vez estaba yo en el pueblo de la Madre Laura, Jericó. Bueno, estamos por ahí en una finca grandecita. Y bueno, resulta que empezamos a colocar las varillas para poder detectar.
0: Estas de radiestesia.
1: Sí, a ver dónde para detectar pues el asunto. Y resulta que las varillas funcionaban muy lento. Las varillas que yo uso cuando voy a buscar tesoros son varillas de 4 varillas, no varillas de 2, sino de 4. O sea que hay que cogerlas entre 2 personas.
0: Ah, bueno. ¿Sí?
1: Bueno, y empezamos a colocarlas. Y cuando las colocábamos, las varillas eran todas lentas, todas lentas. Entonces le dije yo al señor de la finca y a mi compañero, pues que era el que me ayuda, le digo yo, por aquí hay elementales, hermano, y mejor dicho. Entonces, afortunadamente, yo llevaba confites, de estos confites moritas que llaman, en fin. Entonces, inmediatamente los cogí, los organicé, les quité las envolturas y empecé a tirarle los confites para toda parte. En fin, vea, ahí mismo esas varillas, como quien dice, se desbloquearon, pam, pam, pam, pam, de una, y ahí mismo empezaron a ubicar. Donde hay elementales, son muy recelosos, y encima de eso, miran, digamos, como el corazón de las personas, o en fin, pero cuando usted les regala algo, en este caso, los dulces, ellos se entretienen comiéndose los dulces.
0: Vea usted. Vea usted. Bien, son las 12:26, oyentes a esta hora, buenos días, Olímpica.
4: Percho, buenas noches, ¿cómo estás?
0: Entonces, bien o no.
4: Te habla Jorge Acudelo desde Campamento Antioquia.
0: ¿Qué más, Jorge?
4: Percho, mira, yo hace por ahí 3 años iba para viajar, yo tenía una turbito, un camioncito, y iba a cargar marranos de Angostura para Amalfi. E iba para, iba a salir de Yarumal a las 4 de la mañana. Y en una parte que se llama Canoas hay una virgen, una estatua de la Virgen de Guadalupe. Es muy bonita, es una imagen muy linda, una imagen hermosa, está adornada. Y hay una semicurva, iba en el carro para las 4:20, 4:30 de la mañana, muy oscuro. Cuando hacemos la curva veo a una persona con una chompa y vi que era una persona delgada, una mujer delgada y morenita. La veo así con las manos rezando, rezando y pidiéndole allá a la Virgen. Pensé entre mí, Dios mío, hasta ahora alguien rezando, qué gente tan católica. Yo llego muy arrimando donde está la imagen de la Virgen, que es hermosa, de Guadalupe. No había nadie. Hermano, a mí me dio un escalofrío.
0: ¿En serio?
4: El pelo se me erizó, me asusté mucho, pero a la vez pensé entre mí, Dios mío. No es una ilusión mala porque estaba totalmente de blanco y tenía una chompa blanca, tapada de blanco. Entonces no fue algo malo y estaba en toda la imagen de la Virgen de Guadalupe. Y yo diario que paso, bueno, ya arranqué, seguí en el carro, me asusté mucho, pero a la vez me tranquilicé. Llegué al parque de Angostura, pues siempre como azarado. Ahí me tomé una aromática, bueno, le conté al compañero que me estaba esperando, pues era el dueño del viaje de los marranos. Me dijo que afortunado yo de lo que había visto, por lo que cuento a la imagen de la Virgen, que fue una ilusión buena, que fue ella que de pronto se me apareció. Yo estoy un 95-97% seguro de lo que vi, que vi una persona ahí parada. Y bueno, esa es mi historia, diario que paso me acuerdo de eso y rezo y me da pues mucha alegría y mucha satisfacción de la experiencia que tuve. Y bueno, un saludito desde el campamento, Jorge Agudelo.
0: Dios lo bendiga. Listo, Jorge, gracias. Yo escucho Olímpica porque me pone de todo y bien bueno. De hecho, nos envía la imagen de dónde está la grutica de la Virgen de Guadalupe. Muy, muy bonita. Muy. Está
1: Esa no es
0: muy.
1: donde hay una cascada, ¿no?
0: No.
1: Okay.
0: No, esta es otra, pero está bien bonita, David. Déjame, yo te
1: Listo.
0: comparto la imagen ahí de la grutica de la Virgen de
1: De
0: Guadalupe.
1: una.
0: Yo he querido hacer una gruta. También de la Virgen de Guadalupe.
1: ¿A dónde?
0: La vereda se llama Morrón.
1: ¿Y esa es de dónde?
0: Esa es de Concordia.
1: Ah, okay.
0: David, es un filo, hermano, que usted tiene una divisa impresionante.
1: Sí,
0: Sí,
1: qué
0: ese,
1: bien.
0: el morro este está ahí al lado de la escuela, pero es un morro que queda en la parte de abajo de la escuela y, hermano, tiene una vista espectacular, una cosa tremenda. Y he querido precisamente, me he soñado una imagen de la Virgen de Guadalupe ahí en ese morro, sino que tendría que conseguir los permisos,
1: Claro.
0: claro, porque eso es ahí. Pero se volvería bastante.
1: Ah, para volverlo una especie de santuario.
0: Sí, sí,
1: Ah, qué
0: sí. Para
1: bonito.
0: que la gente peregrine hacia allá.
1: Muy bonito.
0: Y de pronto pida milagros y todo eso. Yo sé que la Virgencita se sentiría muy bien allá
1: Claro.
0: protegiendo toda
1: Pero usted
0: todo
1: tiene
0: ese can.
1: rosca con Concordia, hermano, entonces.
0: Sí, no, lo que pasa es que no he hecho la gestión, pero sí
1: Ah.
0: quiero, sí lo quiero hacer, hermano. Yo tengo ese propósito.
1: Qué bueno, hermano. Muy
0: Porque
1: bonito el
0: de
1: gesto.
0: hecho lo soñé, soñé viendo la Virgen de Guadalupe ahí, entonces quiero como cumplir ese, pues como tener ese gesto con.
1: Esas cosas, y máxime cuando usted las sueña, es misión de vida, o sea
0: Sí.
1: que ya hay una misión encomendada.
0: Ajá.
1: ¿Quién creyera tantas amenazas que tenemos de tantas cosas, pero el universo o la divinidad se ha manifestado en cierto modo diciendo que de la única manera que nos podemos preservar de tantas cosas es cuando nos consagremos en oración? Si no nos consagramos en oración, mijo, estamos perdidos. De hecho, incluso yo voy a empezar a hacer unas charlas creo que lo voy a hacer los viernes en la noche, precisamente de despertar de la conciencia, porque es necesario despertar a muchas personas del endormecimiento que tienen. La idea sería hacerlo con un aporte voluntario. Un aporte voluntario es lo que quiera, 1.000 pesitos, 500 pesos, 2.000 pesitos, 5.000, en fin, lo que pueda. Pero la idea sí es tener muchas personas, porque precisamente necesitamos, hermano, que la gente despierte, que salga del adormecimiento que tiene, que precisamente es el que no nos deja avanzar en la vida. En fin, entonces, bueno, ahí les voy contando. De todas maneras, la persona que le interese, y yo tengo que hacer un grupo de WhatsApp y todo ese tipo de cosas,
0: Sí.
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0: 12:32, buenos días, Olímpica.
5: Hola, Fercho y David,
0: Hola,
5: buenas
0: ¿cómo
5: noches,
0: estás?
5: mucho
0: ¿Bien o
5: gusto. Mi
0: no?
5: nombre es Estefanía.
0: Estefanía, ¿cómo vas?
5: Un saludito desde Estados Unidos, Boston, Massachusetts.
0: Desde Boston.
5: Quería contarles mi historia de algo que me sucedió recién cuando llegué acá a este país. Y es algo muy curioso porque nosotros rentamos, una amiga y yo rentamos un cuarto, y el dueño nos pidió la casa y nos reubicó en otro apartamento. Y yo cuando llegué sentí algo oscuro, sentí una energía muy pesada en el lugar. O sea, el ambiente estaba muy pesado y yo dije, acá hay algo. Hasta que, bueno, surgieron los días, pasaron 2, 3 días. Bueno, la primera noche yo llegué y estábamos en la cocina, recién pasados, estábamos buscando pues como algo de comer. Cuando yo me volteé y sentimos como unos tenedores y un cuchillo, ¡pum!, se cayeron al piso, o sea, como si los hubieran pegado. Bueno, nosotros nos asustamos un poquito y nos subimos para la habitación. Cuando yo seguía y seguía sintiendo energía muy pesada. Hasta que les dije que fuéramos al sótano de la casa y nosotros llamamos al papá de la amiga y él, pues, como también está conectado con Dios, nos dijo que sacáramos la Biblia y empezáramos a leer el Salmo 23 y el Salmo 91. Y empezamos a orar, empezamos a leer los salmos. Cuando bajamos a la habitación del sótano, estaba una tabla Ouija. Y nosotros pues nos asustamos obviamente mucho, cogimos varias bolsas, no la quisimos tocar con nuestras manos porque yo dije, si de pronto siente nuestra energía,
0: Se mueve.
5: el demonio es muy malo y nos tienta. Y bueno, así fue. Nosotros cogimos y un amigo fue a comprar gasolina y en el transcurso de la idea de comprar la gasolina, se le partió la bicicleta a la mitad, completamente. Se partió la bicicleta a mitad de camino, se partió a la mitad y cada que él iba a llegar a la gasolina era a comprar la gasolina, no, algo sucedía. Bueno, compré la gasolina, llegó a la casa, fuimos, prendimos la tabla, no se quería quemar. Al momento de empezarla a quemar, empezamos a orar y hizo una llama de fuego y en la mitad de la llama había como un orificio oscuro negro y botaba unas llamaradas súper fuertes, botaba como espuma, como a la vez veía como si fuera sangre. Era algo súper tenebroso. Y después, cuando íbamos de camino a la casa, se nos apareció una señora en un carro y parecía como si estuviera muerta. Pero la señora estaba ahí y con la cabeza así hacia abajo, como desguinzada, así muerta. un saludo, Dios les bendiga, feliz noche.
0: Escucho Olímpica porque me
1: Tremenda
0: pone
1: historia.
0: todo y bien. Bueno, a mí ese tema, parce, yo le digo una cosa, yo veo una tabla Ouija y yo de lejos con eso.
1: Le corres a
0: No,
1: cuadra.
0: sí. Yo ni siquiera la toco ni la miro, nada. Absolutamente nada. No me gusta ni me gustaría tener que ver absolutamente con nada de eso.
1: Eso es de manejo.
0: Ah.
1: Lo que pasa es que quien toca esto, bueno, la mayoría de los muchachos que son los curiosos lo toman como un juego irresponsablemente y no miden las consecuencias de que ese tipo trae cuando se utiliza indebidamente. Para un conocedor en mediunidad y todo ese tipo de cosas, esa sería una herramienta vital, pero, porque repito, es de saberla usar.
0: Sí, yo por ejemplo digo que este pelado Huescol con esto que hizo,
1: No quedó curado.
0: yo sé que va a tener algún tipo de manifestación.
1: Sí,
0: El
1: seguro.
0: alma le va a pasar alguna cosa por estar charlando con eso, para estar
1: Ese es el
0: jugando con eso.
1: problema. Ese es el problema.
0: Bueno, son las 12:37, más oyentes a esta hora. Yo escucho Olímpica porque me pone de todo y bien bueno. ¿Qué más dice por acá? Hola, Olímpica.
6: Amigos y familia, mañana 1 de septiembre se nota que viene diciembre.
0: Ya estamos en septiembre.
6: Olímpica Estéreo se metió, se metió, se metió a gozar la vida porque esto se va a acabar, a comer buñuelo, natilla y sabajón. Les habla su locutor, Jarrito Montero, desde
0: Vea.
6: Georgetown, Texas, Estados Unidos de Norteamérica. ¡Bendiciones!
0: El
1: Bueno,
0: viejo Jarrito.
1: al menos chispas sí tiene.
0: Sí,
1: Muy
0: claro.
1: bien.
0: Lo hace bien. Le va bien.
1: Claro.
0: 12:38 en Olímpica 104.9. Hola, buenos días.
7: Olímpica, buenas noches.
0: ¿Bien o no?
7: Mi historia es para preguntar y a David que hace mucho tiempo atrás he tenido un dolor que me comenzó al lado derecho, a los días se me pasó al lado izquierdo, de ahí se me desapareció y en este momento me aparece en el pecho, me ha estado molestando bastante. Fui al médico, no me encontraron nada. Nada, ya esta semana como desesperado de ese dolor, porque ese dolor me quita como los ánimos del todo, no quiero como saber nada de nada, y como pereza, no me provoca ver nada. Entonces me unté un aceitico bendito que me trajeron de Buga, me dio por untármelo y se me desaparece el dolor. Yo quiero que me diga usted qué será lo que me pasa, o qué tengo que hacer, o qué debo de hacer.
1: Bueno, si el dolor desapareció, bendito Dios, el aceitico de Buga ha sido muy milagroso, muy apetecido. A mí no me puede faltar.
0: Lo buscan mucho, ¿cierto?
1: ¿Cómo?
0: Lo buscan bastante.
1: Sí. Lo buscan bastante. Y entonces, bueno, no podemos decir todavía que sean o cosas puestas o cosas negativas, porque es que los dolores los producen un millón de cosas, ¿cierto? Ahora, médicamente hay personas que le dicen, usted no tiene nada, y van a ver y mentiras, tiene un cáncer bien bravo, o en fin. Bueno, no estoy diciendo que sea su caso, claro que no, pero si por el momento el dolor desapareció, pues relájese, ¿cierto? Ya si el dolor vuelve en algún momento, pues ya habría que mirar realmente a ver qué es lo que ocurre.
0: Bien, son las 12:40 minutos, más historias a esta hora en Olímpica Medellín. Buenos días.
8: Hombre, Fercho, ¿cómo vamos?
0: Bien o no, ¿usted qué?
8: David, ¿cómo van?
1: ¿Qué
8: buenas
1: más?
8: Noches.
0: ¿Cómo va todo? Bien.
8: Bueno, señores, pues yo les cuento pues esta historia. Me pasó por el 2021. Yo estaba de suboficial en el ejército, en Chocó. Me tocó en el Chocó y estábamos prestando en el estrecho de Quibdó. Cuando, bueno, estábamos pues prestando normal. Estábamos con un pelotoncito ahí pequeño. Iba a ser como la 1 o 2 de la mañana más o menos. Y quedábamos solo dos despiertos. Estábamos prestando pues el cursito y yo. Hombre, yo estaba con un cansancio que yo no podía con él. Yo estaba que me quedaba dormido, parado. Yo estaba era que me desmayaba y todo ese sueño. Cuando lo voy diciendo al curso, hombre, cursito, yo me voy a echar un foquito ahí para ver si se me quita este cansancio. Porque es que la verdad estoy no puedo más. Y él me dice, no, listo, hágale de una. Hombre, llego yo y me siento ahí en la propia posición fetal. Ahí estaba ahí yo acostadito, estaba sentado. Y sí, como que me quedé dormido. Cuando, hombre, de la nada llega algo y me abraza por detrás, pero un abrazo duro, así, fuerte, me abraza, tan, me agarró. Cuando, hombre, llego yo y tratando como de mirar para los lados.

0: yo quería moverme, pero tampoco podía. Yo como que estaba como mirando para los lados y yo no veía nada, pero igual seguía abrazándome duro y yo llamando al de al frente. Hombre, eso sí, se quedó como, ¿qué? Fueron como 5 minutos, nos la pasamos ahí, yo en ese desespero que no podía más. Cuando de la nada llega eso y me suelta, hombre, yo me paro así de una, así todo asustado, azarado, cuando voy al frente al otro y le doy un golpe, Bercho, que le digo. Cuando lo voy diciendo, es que, hombre, ¿no viste que te estaba llamando, hombre? Y él me dice, es que no, mi caos, estaba ahí dormido, estaba dormido, como que llamándome. Oiga, voy viendo yo para todos lados y yo no veía nada, Percho. Hombre, según me han dicho, que es que eso, güey, es que cosa de brujas, yo
1: De
0: no sé
1: brujas,
0: qué, pues yo la
1: claro.
0: verdad no es que crea mucho en eso, pero ahí, y eso es lo que me han dicho hasta ahora, quedó, güey. Pero desde eso, créala, que si eso fue, desde ahí les cogí el respeto a esas señoras, que la verdad, esa sí no me lo voy a olvidar nunca. Con esa sí los dejo pues traumados pues esta noche.
2: Muy bien.
0: Hombre, Percho, buenas
1: Pilo,
0: noches. Yo
1: buena,
0: escucho
1: todo
0: Olímpica porque
1: bien.
0: me pone de todo y
1: Y
0: bien
1: bien,
0: bueno.
1: bueno.
2: Bien, muy bien.
1: Una
0: Sí.
1: bruja muere, David.
2: Una bruja muere, claro.
1: Sí.
2: Una bruja muere, por supuesto que sí.
1: Ah.
2: Lo que pasa es que la mayoría de ellas, la mayoría, no todas, tienen pactos o acuerdos oscuros. Existen brujas naturales, obviamente, que nacen con ese tipo de facultades, pero no deciden hacerle daño a nadie, sino que lo ponen al servicio de la gente o simple y llanamente viven con ese tipo de cosas, pero nunca ni lo cuentan ni lo divulgan. Pero hay otras que sí tienen ya acuerdos y pactos, y obviamente en un momento dado de morir, recuerde que el precio es el alma. Ese es el precio. Con eso va a pagar
1: Tiene
2: el
1: que ser
2: servicio que le dieron.
1: el alma propia o el alma de alguien.
2: Dependiendo.
1: Ah,
2: No,
1: según el
2: no.
1: pacto.
2: Eso, según el pacto. Entonces, hay pactos para que se sostenga. Se llaman pactos de sangre. ¿Qué quiere decir? Que hay que entregar una vida de una persona anualmente, por decir algo.
1: Bendito.
2: Y, ojo, a medida de que va pasando el tiempo, empieza a apretarlo de que ya tienen que ir siendo personas muy cercanas a la persona como tal.
1: Y entre más veces más cercano, ¿ok, David?
2: Exactamente.
1: Yo creería que para ese tipo de pactos a uno le piden es de pronto personas de alto valor, por ejemplo, que un hijo, que,
2: Sí.
1: ¿cierto? Básicamente. Pero yo creo que es más fácil conseguir un alma que conseguir un fiador.
2: A
1: No.
2: ver, María, claro.
1: Está duro eso de fiador. Bastante. David, ¿cuál es tu número?
2: Claro que sí, Garcho. 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
1: a
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1: ver,
2: A partir de
1: suéltelo.
2: este momento, hasta las 2 de la mañana,
1: Ah.
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1: Vamos a la pausa. 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

0: ¿Viste pues, David, que ya es la una?
1: Sí, señor. ¿Ah? Volando esto.
0: ¿Eh? ¿Y a qué horas pasó tanto tiempo tan rápido, hombre? ¿De dónde sale tan rápido el tiempo?
1: ¿Cómo le parece a usted?
0: ¿Qué tal?
1: Bien encarretados estamos.
0: Sí. David, estas manifestaciones naturales en los cielos... Te pregunto, es una muestra también de las cosas que se avecinan. Es que uno ve, hermano, unas cosas, unos fenómenos naturales en el cielo que uno dice, uno se queda sorprendido.
1: Total.
0: Por ejemplo, en Concordia, unos atardeceres, unos colores de ahí,
1: sí,
0: que uno dice,
1: señor.
0: Que uno dice, o sea, ¿de dónde sale tanta belleza?
1: Pues mire, lo curioso, usted sabe muy bien o cuando se conocen como donde está el portal de una línea del tiempo, por ejemplo. Y, por ejemplo, digamos, ayer en la tarde, miraba usted hacia el norte, curiosamente era todo nubado, y en el centro, como si hubiera un círculo, y hacia el otro lado se veía el firmamento azul y todo lo demás. Y me decía, mira qué tan curioso, una imagen de esas es por decir algo. Después de estar todo bien nubado y tener ese espaciecito únicamente tan despejado. Muy bonito se ve eso. Claro, y los colores que se ven. Imagínese, curioso, de un atardecer donde vos ves nubes o rosadas o moraditas.
0: Sí.
1: O en fin, que son unos colores que uno dice, Dios bendito, ¿dónde salen esos colores? O colores que no son tan vistosos o que no se ven tan seguido. Pero claro, total, muy curioso eso.
0: Pero yo sí digo que la naturaleza se está manifestando.
1: Manifestando de alguna otra manera.
0: Sí, sí, de una u otra manera. 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David, te pregunto, ¿una bruja se le imponen a uno? ¿O simplemente es un espíritu que se lo quiere cargar a uno, pues, y todo esto?
1: Bueno, una cosa es que en su casa usted sienta, por ejemplo, sobre todo las casas que son de techo de teja, que les encanta ir a pararse en allá a las brujas como a divisar, por así decirlo. Usted en su casa fácilmente en la noche puede sentir cuando cae como un pájaro grande, así se siente. Y bueno, usted no puede decir en un caso como esos que le están haciendo cosas. Las brujas son muy curiosas y les gusta mucho chismosear, divisar, entre otras. Ok, ahora, existe, por ejemplo, digamos, cuando nosotros vamos a la finca San Pedro, varias veces me ha pasado, y no solo a mí, sino también a los familiares que van allí, donde en la noche, y empezando porque usted apaga las luces y eso usted no ve nada, pero nada es nada, oscuro totalmente. Y entonces habían sensaciones en la noche de sentir pesadez o que con dificultad usted se puede mover después de estar despierto. Entonces eso ya da a entender que hay algo allí. Y resulta que las brujas son de estas que sienten cuando hay una persona, digamos, relativamente nueva en un sector, y obviamente va a novelerear quién es, en fin, pero como uno sabe sus oraciones y sus cositas, entonces claro, usted hace sus oraciones y usted le dice, y no se va a dejar pillar porque, mejor dicho, en fin, y con eso tiene, y con eso ya la desterró del todo. Entonces, cuando existen este tipo de cosas, uno no puede decir que le están haciendo cosas a uno, porque realmente no es así. Diferente cuando ya una persona es víctima de un caso de posesión, que su comportamiento cambia totalmente, se vuelve agresiva, la persona se desmaya con frecuencia, habla en tonos diferentes de la voz, mira muy feo a alguien de la familia, o en este caso puede ser mira muy feo al esposo o mira muy feo a la esposa, trata de agredirle, o en fin, que ya ahí sí ya son cosas muy distintas, donde ya sabemos que realmente una persona como tal ya es víctima de cosas muy fuertes.
0: Pregunta por aquí, Sebastián. Sebastián pregunta que hay de cierto que la mayoría de las brujas son señoras ya y que tienen el papel de suegras. ¿Eso es cierto, David?
1: No necesariamente.
0: Ah, pero sí
1: Digamos,
0: la mayoría.
1: sí,
0: Sí,
1: por decir
0: claro.
1: algo, sí, hay que decirlo también de esa manera, pero también me tocó conocer brujitas de 15 años y que sabían volar y sabían hacer de todo. Claro, total.
0: Sí, es totalmente cierto. 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Listo, gracias. Esta canción ya te la pongo con. Listo. Hola, soy conductor. Lo saludo a esta hora. Yo escucho Olímpica porque me pone de todo y bien, bueno.
1: Y
0: Saludo
1: bien,
0: a José González San Javier. Yo escucho Olímpica Medellín 104.9. Dice Fercho, buenas noches. Me gustaría adoptar un gatico o un perrito. Ah, José, yo voy contando por aquí, sobre todo pues en mi turno, en las horas de la noche, yo voy contando qué tengo, si tengo perritos o tengo gaticos y todo esto.
1: para que esté pendiente.
0: Bueno, quiero dejar claro algo que me parece muy importante, y es que porque un oyente por ahí me dijo que quién sabe, para adoptar tantos gatos, para entregar tantos gatos, que quién sabe yo cuánto estaba cobrando.
1: No.
0: Nas, que hay gente para todo, hermano. No, déjeme decirle, caballero, que yo no cobro absolutamente nada. No, ni me interesa, porque en muchas partes que publican por ahí en internet les dicen: ah, sí, señor, claro que sí, hay que pagar la esterilizada, hay que pagar las vacunas, hay que pagar no sé qué, hay que pagarle la matrícula al colegio. Hay que pagarle no sé qué, esto y esto y esto. Y hay que pagar un bulto de cuido para los otros gatos que tenemos. Y entonces, sale más barato comprar un apartamento que adoptar un gato.
1: ¿Cómo le parece?
0: Pues, ¿estoy adoptando un elefante o qué, hombre? Ah, sale más fácil adoptar un niño que adoptar un gato.
1: Sí,
0: Y
1: señor.
0: entonces, no, conmigo es totalmente, totalmente gratis. Yo me encargo absolutamente de todo. Lo que es el transporte. Y lo que es el cuidado del gatico. Ya que vacunas y esas cosas, ya se encarga usted, porque usted tiene que iniciarle un esquema de vacunación al perrito o al gatico. Y usted tiene que tener el compromiso de que cuando el gato o el perro tenga cierta edad, lo tiene que hacer esterilizar. ¿Cierto? Es simplemente eso. Que lo hagan esterilizar, porque tampoco es entregar gatos y perros para que sigan teniendo bebés y por ahí regados y todo eso. Entonces, no, yo no me gano ni un solo peso con esa situación. No me interesa, para eso gano muy bien aquí, me va muy bien, entonces no necesito estarle cobrando a la gente un peso por entregarles un gatico. Porque es que se volvió un karma, David, una cosa impresionante adoptar de pronto un animalito. Es bastante complicado.
1: Sí.
0: Bueno, ¿qué más dice por acá? Olímpica 104.9. Listo, esta canción ya la pongo también. Bueno, David pregunta si la cita no es para mí, pero es para alguien más. Quiero saber de la vida de esa persona, que es un familiar. También lo puedo hacer,
1: Sí,
0: claro,
1: claro.
0: ¿cierto?
1: Y tenga, eso sí, la fecha de nacimiento de la persona, porque es muy importante la fecha. O sea, porque es que hay gente que le dice a uno, por ejemplo,
0: ¿Qué
1: hay
0: dice
1: gente que va a
0: acá,
1: preguntar
0: no?
1: por la pareja y pregunto, no, ¿me das la fecha de la pareja, por favor? Ay, yo no me la sé. Y yo entonces debe estar muy para usted,
0: Sí.
1: ¿no? Imagínense, no le celebra el cumpleaños a la pareja.
0: ¿Cómo le parece? Sí. Bueno, yo escucho Olímpica porque me pone de todo y bien, bueno. ¿Hasta qué hora es la promo? Hasta las 2, ¿cierto?
1: Hasta las 2 hoy, hasta que
0: Bueno,
1: nos vamos a dormir.
0: paga la mitad.
1: Sí, señor.
0: Dice Javier, David, buenos días. He tratado de comunicarme con el número que usted me dio, pero no me responde.
1: Muy curioso.
0: ¿Está saturado o qué?
1: No sé. Lo que pasa es que hay gente que piensa que yo contesto ese número. y ese número no lo manejo yo.
0: Y no porque usted está al aire, usted no
1: Claro,
0: puede.
1: obviamente,
0: Imagínate
1: si
0: usted
1: soy un
0: asignando citas
1: programa,
0: a esta hora.
1: ni más faltaba, pues
0: No, no,
1: claro,
0: no, no.
1: total, es como le ocurre.
0: Bueno, ¿qué más dice por acá? Escuchemos, Olímpica.
2: Buenas tardes, Olímpica. Mi nombre es María Esperanza Rico.
0: Ah.
2: Quisiera ganarme el bono de 500
0: Ah,
2: para
0: de
2: hacer un
0: 500.
2: mercado y comprar algunas otras
0: Tan
2: cositas.
0: bella.
2: Y desde septiembre se
0: Se siente
2: siente
0: que
2: que
0: viene
2: viene
0: diciembre.
2: diciembre.
0: Diciembre. Nada.
2: Olímpica.
0: Uno no tener plata para decirle,
1: Vea, yo lo doy.
0: Doña Esperanza, yo le mando un mercado.
1: Claro.
0: Yo ganando el baloto. ¿Usted qué haría ganando el baloto, David?
1: Ave María, hermano.
0: Programémonos.
1: A ver, vamos a soñar.
0: Ah,
1: Lo
0: soñemos.
1: primero, cumpliría uno de mis sueños.
0: ¿Qué es qué?
1: Visitar siete santuarios del mundo.
0: Pensé que era casarse, David.
1: No, ¿qué
0: No,
1: tal? No,
0: no.
1: no, no. Ese
0: Ay,
1: negocio no
0: ¿qué
1: es para
0: tal? Ay,
1: mí.
0: que lo escuche la chula para que vea que
1: No, ya sabe.
0: mañana le empaca la ropa y la da en la calle. Y afuera hay mucho donde dejarle.
1: Ave María, eran mentiras.
0: ¿Cuáles santuarios, David?
1: Me gustaría mucho conocer Tierra Santa. Uno, me gustaría mucho ir a, por ejemplo, Stonehenge, a Inglaterra. Me gustaría mucho hacer este camino de, ¿cómo se llama? Compostela, el Camino de Santiago, el de España.
0: ¿Sabes dónde yo nunca iría? A estos hornos del crematorio del Holocausto,
1: Ah, no, yo
0: en
1: tampoco.
0: Alemania.
1: No, ¿qué tal?
0: Yo no sé por qué hay gente que le gusta ir allá. ¿A qué?
1: Ay, en serio.
0: Ah, ¿cierto?
1: No, como recordar
0: Pues
1: esas
0: David,
1: cosas tan
0: no,
1: horribles,
0: no, no, no,
1: hermano.
0: no, no, no, no, no, no,
1: Sí,
0: David,
1: eso sí es muy bueno.
0: yo no entiendo, hermano. Hice para allá a ese dolor. ¿Cómo será las psicofonías y el de
1: Hostia.
0: pronto?
1: O
0: No, no,
1: sea,
0: no,
1: ¿no
0: no.
1: habrán hecho investigaciones paranormales?
0: Yo no creo que dejen.
1: Ah, ok.
0: Yo no creo que lo permitan, David, porque
1: Pero
0: es
1: eso debe
0: que
1: ser una cosa de locos, hermano.
0: eso allá es delicado. Eso es, allá en la Alemania es delicado. Miren que si usted hace esa cruz alemana,
1: La esvástica.
0: si usted hace eso, así sea en el suelo por charlar, a usted le meten cárcel. De una.
1: María.
0: Ah, bien,
1: Bendito Dios.
0: es bien complicado. Doña Esperanza, ay, tan buen hombre. Bueno, siete santuarios. ¿Qué otro, David?
1: Siete
0: De
1: santuarios.
0: México, ¿cuál?
1: De México, de pronto, Chichén Itzá. Me gustaría
0: El de la
1: Chichén
0: Virgen de
1: Itzá.
0: Guadalupe, también.
1: Sí,
0: Donde está
1: claro,
0: la imagen
1: obviamente.
0: original de la Virgen de Guadalupe, por ejemplo.
1: En París, en Francia, perdón, en Francia,
0: Ah,
1: la Virgen de Lourdes.
0: qué belleza.
1: Sí, señor. En Portugal, el Santuario de la Virgen de Fátima. Claro.
0: Ah, qué bonito.
1: Y en
0: ¿Cuántos van a
1: España
0: ir?
1: también
0: ¿Cuántos van a
1: podría
0: ir?
1: ser Carabandal.
0: Bah,
1: Claro.
0: total.
1: Bueno, en Sudamérica,
0: Ah.
1: bueno, me gustaría conocer la llanura de Nazca. Sería muy interesante.
0: La, pero
1: Me
0: la,
1: gustaría
0: la,
1: ir a
0: las
1: Machu
0: líneas,
1: Picchu.
0: ¿dónde están las líneas? Ah,
1: Sí.
0: yo las conozco.
1: Sí, yo
0: Ah,
1: sé.
0: yo fui.
1: Yo
0: Ah,
1: sé.
0: yo fui.
1: Allá también a Machu Picchu. Es
0: Machu
1: rico
0: Picchu.
1: conocer eso allá también.
0: También fui, ya
1: Sí,
0: fui a Machu
1: señor.
0: Picchu.
1: Bueno, ¿qué
0: ¿Qué
1: más?
0: otro? ¿Qué otro?
1: Bueno, no sé cuál otro se me va a poner, pero haría pues ese tipo de cosas.
0: La
1: Como me
0: montaña de
1: ganaría
0: los
1: un.
0: siete colores también de Perú, vaya.
1: Ah, sí, señor. Bueno, y hombre, ¿por qué no regalar unas tres o cuatro casitas, pero a
0: Bah,
1: necesitados, hermano?
0: qué
1: No,
0: poder.
1: no al familiar de uno,
0: No,
1: si no,
0: no,
1: eso
0: no,
1: no
0: no, no.
1: sirve.
0: Sí,
1: No,
0: sí,
1: no, no,
0: sí.
1: no. Necesitado, una persona que iba en la calle y ustedes sí le vean las llaves de su casa. Qué bonito, hermano. Eso sí me gustaría.
0: Qué chévere, hombre, David. Qué bacano eso.
1: Sí,
0: Sí,
1: señor.
0: bueno, sigamos soñando.
1: Ah, sí, vamos soñando, qué
0: Bueno,
1: carajos.
0: 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Hola, Olímpica.
3: Hola, de nuevo yo. Bueno, pues no. Que sepa cositas, no sé, es como una percepción que yo tengo. Pues como a mí siempre me tienen así como tantas envidias, porque siempre que yo salgo a la calle, calvo pues bien elegante,
0: Ella la
3: me pongo
0: gitana
3: mis
0: ella.
3: tacones, se
0: Sí.
3: me revientan los zapatos en la calle, se me daña, revienta el tacón, se despega, o la suela, se me revienta. Y he botado muchos zapatos porque se me han reventado. Yo siempre tengo que salir con un repuesto, con unos zapatos de repuesto, porque una vez salí sin el repuesto y me tocó comprar zapatos en la calle. Uy, siempre me pasa lo mismo. Me ha pasado mucho, mucho, mucho. Se me dañan los zapatos en la calle. Y yo persisto, yo percibo mucho esas envidias, esas miradas. Y yo es así, cosita, yo empiezo a darle un consejo a una persona y yo no sé, es como si alguien me diga, dígale esto, esto, eso. Me van saliendo las ideas, las palabras. Es como si yo fuera como una psicóloga natural, sin estudiarlo. Soy buenísima en resolver problemas, le resuelvo los problemas que quiera, para dar consejos.
0: Vea usted.
3: Pero bruja no soy, pero sí me gustaría, pero es como la lógica. Yo todo lo llevo así como en lógica. Y es por eso, porque yo a veces, es como, no son los pensamientos míos, que yo actúo de acuerdo a mis pensamientos. No me los enseñan, no me los dicen, simplemente es la mentalidad que yo tengo de hacer las cosas. Y yo observo mucho la gente, observo los niños, todo lo observo. Y yo aprendo mucho de las cosas de los demás. Si yo veo que una persona hizo algo que lo hizo bien y que es como para enseñanza, yo lo cojo. Pero si es bueno, yo lo cojo, si es malo, no. Entonces, eso es. Y yo me hago llamar gitana de la belleza porque me gusta mucho el estilo de la vestimenta de la gitana. Y ese es mi estilo. Yo escucho olímpica porque me pone de todo y bien bueno.
1: Y bien bueno.
0: ¿Una bruja va a aceptar que es bruja, David?
1: Bueno, su facultad la tiene, sin duda alguna. Dependiendo pues al punto donde ella lo dirija, como ella dice, no me gustan las cosas malas, le gusta aconsejar, percibe cosas, tiene percepción, bueno, muy bien, ella, hay que aplaudir cositas, ¿no? Pero sí, su cuento lo tiene claro.
0: 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Gracias por participar, por estar con nosotros. David, yo ganándome el baloto, la verdad. Uy, parce, es que tantas cosas. Yo me compraría para ahí 4 o 5 ambulancias, pero solamente para atender perritos. Para atender animales. Para atender perritos de la calle y para atender gatos de la calle.
1: Vea, qué bien.
0: 4 o 5 ambulancias. Con su equipo, que cada uno tenga un médico o 2 veterinarios. Con enfermeros auxiliares veterinarios y que recorran toda la ciudad atendiendo animalitos.
1: Vea qué bonito eso.
0: Esa idea de regalar casitas también me parece. ¿Viste la propuesta que hay con este man de Nicky Jam?
1: ¿Sí?
0: Mostraron el modelo de cómo van a ser las casitas que ellos van a regalar.
1: Ah, qué bien.
0: Bonitas.
1: Vea qué detalles, hermano.
0: Bonitas.
1: Bien grupo, bonito el asunto.
0: Tengo entendido que es Grupo Argos y Nicky Jam, como que se
1: unieron para
0: hacer estas casitas por allá en el Chocó.
1: Cosas para aplaudir.
0: Sí, claro. Es la 1:18 Olímpica.
4: Fercho, me gusta Olímpica porque me pone todo y muy bueno. Fercho, yo te estimo mucho, me escucho mucho el programa.
0: Pero
4: en ese momento tengo como un nudo en la garganta, hermano. Tengo mucha ira. Y quisiera hacer esta pregunta, a ver si algún oyente o usted mismo o los de EPM me pueden contestar. ¿Por qué carajos los estratos bajos de acá de Medellín, estrato 1, 2, 3 acá en Villahermosa, tenemos que pagar los platos rotos del niño? ¿Por qué no Laureles, El Poblado, Belén, La América? ¿Por qué tenemos que ser nosotros? ¿Qué es esa discriminación de EPM? ¿Quién me contesta eso? Me gusta Olímpica. En ese momento estamos sin agua, chepes. ¿Quién me contesta eso? Me gusta Olímpica porque me pone de todo y muy bueno.
1: Habían anunciado racionamiento, ¿cierto? Para Manrique, los populares. Bueno, sí, curiosamente, todo ese lado como el oriente. Vea, yo pensé que era para todo Medellín. Nosotros esperamos que pronto en Bello también hubiera
0: Yo
1: un
0: también
1: saneamiento, pero
0: esperaba, de hecho yo recogí agua que porque se iba a
1: claro.
0: ir hasta los floreros que tenía para guardado, los saqué para pa sacar agua, David.
1: ¿Cómo le parece?
0: Ah, o sea que no es en toda la ciudad. ¿Ah?
1: Tremendo eso.
0: Bueno, dice por acá, David, una pregunta, Fercho. Lo que pasa es que sueño mucho que camino desnudo en la calle. ¿Ese sueño es bueno o es malo?
1: Pero el sueño es muy parco. Sueño que camino desnudo, pero
0: Ah,
1: bueno, un momentico,
0: no dice
1: me
0: nada
1: encuentro
0: más.
1: con gente, estoy en un lugar conocido, es de noche, es de día, ¿qué ocurre?
0: Yo en
1: Estoy
0: la única
1: solo.
0: parte que he visto eso es cuando cogen un ladrón en un barrio, le quitan la ropa
1: Y ahí
0: y
1: mismo,
0: le ponen
1: la
0: a
1: pela
0: recoger.
1: y hasta luego.
0: Bueno, si es
1: Sí,
0: de
1: sí.
0: pronto por ese lado, no es bueno el sueño, hermano.
1: Pero le ponga mucho cuidado.
0: Y le
1: Le
0: ponen en
1: pongo mucho cuidado a eso.
0: le ponen en la espalda y es que ladrón.
1: Vos has oído hablar, Fercho, hablando ya de cosas curiosas. Vos has llegado a escuchar el término el cronovisor.
0: El cronovisor. Va.
1: ¿No?
0: No.
1: Bueno, le voy a contar por encimita qué es el
0: ¿Qué es
1: cronovisor.
0: eso? ¿Y usted cuándo me va a dar la hora del fin del mundo?
1: Después de la 1:30. Faltan 10
0: Hágale pues.
1: minutos.
0: Sí, faltan 10.
1: Bueno, vea. El cronovisor, ojo pues, especulación, chisme o lo que sea, pero esto sale de alguna parte pues. Según esto, el cronovisor lo tiene el Vaticano y es una máquina del tiempo que puede ver el antepasado y el futuro, como si fuera una máquina del tiempo. La máquina existe desde hace, tengo entendido, si no estoy
0: Cronovisor.
1: mal, como desde 1900, si no estoy mal, existe. Y está obviamente en un lugar muy secreto del Vaticano, obviamente, pero está allí. Hay unas imágenes incluso que a veces publican, está prácticamente como es una máquina del tiempo, ella puede ir a cualquier época que ya haya existido. Entonces aparece, por ejemplo, tienen imágenes, por ejemplo, digamos, del Arca de Noé, un ejemplo, la expulsión de Adán y Eva, digamos, la creación del mundo, la vida de Jesús, la crucifixión, el nacimiento de Jesús. O sea, tiene la historia que usted quiera. O sea, es una máquina del tiempo y es como si ellos dijeran, quiero ir a tal época e inmediatamente. Se llama así el cronovisor.
0: Cronovisor
1: Entonces,
0: quiere decir crono es tiempo
1: sí,
0: y visor es de
1: visor del
0: visión
1: tiempo,
0: o visor del tiempo.
1: visor del tiempo. Entonces, ahorita les voy a publicar en Martes Paranormal nuestro grupo en Facebook, el que quiera agregarse, pues yo enseguida lo acepto. Entonces, ahí voy a publicar el documental, supuestamente, donde aparece el tema de la fecha del fin del mundo. Entonces, lo voy a publicar allí con un texto, que el texto también es pues, de la internet. Yo vi el documental, está hecho por el documentalista, muy bueno, por cierto. Ojalá cuando tenga la oportunidad se lo escuchen todito.
0: Completo.
1: Y
0: ¿Cuánto
1: como
0: dura David?
1: 22 minutos,
0: No,
1: o
0: tampoco
1: sea que no
0: está.
1: es tan largo, pues. 22 minutos. Y les voy a publicar unas imágenes del cronovisor para que también tengan esa oportunidad pronto de conocerlo.
0: Qué tan bueno que está lloviéndome.
1: Ay, sí, hermano,
0: Sí,
1: hacía mucha falta el
0: ojalá
1: agüita.
0: que siga lloviendo y quiera hasta la madrugada.
1: Ojalá Dios quiera que sí.
0: Bueno, para los oyentes que tuvimos el caso de una abuelita que estaba incomunicada sin celular porque la cascarita que tenía se le dañó, se le chispoteó, se le infló la batería y se le dañó, ya entregamos el celular. El agradecimiento de la señora, de la abuelita, se las voy a publicar en Telegram. Listo, en el grupo de Telegram voy a poner el video de la señora, de la abuelita, dando las gracias por la entrega y bueno, porque le conseguimos pues el celularcito, ¿cierto? Yo te conté la historia, David, del pelado que le robaron la bicicleta en Bello.
1: Sí, señor.
0: Ah, bueno, pues ya tenemos la plata para comprarle.
1: Pa a comprarle la bicicleta nueva.
0: Sí.
1: Ah, qué
0: ya
1: bien,
0: tenemos, ya tenemos la plata para comprarle la bicicleta nueva, pero le vamos a comprar una bicicleta de 1 millón.
1: Bueno, que la cuide pues bastante
0: Sí,
1: también, que no hay papá ya por ahí.
0: logramos reunir el dinero para comprar la bicicleta. Se la entrego la próxima semana, Dios mediante. Es que
1: ¿Qué regalas?
0: no he podido, he tenido mucho, mucho que hacer. Entonces, ahí estoy pendiente. ¿Qué más hay pendiente de? No,
1: No que recuerde
0: no,
1: así, ¿no?
0: no, nada más. Ah, bueno, que de pronto le queramos regalar el mercadito Doña Esperanza. Sí, alguien que de pronto se lo quiera regalar. Bien, es la 1:25 Olímpica.
5: Bercho,
0: Hey,
5: David,
0: bien.
5: muy buenas noches.
0: ¿Bien o
5: ¿Qué
0: no?
5: pasa, amigo? Bercho, quisiera aportar algo al tema.
0: Bien pueda, claro.
5: Una frase que nunca se me olvida de mis abuelos. Y una vivencia que a ellos les tocó vivir, Bercho, que yo digo que eso es más verídico que un berraco. Mi abuelo decía que no le quitaran nada a la naturaleza, que en cualquier momento la naturaleza llegaba a reclamar lo suyo. Lo digo porque él me contaba que cuando él estaba joven, él vivía en Amagá, Antioquia. Y hubo un señor que se apropió de un terreno grandísimo, Fercho. Incluso desvió el rumbo de una quebrada para poder construir su propiedad ahí, Fercho. Y una vez la naturaleza le cobró al señor lo que él había hecho, haber desviado el cauce de la quebrada. Una vez se creció Percho y se le llevó todo, todo, todo, todo lo que el señor había conseguido en ese terreno. Le dejó en la pobreza total. Y en esos momentos en el mundo está pasando eso, estamos desafiando la naturaleza, Percho. El tema de las represas, desafiando a la naturaleza, desafiando a Dios, en cualquier momento vuelve todo a su cauce normal. No sé si han visto por ahí una represa en la India que está rebosada,
0: Sí.
5: está a punto de colapsar.
0: Sí, que donde se
5: Ya
0: caiga.
5: mucha gente fue evacuada por miedo de que la
0: Del
5: represa
0: colapso.
5: estalle. Entonces nosotros somos los que estamos acabando con este mundo, Fercho. Eso no hay fecha exacta de cuándo se va a acabar el mundo. Nosotros vamos a acabar con él. Si seguimos en con este pensamiento que tenemos de que nosotros somos más poderosos que Dios y que la naturaleza, Fercho. Y no sé si ustedes también vieron por ahí que en la China o en Japón, algo así, hubo una represa donde desviaron el curso del mar
0: Sí.
5: y atrasaron no sé cuántos minutos el rumbo de la tierra. Si alguien sabe, pues que por favor me
0: Nos
5: corrija.
0: cuente.
5: Yo solamente escuché, no lo vi, pero sí lo escuché. Yo escucho Olímpica porque me pone
0: Me
5: todo
0: pone
5: bien bueno.
0: todo
1: Y
0: bien
1: bien
0: bueno.
1: bueno. Sí, ahí está. Vamos a acabar con el planeta al paso que vamos. Totalmente. El hombre está destinado a autodestruirse.
0: ¿No viste esa noticia de la represa que está a punto de colapsar, David? Que
1: ¿De
0: te
1: dónde?
0: cuento que esa en la India, no, no estoy
1: Ah, en la
0: seguro.
1: India, sí.
0: Es una represa, David, que donde esa represa llegue a colapsar, mejor dicho,
1: Mejor dicho,
0: hermano, acaba hasta con el berraco.
1: no queda ni el pegado, como
0: No, no,
1: dicen
0: no,
1: por
0: no,
1: ahí.
0: no. No queda ni el pegado, le cuento.
1: Muy bien.
0: Bien, es la 1:29. 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
0: Vamos a la pausa. 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

0: 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David pregunta.
1: Sí, señor.
0: ¿Qué es de cierto, dicen, y está por ahí leyendo también, que uno se da cuenta que es su última existencia cuando uno viene a este plano y no tiene hijos?
1: ¿Y no tiene hijos?
0: Ajá.
1: Bueno, pero no entiendo la pregunta. ¿Cómo así?
0: Repito.
1: A ver.
0: ¿Qué hay de cierto de lo que dicen por ahí? Estuve leyendo,
1: Sí.
0: Y escuché que una manera de darse cuenta que la última existencia de uno es esta, ¿cierto? O sea, no va a volver a por aquí a nada, ni a deshacer pasos. Y uno se da cuenta es porque en este plano no se tienen hijos.
1: Bueno, yo tengo entendido otra cosa. Para que vea, pues. Al contrario, los hijos atan. Y de hecho, muchas personas temen morir incluso precisamente por los hijos, que se convierten en apegos en la vida, en cierto modo. Yo tengo entendido que uno sabe o se prepara cuando no va a regresar a este plano, cuando ya sabe que de este plano no necesita absolutamente nada. Ya se liberó de los apegos, soltó lo que tenía que soltar, lo material ya no le interesa y es el afán, a ver, no es el afán a morirse, no, no es el afán a morirse, es decir, realmente a esta vida no quiero regresar. Punto. Eso es otra cuestión.
0: Uno puede programar eso, David.
1: Sí, señor.
0: Sí.
1: Sí, señor. De hecho,
0: lo que
1: el curso
0: hablamos,
1: que pienso hacer, que le estoy contando a usted, vamos a terminar en una situación como esas. Vamos a programar o voy a enseñar a programar cómo se cancela el vínculo con este mundo.
0: David. Era lo que de hecho mencionábamos hace 8 días, que uno puede programarse para no encontrarse otra vez a ciertas personas en este ni en otro mundo.
1: Exactamente.
0: Y entonces si uno podría hacer la lista, yo tengo un poco. Usted tiene mucha gente también.
1: Sí, señor.
0: Sí.
1: Pero ya están cancelados. Ya los cancelé.
0: Desde ya.
1: Con decirle que hasta mi mamá está en la lista.
0: No, David, no jodas, baby.
1: Sí, David, claro, no jodas,
0: tu mamá,
1: claro,
0: baby.
1: Total. No, es que si no, usted no puede soltar este plano. Es que entienda, si yo no renuncio a eso, obligatoriamente volvería a este plano. No, hay que renunciar, porque es que si no renuncio, entonces no hago nada.
0: Yo con tal de no ver a Chiste Malo y a Ferre, con eso, puedo ver todo el mundo. De
1: menos a eso.
0: El resto de todo el mundo, menos a Chiste Malo y a Ferre.
1: A esos dos.
0: Ya los cancelo desde hoy. Bueno, me gusta mucho. Y yo sé que más de un oyente o alguna oyente le parece chévere ese tema de las existencias. ¿Por qué no tratamos ese tema dentro de 8 días, David?
1: Ah, ese tema es hermosísimo,
0: ¿cierto?
1: Claro, por supuesto.
0: Hablar de las existencias.
1: El plano de las existencias y le agregamos otras cositas bien buenas.
0: Sí,
1: sí. Sí, señor.
0: Sí, le ponemos un tema bien aparte, porque me parece muy interesante y yo sé que más de un oyente le gusta también ese tema.
1: Claro que
0: le
1: sí.
0: Le ponemos otras cositas ahí sumadas.
1: Cuenta con eso, amigo.
0: Bueno. Es la 1:37, Olímpica 104.9. Recuerde que hasta las 2, si usted quiere ir al seminario, también tiene el descuento.
1: Claro que sí.
0: Ok. 1:38, escuchas Olímpica 104.9. ¿Con quién hablamos? Buenos días.
2: Perchito, vea por la que me pasó a mí.
0: A ver, cuente.
2: Resulta que yo manejaba un bus de servicios especiales. Cierto día iba a recoger un viaje por allá, por los lados de Venecia. Y en ese tiempo ponían parisiga en el peaje de Primavera.
0: Sí.
2: Yo abrí la puerta ahí porque yo iba vacío a recoger allá. Yo abrí la puerta ahí, me bajé a tomar fresco, todas las cosas. Nos dieron vía como a las 8 de la noche. Y arranqué de ahí para allá, para la oscuridad, solo, me entré, Camilo se fue allá. Y por allá en esa soledad que no, en ese, no sé, en ese entonces, yo no sé ahora ya, eso era muy oscuro por allá, esa carretera era sola, sola, sola. Y yo empecé a sentir como si alguien me mirara. Y eso solo, y yo, cuando sabe qué, hermano, me da por prender la luz del pasillo de los pasajeros. Y miré por el espejito, pues que tiene uno ahí para mirar hacia atrás. Y había una vieja con cara de, pues como de bruja, pelicortica con un saco café, y me estaba mirando fijamente por el espejo y me dijo, ¿qué hubo? ¿Sabes qué, Bercho? No, yo caí, me cago. Qué susto tan berraco, hermano. Entonces yo paré y me bajé a mirar, pues me salí de aquí al lado del puesto del conductor y me fui a mirar y no encontré a nadie. Ahí sí me dio más susto. Eso es lo más paranormal que me ha pasado a mí.
0: Ah, pero
1: Mira.
0: chévere, bien.
1: Sí. Tuvo en la historia.
0: Y yo creo que todo el mundo tiene algo por compartir en ese sentido, David.
1: Sí, señor,
0: Si
1: totalmente.
0: a quién no le ha pasado ese tipo de cosas. Bueno, Olímpica.
3: Bercho, Bercho, David, buenas noches.
1: Caballero.
3: Carlos García, de aquí del centro de la ciudad. Pues a mí me pasó un caso presuntamente de un duende. Le decía a mi abuela que en paz descanse. Tenía yo 11 años en ese entonces, 10, 11 años. La finca de mi abuela o de mis abuelos quedaba de la carretera que era destapada hacia adentro 2 horas caminando. Yo los visitaba mucho, me encantaba estar donde mis abuelos. Cierto día estaba yo ahí, se oscureció la tarde, eso se puso un nubarrón tremendo, 3 de la tarde y es oscuro, oscuro. Y ella tenía una camada de pollitos, 11 pollitos exactamente. Y en la parte baja de la casa había una barranca y en esa barranca pasaba un arroyito. Había unas matas que son como de hoja ancha, no sé si la conocen, en mi tierra le dicen es que batata. Una hoja
0: Sí.
3: ancha que crece mucho en los pantanos y estaba siempre
0: La
3: crecida.
0: comida de conejos.
3: Y allá estaba la gallina con los pollitos. Fui a ayudar a entrar los pollitos con mi abuela. Lo llevamos a la casa, lo metimos en una caja y yo me asomé ahí a la orilla del patio y sentí un pollito dentro de ese follaje, dentro de esa
0: ¿En
3: hojarasca.
0: serio? ¿Un
3: Y
0: pollito?
3: me fui para allá, es que a traerlo, mamita, se quedó un pollito, mamita, se quedó un pollito, y me fui yo allá.
0: ¿Y era
3: Y
0: qué?
3: llegué al bordo de esa hojarasca, y el pollito más adentro chillaba. Y mi abuela desde la casa, ve que vení, que aquí están todos los pollitos, mamita, que hay otro pollito, que venga, que aquí están completos los pollitos. Tuvo que salir ella, tirarme un palo para yo hacerle caso que me entrara, porque yo iba cada vez más para adentro de la hojarasca. Y ahí fue donde ella me dijo que casi que me lleva el duende. Yo escucho Olímpica porque me pone de todo y
1: Y
3: muy
1: bien.
3: bueno.
0: O sea
3: Bueno,
0: que,
3: feliz noche.
0: feliz noche, caballero. O sea que prácticamente le estaba tirando como la cascarita a David para que él fuera.
1: ¿Cómo le parece? Sí, señor.
0: Pero, David, te pregunto, ¿un duende para qué se lleva a un niño o un duende para qué se lleva a alguien?
1: A jugar con él. Le
0: ¿Ah,
1: gusta
0: sí?
1: jugar con ellos. Entonces, como le gusta jugar con ellos, entonces, claro, le pone el señuelo para que supuestamente le pare bolas y entonces ahí cayó en sus garras.
0: Vea usted.
1: No necesariamente es que le vaya a hacer algo malo, no. Simple y llanamente se lo lleva a jugar con él o en bolata o en fin, pero el muchachito va a aparecer tarde que temprano, claro.
0: Que no se sabe cuándo, pero va a aparecer.
1: Pero va a aparecer. Sí,
0: Bueno.
1: señor.
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4: Pecho, pecho.
0: Hoy, hoy, hoy.
4: Buenas noches, ahora Juanchito.

0: También.
1: Ahí en medio, donde queda el Hospital Mental de los Locos. En toda una esquinita que era un montecito había un palo de guayaba. Yo siempre iba a hacer deporte con mi papá en la bicicleta. Y paramos ahí a coger guayaba porque pues era un monte, el palo no tenía así como dueño exacto. Y yo hice la primera comunión y yo mantenía con una crucecita, pues una cadenita de una cruz. Y en Semana Santa le hacían decir como por 12, 12 iglesias, 12 padres. Y yo quería mucho esa crucecita y la mantenía colgada encima. Y una vez de casualidad fui allá a coger guayabitas llena de palo. Me subí al palo y se me cayó. Y yo la busqué y no la encontré. Y yo estandar, y eso pudo caer que hay solo en ese alrededor de él. Y la papá me ayudó a buscar y pero no la encontramos. Y esa misma noche tuve un sueño
0: Así
1: de que
0: parecido.
1: ahí había una iglesia y estábamos enterrando a mi tatarabuelito, que lo logré conocer y todo. Y bueno, no le presté horas a él. Y como a los 6 meses o al año ya fuimos, más o menos, murió mi tatarabuelo. Y fuimos a la mesa y ahí había hecho una iglesia precisamente en ese. Yo había soñado ahí que estamos ahí, estoy mandando en la iglesia hasta ahora, que lo están esperando y presento, pues tal como lo había soñado. Era como para contar la historia, qué casualidad.
0: Listo,
1: Escucho
0: caballero.
1: música porque
0: Me
1: me
0: pone
1: conecto
0: todo
1: bien, bueno.
0: y le mejoró el audio ya cuando estaba terminando.
1: Oiga, eso
0: Ah.
1: yo pensé que era que estaban fritando tajadas.
0: Sí, yo creo que sí, él estaba ahí en
1: Sí,
0: el
1: me iba a decir,
0: puesto.
1: ¿qué oferta? ¿Está fritando tajadas o qué, hermano?
0: Sí, seguramente estaba ahí en el puesto ya organizando la comida.
1: Muy
0: Ah,
1: bien,
0: pero
1: muy bien,
0: comida
1: muy
0: hasta
1: bien.
0: ahora,
1: Imagina.
0: casi a las 2.
1: Vea, uno nunca
0: Va a
1: sabe.
0: salir a las 6,
1: O va a
0: David.
1: madrugar a trabajar, o quién
0: Ah.
1: sabe.
0: Yo pensé que la única que comía a esta hora frijoles y todas esas cosas era la chula.
1: No, ¿qué tal, hombre?
0: No, no comía a esa
1: Esa no
0: hora.
1: come, esa es muy mala para comer.
0: ¿En
1: Esa,
0: serio?
1: ah, oiga, ¿usted me cree que no desayuna? Muy berraca.
0: Ah, o sea que sale barata.
1: Oiga, sale
0: Ah,
1: barata.
0: la mujer perfecta.
1: A
0: Una
1: ver,
0: mujer que no
1: María.
0: trague.
1: Imagínate,
0: Perfecta.
1: vamos ganando.
0: 1:45 olímpica.
2: Ah,
1: Por
2: pero
1: supuesto que sí.
2: papi, eso es
1: Pero lo
2: una
1: que pasa
2: bruja,
1: es
2: eso es
1: que
2: una
1: la
2: bruja,
1: mayoría
2: papi,
1: de
2: eso es una
1: ellas,
2: bruja.
1: la
0: Ah, lo que
1: mayoría.
0: decíamos ahorita.
1: La brujita.
0: Dice por acá, yo escucho olímpica porque me pone de todo y bien bueno. Listo. Historias interesantes, historias que ustedes nos cuentan a través del 314-580-1049. Y bueno, por más descabellada que usted crea que sea la historia, cuéntenos. Bien pueda, no hay ningún problema. Ay, que es que yo no sé si me van a creer. Aquí no estamos para juzgar
1: Así es.
0: igual. Nosotros le
1: Total.
0: creemos porque son historias que a usted le pasó y que son reales, obviamente. Uno normalmente cuando la historia es como ahí como inventada, uno más bien como que le coge la caña, ¿no?
1: Total.
0: ¿Cierto?
1: Total.
0: Bueno, Olímpica, buenos días.
3: Buenas noches.
0: Bien,
3: Un
0: ¿qué
3: saludo desde
0: más?
3: la distancia. Percho, buena
0: ¿Qué
3: noche. Y
0: más? Bien,
3: para
0: bien.
3: David, buena noche. Mi historia es la siguiente, o sea, esto me lo contó mamá y claro, yo estaba de brazos y ella pues me contó, nosotros somos del municipio de Yolombó.
0: Yolombó, paisanos.
3: Entonces, resulta de que nosotros, ella iba hacia la casa, yo estaba de brazos y mi hermana tenía por ahí unos 6, 7 años. Entonces, nosotros íbamos para la casa, era para el barrio El Cariño y hay un sitio que se llama el Cincuentenario. Entonces ahí había la historia de que ahí espantaban, que se aparecía alguien, que es que le decían el padre sin cabeza. Entonces resulta que ella iba pues tarde de la noche, tipo 8, ella iba para la casa porque ella tenía un almacencito. Entonces habían dos caminos para llegar a la casa, unas escalas pendientes y el camino más largo. Entonces esa vez ella iba como cansada. Y entonces ella pues me cogió a mí y a subir escalas. Mi hermana, pues, obviamente, estaba ahí con nosotros y en

0: ese sitio ahí espantaban más de una vez, porque ahí había un monumento y decían que de ahí había un entierro. Entonces mi mamá, ya a mitad de escalón para descansar, para y le da por girar hacia abajo y resulta que vi una figura toda de negro mirándola a ella, a nosotros. Y que coge mi mamá a mi hermana, la aprieta duro y la que siguen subiendo. Y mi mamá dice que eso, mejor dicho, fue una noche, pero que inolvidable. Ella todavía se acuerda de eso y le da susto. Y entonces, claro, eso fue, mejor dicho, ella dice que eso fue uno de los días que ella como que ha sentido más miedo en la vida. Y resulta que de ahí supuestamente sacaron un entierro, porque ahí espantaban mucho, mucho, mucho, mucho, que muchas apariciones, pero feas. Entonces, esa es como la historia. Y David, ¿usted cómo podría hacer usted los cursos y esas cosas? ¿Por qué no busca como la forma de hacer algo online para la gente que, a nosotros que vivimos en el exterior? Porque yo le aseguro que hay mucha gente que se le inscribiría a usted a sus cursos online en el exterior. Obvio, que la gente se tiene que adaptar a su horario.
1: Claro,
0: Y yo pienso de que la gente haría el esfuerzo, porque sería muy bueno, porque la verdad que es que hay gente, tengo muchos conocidos y muchos allegados que ellos pues, últimamente están buscando sanar internamente y esas cosas así. Entonces, a ver, ahí le dejo la inquietud y poco a poco va anunciando de qué manera, por aquí, por el medio de la emisora, listo. Entonces, un saludo, que terminen de pasar una buena noche y yo escucho Olímpica porque me pone de todo y
1: Y
0: bien
1: bien
0: bueno.
1: bueno. Bien
0: Bueno,
1: lo que pasa es que pronto no les había dicho, pero el curso sí es online, es virtual. Claro, primero porque va a ser un viernes en horas de la noche. Y segundo, claro, tiene que ser en línea, de manera que o todo el mundo ya esté en su casa, o en su transporte, o en fin, claro, para que sea mucho más fácil. No, pero ahí te corroboro la información de que sí es online. ¿Listo? Para que lo tenga claro.
2: Okay. Listo, es la 1:50. Buenos días, Olímpica.
3: David Granda, señor Ferchito, cómo
2: ¿Cómo
3: los quiero y los
2: estás?
3: escucho
2: Tan
3: desde siempre.
2: bella.
3: Rosemary,
2: Amén. Rosemary.
3: reportando sintonía desde Barcelona
2: Vamos.
3: para darles un datico. Vea, cuando yo
2: Sí.
3: era muy niña, pero muy niña, tendría, no sé si 5, 6 o 7 años, algo así, pero recuerdo bien lo que pasó en la casa. Por Manzanares Caldas había una finca que era de Rubén Vázquez y quedaban las margaritas. Y
2: Manzanares es el pueblo de Jason.
1: ah, tal vez sí.
2: Sí, creo que sí.
3: Mi mamá decía que ahí había un duende, que ahí había un duende, que ahí había un duende. Pero un día, eso sentíamos que todos los platos, todo caía, caía, caía, ollas y todo. Y cuando mamá empezó a orar y entonces nos levantó a todos, éramos 4 hijos en ese momento, somos 11, pero éramos 4 en ese momento. Entonces nos fuimos a mirar qué era y había una olla, óiganme pues, una olla en el suelo, boca arriba, donde el duende o la bruja se había cagado, había hecho sus necesidades y eso parecía pura, pura popó de bebé recién nacido. O sea, así como huevo revuelto, así. Y mi mamá el domingo se fue a misa y le habló al cura y el cura le dio agua bendita y le dijo que tirara linaza en toda la cocina. Para poder cogerla, lo que fuera, ¿no? Resulta que era una vecina que estaba enamorada de papá. Mamá le comentó a esa señora y nunca más volvimos a oír un ruido en la casa, nunca. Yo escucho Olímpica porque me pone de todo y bien
1: Y
3: bueno.
1: bien, bueno, ahí está.
2: Pero ¿de qué se trata eso, David?
1: ¿De qué se trata? Bueno, resulta que las brujitas les gusta mucho poner sus excrementos en cualquier parte. Si usted en su casa, usted va a entrar y usted encuentra un excremento bien grande ahí, ya sabe que es una bruja. Correcto. Y lo que pasa es que fácilmente las personas de una casa, una finca o en fin, pueden confundirse entre un duende y una bruja. Pero muchas veces, en su mayoría, es una bruja la que está realmente molestando. Entonces, imagínese usted.
2: Pero, ¿qué es más peligroso? ¿Que se la monte a uno un duende o una bruja?
1: Las dos. Las dos, sumamente complicadísimo. Pero yo creo que se baja uno más fácil una bruja que un duende.
2: ¿En serio?
1: Yo creo que sí.
2: Yo pensé que era al contrario.
1: No, más fácil se baja usted una bruja que un duende, porque si usted una bruja puede usar sal, puede usar ajos, en fin, pero un duende ¿qué? Es que es muy complicado.
2: Bueno, es la 1:53, escuchas Olímpica 104.9, ¿qué es la fecha?
1: Ya la voy a dar.
2: Listo.
1: Bueno, lo primero es, para los interesados en la información completa, ya se las colgué en Martes Paranormal. Fercho, ¿vos estás en Martes Paranormal, cierto?
2: Sí, claro, yo estoy en la página.
1: Perfecto. Bueno, entonces ahí está la historia completica, en documental, en audio y en textico. La fecha es la siguiente: viernes 13 de noviembre del 2026. ¿Cómo le parece a usted, Ferchito? Después de su cumpleaños.
2: Un día después de mi cumpleaños.
1: ¿Cómo la ve usted que tiene gafas, mijo?
2: ¿Cómo le parece?
1: Bueno, Manuel va a celebrar muy duro ese cumpleaños suyo, que pronto es el último hermano, y bueno, a menos para que se vaya contento. Bueno, esa es la fecha que establece. Cuentan toda la historia, de dónde nace, cuál fue el cálculo que están haciendo. Pues eso fue en 1960, fue que se hizo pues el estudio científico de ecuación y todo ese tipo de cosas. Se le dio a conocer al Vaticano. El Vaticano no permitió que se divulgara la información, pero alguien aprovechó y la dio a conocer. ¿Verdad o mentiras? No lo sabemos. Sí, ustedes saben muy bien que siempre se han dado fechas totalmente erróneas. Recuerden en el año 2012, que precisamente el fin del mundo está destinado para el 22 de diciembre de ese año, supuestamente por el calendario maya, y aún aquí estamos dando guerrita. Entonces, bueno, ahí está pues para que estén tranquilitos, confiemos que no, y si no, a pedirle mucho al Padre Universal, hombre, que se apiade de nosotros. Recuerden que la oración es el refugio nuestro y es el momento de retornar nuevamente a la elevación espiritual. Precisamente con ese fin es el curso que voy a dictar, es virtual, de aporte voluntario. Ya les dije, 2.000, 3.000, 5.000, 10.000, 20.000, lo que a usted le nazca de su corazón. Va a ser los viernes, más o menos una hora. Voy a escoger temáticas. Tengo una temática, mejor dicho, que eso nos va a llevar al infinito y más allá. Entonces, pues, hay que dar pues la invitación. Interesados en pertenecer, digamos, a esta escuela, en el WhatsApp 320-641-9974, simplemente decir, me interesa pertenecer a la escuela. Yo ya hago un grupito de WhatsApp y bueno, ahí les voy pasando la información.
2: Bueno, vamos terminando por el día de hoy. Olímpica, buenos días.
4: Fercho, Mío, muy buenos días. Desde Marsella, Francia.
2: Bueno, no,
4: un saludo también al doctor
2: David.
4: David, ayer pasó muy curioso, le pasó muy curioso, una cosa muy curiosa a mi hermana. De que estábamos en un centro comercial y ella fue al baño. Y cuando hizo pues sus necesidades, toda la plata se le cayó pues encima de la mierda, como se dice. Algo muy curioso, porque ella siempre tiene eso en la billetera. Pues tiene en su canguro, en su riñonera. ¿Qué puede significar eso, David? O Fercho. Fercho, bonjour. Desde Marsella, Francia.
2: ¿Qué quiere decir eso? Pues según los datos que nos das, prácticamente la cagó.
1: La.
2: Sí,
1: sí, señor.
2: Sí.
1: No, es que ¿qué dice uno ahí, hermano? ¿Coincidencia o qué?
2: No, pero eso, eso tiene algún significado, David.
1: Posiblemente sí.
2: Pero no, posiblemente es, pero no es bueno.
1: Bueno.
2: No es bueno que eso pase.
1: Muy, pero sí, curioso el asunto. De
2: Puede ser,
1: verdad que sí.
2: podrá ser de pronto alguna pérdida económica que ella va a tener.
1: ¿Y por qué también no puede ser una buena llegada económica? ¿Por qué no?
2: Porque está mal de popó.
1: Sí, pero usted no sabe que, por ejemplo, en el caso de soñar con ese tipo de cosas es abundancia. ¿Usted sabía eso o
2: Soñar
1: no?
2: con popó.
1: Sí.
2: Entonces me voy a programar.
1: Ah,
2: Me voy a
1: eso es.
2: programar
1: Mire qué curioso
2: para que
1: eso.
2: eso pase.
1: Y uno no cree.
2: Que hablando de que las palabras tienen poder, muchas veces la gente dice, Dios mío, hazme un favor muy grande, si este hombre no me conviene, que algo pase.
1: Sí.
2: David, ¿cómo es que pasa?
1: ¿Cómo es que
2: Ah,
1: pasa?
2: ¿cómo le parece?
1: Me hiciste acordar, fue, pensé que ibas a contar eso. Y es que el tipo que dices que, señor, si esta mujer no me conviene, dame una señal. Y cae un
2: Y le
1: trueno
2: cayó un rayo.
1: fuertísimo.
2: Ah.
1: Dice, señor, por favor me repite que no me dejó escuchar.
2: Sí.
1: Tremendo,
2: Bueno,
1: tremendo, ¿no?
2: David, pero hay gente que le mete tanta fe a eso que le sale.
1: Ah, no,
2: Sí, le
1: seguro,
2: sale.
1: total.
2: Usted vio la historia de una muchacha que se dio cuenta que el esposo tenía otra familia precisamente por el terremoto del 10.
1: Ah, por ahí me di cuenta.
2: ¿Cómo?
1: Pero el
2: Ah.
1: señor, ese fue el que murió,
2: Ese fue el
1: que
2: que
1: llegó a otra
2: murió,
1: familia.
2: claro.
1: Ah,
2: Fue el que murió cuando ella estaba
1: sí.
2: como que ya lo habían encontrado muerto, desafortunadamente, pues y todo. Y es que cuando otra señora preguntando por el esposo de ella, ¿usted por qué está?
1: ¿Cómo le
2: Venga, ¿usted por qué
1: parece?
2: está preguntando por mi esposo? ¿Su
1: Es que yo también
2: esposo?
1: soy la esposa.
2: Sí, ¿cómo así? Él también es. Tuvo que pasar ese terremoto para darse cuenta de ella
1: Oiga,
2: que el esposo tenía otra familia.
1: ¿cómo le parece a
2: Ah.
1: usted? ¿Cómo hacen, hermano?
2: Ah,
1: ¿Cómo hacen?
2: no, yo no sé cómo hacen.
1: Y a
2: Pues
1: ver, María.
2: para ser infieles. No, no, no, no tengo ni idea, David. No tengo ni idea. Olímpica, buenas. Ya para ir terminando, buenos días.
5: Muy buenas, Katy, muy buenas.
2: Ah, pero este es de. Ah, no, este sí es.
5: Otra cosita, Fercho.
2: No, espera, que es que había otro antes.
5: Muy buenos días, Olímpica, Ferchito,
2: ¿Qué hubo?
5: profesor. Muy buenos
2: Dígalo, mi
5: días.
2: hijo, ¿usted qué?
5: Oiga,
2: Ah.
5: aquí recordándoles lo de la fecha
1: Ah,
5: de que
1: bueno.
5: se va a acabar el
2: Del
5: mundo.
1: fin del mundo.
5: Pues nada, de aquí desde España, Javier,
2: Javier.
5: les saluda y que porque escucho Olímpica,
2: Ay, me
5: porque me
2: ponen
5: pone de
2: todo.
5: todo.
2: Y
1: Y
2: bien,
1: bien,
2: bueno.
1: muy bien,
2: La
1: hizo muy bien
2: fecha
1: la
2: es
1: tarea.
2: 13 de noviembre del.
1: 2026.
2: O
1: Viernes
2: sea que es
1: 13
2: este
1: de noviembre.
2: año.
1: Sí, señor.
2: No nos dejan ni siquiera hasta el otro.
1: ¿Cómo le parece?
2: Nada.
1: Según eso, pues.
2: No, parce.
1: Así de sencillo.
2: Muy cortico el tiempo, hermano.
1: Muy cortico.
2: No nos van a dejar disfrutar otro.
1: Ni diciembre, según eso.
2: ¿Eh? ¿Eh?
1: No
2: ¿Cómo le parece?
1: van a dejar poner el estreno.
2: No, parce, ¿cómo así, hermano? No nos van a dejar disfrutar siquiera otro añito al presidente, pues.
1: ¿Cómo le parece?
2: Ah, no, qué tristeza. David, lo dejo porque tiene que camellar mañana.
1: Bueno, mi hijo.
2: Ya se termina la promoción, ¿cierto?
1: Sí, señor, hasta aquí llegamos. Una bendición para todos. Dios les pague. A vos,
2: Ah.
1: Ferchito, un
2: No, la
1: abrazo muy
2: buena,
1: grande,
2: mijo, usted sabe
1: hermano.
2: que la buena.
1: Y bueno, bendiciones, pues, y hasta la próxima.
2: Listo, señor, la acompañe.
1: Vale.
2: Bueno, que esté muy bien. Ahí estaba con nosotros el famoso David Granda. Despejándonos tantas dudas y tantas cosas con este tema de lo paranormal. Me parece muy interesante el próximo tema dentro de 8 días, hablando de las existencias y más cositas que podemos de pronto tratar aquí en Olímpica Medellín 104.9. La dirección es de John Hander García. A ver si lo encuentro. Aquí. Les acompaña Fercho. Hola, ¿qué tal? Buenos días.
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2: quiero mucho, se cuidan bastante, que me les vaya muy bien en este turno. ¡Qué frío tan impresionante! Pero usted sabe que de septiembre...

0: ese requinto, Mario.
1: La noche me llevo un apachurradito de ron.
0: A tocarle bien bueno.
1: Claro, compadre. Vamos, vamos.
0: Esta mujer está bailando como raro. Le estorba ya pa' su rao.
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0: Sonando a esta hora en Olímpica Medellín, 104.9, 4 de la mañana ya, 10. 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Escuchas Olímpica Medellín, 104.9. Buenos días, feliz amanecer. La dirección es de John Hunter García. Dirige Olímpica 104.9. Les acompaña el Biofercho. Hola, ¿qué tal?
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0: Aquí estamos, buenos días, feliz amanecer. ¿Dos ya? No, no, no, no, ¿cómo va? No, ya se acabó septiembre. ¡Olímpica! ¿Dos ya? No, no, no. El tiempo va volando. Aquí estamos, chachos. Es que...
2: ¡Compañero, feliz día!
0: Vamos a contarles de noticias, de información a esta hora. Temprano es más bacano. Pico y placa para el día de hoy. Resultados de loterías, en fin, toda la información a esta hora de la mañana. Chate la bendición para que nos vaya muy bien. Hágale pues nombre del Padre, del Hijo, Espíritu Santo, amén. Que la morenita Virgen de Guadalupe los proteja, los bendiga. Y ojalá que les esté yendo y que les vaya muy bien el día de hoy. Aquí les dejo el número para que me escriban, para que pidan musiquita, 314-580-1049. 4 de la mañana, 12 minutos, Olímpica.

Pica 4 de la mañana, ya 18 minutos, son las 4:18. ¡Olímpica! 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Les traemos la información, noticias a esta hora. 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

de la mañana, ya 26, son las 4:26. 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Ya les traemos las noticias, la información. 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Pico y placa para el día de hoy, resultados de lotería. Es todo lo que ustedes necesitan saber para comenzar muy bien este día. 4 de la mañana, ya 27 minutos, son las 4:27. 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

0: Está mojada las calles, hay charcos, están emparamados. Cuidado, pues, por ahí que se me quiebran el culeco. ¿Cierto, caramelo? Yo, se caen por ahí en un charco y se quiebran el culeco, pues están andando a las carreras. Ahorita venía uno allí saliendo ahí en la Macarena y esos salen como, como toros. Si uno no va poniendo cuidado, pues no era una moto, era un carro. Esos salen así como toros, por donde van, van. Eso mejor dicho. No ponen cuidado al salir de una nada, no ponen cuidado, no, que sos como vacas, oh, se meten ahí. No todos, no todos. Quieto, quieto, caramelo. Y aquí hay gente que donde va, va, y eso se meten como vacas y hágale, y eso, no, uno tiene que tener cuidado. Es más, si uno lleva la vía, hay que tener cuidado también. Uno puede llevar la vía, uno puede ser el que lleva la vía, pues usted tiene que estar pendiente del otro, porque y no, así usted lleve la vía, le da. Así usted lleve la vía, le da. Entonces hay que estar muy pendientes. Y aquí hay gente que maneja, no todos, pero aquí hay gente que maneja como vacas. Donde metieron la cabeza, para ahí se fueron. ¡Ay, muchachos, por Dios, juicio!
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0: Y lo va a echar doble. Y lo va a echar doble porque va a ir a hacer un tinto. No he tomado tinto, no he tomado aguapanela, no he tomado tragos, nada. 4:39, ya vengo.

Urbano, el dobletazo de Urbano. 4:42, es uno doble. Con Fernando Urbano, al amanecer, al buenos días. Buenos días. Está haciendo frío.

0: Ah, Fernando Urbano canta muy bueno, mucha artista bueno. Fernando Urbano, ahí sonó con E doble. Buenos días, son las 4 de la mañana, 45. Ya traigo resultados de las loterías en Olímpica 104.9. Ayer las loterías y hoy tengo el Piqui Placa. Estamos a 2 de septiembre ya. 2 de septiembre, 11, tirirín, 2. Uy, toca el 9, 9 para los taxis hoy, mira, 9, sí, el 9 para los taxis. Oh, pues, muchachos, la ola amarilla, hoy toca el 9, 9 para los taxis. Esto arranca a las 6 de la mañana. Y los particulares hoy miércoles, ahí es el ombligo de la semana ya, miércoles el 0 y el 2, 0 y 2, ¿listo? 0 y 2, pico y placa para el día de hoy, para todos mis amigos los conductores.
1: Pinchadito montañero, de las montañas viajando.
0: Ah, tan rico, un abrazo, buenos días.
2: Pinchadito, muy buenos días, Dios lo bendiga. Pinchadito, hablas con Never, el Chumaer de Necoclí.
0: ¿Necoclí?
2: Desde la 3:50, desde las 4 de la mañana que me levanto, prendo de una vez, me conecto a
0: Olímpica.
2: Olímpica Estero 104.9.
0: Eso mío. Un
2: saludo para el señor de las noticias, don Carlos Tobón.
0: Pero allá de hacer internet, ahora va.
2: Pinchadito, un saludito para todos mis excompañeros allá en Buenos Aires.
0: Listo.
2: Tata, la tierra, la yuca, hacia el municipio de Apartado, bueno, la tierra del loro verde,
0: eso,
2: del banano,
0: listo,
2: con los usuarios de Sabia Salud y la 9PS.
0: Un abrazo.
2: Saludito para todos mis compañeros en que cubren la ruta Bajirá, Río Sucio, Montería, San Pedro, Valencia, Tierra Alta.
0: Eso, por ahí,
2: Necoclí.
0: Grande.
2: Yo escucho Olímpica porque me pone de todo y bien bueno.
0: A ver.
2: Un retazo de Julio Jaramillo.
0: Listo, mi hijo, de Julio Jaramillo. Buenos días.
3: Pinchadito. Buenos días. Buenos días. Para reportar movilidad aquí.
0: Ya.
3: Sentido sur norte.
0: Ya, movilidad.
3: A la altura de la minorista.
0: Ah.
3: Hay un camión con madera varado, al parecer se le estalló una llanta.
0: Ay, ya es el taco.
3: Y no se ve como muy bien, está oscuro. Entonces ahí se va a empezar a armar el taquito ahí lentamente.
0: Listo.
3: Porque ahí bajan los carros muy rápido.
0: Entonces, listo.
3: Tener mucha precaución.
0: Listo.
3: Yo escucho Olímpica porque me pone todo bien bueno.
0: Y viniendo de Bello, norte-sur, ahí en toda la feria de ganado, ahí en toda la feria, abajito hay una media cuadrita de Zenú. Ahí están haciendo unos arreglos, eso está un solo carril, eso hasta Cora irá. Ay, yo me imagino el taco, si eso va hasta tarde, Si lo quitan ahorita, no sé, pues estarían trabajando de noche. Pero ahí está un solo carril, a un solito carril de Bello para acá. ¿Cómo irá a ser el taco? Me dicen, a ver, me dicen si quitaron eso ya o siguieron arreglando. Ahí en todo el puente, la feria ganada, por donde uno pasa por debajo, ahí en Zenú, ahí abajito. Ahí donde está ese deprimido, que se inunda seguido. Ahí, un solo. ¿Cómo irá a ser donde no salgan rápido eso? Ay, el taco, Virgen del Carmen.
4: Pinche, buenos días.
0: Buenos días.
4: Un saludo para toda su mesa de trabajo.
0: Gracias, hombre.
4: Quisiera escuchar un dobletazo de David Correa.
0: Ah, María.
4: El mujeriego,
0: sí.
4: Y el carnicero.
0: Listo, mijo.
4: Pongámosle ambiente a esto que desde septiembre se siente que viene diciembre. Yo escucho Olímpica porque me pone de todo y bien bueno.
0: Me hizo cortarte una frase de la abuelita. Me hizo acordar el viejo parrandero de aquel día, ¿cierto? Me hizo acordar de una frase de la abuelita que decía, pongámosle ambiente a esta huevona. Así decía la abuelita. Hoy es miércoles, ombligo de semana. Buenos días. A las 4:49.

ambienta esto, pinchadito. 4:49 a.m. Ahora sí. Está sonando la emisora parrandera de Medellín. La emisora parrandera tiene nombre. Ahora sí. La parranda tiene nombre. Olímpica. Y afluje el rejo, pinchadito.

Carla, Carla, Carla, Carla, Carla, Carla, Carla, Carla, Carla. Lucero, Lucero, Lucero. ¡Juaco! ¿Cómo va la que crió ayer? Ayer le crió una vaca, Juaco. Ayer le crió una vaca. ¡Juaco! ¿Cómo va esa vaca? ¡Qué ubre la que tenía ese animal! Ayer le crió esa vaca. Una tetona. Cuidado, mezclan esa leche calostra con la nueva. Cuidado. Esa la dejan para último. Eso. Crió la chapulina, crió la chapulina. Metela, metela, metela. Ay, María. 4:54 a.m. Buenos días, pueblo. ¿Cómo amanecen? Vétala, vétala. Hoy, hoy. Esa flacuchenta, échale más cuidado, hombre. La van a dejar morir, pues, ¿o qué? Esa flaquita que hay allá. No, eso no le echan cuidado. Eso no es sino teta y hueso. Cuídemela, cuídemela más. Está muy flaca. Es pecado la vaquita, hombre. Es que hay unas que uno les da un pesar. Son flaquitas, ay, sí. Échale cuidado, échale más cuidado a eso. Échale más, échale eso. Ay, pucha, San Roque. Cisneros. Buenos días para todos. Feliz amanecer, la gente que madruga a trabajar, como decimos aquí en Antioquia. Madrugamos a jornalear. 4:55 a.m. Faltan 5 para las 5. Oiga eso.

0: que me ofrezca trago por la mañana, no lo tengo como amigo, yo lo tengo es como un hermano. Ay, me llamó Juaco, ya está con la vaca ya, la tetona, la recién parida. Hace Juaco, me... Sigan entrando, sigan. Es aquella otra como... ¡Lávele las tetas! ¡Está muy sucia! Empantanadas, como ha estado cayendo agua, llegan empantanadas a Ever, allá en Andes. Ahí me escribió y me dijo, salúdeme aquí que estoy con el patrón, dice Ever, saludito, oye, salúdeme pues al patrón que estamos acá jalando teta. Ese sí es con ternero allá en Andes, ese sí es con ternero. De fincas con ternero todavía. Ah, esas son las que me gustan a mí. Donde esté el ternerito ahí jalando teta, eso. Étala, pinchao. Eso,
1: puya. ¿Y no se ha levantado la vaca ya esta hora?
0: Ya levantaron, vea, mire aquel de allá. Mi amigo, ¿cómo es que llama el amigo mío de Santa Rosa? Hombre, que ordeña como 350 vacas. Ay, güey, pucha, uno con 350 vacas. Se levanta a la 1 de la mañana y no ha acabado. Ay, güey, mamá, es un ordeñadero muy grande. Las 4:59, buenos días. Termina uno, mejor dicho, mamao.

0: Las 5 de la mañana, 12 minutos, Olímpica Medellín. Ya tenemos las 5 de la mañana y 2 minutos. Recuerden, no se les olvide el pico y placa para hoy. Pico y placa, arrancó ya, 0 y 2. 0 y 2, ese es el pico y placa para el día de hoy, 0 y 2. Para los taxis el 9, arranca a las 9 de la mañana. ¿Listo? Pico y placa para hoy miércoles. Ya viene toda la información, ya vienen todas las noticias. Buenos días, Olímpica, 314-580-49, buenos días.
1: Pinchadito, pinchadito, muy buenos días.
0: Hijo.
1: Aquí pinchadito, dándole a Santo Domingo, Antioquia, pinchadito a cargar allá.
0: Eso.
1: Un feliz día, pinchadito, esto es gremio camionero.
0: Muchos.
1: Mucho Olímpica, porque me pone todo bien bueno, pinchadito. Dios lo bendiga.
0: Amén. Todos los camioneros.
1: Habló él arriba de esos pinchaditos.
0: Camionero, bañadito, aquel como va lindo. ¡Ah! Y va peinado y de copete.
2: Señor conductor, Olímpica es lo mejor.
0: Se arreglan, se peinan, van en el como es de bueno, arreglan el carrito y todo, y hace carrito la bahía.
3: ¡Ah, buenos días, pinchadito, mijo! ¡Buenos días, hombre!
0: ¡Pinchadito,
3: pues ahí al pueblo! A la Sebastián, desde Cartagena, India. Un saludo ahí a mi madre, Gloria Cecilia Montoya.
0: Cartagena de Indias.
3: Allá en el barrio París, a mi papá Luis Javier Sosa.
0: Listo.
3: Allá en el barrio París, les deseo mucho, los amo y los extraño con todo el corazón. Pinchadito, un temita ahí, pues. Una cruz, tierra y olvido, por favor. Yo escucho Olímpica, porque me pone todo bien bueno, aquí con la mantica tendida.
0: Cartagena, ciudades también de Colombia que escuchan Olímpica, somos muchos. Un abrazo, somos demasiados, muchos por todo este Colombia entero. Y es la emisora que despierta, es la emisora que te levanta, Olímpica Medellín. Gracias por seguirnos en esas redes sociales. Ahí está la aplicación donde la gente nos escucha. Una belleza. Las 5 de la mañana, 4 minutos. Buenos días, son las 5:04.

0: La Cruz, Tierra y Olvido, Darío. Ah, hacía unas canciones tan lindas, Darío. ¿Cómo lo recordamos, Darío Gómez? Ya tenemos las 5 de la mañana, 7 minutos en Olímpica, las 5:07. Hay loterías por acá, vea. Y las tengo, vea.
1: 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Mm. Atención, porque llegaron las loterías.
0: Claro, tío Paco, llegaron las loterías. Lotería, ¿qué todo? La bulla, Aristóbulo. Amaneció ese gallo en Paramao. Amaneció el gallo mojado. ¿Cómo va eso? ¿Cómo van las carreteras? ¿Van bien? No, bueno, me van contando cómo está la movilidad, me van diciendo que para eso estamos, para contarle a todo este pueblo lo que pasa. Listo, la tierrita, todo lo que pasa, con todo el amor del mundo. Paciencias, cuidado para ir con los charcos, que hay muchos charcos, siempre los he dicho. Se quiebran el jundillo por ahí, se ponen a correr. No faltan los locos, las locas, ustedes saben. Aquí hay gente que maneja muy bien, muy bien. Tienen paciencia, son juiciosos, juiciositas, pero hay otros que Virgen del Carmen. Ay, ay, ay. Resultados de las loterías. Ayer, número ganador, el Huila ganó el 2876. Lotería del Huila, 2876. 876 de la serie 129. Lotería de la Cruz Roja, 7132. 132 de la serie 250. Astroluna, primero de septiembre, el 7032 de Géminis. Dorado Noche, 3251. Cafeterito Noche, ganó el 6358. 6358. Resultado de las loterías en Olímpica. El Sinuano Noche, 0154. Pic 4 Noche, me gustan estos 11. Pic 4 Noche, 2511. Pic 3 Noche, 409. Caribeña Noche, 3203. El Motilón Noche, 6098. Ayer, primero de septiembre. La Culona Noche, 2193, 193. Dice por acá, Fantástica Noche, 9212, 212. Chontico Noche, 9362. Paisita Noche, 7424. Astro Sol, 3227. Sagitario. Antioqueñita 2, ganó el 2695, 2695.
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0: 2859, Dorado Tarde, Motilón Tarde, 8609. Sinuano Día, 2942. Caribeña Día, 2268. Culona Día, 5206. El Pijao ganó el 8957. Pic 4 Día, 9769. Pic 13 Día, ganó el 630. Fantástica Día, Feo, 9008, 008. Paisita Día, 6939. Chontico Día, 3628. Paisita Día, 2855. Samán, 9918.
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0: Cafeterito Tarde, 2635. Dorado Mañana, sí. ¡Qué número más bonito el de Dorado Mañana, ey!
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0: Es todos los números que a mí me gustan. Dorado Mañana, 5, 5, 5, 5. Es todos los bonitos. Antioqueñita 1. Este sí que le gané yo chancecitos. A este número sí que le gané yo chancecitos. El 959, la placa que tenía, la antigua. 7959, a 959. Ah, bueno, a la era ya cogido el señor que llevó el carro. Sí.
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0: 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Ya tenemos las 5 de la mañana, 11 minutos. Son las 5 de la mañana, 11 minutos. Aflójele, rejo pinchado, aflójele. Ay, tan rico otra vez, aflójale, rejo. Eso suena muy bueno. 2 de septiembre. ¿Ah?
3: Llegó por fin, puta. Llegó por fin septiembre. ¡Eso!
0: ¡Eso, don Erio! ¡Aflójele, rejo!
4: Pinchadito, aflójele, rejo a la parranda.

0: Estos son los principales titulares de las noticias en Olímpica.
1: Don Carlos,
2: ¿qué oh, pinchado?
1: Aquí gallinerío, ¿qué? Aquí bregando con estos animales.
2: Ay, Dios mío.
1: Empezando a pagar vacas tetonas que montan. Ay, María.
2: Esas vacas son
1: bien hermosas. Esos establos son llenos, don Carlos.
2: Hombre, uno no demora, uno con una vaquita en la finquita, uno se enamora de ella. Uno
1: sí, don Carlos, la quiere amor. ¿Y usted en esa finquita ya si le cabe
2: no,
1: una vaca?
2: No, no me cabe una vaca.
1: No le cabe.
2: Se me come las maticas. No, qué chiquito, es que no es un lote grande en una finca, una casita sí. Con un lotecito.
1: Pero usted una vaquita la tiene en un pedacito. Pequeñito.
2: No, apenas tengo un perro grande para cuando vaya usted pinchado que le muerda a nalga.
1: Pero hay gente que tiene su parcelacioncita con dos o tres vaquitas.
2: Sí, sí, cómo no. O les gusta un caballito, un animalito grande.
1: Muy rico. El campo es muy bueno por eso, don Carlos. Sí, tienen sus gallinitas, tienen sus animalitos.
2: Sí. Pero yo tengo dos palitos de aguacate tan chiquitos, dos naranjitos. En fin, entonces no me cabe más cositas.
1: Le cae, sí.
2: Y
1: verdad.
2: Meto una vaca y me come el palito.
1: Le daña todo.
2: Me come el palo.
1: Cuando nosotros vivíamos en La Bonita, en la vereda La Bonita, en Gómez Plata.
2: Ah, pero es que eso sí es grave.
1: No, eran. Sí, pero a pesar de todo eso, don Carlos, las encontraba uno entre la cocina. Sí, se le surriaba uno en la cocina, en el corredor, se metían.
2: Que un señor le dijo al hijo mío, es que, vea, compre una cabrita, y yo le dije, no vaya a comprar una cabra.
1: Acaba con todo.
2: Ah, es cierto, pinchado, se le suben al carro, le dañan el semen. No, vea, no si las bajan encima
1: si
2: del carro.
1: Si una vaca, ¿verdad? Usted le coge amor y el animalito es capaz de meterle hasta la sala y quiere.
2: ¿Qué, mijo?
1: Una vaca bien mansita.
2: LXK645, ¿qué? Ahí pasó en la volqueta la care...
1: Don Carlos.
2: La careanemia esa, la care blanca.
1: Una vaca, una ternera, un ternero bien mansito, hasta la cocina le mete.
2: Sí, pero es una cabra, con razón dicen loco como una cabra. Una cabra, es de cabra, Dios mío. Bueno, pueblo, saludo, abrazo después aquí de saludar a mi amigo el Carepinche. Que tengan bonito día, que le rinda, que si las cosas no van bien como a veces suelen y recuerden,
1: esto también pasará.
2: Sí, señor.
1: El éxito no necesita explicaciones. El fracaso no tiene excusas. La única riqueza verdadera es la riqueza de la mente.
2: Está bonita, pero vos estás hablando de cuál éxito, el de aquel de la 80.
1: No, yo no sé, no el éxito de la vida,
2: Ah, de los triunfos.
1: El éxito,
2: en la vida.
1: No de los almacenes, hablando
2: de. Ah, yo creí que desde. Como estaban dando, es que ayer unos bonos para
1: el éxito. Ah, sí, ayer estábamos dando.
2: Sí, cómo no. Bueno, pueblo, ya escuchada la frase, ya comenzamos a analizarla. Ya les cuento de títulos de noticias. Yo les había dicho aquí hace 10 días, cierto, que es que hay gente que prepara los terrenos, los quema para sembrar y demás, o cuando coge la cosecha lo que queda del material que queda de las cosechas lo queman. Pues bien, ahora con lo que está pasando con estos incendios, que todavía no sabemos si son manos criminales. Unos dicen que son manos criminales, que los de primera línea y que los de oposición. Otros dicen que son mineros, los de la oposición, que son los mineros bregando a que esos terrenos queden inutilizados para ellos aprovechar para la minería. Otros dicen que es que son pirómanos. Bueno, de todas maneras, muchos
1: versiones.
2: Sí, y otras más dicen que son algunos causados por las quemas. El Ministerio del Ambiente prohíbe temporalmente las quemas controladas en zonas rurales de Colombia por riesgo de incendio. Habrá multas, habrá multas. Claro que a mí me han dicho el rato que eso está prohibido. Atención, voy con títulos de otras cositas. La registraduría, registran del Sistema Geológico Colombiano temblores en Colombia la tarde del martes 3, ayer después de mediodía, de 3 parribita pinchado en el Chocó, otro por allá en el sur de Bolívar por Montecristo, pero yo no lo sentí pinchado, pero fueron 3 más o menos, que de 3 para arriba ya se va moviendo la tierrita. El Ministerio de Hacienda insiste en recortar el gasto para evitar crisis. El Estado se gasta 40 billones al mes y recauda 29, como si usted se ganara de sueldo 3 millones y se gastara 4. No, siempre va a estar quebrado. Radican queja contra Isabel Zuleta en Procuraduría por decir que de la Espriella se robó las elecciones y que ella no soporta que a Petro le digan expresidente porque él es el presidente de los pobres. ¿Quién pone esta quejita? Para que le hagan el reclamo. A mí no me hagan reclamos. Alejandro de Vedut Arango, el presidente del Consejo de Medellín. Ahí les doy la noticia. La Fiscalía reactivó orden de captura contra alias Calarcá, Walter Mendoza y otros disidentes. Son 27 las órdenes de captura. Ahora les cuento, señoras y señores, cuáles serían los más importantes de esos jefes a los que mandó agarrar el tigre. definen nueva fecha para audiencia de imputación a Miguel Quintero, el hermanito del exalcalde Daniel Quintero. En La Pintada, otros 486 kilogramos de marihuana cayeron en un carro que evadió control. Un puesto de esos de retén. Pasan arriba.
1: Caen mucho por ahí, caen sí, mucho.
2: Es que hay un sistema que se llama el kamikaze. El kamikaze es que cargan un carrito para en el caos, que se lleva en el valle, por ahí en otro lado. Con marihuanita, 400, 500, 600 kilos, una camioneta pinchado. Y arriados, y eso no paran en ninguna parte, pinchado de pronto para tanquear cuando le acaba. Y cuando hay puestos de control de policía, retenes, eso siguen derecho a arriados. Y este se voló, lo alcanzaron y el tipo se tiró por un monte para el río Cauca. Ahí dejó el carro abandonado, el tipo se perdió.
1: Sí.
2: Sí, el hombre voló. El conductor se voló. España, capturado alias Pirri. Este Pirri es uno de los cabecillas del Mesa. Hace 2 años lo estaban buscando. Tiene circular roja de la Interpol. Atención, sacerdote condenado a 5 años de prisión por abuso sexual de un menor de edad aquí en Caldas, Antioquia. El padre Luis Ernesto Valencia López, 64 meses viene a hacer eso. Pueblo, operación de militares por orden del presidente Abelardo Gabriel deja muertos jefes terroristas. 4 hasta el momento, según la cuenta que entregan las autoridades. Pero son más jefes o más gente, porque en algunos de esos operativos han muerto 8 o 10 terroristas. Los bombardeos y los ataques. El Andes, abatieron alias Perjuicio. Este Perjuicio era jefe de sicarios del Clan del Golfo en el suroeste de Antioquia. Otros 2 homicidios se reportan en el suroeste, uno en Tarso, otro en Urrao. Bendito Dios, más del suroeste. Más de la tierrita del pueblo mío que estás en la montaña, en Times Square. ¡Ve! Allá es donde pusieron también desde septiembre en Estados Unidos, ¿viste?
1: ¿Veis que no lo colocaron?
2: Katy me dijo que sí.
1: Sí, lo colocaron.
2: Katy no lo ha visto.
1: Yo
2: no sería el pinchado el que me conté, el pichingo, era el pichingo. Ve tal cosa, el muchacho me dijeron que sí. Bueno, allá en Times Square, que es esa calle principal allá de la capital del mundo, ¿cómo te parece? Mataron la vicepresidenta del Bank of America a cuchillo. ¿Qué tipo? ¿Para qué loco? Repartiendo cuchillo a un señor de 60 y pico de años y a esta muchacha. Imagínate, esta muchacha con ese título tan importante, vicepresidenta del Banco de América, también le dio unas puñaladas en el estómago. Pero parece que cuando llegó la policía, el tipo estaba como loco, desorientado y agresivo, en fin. ¿Quién sabe? ¿Quién sabe qué se metió? Como los locos que hubo por aquí con un palo, pero este tenía un cuchillo. Así. Avalancha en Nepal, en el Tíbet, ya van 1,000 muertos y más de 4,500 desaparecidos.
1: Oiga eso.
2: Y les contaremos también de la Liga Betplay del fútbol profesional. Terminó la fecha 8, las posiciones, los próximos partidos. Hoy, por ejemplo, tenemos partiditos que vienen adelantados. Hoy juegan Santa Fe Millonarios, en una fecha de la 16. Lo adelantan para hoy. Y ayer, a propósito de Millonarios, pinchadito, se conoció que sacaron al técnico. Al de Millonarios, Fabián Bustos deja de ser técnico de Millonarios. Esta semana habían echado al señor Alfredo del Millonarios y votando técnicos. Marinilla, hoy la etapa, para que sepan. Ahora les cuento quién ganó ayer. Hoy, para que sepan los amigos de una vez. La segunda etapa, 67 kilómetros, sale de Alejandría. Vale, pues bolas pinchado, párele. Siguen por Concha, Concepción, hasta ahí vienen como planito. Ahí comienzan a subir, pasan por San Vicente Ferrer y nuevamente llegan al Parque de Marinilla. Es el cierre de esta mañana, ¿oyeron?
1: Para que sepan, pues, la gente por ahí, por aquí sí que nos escucha. San Vicente, Alejandría, Concepción, un abrazo a todos por allá. Yo casi no voy a esos pueblos.
2: Eso es muy bueno, pinchadito, muy bonito.
1: Casi no voy a esos pueblos.
2: Y hay unos ríos muy bonitos.
1: Ay, no me salen casi eventos para allá. Podemos de fin de semana, me tiro para el suroeste, para mí nada más acá. Ahí está, ahí vamos a estar en Minas, pero para allá casi no me sale nada.
2: ¿A qué rumbea al menos para allá o qué?
1: Yo no sé,
2: juiciosos.
1: Yo no sé.

0: 5 de la mañana, 30 minutos en Olímpica. Ahora tenemos las 5 de la mañana, 30, es miércoles, ombliguito de semana, 314-580-1049, recuerden que ese es el WhatsApp de la emisora. Mucha gente dice, ¿cuál es el teléfono de la emisora? Es, ya no hay fijo, ya no hay fijo, el teléfono de la emisora es 314, en las casas ya tampoco hay fijos, 314-580-1049, ese es el teléfono de la emisora. ¿Qué quieren llamar? Pueden llamar. ¿Que van a mandar WhatsApp? Van a mandar el WhatsApp. ¿Qué quieren para los concursos? Ahí tenemos para los concursos. Todo, hay que estar muy pendiente. Eso sí, yo siempre les he dicho, ese numerito, téngalo en el guardadito, 314-580-1049. Agréguelo. Agréguelo a su celular y manténgalo guardadito. Y verá que eso algún día le va a servir. Para algo le va a servir. Buenos días.
1: Olímpica, pinchado, buenos días.
0: Buenos días.
1: Hey, pinchadito, ya se va a empezar a hacer el taco aquí en Mayor Town.
0: Claro.
1: Bajando por la regional.
0: Seguro.
1: El charco que se hace ahí.
0: El charco, claro, Olímpica. A ver, el oyente por acá en el 314-580-1049. Buenos días.
2: ¿Cómo es, pinches?
0: Yo, pues, mijo.
2: Bien o no,
0: mijo.
2: Ah, bueno, ¿cómo
0: todo, pues? Pues todo bien, mijo, aguantando un poquito de frío. ¿Y vos qué?
2: Nada, mijo, por aquí ya terminando de ordeñar la ropita.
0: Ah, ya ordeñaste, ¿y a dónde llamas?
2: Por acá de Santa Rosa.
0: Santa Rosa, no escuchan Olímpica. Contame, ¿cómo te llamas vos, hombre?
2: Mijo, John.
0: John, contame que te pones el billoncito, hombre.
2: Mijo, poneme uno del día subiendo, no puedes.
0: ¿Cuál querés?
2: Déjala que se vaya.
0: ¿De Jonales Castaño?
2: No, de Los Campanarios.
0: Ah, de Los Campanarios, yo no lo conozco. Y es bueno. Sí, seguro que es bueno. Va a meter las patas, pues.
2: Sí, no le gusta, me lo
0: devuelve. No, que no vaya a meter las patas, porque yo de Los Campanarios conozco celos, dudas y rencor.
2: No, ese es bueno.
0: ¿Seguro?
2: Sí.
0: ¿Seguro? Sí. Déjala, que se vaya, yo nunca lo he escuchado.
2: Es bueno,
0: seguro.
2: Sí, es bueno.
0: ¿Ya acabaste de ordeñar o no?
2: Ya estoy en las dos últimas pinches.
0: Ah, bueno, mío, que te vaya muy bien, pues, alguien te acompañe, pues, hombre, listo.
2: Igualmente, pinche.
0: Bueno, chao, me voy a creer en él, a ver, yo nunca he escuchado la canción, voy a creer en él. Vamos a ver, no nomás ya meter las patas. Son las 5:33 minutos, vamos a ver, ya. Es carrilera. Vamos a ver, va a creer en él, ojalá que sí. Yo puedo complacerlo.

0: Don José Muñoz. Don José Muñoz, ahí está. Y la otra voz era la del hijo de don Germán Rengifo. Me acuerdo, todos murieron ya.
1: ¿Pero le gustó o no le gustó?
0: Sí, me gustó.
1: Téngale fe a la gente.
0: Sí, no, tengo.
1: Téngale fe al oyente.
0: Yo le dije, y como está jalando teta, está ordeñando el hombre allá en Santa Rosa, quería la gente, hombre. Bien. Bueno, ¿qué dice la frase? El éxito no necesita explicaciones. El fracaso no tiene excusas. La única riqueza verdadera es la riqueza de la mente.
1: Esto ya está en dos pinchado.
0: ¿Dos
1: esto
0: qué?
1: Va rapidito en dos.
0: Ah, en 2 de septiembre ya, pinchado. Claro.
1: Oh, 2 de septiembre pinchado. Esto va rapidongo, rapidongo. Es que en el momentico. Ay, ¿para dónde vas? No, que es que el 24 es un asadito en tal parte. Cierto, ya casi, ya casi. Miércoles, mitad de semana, ombliguito de la semana hoy, señoras y señores. Aquí estamos en septiembre, que es el día, el mes 8. El 10, el 2, ya les decíamos, el año 2026, calendario gregoriano, año del Señor. Miércoles de latín, Mercury Die, día de Mercurio, consagrado a este Dios, el del comercio en los tiempos remotos. Estamos en el ombliguito, mitad de la semana, el ombligo para abajo, donde está lo bueno. 245 días de este año. Ducentésimo, cuadragésimo, quinto, 120 días y se acaba esta cosa, este añito pinchadito. Oiga, estaba viendo esas imágenes de la muchacha allá del homicidio de la señora allá del Banco de América.
0: Estados Unidos.
1: Sí, que esa señora le hicieron, vea, como disparos con los taser, esas pistolas eléctricas, y no paraba pinchado, hasta que los policías le dispararon. Ah, con dos cuchillos, señora. Dios. Bueno, sigo con los daticos. 245 días, ducentésimo, cuadragésimo, quinto, faltan 120 y se acaba esta bellezura de año. El 4 de septiembre, este viernes, es cuarto menguante, viernes Virgo. Estamos en el signo de los del 23 de agosto al 22 de septiembre. Hoy está muy bonita esta frase, digo, estas celebraciones, pero tiene su cosa, Día Internacional de la Crianza Respetuosa. ¿Oyeron? Claro. Pero pinchadito, la crianza respetuosa es esa de la cagüetería, el que muchachito haga lo que quiera porque el niño no se puede corregir porque entonces se traumatiza. ¿Ah? ¿Cuál será esa? Día Global de la Adquisición de Talento. El talento se adquiere también, vea, se aprende. Y es el Día Mundial del Coco, como poco, coco, como poco, coco, como.
0: Muy bueno,
1: el coco, muy rico. Ay, las crevitas de coco que me como en el Parque del Carmen de Vioral, muy buenas. Hay dos chusitos ahí, dos de esas islitas que hay ahí en el pueblo. Muy ricas. Señor de Monserrate es el santo de hoy, el santo del
0: Bogotá.
1: Giorno. Sí, señor, cómo no, pero es un señor caído, ¿cierto? El señor caído, el de Girardota es otro señor caído. Claro que sí. La Basílica Santuario Señor Caído de Monserrate es una basílica menor de culto católico situada allá en la cima del Cerro de Monserrate al oriente de Bogotá. ¿Usted ha ido a Monserrate, pinchao?
0: Sí, bueno.
1: ¿A comer arepa con chocolate?
0: He subido allá, en la bajada la que me da como susto.
1: Ah, pero ¿usted en qué bajo, pues?
0: En ese coso.
1: ¿En el teleférico?
0: No, en el otro.
1: ¿En el funicular?
0: Uy, fue pucha.
1: Ah, pero usted es muy gallinita. Ah, qué gallinita, ¿no?
0: Eso es muy dependiente, don Carlos.
1: ¿Y en qué subió? ¿En ese mismo?
0: No, fuimos en el que me cable, dice.
1: En el teleférico y el otro, el funicular, ¿cierto? Pero la gente sube caminando, pinchado también.
0: Ah, sí, eso es muy lejos.
1: Sí, sí, sí. Pues en un repecho allá, una loma, sí, es de accidente. Y como es tan alto, la altura le da un duro a la gente. Bueno, está consagrada bajo la advocación del Señor Caído de Monserrate. La basílica, inaugurada en 1920, es un santuario de peregrinación que hace parte de la arquidiócesis de Bogotá.
0: Pero se ve muy lindo Bogotá porque Bogotá es muy plano.
1: Es que de allá es un divisadero, la de Riondera, ya suben los negocios y todo. Bueno, no hay parroquia en Medellín, van a hablar con Monseñor en Bogotá, el santuario, feliz día por eso, el de Monserrate, en Bogotá. Porque hay otro en España, ¿qué es? Creo pinchao. También de Monserrate, que Monserrate quiere decir sierra o montaña en forma de sierra, eso es. Ay, ya dijimos ejaculatoria, ¿no? Ay, Señor de Monserrate, bendito, ruega por nosotros.
0: Amén. Amén. Para taxis el 9 y particulares 0 y 2.
1: A ver, 9, 0 y 2. Y hoy tengo el pico y placa pinchadito en la moto. Hoy toca la moto.
0: Ya tenemos las 5 de la mañana 41, son las 5 de la mañana 41.

0: Mes de septiembre, mes del amor y la amistad, y Olímpica tiene las endulzadas. ¿Ya sabían que Olímpica tiene las endulzadas? Bueno, ahí les vamos explicando.
1: Olímpica, buenos días.
0: Buenos días.
1: Mi nombre es Miguel Ángel Martínez.
0: Miguel Ángel.
1: Quiero que me acompañes con la canción Tres Caminos de las Llaves de Oro.
0: Tres caminos hay en mi vida. La, la, la, la, la. Lucía, buenos días. Saludito para Lucía. Está pegadita la emisora. Gracias por la sintonía, Olímpica 104.9. Saludito, Steven. Un abrazo para Steven. Don Carlos, ¿tiene qué? ¿Se escucha ruido? ¿Qué ruido se escucha, eh? ¿Quién sabe? Un saludito. ¿Quién sabe? Seguro ahorita el micrófono puede abierto. Dice por acá, un saludito para la gente en Caldas. Gracias por la sintonía, pinchadito. Buenos días, para reportar un hurto de una moto. Ah, una Yamaha NMAX blanca y negra con placas XQB. Ya puso

0: 259-9942. Las cositas que le pierden a uno, eso es muy bravo. Un saludito bien especial. Muy bravo. No, pinchado, entonces no ha montado en el teleférico del Salto. Sí, yo he montado en el teleférico del Salto de Gómez Plata. ¿Sí o no? Porque
1: yo también, pinchado.
0: Pero lo que pasa es que es muy pendiente.
1: Eso paga uno,
0: pinchado, nada.
1: Eso paga como 5 pesos, eso no vale nada. ¿Verdad, hombre, pinchado? Eso es subvencionado por empresas públicas.
0: Sí, eso no es para turismo ni nada. Yo no sé eso, porque no lo harán así. Y mucha gente dice que el Salto de Guadalupe, eso no pertenece a Guadalupe. Y está más cerquita de Guadalupe. Eso es un corregimiento del de Gómez Plata.
1: Sí, pero el Salto se llama Guadalupe.
0: Sí, el Salto de Guadalupe. Es que son dos pueblitos ahí muy pecados. Pues, o sea, como que lindan ahí los dos. Yo a Guadalupe no lo conozco. Pinchadito, bueno, sí, y he montado, claro, pero me asusto. Uy, eso es muy pendiente. Buenos días, usted casi que baja abajo a Amalfi, allá, hace un hueco allá, don Carlos.
1: Tampoco tan lejos.
0: Gracias. Yo sí fui una vez allá.
1: También.
0: Ah, sí.
1: Ahí me lo monté ya también.
0: Sí. Bueno. Son las 5 de la. ¿Sabe cuándo hay, a dónde hay uno? Ese no es en Jericó, ¿qué hay uno?
1: No, el de Jericó ese.
0: ¿Ese es qué?
1: Como el de Palmitas. Esas canasticas así como las del Metrocable.
0: ¿En Jardín también hay?
1: En Jardín también hay, pinchado.
0: Metrocable.
1: En Quindío hay una.
0: ¿A dónde más? ¿De qué pueblos tiene eso?
1: En Jericó.
0: Jardín, yo no conozco más. Que tengan así como dos cables así.
1: De
0: ¿no?
1: aquí de Palmitas. Hola, amigo mío.
0: A ver, don Carlos, ese de Palmitas es muy alto.
1: Ese es Pipi Agüero.
0: Qué miedo ese de Palmitas, ¿cierto que sí?
1: Sí, sí, sí, así eso por allá pinchado.
0: Uf, cañón, tan no, bravo.
1: En varias partes hay eso pinchado.
0: Son las 5 de la mañana, 47. Así uno se va muy berraco. Cuando uno está en esas alturas, uno le da mucho susto. ¿Ah? Cuando uno va en un avión. Ah, ahí sí que es cierto, el avión porque es muy encerrado. Pero eso da mucho susto y cuando está despegando que eso medio voltea y se la deja. ¡Ay, güey, mamá! Son las 5 de la mañana, 47.
1: Pero yo el de Jardín no lo conozco pinchado. Yo Jardín monté en uno de esos artesanales. ¿En Jardín hay de los modernos
0: no?
1: ¿O no?
0: Sí, no sé. Sí.
1: Yo monté fue uno de esos artesanales pinchado, ¿cómo le llaman a eso?
0: Como unas garruchas.
1: Eso, más o menos. Ese es un cajón que hicieron ahí con unos cables de un lado para otro, un motorcito ahí pues artesanal. De morro a morro.
0: Sí, pasando el río Bocado que me tocó una vez, yo no sé si todavía existirá esa garrucha. Ahí en la Felisa, usted pasa allá al otro lado de una finca que yo fui a pasear. Y eso eran 4 tablas para pasar el río Cauca. Eso es muy miedoso.
1: ¿Usted no ha pasado en la barca de los pobres aquí por el Cauca en Concordia, allá para abajo? No.
0: Ah, bien, bravo.
1: Eso es una lancha. Ahí pasan ganado y todo pinchado. Una canoa.
0: ¿Sabe a dónde no me dio miedo?
1: Una canoa ahí amarrada y un cable.
0: ¿Sabe a dónde no me dio miedo? En la sierra. Eso me encantó montar en ese ferry.
1: Sí.
0: Pasando el carro.
1: Pero ese fue en un ferry pinchado.
0: ¡Claro! Sí, claro. Eso uno se siente, pues, más o menos. Siempre me mueve un poquito, pero no es tanto. Son las 5:48.

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0: Oh, usted lo acaba de decir. Va, don Carlos, me dice un oyente por acá. De que en algún municipio sí hay. Es como la garrucha. ¿Se dice garrocha o garrucha?
2: Garrucha, pinchado. Aquí la garrocha es un deporte, lanzamiento. Es salto con garrocha o pértiga.
0: Porque aquí escriben, hay garrocha, no debe ser garrucha.
2: No, no.
0: En Argelina. ¿En Argelina o Argelia?
2: Argelia.
0: Y Liborina.
2: Garruchas.
0: Ahí me escribió mal,
2: ¿eh? No, pero es que garrucha hay muchas partes. Vea, aquí para abajo, para Urabá, en fin, para pasar río, en todo. Garrucha sí, lo que hay distinto pinchado son nuestros
0: metrocables, los cables.
2: Pues metrocable le decimos nosotros, sí. Pero es el sistema de cable, pues estos, los esos, ¿cómo se llama? Esas canastas que han colgado de cables. Sí, pinchado, esos son más técnicos y esos otros son financiados o hechos por la gobernación y demás. En cambio, estas garruchitas muchas veces las hacen las comunidades.
0: Claro, para poder pasar de una escuela, las veredas.
2: De un morro a otro, pinchado.
0: La beiba tiene, cada rato se caen allá los niños. ¡Ay, qué miedo! Eso es peligroso, ¿no? Ya crees. Saludito para doña Fanny en Bello, de parte de Rosemary y Carlos, que ellos son fieles oyentes de Olímpica. Bueno, un saludo para Mariluz allá en España. Está pegadita la prima allá en España de Olímpica. Dice por acá que el éxito no necesita explicaciones, el fracaso no tiene excusas, la única riqueza verdadera es la riqueza de la mente.
2: Bueno, les cuento, pueblo, el Ministerio de Ambiente ha suspendido temporalmente las quemas abiertas controladas en áreas rurales de Colombia mediante resolución como medida preventiva ante condiciones climáticas que aumentan el riesgo de incendios en cobertura vegetal. Disposición que aplica para actividades como preparación de terrenos agrícolas, el descapote relacionado con actividades mineras, el manejo de rastrojos y residuos de cosechas, así como las quemas utilizadas para el control de las heladas, que también se queman cositas dizque para controlar las heladas. Y a veces se sale de madre esa quema y ¡pum! Se quema el monte. Durante la vigencia de la medida, quienes desarrollen estas actividades deberán optar en la medida de lo técnicamente posible por alternativas que no impliquen el uso de fuego, entre ellas aprovechamiento o reincorporación de residuos de cosecha y la preparación mecánica de los terrenos. La resolución contempla que las autoridades ambientales podrán establecer excepciones en las respectivas jurisdicciones siempre que estas condiciones existan, condiciones técnicas que justifiquen y no representen aumento del riesgo ambiental o de desastre. El cumplimiento de la medida es estricto. Si usted no la cumple, si hay incumplimiento, entonces hay lugar a acciones preventivas y sanciones de acuerdo con normativa ambiental vigente. La suspensión se levantará automáticamente cuando el IDEAN comunique oficialmente que cesaron en todo el territorio nacional las condiciones climáticas asociadas al fenómeno del Niño que motivaron la decisión. Pero este fenómeno del Niño, por unas partes, esas sequías tan bravas. Ve anoche. Desde anoche temprano hasta madrugada, como tres aguaceros y duros para allá, para el lado de Oriente, el Carmen de Viboral.
0: Me está diciendo un oyente por acá que anoche también tembló.
2: Sí.
0: Bueno, seguro lo sintió. Ve, don Carlos.
2: ¿De dónde? ¿Pero dónde llamó el hombre?
0: No sé. Sí, hay un corregimiento que se llama Angelina de Liborina.
2: Ah, Angelina.
0: Angelina, no es Argelia, sino Angelina de Liborina.
2: Y tiene garrucha.
0: Que tiene como una garrucha. Si me explica, mire, pero nosotros mismos vimos que Argelia, ¿no?
2: Nos llama, va enseñando.
0: Sí, claro. Que Angelina, yo nunca la he llegado a escuchar. Un corregimiento de Liborina.
2: La Angelina, ok.
0: Sí, Angelina. Bueno.
2: Creámosle, pinchado. Tengámosle fe.
0: Seguro no escuchan por allá. Yo nunca he escuchado el corregimiento.
2: No, yo no lo conozco tampoco, pinchado. Atención, vea, hablando de temblores de tierra, el Servicio Geológico informó nuevos temblores en Colombia durante la tarde del martes. Pero es que en la tarde del martes, este del oyente fue por la noche, ese no lo tengo registrado aquí. Este que está registrado, el primero a las 12:05 en Montecristo, Bolívar, de 3,9. Ese ya se mueve. Otro, también al mediodía en San Juan, en Andagoya, aquí en el Chocó, de 3,4 a las 12:31. Y uno más a las 12:48, fueron tres entre las 12 y la 1 de la tarde. Este, de las 12:48, allá también en el Chocó, de 3,7, dice la entidad estatal. Este es uno de los departamentos de Chocó que presenta mayor número de réplicas. Eso le llaman, dizque, temblores, enjambre, pinchado, por un enjambre de avispas seguido uno tras de otro. De la económica, el Ministerio de Hacienda, el titular Miguel Gómez, explicó ante comisiones económicas del Congreso las bases de un proyecto que es el PGN 2027. Eso es para lo del billetico pinchado que se necesita en Colombia, porque estamos enfrentando fuerte deterioro de las finanzas públicas. Dice el ministro, el Estado gasta cada mes mucho más de lo que recauda. Gasta 40 millones al mes y recauda 29 millones, que estábamos gastando a manos llenas. Mientras el presupuesto heredado tenía desfinanciamiento significativo, de no corregirse ese desequilibrio, advierte, el país podría enfrentar crisis de pago. Y esta, una queja que han radicado contra la senadora Isabel Zuleta en Procuraduría por decir que De la Espriella se robó las elecciones. Oigan pues la noticia, y si algún reclamo, no me llamen a mí, hacenme reclamos.
0: Y está viral en redes sociales la muchacha.
2: Sí, sí.
0: Se ve mucho en redes sociales.
2: Está yendo a varias localidades del país, a varios pueblos, diciendo que el presidente no es De la Espriella, que el presidente es Petro. Le cuento pues, esto lo hace el presidente del Consejo de Medellín, el señor se llama Alejandro de Vedut Arango, y él presenta una queja disciplinaria ante la Procuraduría General de la Nación contra la senadora Isabel Zuleta, la señora del tarimazo, ¿cierto? ¿Qué pasa, hombre? Esto se ha generado por unas declaraciones que fueron difundidas ahora, desde el 31 de agosto de 2026, en la que esta señora congresista Isabel Zuleta afirma que Gustavo Francisco Petro Urrego continúa siendo el presidente de Colombia y cuestiona que le califiquen como expresidente. Dice la señora en el video, si el otro se robó las elecciones, estoy leyendo comillas, si el otro se robó las elecciones, ¿quién sigue siendo el presidente? Gustavo Petro. En otra parte de la intervención, contrapuso políticamente a Petro con el presidente de la República, Abelardo de la Espriella, cuando señaló que la clase popular tiene un presidente, que los ricos se queden con su presidente, que nosotros tenemos el nuestro. Y ante esas declaraciones de la señora, entonces han instaurado la queja por parte del presidente del Consejo de Medellín, el señor Alejandro de Vedut Arango. Cierro la tandita informativa, cierro el bloquecito.
0: Faltan 2 minutos para las 6 de la mañana, 2 minutos faltan para las 6.

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0: ¡Natalie!
1: Esta llegó, esta, ya el pueblo sabe lo que llegó. Mire, okay. ¿Qué es eso?
2: Este es la garrucha de la Angelina.
1: Ah, la vi en internet.
2: Sí, es que este Google lo sabe todo. Ahí va. Oiga, un señor.
1: Es un corregimiento, ¿cierto?
2: Sí, pero
1: nunca lo había escuchado.
2: Que dicen que de Buriticá.
1: Es de Buriticá, sí, no es Liborina.
2: El pueblo que vive de una garrucha, habitantes de la Angelina en Buriticá deben usarla para salir del pueblo. Ya hay un proyecto para construir un puente. Esta noticia es de
1: Don
2: cuando
1: Carlos, era uno, muy viejo. Vea uno como es de aquí de Antioquia, como ha sido uno de esto y yo no.
2: Ah, pero esta noticia es del 20, es viejita, ¿cierto?
1: Sí, pero de todas maneras.
2: Sí, sí, sí, pero no sé si ya les harían el puente, pues, pinchado, no. Ya es hora.
1: ¿Pero usted ha llegado a escuchar alguna vez ese nombre?
2: No, no, mijo. Y mire, la
1: ¿Y
2: gente
1: se ve bonito?
2: Dice, la garrucha está suspendida entre el cerro, entre un cedro tropical, ay, y una columna de cemento sobre la quebrada Juan García. ¿Quebrada Juan García?
1: Es que yo me estaba imaginando cuando estaba para Buritica, usted ha visto que usted ve unos cañones abajo.
2: Claro, claro.
1: Abajo, ¿sí o no?
2: Eso es por allá, voy a pasar del pueblo de Buritica para el corregimiento de la Angelina, en pura
1: Angelina,
2: garrucha.
1: Angelina.
2: Ahí va un señor caramado en una moto, en el cajón.
1: No sabíamos que existía ese corregimiento, yo no sabía.
2: Vea qué bonito.
1: Bueno, ahora sí, suéltelo. Ahora sí, tanto que es muy lindo. Saludos para la gente de Angelina, Buritica o Liborina, yo no sé.
2: La Angelina, Buritica dice.
1: Eso, aquí. Todos esos cañones, allá, Liborina, todo eso por allá. ¡Una belleza! 6:01 a.m. y escuchan Olímpicas, que son muy pinchados.

0: 6 de la mañana, 5 minutos en Olímpica. Pinchadito, Don Carlos, en San Carlos hay una vereda que se llama La Garrucha, porque hay varias garruchas bajando hacia Puerto Garza. Oiga, para, otra cosa también, pinchado. Puerto Garza.
1: Garrucha es lo que tenemos que conocer.
0: Sí.
1: ¿No? Que las garruchas no están aquí para pasar la quebrada de la Iguaná, aquí en Medellín. No, las garruchas están en el monte, por allá lejos, en las zonas rurales, donde no llega la platica para hacerle puentes a la gente.
0: A mí me contaban, una vez que fui a San Carlos, Don Carlos, que usted por ahí sale...
1: Para el Magdalena.
0: Para todo eso por allá.
1: Claro.
0: Bajando hacia Puerto Garza, San Carlos. ¿Cómo era bonito todo eso por allá?
1: Se sale para el río Magdalena, para el otro lado, pinchado.
0: Bonito todo eso. Uno si no conoce nada, ¿cierto?
1: Sí, no, no. Usted no conoce sino Pilluyo y. Sí,
0: no. No, no, no. Yo conozco mucho, Carlos. Sino que todavía hay mucho territorio.
1: Pero,
0: mucho cosas pinchado, que uno no conoce.
1: Pero uno cuando sale muchas veces va hasta el pueblo, la cabecera municipal. Y hace el evento, lo que tenga que hacer. Uno casi no va a las veredas, a los corregimientos, pues, a monte adentro, pinchado.
0: Sí, vea, dice, el puente lo están construyendo.
1: El de la Angelina.
0: Será, y se llama El Beso. Busque y le aparece.
1: En la Juan García.
0: Debe ser, Don Carlos, busque construyendo. Se llama El Beso, Puente El Beso.
1: Puente El Beso.
0: Busque y ahí, ¿cómo era? Los besos que dan allá.
1: Ahí salen del pueblo, ¿qué?
0: Ay, muy linda la gente para nuevos pueblos, a bello. Buenos días.
2: Buenos días, te habla Marta de Buritica.
0: Buritica, vea. Esta sí tiene la historia, Don Carlos, vea.
2: Ya el puente lo están haciendo. Ajá. Está en construcción.
0: Sí. Ah, se le bueno, mandó cortitico.
1: Pero este puente El Beso, dice, comienza Puente El Beso en Olaya.
0: Olaya.
1: Invitamos a la comunidad a participar de la socialización de este proceso. Esto es del 23 de enero.
0: Ve qué bonito.
1: El Puente El
0: Beso. Olaya es otro municipio. Bueno, ya sé si creo que va a ir a las fiestas. A Olaya creo que sí vamos a ir por allá en estos días.
1: Bueno, pinche, es que ahí para abajo todo eso es del occidente, Olaya, Buritica. A ver, dice, este espacio de socialización se realizará en el municipio de Liborina. ¿Dónde se da a conocer info? Estoy viendo por aquí la información del puente del Beso.
0: El Beso, allá, vio. Y oyentes de Buritica que nos escuchan. Un abrazo. Buenos días.
3: Sí, es que eso queda sobre la vía Liborina-Olaya. La mitad de esos dos municipios.
0: Don Carlos, yo he andado un poquito por allá.
1: No, no, debemos que decirle a Arely que nos lleve para allá. Arely sí conoce para
0: Sabana allá. Larga, ella conoce Sabana Larga, pues que de Buritica y de Liborina a Sabana Larga está muy lejos.
1: Sí.
0: Oiga, Don Carlos, hay que caminarle mucho para abajo. Porque yo he ido a Sabana Larga, yo he estado en Sabana Larga. Un abrazo para la gente de Sabana Larga.
4: Hola, mi pinche, buenos días.
0: Buenos días.
4: Mi pinche, me acompaña a hacer con uno doble de John Jairo Pérez, ajá, el Talibán.
0: Ajá, ese no es de John Jairo.
4: Y Pedro Machete.
0: Ese
4: yo escucho Olímpica porque me pone todo y bien bueno.
0: El Talibán no es de John Jairo, ese es de Hernán Darío, el Talibán. El Talibán es de Hernán Darío, el compositor de la música popular y parrandera.
1: Pero es que yo veo aquí unas fotos del puente El Beso, pero el puente El Beso es sobre el río Cauca, dice Gobernación de Antioquia, alcaldías de Liborina, Olaya, Sabana Larga, Santa Fe de Antioquia invitan socialización, proceso de instalación de puente El Beso, inicio de las obras en la vía Liborina, Sabana Larga. Y es que ahora nos estaban hablando, era sobre la quebrada Juan García en Buritica, que es otra cosa, ¿cierto? Pero eso en otro lado.
0: Dice, sí, pinchadito, ahí salí a Puerto Nare, la sierra, este es de San Carlos.
1: Esta de San Carlos.
0: Puerto Berrío y Puerto. Es que mire con todo lo que se une San Carlos. Salida a Puerto Nare, la sierra, Puerto Berrío y Puerto Triunfo.
1: El pinchiquito se conoce para allá.
0: Pero porque, este es tapada. Yo conozco la sierra, Puerto Berrío lo conozco.
1: Pero por el otro también. Pero bajando por aquí, pinchadito, por el lado de Puerto Triunfo, en fin. Pero es que esto es por el lado de San Rafa, San Carlos, y de ahí para allá, monte arriba, pinchado. Para allá se conoce el pichingo.
0: Qué lindo todos estos pueblos.
1: Sí, pero claro que el puente El Beso no es el mismo lugar donde estaba la garrucha de la Angelina, es otro lugar, porque la Angelina, la garrucha es sobre la quebrada Juan García.
0: Aquí dice, por eso.
1: Y este puente El Beso es sobre el río Cauca.
0: Eso es en Liborina, no es en Buritica.
1: Pero es que es otra cosa distinta.
0: No, no sé.
1: Estamos hablando, El Beso es un lado, una cosa sobre el Cauca, y la Angelina es sobre una quebrada Juan García.
0: Dice, buenos días, pinchadito, le reporto sintonía en Sopetrán, vereda Filo del Medio. Ve, un besito para todas las muchachas en todo el Filo del Medio. Hay otra garrucha, saludos. Yo escucho Olímpica porque me pone todo bien bueno. Ahí en la vereda Filo del Medio. Que por ahí hay otra garrucha, Don Carlos, ¿verdad?
1: No, no, que garrucha. Por todas partes.
0: Saludos para la gente de Sopetrán. Ese occidente también es muy lindo, Don Carlos, ¿cierto?
1: ¡Hombre!
0: El occidente tiene su cosa, ¿no? Puente del Beso queda en Olaya. Se va a construir en el antiguo puente que tumbó a la guerrilla. Dice acá. Ahí dice un oyente.
1: El puente del Beso, que es en Olaya, pinchado. Pero es que es otra cosa distinta lo de la Angelina. Según que me hagan claridad, porque es que yo veo que son dos cosas distintas. Y en la Angelina, la garrucha la veo sobre una quebrada de la Juan García. Y el puente del Beso veo que es un puente grande. Sí.
0: Y nosotros no conocemos, solamente estamos viendo por internet.
1: Y no, y lo que nos dicen los oyentes.
0: Claro. Estas Olímpicas 104.9. ¡Qué bonito! Hernán Darío, 6 de la mañana, 11. ¡Afloje el herrero, pinchadito! Y el sábado estaremos en Minas Amaga. Lo único que tienen que llevar es una carra.

0: Si yo meto esta canción, ¿qué? ¿La meto o no la meto? Yo. Ahí me dicen, ¡métala, pinchao! ¡Métala! Pues que no estamos en Navidad. ¿Ya está, Carlos?
1: Sí, es que en Navidad, pinchao. No, todavía no. Estamos en previa, estamos en la previa.
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0: Eso suena muy bueno, don Carlos. Así no estemos en Navidad. El que inventó la Navidad no es
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0: ¿Será que la metemos? Ay, yo qué. Ander está durmiendo, que yo trabajo mucho. Debe estar muy cansado, está roncando. Él no va a escuchar. ¿Quién más puede escuchar? Katy, no, pues a Katy antes le gusta. El pichingo está para de trancona allá en el éxito. Él antes me dice que se lo meta. Sí. Sí, que es muy buena esa canción.
1: ¿Pero esto es qué? ¿Porque le contarían a Hander o qué?
0: No, ninguno, sino no. Que yo miedo de qué.
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0: no, muy bueno. A mí mismo que lo escucho, Carlos, más ganas de meterlo.
1: Una cosa.
3: Pinchadito, una pruebita, no se le niega a nadie.
0: ¿Yo?
3: Métalo, pinchadito.
0: ¿Y ve?
4: Ah, bueno.
2: Que la Navidad estaba suelta.
5: Pinchao, buenos días. 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Métala, pinchao.
0: Eso me decían anoche.
6: Pinche, buenos días, don Carlos. ¿Cómo amanecen? Alejandro de Jericó, pinche. Jericó. Pinche, sonalo, que todavía hay recordamos.
0: Jericó. Aló, ambiente, Jericó.
6: Ponelo, pinche, ponelo.
0: Listo, mío. Por eso yo dije, yo sé que les va a gustar.
7: Metelo, pinchao. Metelo.
0: Metelo, papi. Metelo, papi.
7: Pinche, no amague, métalo, papi.
0: No intente. Eso es una belleza. 6:15 a.m. No, y eso va a estar sonando. Espere que llegue octubre para que vea.
6: Pinchao, no se contenga, métalo.

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2: Pinche, pinche, sin miedo, métalo, métalo, que empezó diciembre.
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2: ¿De qué te reís vos?
1: De Katy.
2: Ah, ¿qué dice la niña?
1: Métalo, métalo.
2: Ah, también. Vela.
1: Antino, el pichingo que quiere que lo meta.
2: ¿Pichingo? ¿Quién sabe el pichinguito?
1: ¿Dónde estará?
2: Ay, Dios.
1: Como trabajó todo tanto tiempo, debe decir ahorita, no, yo no fui porque trabajé mucho.
2: Amanecí cansado.
1: Amanecí cansado.
2: De pronto.
1: Ay, María. Dios. En manos mías, otro gallo cantaría. En manos mías.
2: Vos lo tendría que amarrar.
1: Ay, don Carlos, a las 5 tenía que estar aquí. En manos mías.
2: Y si no busque. Estoy pinchado.
1: El éxito no necesita explicaciones. El fracaso no tiene excusas. La única riqueza verdadera es la riqueza de la mente.
2: Bueno, pueblo, ¿cómo les parece? Fiscalía reactiva orden de captura contra alias Calarcá, Walter Mendoza y otros disidentes. Son 27 en total. Se ha conocido que la Fiscalía General de la Nación expide resolución mediante la cual activa 27 o reactiva, porque les habían suspendido 27 órdenes de captura que habían sido suspendidas contra cabecillas de estructuras armadas luego de que el gobierno nacional diera por terminadas las respectivas mesas de diálogo que hacían parte de la paz total del presidente Petro. Con esta decisión, la fuerza pública podrá perseguir y capturar nuevamente a estos cabecillas que se fortalecieron durante la fallida política de paz del presidente Gustavo Francisco. Entre los hombres a quienes les fueron reactivadas las órdenes, son 27, pero entre ellos están Alexander Díaz Mendoza, alias Calarcá, José Vicente Lesmes, alias Walter Mendoza, y Giovanni Andrés Rojas, alias Araña, además de otros integrantes que habían sido reconocidos como representantes de los espacios de negociación del gobierno. Los que habían sido nombrados gestores de paz y demás. Atención, fecha para audiencia de imputación a Miguel Quintero, el hermanito del exalcalde Daniel Quintero. Los Centros de Servicios Judiciales de Medellín han definido nueva fecha para realizar la audiencia de imputación de cargos relacionados con presunta corrupción contra Miguel Quintero Calle, hermano del exalcalde Daniel Quintero, y contra tres personas más. La diligencia será dentro de 10 días calendario y 7 días hábiles, teniendo en cuenta que la decisión al respecto fue tomada el martes 1 de septiembre. En consecuencia, está previsto que la diligencia se realice el próximo 10 de septiembre o viene a ser el jueves de la semana que entra, según el anuncio que ya cumplió con las formalidades de la citación. Según el Centro de Servicios Judiciales de Medellín, ese día, 10 de septiembre, deberán comparecer ante el juzgado 27 penal de la capital antioqueña como indiciados Miguel Quintero Calle, Vanessa Álvarez Restrepo, Álvaro Alonso Villada García y Sebastián de Dios Ortega Urán. Y oído a este, el de la pintada, 486 kilos de la mata que da risa de marihuana en la vía La Pintada Caullá.
1: Esa mata da risa, don Carlos.
2: Y la marihuana da risa, pinchado. A otros les da hambre. Usted nunca en la vida, no, ni por casualidad.
1: Ni por casualidad.
2: Ni por borrachera, no, bueno, no se ha dado cuenta, ¿no?
1: No, porque es que eso da mucho hambre.
2: Eso me da risa, pinchado. En la vía Pintada Caullá, esto es por Chirapotó, la policía antioqueña incautó un millonario cargamento de marihuana que era transportado en un vehículo de transporte público, abandonado ante la presión de las autoridades. Resulta que la policía, la de tránsito de las carreteras, instaló un puesto de control, retén que llamamos nosotros, ahí, y le hicieron el par al automóvil, pero como este iba en operación kamikaze, el hombre ni les paró bola, siguió de largo, rápido. Se inició persecución y el conductor dejó el automotor abandonado. Se lanzó por zona boscosa a orilla del río Cauca, él y el carro en la carretera. El vehículo, con placas alteradas, incautaron 482 kilos de marimba, marihuana, y estaban repartidos en 858 paquetes. El cargamento está valuado en unos 168 millones de pesos. A poner la marihuana cara aquí, porque hace días se están cogiendo. En estos días también no cogieron otro como con 700 kilos. Vamos a España, señoras y señores, y con este cierro, Dandita, porque cogieron a Pirri, alias Pirri, pero este no es el periodista, no me lo van a confundir. El gobernador Andrés Julián ha reportado la captura de uno de los principales cabecillas del grupo delincuencial El Mesa, origen del municipio de Bello, este grupo que luego se extendió por varios municipios del departamento. El Pirri fue detenido en España, imagínate, coordinación con la policía de ese país, que lo estaban siguiendo hace como 2 años. Pirri sería principal cabecilla del grupo en el oriente de Antioquia. Se les indica de ordenar la masacre de 7 personas en Río Negro. ¿Se acuerda usted? Fue por cabeceras. Mataron 7 en una finca. Pues bueno, al hombre, a este lo acusan de esa masacre. También de delitos como fabricación, tráfico, porte de arma de fuego, concierto para delinquir, tráfico internacional de estupefacientes. Habría liderado la expansión del grupo El Mesa, organización en el oriente antioqueño. Y por la captura de este muchacho, que tiene circular roja de Interpol, hay una recompensa, son 250 millones de pesos por su captura. ¿Será que se los ganó alguien o qué, o cómo caería? Bueno, ahí nos van contando. Cierro tandita, cierro bloquecito. Ahora hay más, vengo con otras.
1: Estaba mirando por acá una cosa. Yo no, en el internet uno mira muchas cosas.
2: ¿Qué cosa? Cuente a ver.
1: Don Carlos, ya es el presidente. Tanta cosa por decir, hablar de esa religión. Si a uno aquí a veces con la religión lo joden, pobreño, porque cualquier cosa que diga la religión a mí me le cae.
2: Pero pinchado, es que uno dice las cosas, dice las cosas y la gente se enoja. A él, lo que pasa es que fue un evento ecuménico, es decir, de varias religiones, cuando la posesión del 7 de agosto, allá estuvo un rabino,
3: por eso sí,
2: un
3: pastor, le han dado.
2: Eso, Entonces, que su participación en religión y que la política. Pero el presidente que acabó de pasar no puso un día festivo en honor de una virgen.
1: Por eso.
2: De Chiquinquirá, entonces, y ahí no dijeron nada.
1: Y la virgen de Chiquinquirá, el día festivo
2: ahí
1: fue.
2: Ahí sí no brincaron estos porque este llevó a unos rabinos allá. Entonces, eso es lo que uno no entiende, pinchado. Sí. Y los otros brincaron porque pusieron... entonces que le quiten el festivo de la Virgen de Chiquinquirá, que les quiten el festivo del Corazón de Jesús, el de la Asunción, todo esos festivos, que los quiten entonces.
1: Porque él también cree en la Virgen de Chiquinquirá. Uno no puede creer en el Padre Marianito, que porque es entonces qué.
2: Ah, pues
1: es
2: que el Padre Marianito es muy lindo, feito,
1: muy feito.
3: No, muy feito. ¡No, oiga, qué cosa tan berraca esto aquí, se toca! ¿No? Es muy lindo.
1: Es un santo bonito.
3: No. Me respeto a mi padre, Marianito, que es lo más hermoso que hay en la vida. 6:16 a.m.

0: Ay, Olímpica, ¿sí estás viendo, Katy? No, ese gentío ya. Y esos pueblos que al pie de ese volcán Puracé.
1: Bendito sea Dios.
0: Ah, hizo tan cerquita a Don Carlos. Jesús.
2: Que por allá hay muchos pinchados. Eso es una zona donde hay muchos volcanes. Está el Sotara, el Puracé. No, hay muchos volcanes por ahí pinchados. Es una
0: y ese Puracé está.
2: En el macizo allá, en macizo colombiano, en Nariño.
0: Está echando humarada, ¿cierto?
2: Cauca, Nariño, todo ese sector de allá.
0: Véalo, mírelo como echa humo.
2: Una fumarola.
0: En una fumarola. Y en Villado no escuchan mucho, Don Carlos.
2: ¿En dónde?
0: Eso es Villado, eso no, no es el Cauca, no, Cauca, no, Cauca, no, Cauca.
2: Sí, sí, Villavicencio.
0: No es Villavicencio,
2: es Meta.
0: Sí,
2: Villado,
0: sí,
2: Villavicencio sí. Es Meta.
0: Ese es en Popayán.
2: Esto es Popayán, que es Cauca y más allá, sí, Nariño. Es que toda esa parte de Nariño y Cauca, que es donde está el macizo colombiano, donde nacen los ríos grandes de Colombia, y esa es la zona de los volcanes pinchado, el macizo colombiano.
0: Katy, buenos días, lo invito a que vamos a montar el metro, ¿cómo se llama eso? En Garrucha.
1: Ah, sí, con los buenos días pinchadito para todos los oyentes. Yo venía, no entendí que el beso de no sé quién.
0: Y me mandaron otro mensaje, no, don Carlos. Escuche.
2: De Garruchas.
0: Escuche.
3: Pinchadito, ¿cómo estamos? Ahí para los señores de Olímpica, un tema.
0: Ah, este no es.
3: El hijo.
0: ¿El qué?
3: El hijo desobediente.
0: Listo, papá, ya lo paso.
4: Pinchadito, buenos días, aquí escuchándote. Sí, papi. Angelina es corregimiento, pero de Buritica, sino que se entra por Liborina. Pero pertenece a Buritica, es de jurisdicción Buritica.
0: Y dice acá también el señor.
4: Sí, señor, don Carlos la tiene clara. Van a hacer un puente en Olaya que se llama El Beso. Va a ir, va a pasar para comunicar a Olaya, Liborina y Sabana Larga, pinchadito.
2: Ajá, vio pinchado. Es un puente grande en el Cauca. Y la Garrucha de la que estamos hablando es sobre la quebrada Juan García, allá en Buritica. Este señor sí es de por allá.
0: No, es que él es de Olaya. No, es el barbero, vio. El que me motila en bello mío.
2: Por eso es que usted queda motilado como un buritiqueño.
0: Tengo que ir mañana a motilarme para ir bonita a
2: por
0: a
2: eso
0: Minas.
2: Usted queda como motilado como si fuera de la Angelina.
1: Vas con Derley.
0: Sí. ¿Qué? Usted no va a ir con Paulita.
1: No.
0: Paulita sí va a ir.
1: Sí, qué bueno. Pasen rico.
0: ¿Cómo no? Usted ya fue una
2: vez. No, es que nosotros la tenemos clara, incluso con esa cosa de la política. Lo que pasa es que el otro no entiende y se enoja e insulta.
0: Claro.
1: A mí no me han invitado. Y como no me han invitado, no voy a donde no me invitan.
0: Claro, sencillo. Tranquila, amor. Las 6 de la mañana, ya, 23.
2: Dígale a su amigo que ya le pagué el tamal.
0: El fiambre.
1: El que no trajo ayer.
2: Sí, ahí está en la nevera.
0: Ahí está en la nevera.
2: Se me vinagra y aquí al Carmen me vuelve la plata.
0: No, Carlos, eso no se le vinagra. Y quiero saludar por acá, eso lo mandé a la abejorraleño ayer del tamal.
2: Ese es, vea, el que hacen los tamales.
0: Sí, es el que hace la señora. En la terminal de buses de Niquía, Camacol.
2: ¿Qué pasó?
0: Un saludito a Doralba y a Tanquería. Ayer fui, ahí tengo el carrito lleno de cositas para arroz, ayudas. Sí.
2: ¿Cómo no?
0: Ahí tengo el carro lleno de ayuditas. Saludo para Doralba, muy querida. Terminal de buses de Niquía, Camacol, allá.
2: Ahí está el mercadito ahí.
0: Ahí, oiga, y hasta un caminador ahí todo. Ahí mando muchas cositas para que Katy, que yo a Katy la adoro porque ella es capaz.
2: Pero
0: de
2: repartir. ¿Pero un caminador para adulto o
0: para niño?
2: ¿Eso se usa todavía?
0: Ay, ¿cuánto? Claro.
1: ¿Qué?
0: Los caminadores para niños. Niños, claro.
2: Sí. ¿No?
0: Que mi Dios me le pague allá. Saludito para Doralba y a todos los conductores que parquean allá.
2: Pichingo no necesito caminador.
0: Ese
2: lo, cuando a los 3 días lo echaron al piso. Aprenda a caminar. No lo cargaron por feito.
0: Yo creo que ese ni dedo chupó.

0: saludo para Henry, que está en sintonía en Santo Domingo, allá en esas lomas del NUS, en Cinera. Ah, don Carlos, ese coso no es para gente, solamente para transportar comida.
1: Carguita.
0: Bultos y carguita y
1: ¿cuál todo. ¿Cuál es el que te mandaron
0: ese
1: ahí?
0: Metro, ese es una garrucha, ¿cierto? ¿Sí?
1: Sí, pincha. Lo que pasa es que las garruchas también tienen
0: solo
1: distinto
0: carga.
1: Nivel de tecnificación, sí. Por decirlo de alguna manera. Hay gente que es muy curiosa y en algunos pueblos la garrucha, porque hay facilidades o porque hay energía eléctrica, ponen un motor eléctrico y o trabajo. Tienen un motor de gasolina y le adaptan a eso como una caja de cambios de un carro, bien, algo así, con un close y así, bien. Y lo mueven con motorcitos, sí. Y transportan motos y gente, en fin.
0: ¿Oíste?
1: Y otros únicamente para pasar cositas.
0: Ve, a las 5:30 de la mañana me esquivó Pichingo. Menos mal, oígalo. No estoy en manos suyas.
1: Oígalo.
0: Aquí estoy en el taco. Hombre, pero ¿cuánto hace que me mandó esto? A las 6.
1: Está cantando abajo.
0: A las 6 en el taco. Y si es berraco, vuélvalo a meter. ¡Llegó!
1: Hola, Pichinguito.
2: Don Carlos, ¿cómo es lo bonito?
1: ¿Quién, yo?
0: Yo toqué sí.
1: Oiga, el bonito soy yo. ¿Cómo te parece? Porque usted habló mal de él.
0: No, yo no. No.
2: Yo lo estaba escuchando.
0: Sí.
2: Que él decía que en manos de él, que yo llegué a las 5 de la mañana.
0: Manos mías, sí.
3: Descarado.
2: Al contrario, hermano suyo, yo debería ni a las 8.
1: Sí.
2: Contó un chiste a las 8:05.
0: Por esto dice, va.
1: Aprovechado sí. lo chiquito.
2: No, decía papi.
0: Muy bien.
2: Muy bien. ¿Dónde montó un garrucha?
0: No, estamos hablando de las garruchas.
1: ¿En tu pueblo hay garruchas?
2: No.
0: No, pero no.
2: Había una poena, ¿verdad? De las cascadas, no estoy mal, pero no lo olvidé.
0: Y hablamos de eso, y muchos municipios tienen ese servicio.
2: Tiene garrucha. Uh-huh. Ojo que han pasado muchas.
0: Sí, sí, sí. No, ya no dejan montar tan fácil, pues tiene que ser una garrucha muy buena.
2: Sí, eso es muy arte. ¿Cómo?
1: Artesanal.
2: ¿Usted sabe qué es artesanal, Katy?
4: Con los buenos días.
2: Sí, con los buenos días.
1: Que lo hace un artesano.
2: No, que lo hace un artesano. ¿Usted sabe qué es un artesano? Un man que hace arte con las manos.
1: Sí, sí.
4: Ah, ya.
2: Sí, que los buenos días para el pinchadito, para Don Carlos Tono y para la señorita Katy. Don Carlos, como es bonito.
1: ¿Quién?
2: Usted.
1: Ah, pero es que un cuchito, ¿cierto?
2: No, parece un señor.
0: De esos señores de los carros antiguos de...
4: Del desfile.
1: Parece una antigüedad.
2: No, eso es una boina, ¿cierto?
0: Una boina.
2: Pero muy bonita.
1: Se usaban mucho antes.
4: Está muy guapo.
2: Muy bonita. Hágase un videito para las redes sociales y dice, mi querido amigo, la boina.
0: Vamos a rezar, ¿le parece?
2: No, que cómo le parece que un niño abrió la puerta de la habitación de los papás. Y estaban como que ahí en intimidad y miró el niño a los papás en intimidad y le dijo a la mamá, ma, ¿y usted que me iba a hallar al psicólogo que porque chupaba dedo?
4: ¡Ay! Es un miércoles de descache.
0: ¿Y yo?
4: Vaya chupe dedo.
5: Hoy te invito a que seas humilde, a que mantengas tu humildad. La Biblia lo dice clarito en Levítico 26:19. Quebrantaré su espíritu orgulloso al hacer que el cielo sea tan rígido como el hierro y la tierra tan dura como el bronce. A menudo, a diario, vemos personas que se creen más que otros y piensan que tienen autoridad para humillar a los demás. Están convencidos que el mundo gira a su alrededor y que todos deben rendirles pleitesía. Lo que no saben es que hay uno que todo lo ve. El mismo Dios que tiene el poder para quebrantar la soberbia y el orgullo de todo ser humano. Basta con que les cambie su entorno y que nada les resulte. Entonces aprenderán humildad. Por eso, mi amiga, mi amigo, mantente humilde. Que Dios te bendiga inmensamente y que tengas un hermoso día agarrado de la bendición de Dios. Recuerda que Dios es bueno. Dios es grande.
0: Oiga, que allá en Mallorca donde se hace el charco, que eso está complicado allá, que unos charcos, unos tacos impresionantes. Un abrazo a toda esa gente para nuevos tacos bajando de Mallorca.
2: Ah, pero ya eso escuché yo que le van a poner solución.
0: Sí, ¿qué van a hacer?
2: Van a poner unos toboganes.
1: Bueno, no, es que están en las obras y nos habían advertido que habría cierres, claro, y problemas, claro, porque como hay obras pinchaditas.
2: Y anoche llovió duro, anoche llovió muy duro. Y hubo
0: y hay charcos.
4: Yo no me di
2: cuenta.
0: Sí. No, llegó la tierra y
1: todo. Hay vivir en edificios tan altos que uno se da cuenta de las cosas.
2: No, pero yo vi un edificio alto y sentí cayó. Es que
4: yo estaba cansado, don Carlos.
2: Estaba cansadito.
1: Tiene sueño blandito.
2: ¿Cómo? No, es que yo no duermo. Yo no duermo, don Carlos. Yo me despierto para ahí 7 veces en la noche.
0: Sí.
2: Yo no duermo bien.
4: Tú solo tienes sueño reparador.
2: ¿Ah?
4: Solo tiene sueño reparador.
2: Sí, porque yo me acuesto y él me repara. A ver, ¿a qué horas lo despierto? O sea, que yo no tengo reparador.
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0: Ahora tenemos las 6 de la mañana, 44. Vamos a mercar más bien.
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0: 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Ya tenemos las 6 de la mañana, 45, cambió el reloj, 6:45. Leonardo Marín de la Pachurra, nada tengo, nada valgo. Nada, yes.

0: Son ahora las 6:47 a Pichingo. Si usted madruga un poquitico más, no encuentra tanto taco. Pero como usted debiera a las 8 estar aquí, es de por aquí encuentra tanto taco. Y eso es como usted casi hasta las 5 de la tarde por ahí. Encuentra taco para Bello, encuentra taco para Calda, pero si usted se va a las 3 para la casa, no va a encontrar tanto taco.
1: Además, el hombre dice que no duerme casi, pero si no duerme, que venga para acá. Ah, no.
2: Y una vez se queda durmiendo.
3: Verdad, cierto.
2: Es que uso para qué va.
1: Vea, usted aquí con Fercho duerme mejor.
3: No, pues Fercho charla mucho. Y Fercho que ponía a hablar de las cosas paranormales, eso quién va a dormir un
0: tiempo. Presénteme el tránsito.
3: Vino el tránsito. Sí, llegó. Que le hable de ese taco del éxito. Ey, eso es mucha cosa tan impresionante.
0: Sí, Pichingo, es muy bravo.
3: No, es muy bravo.
1: Hombre, ¿cuándo van a terminar de hacer el puente?
3: Yo no sé qué le falta.
0: Pero es que eso se demora mucho porque es que ahí va a caer el hueco para el metro. ¿Eso
2: bueno, cuánto? Pero mi pregunta es, ¿cuánto tiempo dijeron que lo iban a hacer?
0: Ah, Katy, eso
3: que es que hasta diciembre decían, no decían pues.
0: Oh, no, y esa 80 apenas más. No, es que no. Ese metro apenas más. Y eso, falta de cuántos tropiezos le irá a salir a eso.
3: Pinchado, ¿y sabes qué? Y sabes que uno se va a tirar es que por detrás por San Germán, no, eso es imposible, eso no, es peor.
0: Y eso va a ser demorado. Eso fue cuando empezaron a hacer el metro. ¿Cuánto tiempo, don Carlos, sí o no?
4: Sí,
0: empezaron,
4: sí.
0: Y es, ahí van a hacer otro metro, es que es 80 muy larga.
1: Sí. Ahora ahí va a pasar el metro.
0: Ah, ¿no?
3: Pero ese puente, yo no sé, y eso le meten varilla y le meten todo. Cosas.
0: Y todo.
1: Ahí usted quiere que no le metan varillas.
3: Sí. No.
0: Un templo de tierra, mijo, ¿qué? Para afuera, para el piso se va.
1: O no, que vaya pasando usted y se hunda eso.
3: No, que me haga un hundimiento ahí.
0: Eso.
3: Que me hagan un hundimiento por la casa, pero ahí. Casa, sí. No, es que está, pero complicadísimo.

0: Oyentes de Olímpica Estéreo, tengan muy buenos días. Les habla León Suárez, supervisor de la Secretaría de Movilidad de Medellín. Voy a contarles cómo está nuestra ciudad en movilidad a esta hora de la mañana. Tenemos algunos sectores lentos, como todas las mañanas por hora pico. Autopista Norte, viniendo desde Bello, es un poquito lento. Llegando a la Macarena, hay un charco de agua, lo que hace que se vuelva un poquito más lento a la altura del CAI de la Macarena. Luego hacia el Soterrado, ahí debajo de la 33, un poquito lento por los trabajos que están realizando, pero de ahí en adelante la autopista sur está muy tranquila. Por la avenida del Ferrocarril frente a la Minorista también está un poquito lento, pero en las intersecciones bien importantes tenemos agentes de tránsito agilizando para minimizar el problema de congestión de las mañanas, que recordemos la hora pico. Hay algunos lugares, algunos tramos que todavía están húmedos, así que hay que tener mucha precaución al circular, mayor distancia de seguridad, menor velocidad para evitar riesgos. La consigna de todas las mañanas o de todos los días, salir con anticipación hacia nuestros destinos, nos da la posibilidad de tomar alternativas cuando encontremos lugares bastante congestionados. Recordarle pico y placa para hoy, 0 y 2 para particulares y motos y 9 para taxis. Conducir de una manera asertiva, siendo muy proactivos, con una actitud mental muy positiva, siendo muy tolerantes, minimiza cualquier tipo de riesgo en movilidad. Para Olímpica Estéreo, León Suárez.
1: Ya tenemos las 6 de la mañana, 51 y 9 minutos, serán las 7. Vienen las maluquitas.

0: Ay Olímpica, el cacique de la Junta Diomedes Díaz. Ay Olímpica, Katy, ¿quiere chocolatico con leche?
1: Ay, qué rico.
0: ¿Leche recién ordeñada?
1: Ay, no.
0: Leche. Usted lleva la taza de leche, la pone bajo la teta de la vaca y...
1: Tan bueno, uno mira así en el campo.
2: Yo recuerdo que mi papá cuando había cosecha, cuando había platica, cuando había platica, para ir de vez en cuando que estaba uno como más o menos con platica, él compraba un tarrito de eso de granulado, y esa granulada. Y de esa cola granulada. Y entonces en la mañana, a las 6 de la mañana, nos levantamos descalzos porque no habían botas. Eso era descalzo. Y así en el pasto. Y salía uno y bajaba uno con el pocillito. Y le llenaban el asiento del pocillo con cola granulada. Y iba y le echaban a uno. Y ese era mis tragos con leche.
0: Con muchas cosas, no solamente con eso, con muchas cosas.
2: Sí, no, pero esa
3: con panelita.
0: ¿Sabe qué me llevaban a mí cuando yo ordeñaba? Los niños recién nacidos.
2: ¿Sí?
0: Y uno le echaba leche.
2: ¿Y para qué?
0: Ah, no sé.
3: ¿Le echaba leche por dónde?
0: Hacia el cuerpecito.
2: ¿Sí?
3: Los bañaba con leche.
0: Ah, eso tenía
3: como la diosa Juno.
0: Que eso tenía su misterio con los niños. Eso
2: María Dolly también se baña con leche, dicen.
0: Sí. No sé para qué sería, si algún oyente sabe para qué es, pero los niños le echaban leche.
3: Los amigos, no olviden la gente que vive por ahí, por Alejandría, Concepción, pasando por el patio de la casa del amigo Jaime Rivera. Ahí aquí en San Vicente, hasta Marinilla. Ojo, hoy la clásica de Río Negro pasa, digo de Marinilla, de Río Negro, pasa por todo ese sector porque habrá cierre pues de vía, para que tengan presente la situación, amigos míos.
0: Dice,
3: saludo allá, hombre, a Néstor Barrera y a Diego y a toda esa callada.
0: Dicen los oyentes por acá, dígale a Pichingo que se vaya por la 70, por ahí es muy bueno, que no. Por la 70, Pichingo.
2: No, mire, lo que pasa es que yo he intentado irme por la 70, pero el semáforo para salir de San Germán, del barrio San Germán, que es por la parte de atrás, para uno poder coger la 70, es demoradísimo. Entonces el taco es desde abajo, desde la Iguaná, hasta arriba, hasta el colegio de San Germán, que es el Valencia. Acá no me parece que llame.
0: Yo le tengo una solución. Difícil. Yo tengo una solución. Mire para allá.
3: Allí dice, mire, dice, se arrienda, vea.
0: Se arrienda, vea. Al frente.
3: Mientras tanto.
2: No, las huevas se me llenan de balcón. Imagínate, llena de balcón y que Hander se asome por esta ventana, se me enseña. Venga, una salita al aire, venga. No. John Hander es capaz de atravesarme un cable de aquí a allá con micrófono. No, tampoco va hasta allá.
0: Dale.
2: Tampoco.
0: Noticias, más bien.

0: Tengan paciencia porque no voy a decir en dónde hay movilidad ni nada. La ciudad está
1: colapsada.
0: Totalmente. Ahí está, ahí está Caldas, ahí está Mallorca, ahí está la Oriental, ahí está la autopista Norte. Esto está mejor dicho.
2: Sí, eso ya es normal.
0: Ya es normal.
2: No, y con los buses escolares, esos muchachitos buses escolares estorban muchos culicagados por ahí madrugando.
0: Los niños,
2: a dormir en las rutas.
0: Está lindo, qué pecado.
2: Ve, ahorita que venía
3: la chachita. La niña suya estudia cerquita de la casa.
2: Sí.
3: Esa no estorba.
0: Ah, no estorba.
2: Pero por la tarde, yo la paso por la
3: ella
2: tarde.
3: Ella estorba por la tarde.
2: Ella estorba al mediodía. Al mediodía.
3: Ya
2: no estoy por ahí. Bueno. Pero esos culicagados están. Ahora es por ahí.
3: Bueno, pueblo, oigan esta. Juzgado primero penal del circuito de Caldas. Caldas de Antioquia, ¿cierto? Municipio. Han condenado al sacerdote Luis Ernesto Valencia López 64 meses de prisión. Eso equivale a 12, ¿cómo así? 12 años. Delito de acto sexual con menor de 14 años agravado. Bendito Dios. De acuerdo con el fallo, el juzgado declaró penalmente responsable a Valencia López por los hechos investigados y le impuso una pena principal de 64 meses de prisión, lo que equivale a 5 años. ¿Por qué? Porque abusó con menor de 14 años. Ahí está la cuenta, pinchadito. Son 5 añitos, dos veces, ahí está la cuenta. Son 5 años y 4 meses, bien hecha la cuenta. Por el abuso de un menor de 14 años. Luis Ernesto Valencia deberá cumplir sanciones accesorias de inhabilitación para el ejercicio de derechos y funciones públicas, así como la prohibición de acercarse a la víctima y a integrantes de su grupo familiar o comunicarse con ellos durante un periodo equivalente a la pena. Dice el juzgado que le niega la suspensión condicional de la ejecución de la pena y también la sustitución de la prisión por detención domiciliaria. Entonces, la sentencia establece que la pena la tiene que cumplir en centro carcelario designado por el IMPEC. Nada de casa por cárcel ni prisiones a libertad condicionada. No, que pa'l hueco, pa'l cepo.
0: Carlos, lo que yo veo que eso sí tiene su cosa.
3: ¿Qué cosa?
0: Lo de la leche para bañar a los chiquitos.
3: ¿Qué dice?
0: Se bañan con leche directamente de la vaca para el raquetismo.
3: El raquetismo.
0: Ahí dice aquí que el raquetismo.
3: No, raquetismo.
0: Ay, dice raquetismo.
3: Raquetismo
0: no
3: sé. Los que juegan en raqueta.
0: Y aquí dice, por ejemplo, otro oyente, el raquetismo. Cuando nacen revejidos.
3: Sí, revejidos, chiquitos. Pues son, sí, creencias pinchadas. Pues yo creo que la leche alimenta más tomada que untada. Pues yo pienso no, yo pinchada. No, hay mucha cosa, vea. No dice que cuando se demoraban para caminar le echaban que era clara de huevo en las rodillas o que era. Y que si el peladito no hablaba, entonces le daban caldo de pinche.
0: ¿De pinche?
3: para que hablaran, que no es que cuando demoran. Ay,
0: aquí viene uno que le está allá atrásito.
3: Sí.
0: Allá ya no viene mi niño, hombre.
3: ¿Y que?
0: Viene aquí como un loquito saludando a todos.
3: Ah, el niño de allí, el vecinito.
0: Sí, que no, y está la boquita, pues, o sea, todavía no hablo mucho, está muy grande. Entonces sí. Los traen a hacer ejercicio allí para que empiecen a hablar.
3: Ah.
0: Entonces hay que darle cal de pinche.
3: Terapia, viene a terapia. Viene a terapias. No, pinchado, lo que pasa es que a veces son problemas de ortológicos, es decir, de los órganos de la fonación. A veces tienen problemas de labio leporino, el paladar hendido, problemas de frenillos de la lengua, en fin, muchas cositas de así tipo ortológico, pinchadito, y por eso es que a veces se les dificulta la dicción, la vocalización. Bueno, sigo entonces. ¿En qué nos habíamos quedado? Nos habíamos quedado en el caso del padre que condenaron, que tiene que pagar el canazo, pero en la cárcel, no en la casa. Atención, 4 jefes terroristas de alto perfil han muerto en operaciones militares ordenadas por el presidente Abelardo de la Espriella ya en sus primeros días de mandato, en las primeras 3 semanas. Ellos integraban facciones disidentes de la FARC e influían criminalmente en regiones de Amazonía y Costa Pacífica. El cabecilla de más alto perfil abatido en lo que va del gobierno del Tigre es Juan Antonio Agudelo Salazar, conocido como Urías Perdomo, líder del Frente Rodrigo Cadete y uno de los principales lugartenientes de Alexander Díaz Mendoza, alias Calarcá, el jefe del Estado Mayor de los bloques del Frente FARC EMBF. Ese hecho también dejó la muerte o perdieron la vida otros 7 adultos y 3 adolescentes presuntos integrantes de la organización ilegal. Otro de los dados de baja, de los grandes, de los peces gordos que llaman, conocido con el alias de El Tigre o El Pintado, hasta fue la noticia que pasamos ayer. que decíamos que Tigre sí come tigre, el Tigre o el Pintao. Las agencias de inteligencia lo tenían referenciado como jefe del Frente Carolina Ramírez. En esa operación, hasta el momento, deja 27 integrantes de la estructura muertos del bloque Carolina Ramírez. 20 muertos, 5 capturados y 2 menores recuperados. O sea, 27 que han sido neutralizados. 20 muertos, 5 capturados, 2 recuperados menores de edad. Otro, alias Felipe o Arcadio, cabecilla de la compañía, Rodrigo Arias, de la columna móvil Ricardo Velázquez, adscrita al frente Jaime Martínez del EMC, Estado Mayor Conjunto. El top 4 de estos criminales dado de baja en estos 15, 20 días de gobierno del presidente de la Espriella es Dubán Ramiro Castillo Cortés, conocido como Max Max, el jefe de explosivistas del bloque occidental Jacobo Arenas del ejército del ejército gaitanista, no, del Estado Mayor Conjunto EMC de las disidencias. Este delinquía en el Valle del Cauca, en Valle y en Nariño. El presidente Abelardo Gabriel dijo que voy por todos. No habrá lugar donde puedan esconderse de la justicia y de nuestra fuerza pública. Quien atente contra la vida y la seguridad de los colombianos tendrá que responder, comillas, esto lo dijo el señor presidente. En Andes, otro abatido, alias Perjuicio, este era del Clan del Golfo. Dice la información de autoridades que este señor, alias Perjuicio, jefe de sicarios del Clan del Golfo, esta fue la noticia que me enviaste ayer pinchadito y ya lo averigüé los daticos. Fue abatido durante enfrentamiento con el Ejército Nacional en zona rural del municipio de Andes el 31 de agosto, el lunes. Operativo que se llevó a cabo en la vereda La Meseta, junto con la participación de tropas del Gaula Militar Valle de Aburrá, de la Cuarta Brigada del Ejército, coordinados con la Fuerza Aérea Colombiana, Policía Antioquia y la Dijín, todos juntos. Perjuicio sería integrante de la subestructura Edwin Román Velázquez Valle del Clan del Golfo. Presuntamente estaría bajo órdenes de Freddy Roca, señalado como cabecilla de esa estructura criminal. Este señor llevaba más de 5 años vinculado a la organización y tendría a su cargo acciones sicariales en municipios como Andes y Jardín. Durante la operación incautaron un arma de fuego corta con munición. Y cierro con dos casos de homicidio que se reportaron del suroeste antioqueño, uno de Tarso, otro de Urrao. Arranco con el de Tarso. El cuerpo de un hombre con aparente signo de violencia fue encontrado la tarde de lunes, el 31 de agosto, en el sector La Bodega, zona rural de la localidad. Eso es muy grande, muy bonito por allá, por La Bodega.
4: Yo no conozco
3: Pinchao. Yo para allá sí conozco Pinchao. Esto es, repito, en el municipio de Tarso. La víctima, Joan Velázquez. El cuerpo de bomberos de Tarso realizó el traslado del cuerpo hasta el casco urbano. Allí las autoridades encargadas adelantan el respectivo procedimiento. Y el otro homicidio fue la madrugada de ayer, 1 de septiembre, en el barrio Patio Bonito. Esto es en Urrao. La víctima, Anderson Quiseno Zuluaga, 37 años de edad, hombre que habría sido atacado con arma de fuego, sujetos que posteriormente huyeron. Cierro esta tandita de maluquitas. Hay más, pero en la otra les cuento de otros.
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0: Y hoy lleno, con tanto taco. Son ahora las 7 de la mañana, 9.
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0: Las 7 de la mañana, 9 minutos, Olímpica, en este miércoles. 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
4: Las 7 de la mañana, 11 minutos, llega un doble. Ah, un doble de esos buenos. Un doble de esos deliciosos, sabrosos. A todos los oyentes a esta hora que escuchan Olímpica, Luis Alberto Posada. Contigo a metros. Luis Alberto Posada, a las 7:11.

0: ¡Qué doble más bueno! Lástima que sea miércoles.
1: Pero es septiembre.
0: No, ya
1: y es fin de año.
2: Me voy a poner un parrandero, ¿no? Gente que me diga aquí qué parrandero quieres escuchar.
1: Yo, Luz Dari.
0: Ay, sí. Es que no es como tan parranda. Pero por ser tu esposo, sí te lo voy a poner, Katy, por ser tu marido.
1: Ah, ojalá. Bueno, yo ya le voy a decir a Julián que no lo quiere poner.
0: Venga. No, yo sí le pongo a Julián, claro.
3: Póngase uno de Gildardo Montoya. No. Ay, complázcame pues a mí.
0: Pero en versión, a Luz Dari versión nueva.
1: Claro.
0: Eso es muy bueno.
3: Vea, complázcame a mí con la cantaleta.
0: Ah, ese es de Nicolás Muñoz.
3: Compadre, que cantaleta, que es lo que vamos a hacer.
0: Es que música es lo único que hay.
3: El trago, más bien dejo a mi mujer.
0: Que la pinga, no, ya la pinga parada, me tiene mamado.
1: Ay, no,
0: ya me tiene mamado esa pinga parada.
3: Ya queremos ver la pinga caída.
1: Oíste, ¿quién canta la pinga parada?
0: Los muchachos de Girardota.
1: Ay,
0: los Melindrinos.
1: Oíste, se les pegó ese tema.
0: No, y así ya cada año está sonando más.
3: La pinga
1: vea para. También Luis Torres con ese también se enoja por nada, que también lo piden
0: también,
1: mucho.
0: No, es que mucha parranda, güey.
3: También. No. Oiga, entonces, ¿es o qué?
0: Ahorita les pongo también la pinga para.
3: La pinga para. Ponga.
1: No, es que como así, no somos nosotros, son los oyentes.
0: No, pero todos los complacemos. Salude, pues, pichingo.
1: Ve, tengo reporte de movilidad antes de.
3: No hay por dónde andar.
0: Llueve, no, llueve no. Que llueve, eso es viejo. El descachalandrado también es muy bueno. La megambrea también es muy
1: bueno. La megambrea.
0: Muy bueno.

0: reporte de movilidad, 314-580-1049. A esta hora se presenta movilidad reducida en la autopista norte, sentido norte-sur, a la altura de Coca-Cola, debido a un incidente en la vía. Recomiendan transitar con precaución.
1: Peor todavía, tanto carro, y en ese Coca-Cola que no hay carro. ¡Ah!

0: Aquí de por acá los oyentes, buenos días.
1: Buenos días, Olímpica, saludando desde Boston, Massachusetts.
0: Yo, mijo, Boston, Massachusetts.
1: Un parrandero.
0: ¿Cuál?
1: El farol borracho.
0: Listo.
1: Olímpica, porque me pone todo bien bueno.
0: Boston, Massachusetts. Ah, nos vemos el 28 de noviembre, mijo. Ya nos vemos, Dios quiere.

0: Por aquí piden la tatuada de galleta.
1: ¡Qué belleza!
0: Bueno, también. No, es que la gente ya quiere mucho. La gente ya quiere mucha Navidad. De ahí está, vea, desde Boston, Massachusetts nuevamente. ¿A dónde voy yo?
2: Ah, vaya usted.
0: Vaya voy yo.
2: Boston, Massachusetts.
0: Boston, Massachusetts. Muy

0: sur a norte a la altura de Mallorca. Ese es el problemita. Mallorca no se mueve. Fuera de los charcos, fuera de todo. Hay un choque entre moto y carro. No.
1: Fuera de Puerto Hinchado.
0: También inundado por el aguacero. ¡No! Ahí quedamos ya como pirulos.

0: Siento que es muy maluco cuando uno está en un taco y le toca pagar el carro.
1: No, cuando, no, maluco no.
0: Ya con una pregunta, ¿un carro?
1: Da una tristeza cuando usted, por ejemplo, está en un trancón en carretera y uno ve que el camión de adelante lo pagaron.
0: Don Carlos, dice, un carro prendido.
2: No.
0: O un carro apagado. La cantidad, o sea, apagado pues no va a consumir combustible. Ajá. Pero si usted lo deja prendido, póngale una hora ahí en un taco, eso le consume mucho gasolina. Claro.
2: También consume, no tanto como si estuviera acelerando, pinchado. Es como un carro bajando consume menos combustible. Ah, pues es que se acelera más, ¿no? Pero no está inyectando tanto. Ajá. Ahora, pinchadito, ¿sabes qué es más triste todavía? Que usted esté en un taco y la fila suya no avance y los del lado sigan. Ay, y sigan. Los del otro lado.
0: Y no me canten a meter.
3: Paridito. Otavio. Katy María. Eso.

0: Desde septiembre se siente que viene diciembre, como muela coca. La escuché por acá el mensaje. La gente muy charra. Hay una cantidad de mensajes, Katy.
1: ¿En serio?
0: Por todos los lados.
1: Qué tan bueno. No, es que.
0: La gente muy creativa con esa frase. Y esa es la idea, que sean creativos con esa frase.
1: Vea, a propósito de eso, pinchadito, para los que no saben, los que van, montan en metro todos los días, que es un medio de transporte, no se asusten, así como doña Imelda ayer que nos llamó y nos dijo, ay, mija, yo bajé a Yarumal, me monté en el metro porque no tenía pues como, tenía pico y placa, y que se montó en metro y que en una de las estaciones se bajó y escuchó la frase.
0: En una de las estaciones del metro.
1: Tírame la frase. Sí. Escuchó así, así, así.
0: A ver, ¿cómo escuchó?
2: Desde septiembre se siente que viene diciembre.
1: Tal cual. Y en las estaciones del metro ustedes van a encontrar esta frase que es representativa de Olímpica de Estéreo. Adicional a eso, pues hay unos horarios, se los voy a decir. Yo, por ejemplo, voy a hacer el ensayis, me voy a ir para una estación del metro a ver si a esa hora escuche, porque a mí me daría mucha emoción.
0: Mire que en el Star Wars, ¿cómo se llama eso?
1: En Estados Unidos. En Nueva York, en el Times Square.
0: En el Star Square, allá también la ponen.
1: Times Square.
0: Allá también la ponen.
1: Sí, señor. Times Square. Y ayer estuvimos en el Movistar Arena, ¿no viste el video? Una cosa impresionante y majestuosa, pinchadito. Ya le muestro, vea. Una cosa espectacular, o sea. Y en el Times Square, recuerden que allá hay varias pantallas donde pues hacen muchos anuncios publicitarios.
0: Entren y vean el de Movistar.
1: El del metro. Ayer estuvimos sonando en el metro, pero les cuento. Entonces, por ejemplo, hoy es miércoles y sonamos a las 7:15.
0: Ya sonamos.
1: Sonamos a las 9:15.
3: Ya vamos a sonar.
1: Sonamos a las 11:15.
3: Volveremos a sonar.
1: Sonamos a la 1:15. A las 3:15.
3: Para algo.
1: Las 7:15 de la noche y a las...
0: Y a la hora de dormir.
1: A ver, las 17 son las que las...
4: Las 5.
1: Las 5. Entonces sonamos a las 5 y a las 7.
4: A las 7, a las 19.
1: Ajá, sí, señor.
4: Pinchaito, si se le dificulta decir Times Square, entonces
0: Times
4: diga Pinchaito.
0: No, entonces diga
4: en la calle West 43 con la séptima avenida.
3: Sonamos
1: lunes, martes, miércoles, jueves, viernes, sábado y domingo en estos mismos horarios. A las 7:15, 9:15, 11:15, 1:15, 3:15, 5:15 y 7:15.
0: Pues yo no soy el director, pero uno puede meter la cucharada. Porque los oyentes cuando van en el metro que nos hagan un videíto.
3: Espere, ayer estaba diciendo John Handel, las personas que logren captar el video, grabar el video
0: cuando vayan en el metro
3: no se etiquetan y creo que les dan endulzada.
0: ¿Vio?
3: Eso estaba diciendo ayer el director. Les dan endulzada.
0: Si ¿a qué hora sale ahorita el de las 9?
1: A las 9:15.
0: Eso, si la gente está escuchando y ahorita se montan a las 9:15 y nos etiquetan, van a tener endulzada.
3: Nos etiquetan Olímpica Medalla.
0: Exacto.
3: Arroba Olímpica Medalla.
0: Yo no sabía, yo ve que adiviné.
3: Como usted no sube en metro.
0: Ahí está. Yo sí monté en metro.
3: ¿Usted monta en metro?
0: El día de.
3: Hace días que no monto en metro, pensado. Y como es de bueno, a mí me gusta montar en metro, pues no en hora pico. Me parece tan rápido así.
1: ¿Usted
3: hace cuánto que no monté en el metro?
1: Hace muchos años. Soy súper honesta. Hace muchos años. Me monto en el Metro Plus en diciembre cuando bajo al centro a comprar regalos.
0: ¿Saben cuál me amañé? ¿Saben cuál me amañé mucho yo y que decir quiero volver a montar y que monté como dos veces?
1: ¿En dónde?
0: En el tranvía.
1: Ah, sí, en el tranvía también.
0: Ah, es un metro.
1: Yo monto en diciembre cuando bajo al centro, porque ustedes saben que la movilidad en el centro es complicada y también coger transporte en el centro es complicado en un fin de año. Entonces yo me voy en Metro Plus. Sí, de hecho, una de mis tarjetas es verde, del banco, es verde y con ella pues tengo Cívica.
3: Ajá.
1: Ahora bien, no monto en metro hace muchos años, pero tuve muchos años de mi vida antes de tener carro que montaba en metro. Muchísimos años.
3: Yo vivía en Santo Domingo, imagínate, monté metro cable.
0: Esa fila hizo muy aburrido.
3: Eso me hace miedo. A mí me tocaba eso.
0: No.
3: A mí me tocaba eso.
1: ¿Qué dice don Carlos?
4: Hablando del metro, le cuento. Yo en mi vida, pues mucho el metro, la línea B, cuando vivía en San Javier, que trabajaba en la del
1: Metro. Sí,
4: sí, sí. Para arriba y para abajo. Ahora, hace poquito, en la línea A, yendo para Itagüí, hasta Guacatala.
1: Sí.
4: Pero hace días que no. Nunca, nunca he montado en el Metro Plus ni en el tranvía.
0: Es muy lindo.
1: Don Carlos, no, hágale ejercicio.
0: Don Carlos, yo quiero hacer el tranvía, ¿sabe? Subir hasta la última estación y montarme a ese barrio arriba. ¿Cómo es que llama?
4: Para arriba, para Villalínea, para la Libertad, para hacerlo allá.
1: Ay, pinche, vámonos juntos. Vámonos por la tarde.
0: Pero el último, ¿cómo es que llama
4: el barrio? El de Metrocable, M y el F.
0: El último barrio arriba, donde tiene familiares.
1: Pinche, hagamos
0: Sierra.
1: Y nos vamos por la tarde cuando salgamos de trabajo.
0: Subimos a la Sierra.
1: Oiga, y hacemos un contenido en redes. Ahora que estamos sonando el metro de Medellín, nosotros vamos a montar.
0: Y vamos a la sierra.
1: Hasta arriba, ve.
0: Hasta la sierra.
1: Nosotros tenemos una casita por allá arriba en la toma.
0: Ajá.
1: En la toma. Una casa que es mía, de mi mamá y de mi hermana, pero que la llevó otra persona. pero bueno, y le sigo pagando impuestos inclusive. Imagínate. Pero nosotros vivimos por allá. Yo tuve una época que viví por allá en la toma.
0: Allá se ve ese metro cable.
1: Hermoso.
0: Eso es hermoso. Ir a la sierra.
4: Aquí abajo ya. Y por la toma es muy
3: alto.
1: Yo creo que yo estoy más arriba por la sierra. Yo creo, es que yo me fui muy chiquita allá.
4: Sí, porque ya aquí apenas la toma es aquí empezando apenas.
0: Y ese tranvía para subir hasta Buenos Aires arriba. Eso es muy bonito, muy lindo. Ese gusano parece de mentira. Son las 7 de la mañana, 32 minutos. Un paseíto bueno. Oigan este.

0: Ya vengo con Darío, contra viento y marea, que me lo pidieron. Ya regresamos, 7:35.
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8: Dice por acá un oyente, Taco, autopista norte, sentido norte-sur, ¿en qué parte? Yo me imagino que es ahí en la feria, donde está el deprimido ahí en la feria, ganado ahí, bajando ahí, dice no. Yo venía ahora y eso ahí como que están haciendo unos arreglos y yo estaba un solo carril, yo creo que eso, el Taco debe ser hasta bello. Eso está esa autopista norte que mejor dicho.
9: No, ¿qué vamos a hacer?
8: Ah, no, paciencia.
9: Así más.
8: Más podemos hacer. Usted llega a un taco y usted que gana sí, con pitar.
9: Sí, aguantar.
8: Con decirle
9: sí.
8: Al otro, ¡guau! Nada gana.
9: Que a veces se ponen a pelear y a insultarse.
8: Sí, no, eso no gana nada. Tiene que tener.
9: Oye, pero es tan bueno. Yo una vez lo hice.
8: Sí.
9: ¿Qué era Néstor Márquez? Y yo su mamá, la suya,
8: y ninguno
9: nos,
8: bueno.
9: Y ninguno nos bajamos y yo subí el vidrio y me dio un ataque de risa.
10: Me reí.
9: Alejandro, bueno, o sea.
8: No, todo, y, todo una, bueno. Y una persona, fue ahora 15 días que me llamó. Y mire qué reflexión tan bonita.
9: ¿Qué le dijo?
8: Así mismo peleamos aquí.
9: Sí.
8: Así mismo. Y se le asienta al señor con que usted está peleando. Y usted mismo baja a ayudarlo.
9: Claro, claro.
8: Así
9: claro.
8: Somos aquí. Peleamos.
9: Una
8: y peleamos,
9: recomendación que yo les doy.
8: Y peleamos. ¿Y qué hacemos cuando pasan las cosas?
9: Claro.
8: Nos ayudamos.
9: No. Una recomendación que yo hago. Por ejemplo, yo hago esto. Cuando estoy así asoleado, como se dice, que estoy así, subo los vidrios, todos los vidrios, y ahí alego yo que nadie me vea, que nadie me escuche, y yo, bravo, pero ahí sí soy bravo, y con, pero con los vidrios arriba,
8: así.
9: Se desahoga uno.
8: En la mañana
9: yo soy, vea este catre, hijo de ti, vea este, ve, ¿para dónde vas? ¿Para tu mamá o qué? Pero yo sé que no me están escuchando afuera.
8: Yo como por uno yo miento y por otro besado.
10: Ve, ¿sabes sí. Qué pinchado? Yo, por ejemplo, cuando empecé a manejar, que cogí cañaña.
9: Sí.
10: O sea, experiencia.
9: Sí.
10: Me agarraba y me cogía del pito. Yo era así.
9: Yo
10: de
9: se
10: esa.
9: ¿Del pito?
10: Sí.
9: Ay, que
10: de
9: no
10: esa. De,
9: cañaña,
10: así de.
9: Pito, cañaña, pito.
10: Arrabalera era.
8: Yo ni pito a veces.
10: No, pero les voy a decir una cosa, y eso es una experiencia real. Hace dos años. Un primero de diciembre. Eso fue exactamente en la alborada. Salí de trabajar acá a las 10 de la noche. Sí. Salí y estaba sacando el carro. En esas pasó un Mercedes, muy bonito. Me pitó durísimo, me asusté. Entonces, como me asusté, yo llegué también, arranqué y me fui detrás de él y le pité.
8: Ah, pues usted es muy berraca, yo no persigo a nadie.
10: ¿Sabe qué hizo el hombre?
11: Me sacó
10: una pistola por la ventana.
8: ¿Qué?
10: Se bajó del carro y me amenazó.
9: ¿Qué quiere?
10: Desde ahí, yo jamás en la vida... Volví a tener ese tipo de reacciones. Prefiero mil veces respirar profundo.
9: Suba los vidrios y alegue adentro.
10: Y dejar que pase la otra persona, independientemente si es o no es, si está o no está, si cometió el error o no lo cometió. Prefiero respirar. Y si llega el momento, bajo el vidrio y pido disculpas en caso tal, si fue mi error.
11: El hombre se debe ir y no, que la pena, contento el tan. Hasta que llega otro, se va.
8: Hasta que llega otro y se
11: lo escupe.
8: Porque va un bravo y va un berraco.
10: Y le digo una cosa. Estoy casi segura que ese hombre no atentó contra mi vida porque vio que era una mujer. Donde creo yo, donde hubiese sido un hombre, me lo hubiera estallado.
8: Y para él que es berraco, no le falta otro que le salga que sea más berraco.
10: Y en eso no pienso yo, simplemente ese día.
9: A una amiga mía le pasó igual y un man llegó y le sacó la pistola. Y ya hice la caricia un rato y ya se
8: la.

0: donde no hay mando.
1: ¡Ajá! Por aquí me vieron el arruinado completico. Esta es la que les pongo ya de una vez. Sí, venga, pongámosla aquí antes de que Imelda llame. Ella me timbró al teléfono, ya me escribió. Ay, ya me dijo, ¿no vas a contestar o qué?
2: ¿Será que le están dando mucho al ¿cómo es? Al tilín.
1: Al tilín, tilín, tilín, tilín.
3: Al tilín, tilín.
1: Tilín, tilín.
3: Al tilín, tilín.
1: Oíste, porque... ¿verdad? Ellos se reconciliaron después de ese temblor, ¿cierto?
2: Ahora pregunta.
1: Pregunta. Pues, después de ese temblor fue que se reconciliaron,
2: como
1: vea.
2: Que, como que lo sacudió tanto que los, lo estaban juntos otra vez.
1: Volvieron otra vez. Es que de temblor a más Dios no lo puso a reconciliarse. 7:45.

0: ¡Aflójele rejo! ¡Aflójele rejo, pinchadito! Este es bueno, pero dale rejo a la parranda. ¡Mucho! ¡Aflójele rejo!
1: ¡Aflójele rejo, pinchado!
0: Y tengo esa soga llena de cebo, pero el cebo bueno.
2: No le eche más, no le eche más.
3: No, ya no, mano, no. Eso está.
4: Se pone muy lisa, pinchado.
0: Eso está aflojando muy bueno.
4: Se le pone muy lisa, le pone tripuda.
1: El cebo es bueno para oscilar, rejos. Esos rejos amalfitanos que vienen a veces tiesos se adocilan con cebo.
0: Eso se vuelve, mejor dicho, que el que arrime vea.
4: Claro que otra cosa que es muy cara y es la grasa de potro, pero sale muy caro.
0: ¿Sí? ¿La grasa de qué?
4: De potro. Y eso lo ha hecho usted los zapatos de cuero.
0: Sí.
4: Pero es más caro.
1: La grasa de potro. La grasa de potro que llaman, pues.
0: Usted
1: que. Una combinación de ciertas grasas para nutrir el cuero.
0: Cuando usted, doña Imelda, está brava, ¿usted qué grasa le echan?
1: Eso se llama, es un aceite.
2: ¿Con qué le afloja el cuero?
4: ¡Manteca de cacao!
5: ¿Qué le afloja el cuero?
1: Un aceite que se llama aceite Beltrosi.
5: ¡Ay, yo! ¡Me reí!
0: Bueno, mano, está.
1: Oigan, a este, ¿cuál hace? Es que aceite Beltrosi, huevo. ¡Ay, me veo! Germina, ¿usted ha dado aceite Beltrosi?
0: Ay, no, ojalá. Chocolate. Se ríe. Ay, no.
5: Ah, no.
2: No pude. Señora, está vida de milagro.
1: Beltrosi.
5: ¿Qué?
1: Aceite Beltrosi y para los dolores, ungüento minazo.
0: ¿Qué? ¿Ungüento qué?
4: Minazo.
1: Ungüento minazo.
4: Ay, no. Un par de inyecciones de pondiolina compuesta.
0: Oiga eso. No.
1: Ay, sí. De pondiolina intrapiernosa.
0: Bueno, ya pues.
4: No, estas señoras.
1: No, también es muy bueno. Esto es pastilla. Esta crema de besamestazón.
2: De besamestazón es muy buena, sí.
1: Debes a esta zona y para el dolor de cabeza se también ofende.
2: Pásame a doña Imelda que tengo una pregunta que nos surgió aquí hace un momento. Si me da el favor, qué pena.
1: Imelda, que pase. ¿De quién?
4: Pregunta.
1: Doña Imelda, con lo bueno. Que le va a preguntar una cosa.
2: Con los buenos días.
1: Segurantar huevonadas, yo lo conozco. Él viene con su segunda intención. No, a ver, no,
2: no, aló. No. Aló, buenos días, doña Imelda. Es que queríamos preguntar aquí porque nunca lo preguntamos.
4: Queríamos, yo no quiero preguntar eso. Hágalo usted en nombre propio. Sí,
2: bueno, en nombre de la administración municipal, queríamos preguntarle a usted. ¿Usted fue que reconcilió otra vez con don Evelio? O sea, hicieron tirintintín y todo eso después del terremoto, ¿qué?
1: Vea, como en alguna oportunidad dijo un gran mandatario colombiano.
6: Siguiente pregunta.
2: Ay, señora, usted ¿cómo habla.
0: ¿Cómo habló? Doña Imelda, ¿cómo habla usted?
6: Siguiente pregunta.
1: ¡Ay, qué horror ronco!
0: ¡Ay, qué madre!
1: ¡Ay,
0: qué madre!
1: ¡Ay, no, qué horror! ¿Yo dónde me acabo?
0: Pues va a galar.
6: Siguiente pregunta.
5: ¡Ay, qué cosa tan horrible!
0: ¡Ay, no, doña Imelda!
2: Es que nos surgió porque ustedes cuando hemos pensado es que llamando juntos, que juntos.
0: Que eso hizo.
5: O sea, como nunca supimos qué pasó después de feria.
2: O fue,
1: les voy a contar, Liz.
0: La
1: situación.
5: ¿Qué?
1: El tapado que me estaban metiendo.
2: Ah, sí.
1: Y después, hubo lo que fue aquí.
0: Ay, no, pues no, está muy enfermo, doña Belarmina.
1: ¿Qué pasa? Nosotros muy peleados, la cosa muy maluca. Ustedes, yo siempre anhelado un niño, bebé.
2: Ya
1: por las circunstancias de la vida y el tiempo y la ley de la grave edad, no hemos podido. Pues estábamos en eso, Rebelio se fue con Heriberto para Medellín, por allá

0: estuvieron sinvergüenciando y no me miré hacia Liberto.
1: Hasta ahora no fuimos, no fuimos para Medellín, usted no pillaría la pipí.
0: Eso lo sé yo, tranquilo.
2: Sí, que ya no
0: y, y apenas ocurrió lo que ocurrió.
2: Sí.
0: El, esto que no quiero ni nombrarlo. Este movimiento de placas tectónicas.
2: Sí, señora.
0: ¿Qué hizo Evelio? Arrancó para la casa.
3: Claro.
0: Es que uno busca su casa.
3: Recapacitó, claro. Recapacitó.
0: Ahí es donde uno se da cuenta que la vida es una exhalación. La vida cambia así, vea.
2: En segundos.
0: Que uno, la verdad, en el mundo no tiene nada. Usted no es dueño ni de la ropa. Porque el día que lo creman, le quitan la ropa.
4: Ah, sí.
2: Pero venga,
0: y o sea, pero... lo único que a uno le queda en la vida es las, lo bueno que pasó, lo que disfrutó y la gente que ama.
5: Como decía, pero,
6: como está de profunda.
2: No, es que nosotros sabemos que ella es muy profunda.
5: Como decía Chespirito, vuelve el perro arrepentido con sus miradas tan tiernas,
7: con el hocico partido y con el rabo entre las piernas.
6: Voy a contestarle.
0: Sí, señor. Sí, sí, sí.
4: ¿Y qué? Diga, ¿y qué? Sí.
6: Eso, pero cómo eso no fue tiene la... nada.
2: Pero
6: ¿cuánta
2: cómo...
6: gente no volvió a su casa en esta época?
2: Ah, sí.
6: Y es que, oiga.
2: ¿Y cuánto no volvió? Quisieron volver a su casa y no la encontró.
5: Claro.
6: Eso. Es que eso es muy duro. O sea, acuerde de la pandemia. Mucha gente cambió con la pandemia. Otra gente no. Otra gente cambió por aparentar y dijo, vamos a cambiar de nuevo. Y no cambia. Pero mucha cambió. Ahora esto le cambia la vida a uno. Claro. Volví a la casa. Aquí estoy.
5: Un remesón. Le digo una cosa. Un remesón digo, de sentimientos.
6: No, y ahora sí que le estoy dando al tirintintín con más ganas. ¿Cierto, Imelda?
0: ¿Qué? ¿Qué? Ay, María, eso parece, mejor dicho, aquí sí hay que decir, rejo tieso y parejo por el
3: pellejo. Ay, María.
2: Eso es lo que queríamos saber aquí ya.
6: Ah, bueno, ya lo supieron. Sí. Le estamos pegando a eso sabroso. Tampoco pues
5: exagerado.
6: Que tarde y noche, exagerado. Pero sí se le pega. Sí se le pega anoche.
2: Ah, bueno. Sí. Denle gracias al señor.
4: Que le vaya bien.
6: Oiga, Pinchayeto, para agradecerle al periódico El Cubo, hombre, el periódico El Cubo, que nos ha tenido en cuenta.
3: A verlo.
6: Nos sacó una nota esta semana hablando del nuevo tema de John Jairo Pérez, el Tirintintín.
4: ¿En serio?
6: Sí, claro. Muchísimas gracias a ellos.
2: Una nota muy bonita, yo la vi, yo la leí.
6: ¿Perdón?
2: Yo la leí, una nota muy bonita.
6: Entonces, a ellos mil gracias. Periódico El Cubo todavía se sigue consumiéndose así en tanto digital como físico.
5: Sí, la gente
6: lo sigue disfrutando.
5: Sigue siendo, oiga, pues, referente de la información popular, toda esa cosa, cómo no.
6: Sí, hay mucha gente. Sí. Y le cuento una cosa, Tobón.
5: Dime.
6: Asombrosamente, mucha gente joven le gusta leer El Cubo así.
5: Sí, porque es que en el Cubo le cuentan muchas cosas que ya no les cuentan en otro lado. Esas
4: sí,
5: noticias,
4: claro,
5: de seguridad, orden público, ya no las cuentan por otro lado. Se dedicaron a hacer política y economía y otras cosas que son importantes, claro.
2: Y lo que a veces hemos dicho aquí, don Evelio, que por ejemplo uno creería que con tantas cosas, que el iPad, que todas estas cosas, que los libros desaparecían. No. Y no, la gente sigue consumiendo mucho libro, periódico,
0: no, salen unos chismes más buenos, inclusive de gente que uno conoce, porque es que hay periódicos donde le hablan a uno... En Frankfurt, una señora montó una panadería. Yo, ¿para qué una puta vieja en Frankfurt montando panaderías? Háblenme de la panadería del barrio, la panadería de aquí.
4: Eso me gusta, que se involucran inclusive con el barrio, con la gente, con todo.
5: Bueno, señora, hasta luego.
0: Claro, no, de verdad, noticias cercanas, que uno está bien saber de otras partes, ¿cierto? Pero las noticias cercanas, las noticias, pues...
6: Y el chisme de aquí, el chisme de barrio. Hombre, el chisme es muy bueno.
3: Eso es así, yo a ustedes que no les gusta.
6: A mí yo soy capaz de pagar por un chisme. Le tengo un chisme pinchado. Yo le tengo dos, vea. Uno, le mandaron saludos los muchachos de los Milindrinos de Girardot.
3: Ah, tan lindos los Milindrinos. Yo los conozco, yo he estado con ellos ahí en el parque de Girardot.
6: Son muy buenos, son muy buenos.
3: Buenísimos.
6: Y la otra es que se está agotando la boletería para Despecho a Pelo.
3: Sí.
6: Sí, señor. Es que ya se está agotando. Ya General prácticamente no hay. General se agotó. Mesas VIP quedan muy poquitas, igualmente que los palcos. Yo les digo, no lo dejen para última hora. Ya queda poco tiempo. Acuérdese que es el 12 de septiembre. O sea, ¿estamos a cuántos días, Katy, usted que sabe hacer cuenta?
4: A 10 días.
3: De este sábado en 8.
6: De este sábado que viene en 8. Pecho a pelo, 12 de septiembre, de Santo Coyote. 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Ayer estuvimos grabando con él allá en Olímpica. Pichingo, deme los nombres de los 6 trovadores que van a estar en el festival en homenaje al caballista colombiano.
2: Como usted lo dijo, Nevelio, va a estar Guacuco, rey nacional, es el actual rey nacional de la trova Feria de las Flores. Va a estar también Dieguito de Sábado Felices, va a estar Cuervo, de rey nacional de Sábado Felices también. Va a estar Cocolizo, va a estar Gallinazo, va a estar este servidor quien les habla, también Pichingo. Vamos a estar 6 reyes nacionales en tarima que vamos a estar disputándonos el trofeo de despecho a pelo.
6: Y lo que he venido diciendo desde hace rato, esto no es cañazo. Uno de los palcos le va a salir gratis a cualquiera de ellos. Uno de los palcos va a salir gratis porque lo voy a rifar a la medianoche o a la hora. Yo voy a buscar una hora donde hayan consumido como un berraco, porque el que gane le devuelvo lo que pagó por el palco y lo que se haya chupado se lo pago. No. Ah, que me chupé 3 millones. Eso para mí es como quitarle un pelo a un gato. Que me he chupado 6 millones. Eso es como quitarme un pelo de una hueva. No me hace falta.
0: ¡Señor!
6: No me hace falta, pero me duele. Entonces, ahí tiene, se puede ganar el palco. 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Muchachos de Olímpica, recuerden que hay un palco para ustedes. Allá van a estar.
4: Obvio, yo. Yo me voy a animar para ir, mi hijo.
6: Claro, mi amor. Vayan avisando para tenerle el que. Allá viene Quique Gallego, va a estar John Hander. Eso va a estar una cosa maravillosa. Ahí
4: voy a ir yo, ya estoy buscando la pinta. Vístase bien bonito, mi amor, así tipo caballista, porque nos vamos a celebrar el amor y la amistad.
6: ¡Epa! Y vayan de botas y todo eso. 313-594-9444, despecho a pelo, últimos puestos, últimos palcos y últimas boletas.
3: 7:59.

0: que hacer salón.
1: No me digas más, mi hermano, usted se está enloqueciendo.
0: No, señor, yo no estoy loco, muerto hay que seguir bebiendo.
2: Un saludito para la gente de Angostura, por aquí dice, me saluda a Felipe, allá en Angostura. Ya regresamos, 8 de la mañana, 2. Ahora tenemos las 8 de 2.
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2: Ya vienen más noticias. Señor. Más noticias para el pueblo.
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2: Ahora tenemos las 8 de la mañana, 5 minutos.
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0: Son ahora las 8 de la mañana, 10 minutos, 8 o 10 en Olímpica. Declararon 3 días, fue don Carlos, por la niña boritica, así es.
1: Sí, de duelo, cómo no, y aumentaron la recompensa. Esa te la tengo aquí en la sierra.
0: Bueno, don Carlos, sí, porque ahorita está viendo las imágenes de la niña.
2: Noticias como esas le hacen perder a uno la fe en la humanidad.
1: Ay, sí. Gente muy torcida en la vida, gente muy perversa en este mundo, hombre.
0: Ayer hubo velatón.
2: Velatón,
1: sí. Sí, señor, cómo no.
3: Mientras sale Jaramillo y mientras sigue el trancón.
1: Así se canta, Pichingo.

0: Repite en el fogón.
1: Rico una arepitas y
2: ah. Ah, qué rico, cómo no.
1: Del bonito quemado.
2: La cobrita y su arepita de chocolate esta semana.
1: Muy rico.
2: Que el vecino ahí, el lino ahí, los hijos del lino cogieron chocolate.
1: Dígale que.
2: Y a mí me pasaron la bolsa de chocolate.
3: Y se hace mucha arepita y con 4 o 5 chocolates.
2: ¿Y no comió usted torta
3: de chocolate? La tortica de chocolate muy rica.
2: Usted la perdió el lunes, usted sí, no vino el lunes.
1: Cuando el chocolate está muy así, digamos, lo que llaman ñito, está
2: muy tierno.
1: Tierno, ¿sabe qué?
2: Asado.
1: Pero la sabe
2: con
1: qué?
2: Mantequilla y sal.
1: Sí, pero mi mamá hacía una colada de crema, deliciosa. Una crema de chocolate.
3: Ahora las tortas de chocolate, Virgen del Carmen, con buenas
2: cebolludas.
3: Ay, fue pucha, ahí sí me matan a mí.
2: Ahí venden unas abajito del parque, ahí abajito de la frisolera, abajito del parque de. Son famosas en el Carmen de Vioral. Las torticas de maíz cebolluditas.
3: Uy, no, no, no,
1: en
3: no,
1: Santuario
3: no,
1: también hay un sector, una parte de la.
3: Porque es que las venden, pero no tienen.
2: No, las de son muy buenas.
1: Saben más harina que hay unas.
2: Del Carmen son famosas, muy buenas.
3: Cebollas que saben bueno.
2: Cebolludas, cómo no, que se ven hasta verdosas de cebolla.
1: Ah, sí, ah, qué rico. Sí, sí, sí.
3: No, ganas de desayuno, noticias. Ay, bueno.
1: Y un chocolate a la leche.
2: Bueno, lo que estábamos comentando antes, la comunidad del municipio de Buritica, el gobernador de Antioquia participaron de una marcha para lamentar la muerte de la pequeña de 6 años, Michelle Dayana, hallada sin vida en la zona rural de la población del occidente de Antioquia tras 8 días de búsqueda. El gobernador Andrés Julián visitó a la familia de la menor para acompañarla y expresar su solidaridad en este momento de dolor para la familia. Desde el territorio, el mandatario de los antioqueños anunció que se eleva la recompensa. Inicialmente estaba en 50 millones, ya pasa a 100 millones de pesos. Igualmente, se ha expedido un decreto de 3 días de luto en la memoria de la pequeña. Lo mismo hizo la alcaldía de Buritica, al tiempo que varias poblaciones del departamento realizaron la velatón para pedir por la protección de los menores. Lo del Times Square pinchado, ¿cómo se dice?
3: Times Square.
2: ¡Oy, oh, yes!
3: No, creen que puede.
2: Hombre, qué cosa. Ve, ahora pasó un loco aquí por la calle y me dice el pichingo, qué miedo. Y yo, qué miedo, ese tiene un palo. Diga cómo está, señora, en Estados Unidos con 2 cuchillos.
3: Imagínese.
2: Les cuento la historia allá, en plena capital, es el ombligo del mundo. La policía de New York, o sea, Nueva York, abatió este lunes a una sospechosa por apuñalar a 2 personas en Times Square, Manhattan, dejando una persona herida y provocando el deceso de Erin Piacenti. Esta señora Erin Piacenti, vicepresidenta del Banco de América, Bank of America. Esta señora falleció a causa de las heridas luego de ser trasladada al hospital. La señora Piacenti, 32 añitos de edad, atacada con cuchillo en el abdomen. La sospechosa la atacó después de que ella apuñaló también a un hombre de 68 años de edad. El caso fue el lunes, el 31 de agosto, en la tarde, en la calle West 43 y la Séptima Avenida, donde la mujer armada con 2 cuchillos se acercó a la primera víctima, que acababa de salir del metro junto a su esposa, el señor. Y la policía, cuando llegó, enfrentó a la agresora. La señora tenía una actuación errática, amenazante, realizando gestos de agresión hacia los policías. Los policías les dispararon con esas pistolas eléctricas, con las taser. Y no paró. ¿Y qué hacen los gringos? Allá no hacen segunda, no dicen, vea, que espere, que tal cosa. No, de una vez, pam, pam, y de una vez le dieron de baja. Que es como aquí, que aquí le pegan a la policía y hacen lo que quieren. Claro que ellos también, habrá uno que abusa, está ahí. Pero bueno, para eso están las autoridades también. Bueno, avalancha en Nepal, ya se suman más de 1,000 muertos, 4,500 desaparecidos. Balance provisional de ese devastador desenlace ocurrido la semana pasada en el Himalaya. Se superan los 1,000 muertos, los equipos de rescate siguen buscando entre el barro y escombros con pocas esperanzas de encontrar sobrevivientes, pues ya 6 días después de ocurrida la tragedia, bendito Dios, ya no. Las morgues desbordadas. ¿Sabe qué están haciendo? Le están tomando pruebas de ADN a los cadáveres y los entierran para ver si aparecen familiares y hacen pruebas de ADN. Muy dura la cosa. Migüey, ¿cómo va Migüey? ¿Vio el partido de anoche?
4: Buenos días. Buenos días. Buenos días, Villaito, para Don Carlos Segoma, la señorita Katy.
0: Y por Fichiquito, Fichiquito es el mejor humorista de Colombia y el bombón.
2: Te lo quiere mucho.
0: Yo
2: ¿no?
0: quiero mucho a Fichiquito, hace mucho cuento, así me hace reír a mí.
2: Fortaleza perdió el local.
0: Ah, sí, con Fortaleza, con el Once Caldas. Sí, sí. Hicieron un golazo de Once Caldas, Billo.
2: Sí, señor. Sí, sí, 2-0 el marcador. Hombre, ¿cómo quedaron las posiciones? América sigue cabalgando, pues es que esto está, vea, con 7 partidos jugados. Pero usted va a mirar, Tolima tiene 6, Nacional tiene 5, Medellín tiene 5, vuelve Millonarios con 6, Llaneros con 7. América, Tolima, Nacional, Medellín, Millonarios, Llaneros, Bucaramanga y Once Caldas, los 8 primeros. La otra fecha, los próximos partidos, es que aquí hay partidos que están aplazaditos.
0: Muchos.
2: Otros adelantados.
0: Sí, señor, otros.
2: Por ejemplo, el miércoles, que es 2 de septiembre. ¿Cuándo es eso, pinchao?
3: ¿El qué?
2: El 2 de septiembre.
0: ¡Ay, ay, ay, ay!
2: Oiga, hablen como el pinchao.
0: Sí, señor. ¡Ay, ay, ay, ay!
2: Hoy, hoy, bueno, hoy Santa Fe Millonarios. Ese partido es a las 8:25, pero es un partido de la jornada 16. Ese se adelanta.
0: Sí, sí,
2: imagínate, sí, cómo no.
0: Recuerden que Millonarios va a jugar con un técnico interino porque el también echaron a Carlos al técnico de Millonarios.
2: Sí, señor, cómo no. Primero echaron esta semana a Alfredito, el de Barranquilla.
0: Que salió muy aburrido.
2: Y ahora echaron al señor Fabián.
0: Fabián Tetas.
2: ¡Bustos!
0: ¡Fabián Tetas! ¡Bustos! ¡Bustos!
2: ¡Bustos!
0: Sí, señor, Fabián Tetas. Sí,
2: el hombre renunció, pero es que también, pinchadito, amigos oyentes, Katy, tú que no eres muy del fútbol, pero... Es que si no se dan los resultados, claro que es que Millonarios, bueno, bendito sea mi Dios, ¿por qué será la cosa así? Millonarios está, tampoco está tan lejos, tienes 11.
0: Pero va bien en la tabla de
2: está quinto, está quinto, yo no sé. Pero bueno, al señor ya le habían dicho, ¿qué pasa? Que ese último partido que perdió no había que perderlo con ese equipo. Perder con ese y de esa manera como jugó ya no dio más. Bueno, mañana jueves juega Pereira con Medellín. Ese es uno que viene aplazado. Es de la jornada 7 y ya vamos por la 9. Pereira, Medellín, 8 de la noche. ¿Ese lo van a jugar allá en el estadio de Pereira o que van a, ya ese estadio lo cuadraron o no?
0: Yo creo que sí.
2: Bueno, esperemos a ver qué nos dicen. Y luego la otra fecha ya les contamos desde el jueves, desde mañana. Les cuento, para cerrar la clásica de Marinilla, hasta ahora deben estar cerrando ya la vía. El Zipaquireño, el de Zipaquira, Wilson Peña, ganó ayer la primera etapa de esta edición de la 35 Clásica de Marinilla. Fue una contrarreloj. El equipo Siste Crédito pues, se hizo al triunfo de este muchacho, ganó por 28 segundos sobre Camilo Ardila del Luque, es tolimense. Y el tercero fue un muchacho del orgullo antioqueño, el orgullo paisa, el Bernardo Suaza. Angie Mariana Londoño, de Oro Express. La Angie ganó en la rama femenina hoy. 67 kilómetros salen de Alejandría. Se vienen por toda la orillita de ese río. ¿Cómo es de bonito eso por ahí?
0: Eso
2: hasta, hasta Concepción.
0: Eso es de Concepción.
2: El pinchado casi no conoce para allá.
3: No, yo sí he ido, pues. Yo he ido, pues, como a fiestas. Y
0: yo estuve en Alejandría varias veces.
2: Y ahí hay no.
0: Balearios.
3: Yo, Charco de Alejandría, muy bueno.
2: ¿Cómo se llama la caída del velo de Ángel? ¿Cómo se llama?
0: Pero eso es por Santo Domingo. Yéndose por Santo Domingo, creo.
2: Sí, por el lado de allá. Por el lado de allá. Bueno, Alejandría.
0: Pero yo creo que ya es más cerca de uno por San Vicente, Concepción y Alejandría.
2: Sí, todo pavimentadito. Alejandría. Pasa por la Concha, saludos allá a Villada, hombre, a toda la gallada y a la chiqui. Por San Vicente, pasan ahí por el patio de la casa de Jaime Rivera y llegan al parque principal de Marinilla. Bueno, muñecos, bueno. No les quito más tiempo. Chao, mi güey.
0: Chao, viejito. Estamos del quinto de hoy, lo hizo pichinguito y está pero delicioso.
3: 2 de septiembre.
0: 2 de septiembre.
3: 2 de septiembre. Y hasta en el metro estamos sonando. La mantica tendida.
0: No falta que es algún padre por ahí de una iglesia, esos de por aquí, esas parroquias, diciendo desde septiembre, se siente que es de diciembre.
3: Ya lo saben.
2: Desde septiembre,
3: y el padre, y el padre que lavaba los vidrios por allá, como que si, Carlos, no era padre.
2: ¿Qué?
3: De los vidrios.
2: ¿Cuál es el vidrio?
0: El desolado.
3: El que estaba panel en la avenida regional.
2: Sí, ah, sí, no, sí, lavando vidrios, no, bendiciendo carros.
3: Bendiciendo carros. Sí, porque él tiraba agua a los vidrios. Y a como que no era, si era. No,
4: ay, sí, eso salió en otro chicharro.
3: Eso salió en una noticia.
2: Pero es que el señor ya tiene antecedentes, ya había estado en otras ciudades haciendo cosas.
0: Que tiene un padre, que no es padre, padre, que es del arquidiócesis, es un enredo
3: del verraco. Un enredo del verraco. Un saludito para la gente que.
2: No es del credo católico, parece que es de otro credo, de otro.
3: Religión, sí, sí, claro. Auriel, que va para Contegrales, me dijo. Que
4: ¿a
3: ese,
4: quién?
3: Auriel.
2: Auriel, el que toma arepa con miel.
3: Y va y que en esos talleres del metro, va por los lados, va por la regional. ¿Cómo se mueve? Me mandaron una imagen hermosa. Bendiciones para todos. A ver qué dice el WhatsApp. Ya, está pitando. Buenos días para todos. Ahí tienen un amanecer hermoso en el desierto de Arizona. Un saludo porfi para nosotros los camioneros que viajamos por fuera de nuestra Colombia en Arizona.
2: Arizona.
0: Ah. Arizona, mijito. Arizona.
2: Ah, quítele la N, pinchado.
4: Arizona. Arizona.
3: Arizona.
4: Es que ay, me muero de la risa.
3: Ah, también se bañan y se peinan así como los conductores de nosotros. No, peinaditos de lado, pelito parado.
0: Esos andan en el mocho.
3: Esos andan en el mocho por ahí.
0: Mocho y cabecillas.
2: Es que esos camiones que andan ocupan cabinas de avión.
0: Muy bien, esos camiones son muy bonitos.
5: Desde septiembre.

Señoras y señores, ya estamos en septiembre, esto se prendió, ya huele a chicharrón, ya huele a natilla, a clavo, a canela, huele a buñuelo, huele a marrano chamuscao, estamos en modo navideño. Ya les

0: 8 de la mañana, 25 minutos. Rápidamente nos vamos con unos chismecitos que tiene la Katy María.
1: Sí, señor, tengo chisme. Oiga, estaba mirando yo en TikTok hace muchos días. Resulta que hicieron como fue tema de conversación el tema del reality donde iban a encontrar una voz para la agrupación El Aventurero, la agrupación que tocaba con Jason Jiménez, ¿cierto? Sí,
2: sí. Yo vi eso, que están ahí, que está la hermana.
1: Exactamente,
2: Jason,
1: hicieron un casting y entre los jurados estaba Johan Úsuga, estaba La Viva y también Sonia, la esposa de Jason Jiménez, el cantante, ¿cierto?
2: Doña Sonia.
1: Estuvieron haciendo casting y se presentó muchas personas, inclusive yo me vi algunos capítulos en red, en YouTube.
2: Habían uno muy parecidos.
1: Ah, exactamente. Y me vi el casting, el reality, y me vi dos capítulos en YouTube, ¿cierto? Hasta ahí todo normal. Obviamente fue tema de conversación porque mucha gente estaba de acuerdo, otros no sé qué. Y la gente decía, bueno, están buscando un Jason Jiménez o cómo es la cosa. No se sabe a ciencia cierta qué tipo de cantante estaban buscando. Me imagino que no uno que se pareciera mucho, pero sí que pudiera seguir con la agrupación.
2: Con el legado.
1: Pues esta semana me encontré yo un video en TikTok. Al parecer, bajaron el reality de YouTube.
2: No jodas. Sí,
1: todo
2: eso.
1: Lo bajaron.
3: ¿Qué? Problemas, Dios mío. Dejen descansar a Jason.
1: Lo bajaron completico. ¿Por
2: a
1: qué?
2: Ver, yo miro.
1: No se sabe. Bueno,
2: y ya busca.
1: ¿Qué fue lo que pasó? No se sabe. Bueno. Uno de los músicos de la agrupación del Aventurero hizo un live en TikTok y contó que renunció porque no estaba de acuerdo con ciertas cosas que se estaban haciendo ya dentro de la empresa de Jason Jiménez.
0: Eso se desbarata todo.
2: Pues solamente yo lo que veo acá, estoy buscando YouTube y sí, solamente estoy viendo como unos shorts de los que montan.
1: Bajaron el reality completo. ¿Qué pasó?
3: Fama y plata, muchachos. El problema es eso. Fama y plata.
1: ¿Qué pasó? ¿Qué sucedió? No se sabe, pero el reality lo bajaron completico. Pues yo vi que eso tenía una producción lo más de bonita. Estuvo chévere, estuvo bien grabado. Algo pasó. Sí. Todavía no se sabe qué sucedió. O quizás lo están volviendo a editar. O sea, no se sabe todavía. Lo que sí sé es que varios de los que hacían parte de esta agrupación se han ido retirando.
2: Algo pasará.
1: Señor.
2: Algo pasará.
0: ¿Tiene algo otro por ahí?
3: Pues recuerden ustedes, muchachos. Ah. No sé si recuerdan que recién fallecido Jason, muchos de los artistas prometieron adoptar a los músicos de Jason. Yo me quedo con él. El acordeonero para allí, el acordeonero para acá. Y en últimas eso se volvió, como decía mi mamá, bollos de caldo. No pasó absolutamente nada. Y les tengo más chisme.
0: Y en muchas agrupaciones pasa lo mismo y no pasa nada. Cuando falta el cantante.
2: Sí, eso
3: es. Y es que es muy difícil.
2: Y es que me
3: cuando usted tiene una agrupación conformada, por ejemplo, usted tiene algún acordeonero de su agrupación, lleva 15, 16 años, traerse otro acordeonero solo por adopción, ya comienzan a haber problemas en el grupo, porque hay celos, hay egos y hay de todo esto. Y dos acordeoneros en un mismo grupo para tocar lo mismo, bueno,
0: ¿qué chisme tiene para terminar, Fran?
3: Bueno, les cuento, recuerden, soy Fran Solomo y cuando no hay Solomo...
1: De todo, todo como...
3: Las bueno, mi querida Katy, les cuento que el Chapulín Colorado, ¿quién no ha visto al Chapulín Colorado? Aquella frase icónica que uno debería aplicarlo para la vida. Síganme los buenos. O sea, uno debería hacerse seguir de buenos y seguir a los buenos por filosofía de vida. Pues les cuento, el Chapulín Colorado salta de la televisión al cine. Y va a mostrar facetas que poco se conocen del Chapulín Colorado. Les cuento, el querido hombre de las antenitas de vinil y el chipote chillón tendrá una historia diferente con detalles de su pasado en el cine. Roberto Gómez Fernández, hijo de Roberto Gómez Bolaños, confirmó que ya se trabaja en una película del Chapulín Colorado. Este personaje icónico, no solo de los niños y no de los adultos, una serie con humor, una comedia que, le cuento una cosa, fue traducida hasta el ruso, el árabe, el turco. Ha estado en todo el mundo el Chapulín Colorado con esa filosofía y ese humor blanco que lo caracterizó. Ahí tienen, se va para el cine el Chapulín Colorado. Oh. Y yo sigo como él. Síganme los buenos, los malos que se queden por allá.
2: Ojalá que no tengan problemas con doña Florinda. Que ustedes saben que
3: la señora es jodida. Lo que tiene de chiquita lo tiene de jodida. Yo digo que ella es como...
2: Es que eso pasa. Ojalá que no salga Florinda Mesa y comience. ¡Ay, venga! Y los permisos.
4: Y así es con los artistas.
2: También igual.
4: Igual la cosa. Y las cosas, y los permisos, y las canciones, y todo. Eso es un problema muy bravo.
3: Claro, pinchadito, que es que el Chapulín Colorado era uno. Pero cuando estaban en el vecindario del Chavo, el profesor Girafales le metía mano a la bruja del 78. La bruja del 78 se comía a don Ramón. No, eso era una cosa terrible.
2: Una vecindad, así son las vecindades.
3: Son
2: los barrios,
3: así son. Sí. No los barrios, pero es que aquí era en la vida real.
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0: 8 de la mañana, 32 minutos. 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
1: Señor, vamos a hablar de bienestar y de salud.
0: Don Rodolfo, buenos días.
2: Pinchaito, muy buenos días, Katy, muy buenos días. Y para todos los oyentes, el mejor de los días. 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
2: Naranja. 8 de la mañana, 35.
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2: Ya tenemos las 8 de la mañana, 35 en Olímpica. No, pichingo, este sí no.
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2: 8 de la mañana, 36. Esta es la hora olímpica. 8 de la mañana y 36.
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8: Sí. Que hay una muchacha llorando. Sí. Así bonita ella, así, así, así, bonita, hermosa. Bonita, bonita ella. Una muchacha llorando bonita, así como Katy. O sea, llorando. Gracias. Y se le acercó un señor y le dijo: niña, ¿qué te pasa?
9: Ay, no, tengo muchos problemas, estoy muy triste.
8: Y llegó el señor y sacó el bolsillo de una tarjeta y que le dijo: vea, niña, cuando tenga muchos problemas me llama.
9: Ay, muchas gracias, ¿usted es psicólogo?
8: No, yo soy profesor de matemáticas.
2: Muy buena,
9: la pinga para
2: mamá, muy buena. Ya, uno escucha la canción la mera puntica y uno dice desde septiembre siente que viene diciembre.

0: de Rejo.
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5: Como loco anda el mundo, doña Imelda, don Evelio, don Pichingo, doña Katy, todos. Bueno.
6: ¿Cómo buenos días, doña Imelda?
5: Ahí está. Bueno.
7: Hola, buenos días.
6: ¿Cómo amaneció, señora? ¿Bien?
5: Ahora, ok.
7: Gracias a Dios, muy bien. Desde que estemos vivos, respirando. Y con ánimos allá. Ay, Dios mío.
5: ¿Ánimo a dónde?
7: Ánimos allá en el espíritu.
5: Ah, bueno.
6: Tengo noticia, aunque usted
7: el
6: no lo crea.
7: El espíritu diabólico.
5: Señora, por favor.
7: Ay, no, qué susto.
6: Tengo noticia, aunque usted no lo crea.
5: Ay, ay, ay.
6: ¿Le da miedo un pinchadito de las cucarachas?
5: Pues son muy feas.
6: Sí le da miedo.
7: Yo a las cucarachas no les tengo.
8: Es una cucaracha mojada.
5: No, y esos animales son como muy... Yo no sé, eso tiene algo.
6: ¿Qué tiene?
5: Las cucarachas, es que esas zonas son desagradables.
6: Sí, ¿te mitos, parece?
7: No, la
5: sí.
7: No,
5: sí.
7: Una cucaracha patas arriba se ve sabrosa.
5: No, muy fea. Buenas patas ahí como regando en la parada. ¡Ay, no, no, no!
7: Por eso.
6: A don Evelio...
7: Una cucaracha patas arriba y pataleando.
6: Una de
8: ellas. Yo conocí una cucaracha voladora.
6: ¿En serio?
5: Ah, eso sí. vuela.
8: Trabajaba en Avianca.
7: Ay, no.
5: No.
6: Es que trabajaba en Avianca.
7: Ese Evelio. Oiga esto, el hombre es macho hasta que la cucaracha vuela.
6: Ah, sí, señor.
8: Pero venga, cierto que...
7: Ahí aparece el femenino que usted tiene por dentro porque ahí mismo es...
8: Cierto que las cucarachas tienen su mito. Por ejemplo, dicen que si en su casa hay muchas cucarachas, o sea, que por más de que usted las trate, se dice que es envidia.
6: Sí, que está siendo usted víctima de un maleficio.
8: O de la envidia, dicen que es envidia.
7: No, qué pena, no es envidia. La abundancia de cucarachas es desaseo.
6: No, la abundancia de cucarachas quiere decir que fumigaron donde su vecino y usted no ha fumigado.
8: Ojo, mucho cuidado.
7: Y donde hay comida, residuos de comida, desorden, cochinada, hay cucarachas.
6: Qué pena con usted, señora, pero muchas veces, por más aseo que usted haga, hay cucarachas, se vienen de donde el vecino.
8: Esa pequeñita, cuando fumigan,
7: donde abunda la cucaracha.
6: ¿Qué dice Pichingo?
7: Pues no es desaseo.
5: A mí también me parece que es desaseo.
8: No, esa pequeñita... Esa pequeñita que es alemana, esa que la llaman, es que la alemana es monita.
6: Sí.
8: Esa cucaracha es muy difícil de sacar porque eso reproduce huevos que da miedo. Usted puede lavar, puede limpiar, puede barrer, puede hacer lo que sea. Esa cucaracha para sacarla de esos apartamentos es muy complejo.
5: Y esas antenas tan grandes que
6: tiene
5: eso.
6: Bueno, pues les voy a
8: contar.
6: No,
8: una cucaracha con antena ya no es cucaracha.
6: Les voy a contar.
7: Ella es cucaracho.
6: Las cucarachas sirven y se están utilizando exactamente para esto. Científicos de varios países han logrado transformar cucarachas vivas en cucarachas cyborg. O sea, son biobots diseñadas específicamente para misiones de búsqueda y rescate en zonas de desastre.
8: ¿Qué?
6: La razón por la que usan los insectos reales en lugar de construir, por ejemplo, mini robots desde cero es simple. Ninguna máquina humana iguala la agilidad, resistencia, flexibilidad y bajo consumo de energía de una cucaracha. Ellas pueden aplastarse para entrar por grietas milimétricas, trepar paredes inestables y sobrevivir semanas sin alimento. Algo imposible para un robot, por ejemplo, con batería limitada, ¿cierto? ¿Cómo funcionan las cucarachas? Las micromochila tecnológica. Científicos de instituciones como Universidad de Queensland o Instituto Riken en Japón les colocaron un diminuto circuito en la espalda. Esta mochila se alimenta muchas veces con paneles solares ultra delgados.
5: Oiga, la gente,
7: la tecnología de hoy. Una cucaracha con mochila en el metro.
5: Venga, pero esos animalitos, pero tiene que ser una cucaracha muy grande con mochila.
8: No, si usted es una cucaracha con mochila, va a la universidad.
7: Unas cucarachas y uno con 80 con un morral atrás y trabajan en rato.
5: Pero ellos sí se meten por debajo, ¿qué pasa?
6: Sí, claro. Controla distancia, teledirección.

0: Se conectan microelectrodos a sus antenas o sistemas neuronales. Al enviar una pequeñísima descarga eléctrica inofensiva a la antena izquierda, la cucaracha piensa que chocó con un obstáculo y gira a la derecha de forma voluntaria. Así, un operario humano o un algoritmo de inteligencia artificial las guía de forma remota. Y tiene sensores de búsqueda. Las mochilas van equipadas con microcámaras e infrarrojos.
1: Pero una cucaracha no puede con tanta cosa.
0: Oiga, microcámaras e infrarrojos para transmitir imágenes en tiempo real. Tiene micrófonos ultrasensibles, ¿dónde? Capaces de captar el llanto, la respiración o los gritos de una persona atrapada.
2: Esa cucaracha es lo que tiene un campamento.
1: Sí.
0: Oiga, tiene detectores de gas.
3: Bueno, no. ¿Es una cucaracha o es una mula?
1: Por eso, es un animal. Tiene que ser una cucaracha muy grande, pues.
0: Oiga, tienen detectores de gas para avisar si hay fugas peligrosas antes de que entren los humanos. Se llaman paraborgs, las cucarachas paramédicas.
1: Pero tienen un cucaracha normal, eso es que lo hacen allá.
0: Pinche,
1: hacen,
0: pues, tienen sus criaderos de cucarachas.
4: Una cucaracha de esas, si una cucaracha chiquitica le quita a uno una finca.
1: Una de estas, yo le digo. Y eso es en China.
0: No, en Australia.
4: Lo arruina completamente.
1: Nivel, ¿usted ha tenido alguna vez alguna cucaracha así de grande?
0: ¿Ha tenido usted alguna cucaracha que usted sienta que de pronto le generó un gasto muy alto?
4: Yo lo máximo que le he montado en el de un bulto de café.
1: Pero eso tiene su ciencia, algo tiene
0: pinchao,
1: que ser.
0: Todo es posible en la vida. Lo que pasa es que nosotros estamos en un país donde quizás esa tecnología no ha llegado a nuestras manos. Pero si usted vaya para China a ver la tecnología que hay allá, por Dios.
2: Los chinos son muy jodidos.
0: Estaba mirando yo. Oiga, es que les digo una cosa. O sea, hay unas cosas impresionantes que uno cree que es de película, pero no, pinchao, eso existe en el mundo real.
1: Yo ya me las imagino en un terremoto. Yo me las imagino en un terremoto metiéndome por debajo de esas.
0: Claro,
1: son las únicas que
0: por
1: caben.
0: Eso las mandan primero para hacer ese proceso de búsqueda, a ver dónde hay personas y a cuánta distancia se asume. Para allá, maravilloso.
2: Yo tengo un amigo, un paisano, ustedes saben que los paisanos de Granada, Santuario y Marinilla van mucho a la China. Y tengo un amigo que viaja constantemente a la China y el man dice: hermano, ir a la China es, como ir, es como ir al futuro.
0: Sí, es como ir al futuro.
2: Es impresionante.
0: Es impresionante.
1: Bueno.
5: Qué horror. Yo estoy asombrado. ¿Cuántos robots no he matado yo a punta de chancla?
2: No, a mí lo que me impresiona, doña Belarmina, a mí lo que me impresiona es que en la China estén utilizando las cucarachas para este tipo de actividades y no se las coman.
0: Ay, no. Gas, no. ¿Qué?
5: Óigame, pichingo. Los chinos cultivan cucarachas. Hay cultivos de cucarachas para productos medicinales, tintas para el cáncer, tintas. Las cucarachas, seguro. Ellos las cultivan medicinalmente.
0: A ver, yo le voy a preguntar a ChatGPT. A ver, yo veo que cultivos de cucarachas para qué. Cultivo de cucarachas para qué sirve. A ver, según dicen que el cultivo masivo de cucarachas se utiliza principalmente en la industria farmacéutica para fabricar medicamentos como fuentes de proteína animal y para reciclaje biológico de residuos orgánicos. ¡Ay, sí!
1: ¿Cuántas veces en los medicamentos usted está comiendo cucaracha y no se da cuenta?
0: Pues que igual comen cucaracha. Don Evelio, ¿tiene algún medicamento usted que incluya cucaracha?
1: ¿Quién sabe?
4: Sí, una cucarachín 500.
5: Cucarachín 500, muy bueno, por cierto.
1: Como les tenemos de horror y de asco, si mire todo lo que
0: tiene cucaracha. ¿Cuántas cucarachas doña Belarmina ha matado y no sabe que sirven para servicios farmacéuticos?
5: Yo he acabado tecnología punta chancleta.
2: Hasta la medicina para la tos la habrá matado usted con una chancla.
0: Sí. Ve, yo hace rato
4: el
0: no
4: veo. El cucarachín 500 compuesto es muy bueno para la tos.
0: Sí, bueno, ve, yo hace rato no veo una cucaracha.
1: Ahí está, son muy feas. Chao.
4: Bueno, pinchadito, les recuerdo el número que me están preguntando, el número para despecho a pelo. 313-594-9444. Se está acabando la boletería. Mejor dicho, en poquitos días decimos soldado.
3: ¿Cuál soldado? ¡Soldado, bobo!
1: Bueno, no le digas así.
2: Respételo.
4: Respételo.
6: orgullo haber nacido.
3: Póngase a joder y verá que no vuelve a ver esta cucaracha.

0: Rogelio, que rico un celular nuevo para salir de este tiesto.
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1: Imelda, Juan le trae celulares, vende equipos Apple, Samsung y Xiaomi. 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
0: ¿Y dónde encuentro a Juan le trae celulares?
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0: ¡Juan le trae celulares, papacito!
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0: 14 minutos escuchan Olímpica Estéreo, la emisora del primer lugar en esta época donde mucha gente se conecta con nosotros y está escuchando Olímpica Estéreo. Este es el espacio de los milagritos. Antes, por supuesto, les tengo una pequeña información de deportes a nombre de Javier Fernández.
1: ¡A Olímpica Estéreo llegó Javier Fernández! El cantante del gol.
2: Difícil situación, muy difícil la que se vive en el fútbol profesional colombiano con las demandas, con los dimes y diretes y esto que tiene que ver con el compromiso que acaba de pasar el día domingo entre el Deportivo Cali y Atlético Bucaramanga. Atlético Bucaramanga ha confirmado su solicitud y su denuncia, primero que todas las declaraciones del técnico del Deportivo Cali, Rafael Dudamel, quien, si hemos dicho aquí, en nuestra tribuna, aquí en Olímpica Estéreo, del cantante del gol, que no tenía por qué haber ingresado a la cancha el técnico de Atlético Bucaramanga, también tenemos que decir que esas declaraciones de Rafael Dudamel no son tan afortunadas, porque no es él el que tiene que decidir si se le pone una sanción al técnico o al jugador o al que sea. Aquí hay de parte y parte. Ahora la Dimayor tendrá que determinar cuál es la sanción para el Deportivo Cali y también para el técnico, o no sé si algunos jugadores del equipo Atlético Bucaramanga. Porque si bien es cierto, algunos hinchas entraron al terreno, dicen en el Deportivo Cali que sucedió después de que el técnico Bumangués entrara al terreno de juego. Eso es un tema que tendrá que decidir la división mayor del fútbol profesional colombiano. ¿Difícil? Sí, un poquito complicado, pero de todas maneras tendrá que hacerlo. Hoy hay clásico en la capital de la República, fecha adelantada de la fecha número 16, se juega hoy 2 de septiembre en el estadio Nemesio Camacho El Campín con la dirección arbitral de Wilmar Roldán. Con un pequeño inconveniente para los hinchas de Millonarios, no sé si volverá inconveniente o no, que no tiene técnico el conjunto de los Millonarios. Ayer fue despedido, para mí de manera injusta, si es por resultados. Si hay otros temas diferentes, no lo sé. A lo mejor si es así, le daríamos la razón. Pero a la luz de los resultados, no tendría por qué haberse ido Bustos del conjunto de los Millonarios. Omar Rodríguez será el técnico encargado para dirigir hoy frente a Independiente Santa Fe. ¿Quién puede ser el técnico? Se habla de Gamero. Es el único que por ahora está en carpeta para hacerlo. Se aplazan algunos partidos de la fecha profesional. Por ejemplo, América Alianza, para la gente de la ciudad de Cali. América Alianza se juega el jueves 3, es decir, pasado mañana, a las 4 de la tarde. Para los hinchas de Santa Fe Fortaleza el sábado 5 a las 2 de la tarde. El Cúcuta versus Pasto 5 de septiembre, 6 y 10. Y para la gente de Barranquilla, el Junior, se mide a Jaguares el 5 de septiembre a las 8 y 20 de la tarde. En vilo el tema de Deportivo Cali Atlético Bucaramanga. Mucho para comentar, mucho para decir, sobre todo de los jugadores de Selección Colombia que van a equipos que para algunos no es bueno, pero nadie sabe con la sed que otro bebe. Entonces ahí no me quiero meter y espero que la gente guarde compostura, porque si se van allá es porque les conviene y hay que pensar también en el futuro de cada uno, personal y familiar. Que Dios los bendiga, un abrazo.
1: Javier Fernández, el cantante del gol,
0: se metió. Muy bien, escuchan Olímpica Estéreo, ya regresamos, 9:18 minutos. 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

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Este es el espacio de los milagritos. Saben que estamos en esa actividad de recoger regalos. Vamos a estar con una actividad maravillosa, estar entregando esos regalitos a los niños damnificados por lo que pasó este 10 de agosto, que marcó la vida de muchos, quienes lo perdieron todo y quienes también perdieron a sus familiares, a sus seres queridos. En ese orden de ideas, hoy quiero hacerles la invitación para que se unan con nosotros a ser parte de esta campaña, así como lo hicieron en esa semana después del 10 de agosto, donde todos nos unimos desde el corazón, desde lo que podíamos, desde nuestros recursos, unimos familiares, unimos amigos, se unieron empresas, se unieron todos para ayudar y dar amor. Y este fue un ejemplo maravilloso que dimos en esta semana, donde muchas personas se unieron. Aquí en Olímpica, muchos de ustedes se acercaron y trajeron sus donaciones. Sí, quizás puede ser un poco más difícil, un poco más demorado, pero espero que todos se acerquen aquí a Olímpica Estéreo, calle 32 F, número 7621. Estamos ubicados diagonal a la Bomba de los Almendros. Aquí está ubicado Olímpica Estéreo con el barril de los juguetes para recoger todos esos juguetes que ustedes nos pueden donar para aquellos niños que hoy lo necesitan. No de acá de Medellín, no de algunos sectores de fundaciones. Hoy el llamado es para llevar esos juguetes a esos niños de afuera, esos niños que están en el Chocó, esos niños que están en el Valle del Cauca, esos niños que están en Pereira, esos niños que lo perdieron todo y que con toda la esperanza, pues todos vamos a renacer. Pero pues es un proceso. Esta Navidad queremos hacer felices a esos niños. Entonces, si usted hoy nos está escuchando, recuerden que nos pueden traer su juguete, lo que quiera, un balón, un carrito, una cocinita, una muñeca, juegos didácticos, libros, colores. 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Hoy ayudamos a estos chiquitines. Todo lo transforma, ¿cierto? Todo lo podemos transformar, pero de una manera maravillosa, bonita, para bien, para mejorar. Olímpica Estéreo. 9:23, ya regresamos. Viene Mi Problema, calibre 50. Suena en Olímpica.

35 minutos. Recuerden que hoy es miércoles, ombliguito de semana, y es un miércoles para buscar y encontrar trabajo, ¿sí? Si usted como empresario nos está escuchando y quiere enviar el aviso clasificado para las vacantes de lo que necesita en su empresa, mándenos un avisito clasificado. O si usted está hoy buscando trabajo para este fin de año, también mándenos su avisito clasificado. Cuénteme su experiencia laboral, ese campo laboral que desea encontrar empleo, y nosotros con todo el amor se lo pasamos al aire. Hoy es día de encontrar trabajo, miércoles de encontrar empleo en Olímpica Estéreo. 9:36 en minutos. Ya regresamos. 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
2: Candita, avisos clasificados que compra, que vende, si están en busca de empleo.
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2: Muy bien, escuchan Olímpica, Tandita, avisos clasificados. 314-580-1049. Llevo días pasando este aviso clasificado de don Nelson, pero al parecer no ha podido encontrar trabajo entonces. Nelson es enfermero y auxiliar. Es enfermero auxiliar. Tiene bastante experiencia y buen estado físico. Dice que está buscando empleo. Llevo días pasándole este aviso clasificado a Nelson. Dice que está para cuidar a cualquier tipo de paciente en Medellín o en el oriente cercano. Tiene medio de transporte. También lo ha pasado chiste malo. Yo creo que esta va a ser la última vez que lo va a pasar porque ya llevo muchas veces pasándoselo. 310-698-3384. 310-698-3384. Escuchan Olímpica, tanda de avisos clasificados, que compra, que vende, si están en busca de empleo. La tandita de los avisos clasificados en Olímpica Estéreo. Muy bien. Dice por acá, Katy, buenos días. Sastrería ubicada en el Retiro Antioquia. Esto es un aviso clasificado para el Retiro Antioquia. Busca colaboradores con buena experiencia para su equipo de trabajo. Interesados pueden comunicarse al 314-873-8019. 314-873-8019. Tengo una duda y de pronto no sé si ustedes también, o yo seré muy ignorante en este tema, pero cuando me dices que estás buscando colaboradores con buena experiencia, ¿es qué? O sea, ¿en qué campo lo buscas? O sea, ¿necesitas operario? ¿Necesitas vendedores? ¿Necesitas qué? Sí, porque no entiendo. Busca colaboradores con buena experiencia para su equipo de trabajo, ¿pero en qué? Sí, porfa, para ver si de pronto lo puedo dar mejor. Por acá se vende finca en Gómez Plata, vereda del Cerro, tiene 4 hectáreas y medio, cuenta con una casa grande y aguas propias. Interesados pueden comunicarse al 314-440-1794. Escuchan Olímpica, tandita avisos clasificados, a ver si este es un aviso.
4: Buenos días, Katy. Buenos días. Para hacer perillas de camiseta tipo polo en mi casa. Me ubico en el barrio Playón.
2: Ajá.
4: Gracias. 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
2: Pero no entendí, o sea, ¿tú las vendes? ¿Tú las haces? Ah, bueno. Ay, Dios mío, bendito. Avisito clasificado, 314-580-1049. Por acá necesitan operarias para máquina plana y fileteadora con experiencia en tejido plano en el barrio Manrique, La Salle, con todas las prestaciones. Se pueden comunicar al 314-809-4689, 314-809-4689. Tanda de avisos clasificados Olímpica. Buenos días.
5: Muy buenos días, Katy, para un aviso clasificado.
2: Sí, claro.
5: Vendo apartamento, 62 metros cuadrados, 3 habitaciones, sala comedor, un baño, en el sector La Milagrosa, urbanización Colinas de la Candelaria. Informes 320-509-8375. Muchas gracias.
2: Listo, escuchan Olímpica Estéreo. Tanda de avisos clasificados. ¿Qué compra? ¿Qué vende? Si están en busca de empleo. Tandita avisos clasificados. Dice Katy, me llamo Joana, me encuentro buscando empleo en servicio al cliente. Tengo experiencia como cajera. Se pueden comunicar con Joana. Joana está buscando empleo en servicio al cliente y tiene experiencia como cajera. 301-853-3032. Dice que cuenta con disponibilidad inmediata. 857-3032. 301-857-3032. Avisito clasificado, Olímpica.
6: Aquí, muy buenos días.
2: Buenos días.
6: Se necesita taller para confección. Que
2: ¿sí?
6: trabajen a terceros, que tengan máquinas completas. Interesados en el sector de San Cristóbal Las Flores, los interesados llamar al 312-8379-216.
2: Ok, ok, ahí está, avisito clasificado, 314-580-1049, busco empleo como auxiliar administrativo, por favor, si alguien tiene empleo, esta persona busca empleo como auxiliar administrativo, me imagino que se llama Juan Pablo, 324-568-1717, por si alguien va a llamar a esta personita que se llama Juan Pablo, a ofrecerle empleo como auxiliar administrativo, por favor comunicarse al 324-568-1717. Se necesitan operarias para máquina plana y fileteadora con experiencia en tejido plano en el barrio Manrique Lasalle con todas las prestaciones. 314-809-4689. Este ya lo había pasado. Se extravió billetera con documentos, cédula y pase de conducción a nombre de José Fernando Palacio Cano. Si alguien lo conoce y encontró sus documentos, 305-241-8998, 305-241-8998. Y remato por aquí, a ver, Olímpica.
7: Hola, soy Paola.
2: Hola, Paola.
7: Se me extravió llave de carro Mazda 2 en un llavero azul con el nombre Kaiser.
2: Ajá.
7: Iba en moto desde Aranjuez hasta La Floresta. Ofrezco gratificación. Cualquier información, comunicarse al 321-419-6177. 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
2: Bueno, listo, más adelante.

Escuchan Olímpica de Estéreo, tanda de avisitos clasificados. Saben que más adelante pueden ir enviando sus avisitos clasificados a nuestro WhatsApp, 314-580-1049, si están en busca de empleo, si usted como empresa tiene vacantes para su empresa y necesita equipo de trabajo, también 314-580-1049. O en este caso, si usted está en busca de empleo, buscando también vender algo, también. ¿Listo? 314-580-1049. Este es el miércoles donde ayudamos a encontrar empleo y también usted poniendo esos avisitos clasificados que son importantes.

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0: 22 minutos, escuchan Olímpica Estéreo. A esta hora, desde el Centro de Terapia José Celestino Muti, salimos con el señor Rodolfo Lara, que tenemos invitaciones especiales para nuestros oyentes.
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0: estamos más que listos. Mañana de miércoles, ¡se siente! Muy bien, estamos a 2 de septiembre de 2026, que va rodando y Olímpica que va sonando.
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0: Otra vez.
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0: Muy bien, un placer acompañarle. La dirección es de John Hander García. Para mí, oiga, un placer hacer parte de esa gran familia olímpica en la ciudad de Medallo, parcero.
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0: Estamos listos, señoras y señores, pilas, que esta semana llenamos la nevera. ¿Quiere que le llenemos la nevera?

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1: Y así arrancamos en esta mañana, claro, invitándolos a que participen en la llena de la nevera. Ya les vengo a hablar de la endulzada, claro, cómo se ganan las endulzadas, cómo puede usted también pagar culebras con Olímpica. Y además, esta semana, otro ganador, otra ganadora, bono de medio millón. 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Y claro, y nuestra campaña desde septiembre.

estamos Melo, dele, no, dele por aquí, primo, a la otra. Exactamente, porque siente que viene diciembre, muchachón. Exactamente, dele play ahí eso. Over Vázquez y Don Ebrio sonando.

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0: Jason Jiménez Alzate suenan en Olímpica, véngale.
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0: Se siente que viene diciembre. Muy bien, 2 de septiembre de 2026 que va rodando y Olímpica sonando.
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0: si usted se quiere inscribir en la Olímpica, te llena la nevera, facilito. Van a ir al WhatsApp 314-580-1049. Ahí escriba la palabra nevera, nevera. 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Tenemos WhatsApp, don Paco.
1: En este momentico me está entrando un WhatsApp. ¿Qué pasaría? ¿Qué pasaría,
0: don Paco? A ver, escuchemos. Buenos días, ¿con quién hablamos?
2: Dele play
0: completico. ¿Con quién hablamos?
2: Hola, buenos días, mi nombre es Yurani. Y en mi nevera no puede faltar carne de res, molida, de cerdo, chicharrón, pollo, lácteos, verduras, frutas y hortalizas. 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
0: En cualquier momento sale un ganador o una ganadora de Olímpica, te llena la nevera. Eso sí, hay que estar inscrito o inscrita para poder participar. Buenos días, Olímpica.
3: Hola, mi nombre es Karen y en mi nevera no puede faltar un mercado completo que tenga proteínas, frutas, verduras. También...
0: ¿Qué más?
3: ¿Qué tengo que...? Jamón, queso.
0: Ah, no, de todo, completo.
3: Pues de todo
0: no,
3: un poco.
0: Listo, mi amor.
3: Y yo escucho Olímpica porque me pone de todo y bien bueno.
0: Perfecto, señoras y señores, 10:38. Así de fácil. Todo el año, Olímpica.

0: Hombre, se siente que viene diciembre y en Yarumal también están como muy contentos. Hombre, saludamos al amigo de Yarumal. Yarumal, buenos días.
1: ¿Cómo, papi?
0: ¡Yo, papi! ¿Vieron que es papi?
1: ¡Septiembre, septiembre, septiembre, con el culo de noviembre!
0: ¿Estás contento, sí o no? Páseme el hermano. Pero pásame el hermano tuyo, que es que no te entendemos, hombre. No le entiendo. Solamente le tienen que hablar. Evelio, buenos días. ¿Qué?
2: Que saludo a Joaquín Romano.
0: Ah, sí, sí, ahí está. Pues que yo no me entiendo, Olía el Pepe.
2: Sí, no, es que las veces que se le enreda mucho la lengua, todo liberto.
0: Es lo único.
1: Que me enreda, la lengua,
0: ¿Cómo? ¿Qué dijo ahí?
2: Que a él se le enreda mucho la lengua cuando es para hacer recocha, hombre.
0: Ah, ¿para qué pone a hablar tan rápido? Ah, yo le he dicho.
2: Habla muy ligero, él habla, en letra pegada. Aquí felices, hombre.
0: Sí,
2: me
0: sí,
2: tiene
0: sí.
2: Imelda, pero de una. Ay, María. Usted no ayuda a nada, los hombres. Ay, no, yo no sé por qué. Es que como dice por ahí, los hombres en la cocina huelen a mierda de gallina.
0: ¡Ah, madre! ¿Ese vainazo fue para quién? ¿Para Evelio o Heriberto? ¿Para los dos?
1: ¡Achero, para los dos!
0: ¿Qué?
2: Que a las mujeres, los hombres en la cocina no les gusta. Hoy nada más que le dio por hacer frijoles con chocosuela.
0: ¿Con qué? ¿Y qué es eso?
2: Con chocosuela.
0: ¿Y qué chocosuela?
2: Chocosuela es como la rodilla de la res. Eso es una...
0: ¿Sí?
2: Eso lo venden por ahí también. Ay, ya, es que es un plato exótico.
0: Chocosuela, oiga, pues.
2: Chocosuela.
0: Lo que antes
2: era... la que sabe cómo es que se hace eso, Imelda.
0: ¿Cómo? A ver, Imelda.
2: Vea, chocosuela, otros les dicen aldanas. Vea, eso se coge, se cocina. Se cocina y se le saca toda esa grasa. Y eso queda un solo, como la rotulita. Sí, y sí, todo lo otro es como un colágeno, una cosita que no es gordito, sino una cosita que... ¡Ay, no, eso es delicioso!
0: ¡Ay, oí! ¿Y usted dónde aprendió a hacer eso, mija?
2: Con los papás. Eso queda así, puro, puro, como colágeno, una cosita.
0: ¡Ay, oí! ¡Qué tan bien!
3: ¿Será el único colágeno que uno se come a estas alturas? ¡Ja!
2: Deje de echarle pullas a Juanji. Ay, no, Juanji, era una felicidad. Ya llegó septiembre, como anhelamos este mes. Le cuento, yo ya estoy empacando aguinaldo.
0: ¿Aguinaldo? Ya. Ah, pero es que ustedes son muy pudientes, mi amor. Anoto el colombiano promedio.
2: Pero para el Día del Amor y la Amistad, vamos a hacer como una repartición de aguinaldo del Día del Amor y la Amistad y todo.
0: Ah,
2: y si usted viera la que me tocó hacer ayer.
0: A ver, ¿qué pasó ayer que estamos recibiendo a septiembre, mi amor?
2: No, ya estaba a contarles, no cuente eso, a mí me da vergüenza.
0: ¿Qué pasó?
2: Coja vergüenza. No, ¿cómo le parece? Ayer me tocó en Berracámele.
0: Sí.
2: Pero emputado que porque él tenía que comprar 100 gruesas de voladores.
0: ¿Qué? ¿Cuánto valen 100 gruesas de voladores?
2: No, por eso no pregunte. Pregunte es la bulla que hacen y está en Berracó. No, como a él le ocurre, ¿cuál tirar voladores ni qué nada?
0: No, nada.
2: Animalitos, no, matar pajaritos.
0: No, esa pólvora ya no se usa, hombre, Belio. Modernízate, Belio.
2: No, y que caí en cuenta también, aquí abajito de la finca hay un señor que tiene un criadero de codornices.
0: Sí, señor.
2: Y yo no he visto una cosa más nerviosa que una codorniz.
0: Claro. Evelio, y vos que tenés tanta plata, ¿por qué no te compras unos drones bien bonitos para hacer imágenes en el cielo?
2: Eso es lo que estamos pensando.
0: Sí, unos drones bien
2: bonitos.
0: Para no dañar
2: eso. Lo que uno se gasta en 100 gruesas de voladores, eso le vale para 4 o 5 drones con
0: Y usted con drones ahí en el cielo puede poner la frase que quiere. Ustedes que son bien groseros, ponen ahí lo que les dé la gana.
2: Ay, sí, que diga septiembre, qué chimba.
0: Ay, por Dios bendito. Manda
2: fotos. No, y drones no, qué miedo. Yo, como es de bruto, pasa un dron de eso y se me lleva la ropa que tengo asoleando. No.
0: Bueno, a ver, María, pues no le olvide que llegó septiembre, ¿sí o no? Pero es el mes.

0: del amor y la amistad. Mes del amor y la amistad.
1: Hombre.
0: ¿Sí o no?
1: En este mes del amor y la amistad, regalémosles amor, amistad, alegría, compañía, sonrisas y mucha y mucho esparcimiento también a las personas que perdieron mucho o todo. Porque les cuento una cosa, hay que donar alegría, hay que donar felicidad. Dónenle juguetes a esos muchachitos que ya tienen comidita, ya tienen frazaditas, chaqueticas, pantaloncitos, arroz, garbanzo y de todo eso.
2: Listo. Y vamos a dar regalitos, pues, de juguetes. Los niños necesitan juguetes.
0: Juguetes.
2: Los,
0: sí.
2: Por ahí decía una señora, cuando yo estaba chiquito, el terremoto que nos acabó todo, que eso creo que eso fue por ahí en el Guaviare. Yo lo que más anhelaba era con qué jugar, yo ni sabía qué había pasado.
0: Claro, exactamente. Evelio, y usted no deje de apoyar a la gente, ¿sí o no? Porque usted es un hombre que apoya.
1: No, yo inclusive la nalgoncita, perdón.
2: Deje de ser confianzudo, huevón, pues, se llama Patricia.
1: A la señorita Patricia ya le hemos ayudado. Porque imagínate que con una ventisca que hubo la semana pasada.
0: Sí, señor.
1: Le desentechó la casita del abuelo, entonces le vamos a ayudar. Yo estoy aquí
0: papullando. Apoya esa muchacha muy bien. Eso me
2: Dios,
0: gusta.
2: ¿Por qué haces así?
1: Porque uno cuando va a apoyar lo hace con fuerza.
0: Exacto, y con ganas.
1: Buen apoyo.
0: Y sin esperar nada, cambia Evelio. Yo, hay que apoyar.
1: Hay que apoyar.
0: Vea, me están diciendo que sabe que es regalo bueno de amor y amistad. Despecho a pelo.
1: Cuento una cosa. Y más adelantico voy a regalar. Más adelantico voy a regalar. Para despecho a pelo voy a regalar unos endulces. Porque estoy botado para eso.
0: Bueno, listo. Haga
1: para que la gente vaya.
0: Haga la invitación para despecho a pelo, pues, hermano, que nos vamos.
1: Bueno, despecho a pelo, 12 de septiembre, recinto de Santo Coyote, homenaje al caballista colombiano.
0: Sí.
1: Despecho a pelo, trovas, caballo, despecho y chupe con Luis Alberto Posada y Alex Manga en Santo Coyote, Festival de la Trova con 6 de los mejores trovadores, entre ellos Guacuco, ese negrito invidente que qué hueputica para trovar,
0: hermano.
1: 3 veces campeón del Festival Ciudad de Medellín.
0: No, oiga, no, un volador. Oiga, pero
1: ¿viste cómo te parece que ese Guacuco es influencer? A una marca de ropa de Panamá.
0: ¿Cómo le parece? ¡Qué belleza, hombre! Y entonces, como show central, ahí está, Alex Manga con el vallenato bonito, ¿sí o no? Y Ave María, por Dios bendito, y lo que vamos a chupar con Luis Alberto Posada, mejor dicho.
1: ¡Luis Alberto Posada!
0: Ay, no,
1: oiga,
0: no,
1: y para esos que les gustan las mujeres montando a caballo, el show del caballo parqueado con Banebé y el grillo.
0: No hay de todo. ¡Las boletas, Evelio, las boletas! ¿Dónde?
1: Espéreme, le digo, y el palco le puede salir gratis porque voy a rifar uno. Y el que salga favorecido, le doy lo que pagó por el palco y le pago lo que lleve de
0: chiqui,
1: así sean 4 o 5 millones.
0: Solo lo hace Belio Jaramillo, muchachos. Solo lo hace Belio.
1: Aquí les doy el WhatsApp.
0: A verlo, ¿cuál es?
1: Y les advierto, quedan pocos sitios ya. Ya listo, general, listo. Prácticamente.
0: No, pero es que estamos a 10 días, Belio. Estamos a 10 días. Claro, o sea, ya quedan las últimas, mijo.
1: Está,
0: que
1: está buscando última. General Yami a ver si hay, pero creo que no. 313-594-9444. 313-594-9444. Despecho a pelo, Luis Alberto Posada, Alex Manga, Festival de la Trova. 313-594-9444.
0: Perfecto.
1: Nos vamos para despecho a pelo a celebrar el Día del Amor y la Amistad.
0: Ahí está. Pásame a Belarmina o Imelda, una de las dos. Le tengo una disyuntiva y ella se elige. Aquí hubo Belarmina, bien o no.
2: Nunca es por pasar vos.
0: Bueno, Belarmina, vamos, ya está la información de despecho a pelo. ¿Qué quiere en este momento? ¿Una de Luis Alberto Posada bien buena para despecho a pelo o le gustaría tirintintín? Escoja, pues, a ver. Usted
1: hagamos un dobletazo.
0: No, una. Una.
1: Tíreme una de Luis Alberto Posada y el tirintintín.
0: No. Esta me quiero tomar cuando estemos allá con Luis Alberto Posada, me hace el favor, me permite entrar al camerino, tomarme una foto con el maestro y un whisky doble con eso, se me lo alcahuetea, por favor, Belarmina, ¿listo?
3: Yo le ayudo, mi amor, y por ahí derecho sabe que como ese camerino es grande.
0: Sí.
3: Para que se siente conmigo un ratico.
0: No, yo quiero ver a Luis Alberto. Chao, a ver, hablamos. Chao, mi amor, un besito.
3: No se le olvide el tirintintín.
0: Bueno, mi amor, chao, pues.

0: 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Dijo: no, que eso que yo tengo es culpa de los chinos. Dijo: ¿verdad? Dijo: sí, que era una cosa de la asiática, no sé qué cosas por allá.
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3: Muy bien, escuchan Olímpica 11 de la mañana, 2 minutos. 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
3: Muy bien, 11 de la mañana, 3 minutos. 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

0: Bueno, muy bien. Llegó septiembre y también llegaron artistas de la Casa Olímpica que se están dando la pasadita después de muchos años. Aquí, después de muchos años sin venir a la ciudad de la eterna gozadera, saludemos a un hombre del vallenato. ¿Sí o no? Del vallenato. ¡Bonito, bonito!
1: ¡Ay, Olímpica!
0: ¡Hombre, el compadre Luifer Cuello! ¡Compadre, buenos días, Luifer!
2: Buenos días.
0: ¿Cómo le va,
2: Luifer? Un abrazo gigante para todos. Buenos días a mi familia Olímpica. Feliz de estar acá en esta... La Casa del Vallenato. Tenía, no sé, 10 años de no estar aquí.
0: Como decimos en la familia paisa, hombre, ¿por qué tan perdido, hombre? ¿Por qué
2: hombre, hermano, perdido, así es la vida. Eso justamente estábamos hablándolo acá en interno. Son cosas de Dios. También errores humanos, pero bueno, el tiempo de Dios es perfecto. Ya estamos acá y estamos haciendo un trabajo de desempolve de nuestro catálogo musical que fue muy exitoso aquí en Medellín.
0: Perfecto, si pueden ir a @olímpicamedallo en TikTok a esta hora, ahí también nos pueden ver. @olímpicamedallo en TikTok. ¿Cuántos años haciendo música, Luifer? ¿Ya cuánto ajustamos, hombre?
2: Más de 25 años, profesionalmente hablando, desde el 2003, que fue... donde salió la nueva ola, pero ya yo venía ya desde 1900 tocando caja, guacharaca, cantando en Bucaramanga, en Valledupar.
0: Ok, ¿vos sos oriundo de dónde, Luifer?
2: Yo soy del Valle de Olpar.
0: Ok, del Valle de Olpar, sabroso, sí. Papi, con hielo, sin hielo, ahí está. Bueno, muy bien, recordemos que Luifer Cuello ha pasado con buen álbum, ¿cierto? No aguanta, pim, pom, pam. ¿Cuál fue la otra que me acabaste de decir?
2: Achillar otra parte, inolvidable. Muchas canciones bonitas que han quedado en el corazón de los amantes de la nueva ola del vallenato.
0: Exactamente, entonces la pregunta es, hermanos, usted se fue, se perdió 10 años y ahora que lo trae por aquí, hombre, Luifer.
2: Hombre, hermano, estamos por acá grabando la combinación vallenata, que vuelve la combinación vallenata. Vengo a hacer un CD de mi catálogo musical a dúo con diferentes artistas, entre ellos, pues, invitado especial Nelson Velázquez, que es mi paisano, y otros artistas también de la música popular que estamos invitando como sorpresa. Pronto lanzaremos esta canción de fondo a dúo con algún colega de la música y toda mi discografía. Nueva ola del vallenato.
0: O sea que estás cogiendo tus éxitos para hacer un junte bien sabroso.
2: Bien sabroso. Y también queremos nuevamente entrar en esta tierra que me vio crecer como artista, donde tuvimos grandes éxitos, muchos conciertos gigantescos. Y pues el tiempo de Dios es perfecto. Aquí estamos y bueno, cuenten conmigo, Olímpica, para lo que sea.
0: Perfecto, compadre. Así que haga la invitación para que los seguidores de Olímpica a Medellín pues vuelvan nuevamente a retomar la historia y el camino del vallenato con Luifer, ¿sí o no?
2: Claro que sí.
0: Que se conecten con sus redes sociales para que usted obviamente también les esté contando a los paisas qué es lo que usted está haciendo, qué es lo que está cantando y qué es lo que trae para este 2026.
2: Claro que sí, mi hermano. Con mucho cariño a todos los seguidores de Olímpica Estéreo. Soy Luifer Cuello. Los invitamos a que nos sigan en todas las redes sociales como @LuiferCuello y que escuchen esta discografía con mucho amor. La nueva ola del vallenato con ustedes aquí en Medellín.
0: Perfecto, y esto es un vallenato.

0: amigos encontraron y una, ay no, amigues, estoy muy aburrida porque es que usted no me habla sino de sexo y de sexo y de sexo. Usted es que no tiene otro tema para hablar. Dijo, ay, ¿de qué quiere que hablemos? A ver. Bueno, hablemos de política, por ejemplo. Dijo, listo, hablemos de política. Venga, le pregunto, ¿cómo cree usted? ¿Qué tal lo hará el presidente? ¿Usted qué cree?
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0: Vicente, en la que me pone de todo y bien bueno, hombre, por Dios bendito.
1: ¡Y bien bueno!
0: Oíste, tenemos las endulzadas de Olímpica, pinchadito. Porque si estamos en el mes del amor y la amistad.
2: Pero ya, Muchi, que vaya yo. Hay una señora ahí que venga para que me tenga un helado y para chupar, que me da muchas ganas.
0: Pero es que de eso se trata. Es que se trata de que el oyente pida la endulzada que quiera. Es que son y muchos. Que se la lleve el locutor de su preferencia.
3: Todo el día para ir a todas esas casas.
0: Al que salga ganador, uno va así, uno va.
3: Oíste, pero la señora ahí está muy buena para llevarle un helado, para ponerla a chupar.
0: Sí, lo que pasa es que usted como.
3: Mire.
4: Vea, usted cómo sabe que está buena.
3: La señora está buena lo que pide.
0: Pinchado. Lo que pasa es que el oyente no ha escuchado todavía. Vamos con el WhatsApp y ya usted opina de esa señora. ¿Sí, ¿sí o no? WhatsApp.
3: Yo la escuché interna. Yo la escuché interna.
0: Eso, exactamente. WhatsApp de Olímpica, véalo, dele play.
5: Hello.
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0: Piden su endulzada en el WhatsApp con la palabra endulzada. Listo, oyente, dele play.
7: Ah, bueno, mi nombre es Marta Cecilia Abrán.
0: Oiga, Marta.
7: Y me gustaría que el pinchadito me trajera la endulzada.
0: Oiga.
7: Y que me trajera un helado bien grande. Un pote de helado bien bueno.
0: Porque me pone.
7: De vainilla, de fresa, de frambuesa, de lo que sea.
0: De lo que sea, pinchado, ¿sí o no?
7: Lo importante es que sea helado.
0: Helado.
7: Yo escucho Olímpica porque me pone de todo y bien bueno.
0: Ahí le está pidiendo.
2: ¿Será que está en embarazo?
0: ¿Qué? No, se le está pidiendo la endulzada, pinchado.
2: Un helado, pues bueno, para chupar helado toda la tarde.
0: Le recomiendo que con esos calores se encuentre muy con bueno. Ella y le invite a la heladería, porque si lleva eso, mío, le derrite.
3: No, eso rapidito lo lleva uno. Venden unos helados grandes, bueno.
0: Un tarro,
3: ¿qué endulzada tan rica?
0: Por eso un tarro de un litro. Sí,
4: un kilo, hay un kilo, el kilo de helado.
0: ¿Cómo que kilo, sí. Litro?
4: Hay un kilo de helado.
0: ¿Kilo?
4: Sí, claro, hay kilo de helado.
0: Yo he escuchado en el barrio que dice medio litro de helado. Pero
4: el kilo no.
2: Pero eso no.
4: Es el helado de coronel. Medio litro de helado.
2: No, ella lo que quiere es lo que venden así los helados.
0: Por eso es grande. La copa, por eso. Yo le estoy diciendo, le tiene que más bien ir por ella y llevarla allá para que pues le llega derretido, pinchado.
3: No, eso le compro un tarrito donde. ¿Cómo se llaman esas cosas?
0: Una nevera y copor.
3: Una neverita y copor.
0: Bueno, ahí la lleva. Bueno, más oyentes en el WhatsApp de la Play.
8: Hola, Olímpica, buenos días. Soy Milena y me encantaría que Olímpica, por favor, me endulzara con un pollo frisbee, con buena ensalada y una Coca-Cola.
0: Oiga.
8: Y que me lo trajera Ferreire.
0: No, Ferreire,
8: yo escucho Olímpica porque me pone de todo y bien no. Bueno.
4: Pero cuando tú hablas de endulzada, Juan, y te puedo tutear.
0: Sí, sí, sí, claro, claro.
4: Eres la tutería.
0: Sí, hágale. No, está
4: endulzadas
0: claro.
4: Endulzadas son dulces.
0: No.
4: Ya dulce.
0: No. Estamos diciendo que las endulzadas. Mire. Es un antojo, chiste más.
3: Claro,
0: es un antojo.
3: Le echa miel de abeja al pollo y queda dulce.
0: Quédense, no. Puede pedir lo que sea, de dulce o de sal. De hecho, yo más le estaba pidiendo media libra de chicharrón con arepa.
2: No. ¿Usted se imagina?
4: Ferreira llevando
2: un pollo, lo come en el café.
0: Vea, mi estimado oyente, con todo el gusto. Yo, siendo oyente, no pediría una endulzada ni con chiste malo ni con Ferreira.
4: A ver, ¿por qué es conmigo?
0: Corre el riesgo de que no llegue.
4: No. Es más, el único riesgo que corren conmigo es que yo me quede allá.
0: ¡Ah! ¡Y hay que darle!
4: No, hay que darle, yo me quedo allá.
3: La señora me dijo que estaba antojada de una pajarilla que yo la podía llevar.
0: Ah, es otra cosa.
4: Pero ya hecha, preparada.
0: Sí, obviamente, con arepa. ¡Ey, más oyente!
4: Pero lo que tienen es hambre, hermano.
3: Pero muy rico.
0: Más oyente, por ese lado. Dele play.
9: Mi nombre es Dioselina.
0: Dioselina.
9: Yo quisiera endulzada que me regalaran chocolates.
0: Chocolates.
9: Quisiera que me los trajera Evelio Jaramillo.
0: Evelio, oiga.
9: Me encanta la gente rica y extravagante.
0: Eso. Ahí está, chocolate. Les ya los finos, mija.
2: Esa sí les lleva los
0: besos. Esa sí. Ya chocolates finos, mija, ¿sí o no? Endulzadas Olímpica en el 314-580-1049. Escriba la palabra endulzada y deja su notica de voz. Si usted pudiera pedir una endulzada pinchao, ¿usted qué pediría?
3: Lengua.
0: Lengua. Pero que lengua sudada.
3: Lengua sudada.
0: Lengua sudada, ¿sí o no?
3: Un almuerzo con lengua, con yuca y todo eso. Para algo, una endulzada para algo.
0: Bacano.
4: Yo.
0: Si estamos
3: que sean cosas raras.
0: No, lo que quieran.
4: Lo que quieran
0: pinchado, esa es la idea.
3: Cosas grandes que valga la pena ir a llevarles.
0: Ahí está.
3: A mí, cosas buenas, grandes que valga la pena ir a llevarles.
0: Entonces, ¿qué hay? ¿Una paca de panela o qué?
3: No, ¿verdad?
0: ¿Quién la va a llevar? Lo que quiera. Chiste malo, ¿usted qué sería su endulzada?
4: Yo de endulzada, ¿qué?
0: ¿Qué pediría?
4: Chinchulines.
0: ¿Qué es o sea, eso? La famosa chunchurria pinchadito, no se embolatar.
3: Pero una cosita
4: la morcilla de Doña Estela.
0: Ahí está también.
4: La morcilla.
0: Yo pediría un plátano grande, mamorra fría, hijo de madre, con hielo y bocadillo.
4: O sea, yo no puedo comer mamorra.
0: ¿Por qué?
4: Se me llena la boca de granos.
0: Una mamorra más fría con ese calor. Uy, papá.
4: ¿Qué os ves? Una mazamorra a mí.
0: Ah, Mario, una mamorra ya chilla y la burguesa ya de perro.

0: bien, escuchando Olímpica, 11 de la mañana 51. El humor lo tiene chiste malo. Chiste malo. Antes de la tusa.
1: Antes de la tusa.
0: Vaya calentando la coca. Póngale buen volumen a su radio, muchachos.
1: Cuando dice usted la coca, es el almuerzo.
0: El porta, el recipiente, sí o no. Donde usted lleve su almuercito. Sí, porque si no, nos escucharán fuera del país. Oiga, ¿cómo hace que caliente la coca?
1: Sí, aquí en Medellín, eso es lo que hace la gente. Ay, hoy empaqué coca.
0: Es mediodía, entonces la gente se desplaza a su lugar de trabajo y lleva en un recipiente su almuerzo.
1: Ahí lleva el arroz, la comida.
0: Y eso en Medellín le llamamos coca.
1: La coca. Hay que explicar.
0: Ya quedó claro.
1: Porque es que ya no solo nos escuchan aquí.
0: Exactamente, nos escuchan en varias latitudes del mundo. Y ahí estamos entonces. Bueno, muy bien. El humor de chiste malo, véngale.
1: Una parejita que estaba cenando, conociéndose. Todos románticos, y llega y le dice, ella le dice a él, oye, ¿tienes algún defecto? Sí, lo veía como tan perfecto, ¿no? ¿Tienes algún defecto? Y llega y le dice, sí, amor, yo soy como muy, como olvidadizo. Ay, se te olvidan las cosas, que sí. Vea, mire, ayer, por ejemplo, olvidé el pollo en el horno por 4 horas. Ahí dentro del horno. Lo olvidé. ¡Ay, se te quemó! No, por suerte no, porque se me olvidó prender el horno.
0: Se le olvida todo.
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0: Hasta que regrese Francisco Javier, hasta que regrese. ¿Cuántos estarán esperando el regreso de una persona? Una persona que se va, a uno que espera, uno que regrese, qué pereza, ¿no? Dependiendo de cómo se va. Hay unas que sí regresan. ¿Usted esperaría a una persona? ¿Usted esperaría un amor? Una, depende de cómo hayan terminado.
1: Vea, primero depende de lo que hayan vivido.
0: De lo que hayan hecho.
1: De lo que hayan hecho.
0: ¿Por qué se hayan ¿por qué se acabaron las cosas?
1: ¿De
0: ¿por qué
1: manera se encontraron y cómo terminaron?
0: Pero usted no dice que hay mujeres que les dan garrote, les pegan y es esperando que el man vuelva otra vez.
1: No, no, pero también no, pero tampoco. ¡Ah! Esa es una. Pero hay personas que se manejaron súper bien y sí, de pronto por un viaje se tuvieron que alejar.
0: Ah, bueno, es otra cosa.
1: Por un estilo de vida muy distinto.
0: Ay, yo no sé, pero uno, a ver, uno esperar a alguien que lo haya hecho, que le haya hecho daño, usted seguir esperando a la persona.
1: Ah, pero si se está poniendo a hacerle daño. Ah, yo tengo la historia de una mujer que tuvo un primer amor.
0: Sí. Tuvo y un lo esperó primer toda amor. La vida.
1: No lo espero. Póngale cuidado a esta historia. Tuvo un primer amor. Mm. Ese amor viajó al exterior a hacer su vida. Ajá. Esta persona que se quedó acá tuvo una pareja, dos parejas.
0: Y él también
1: tuvo hijos. Tuvo hijos. Él también hizo por allá su vida. Tuvo hijos.
0: Y se volvieron
1: y a ambos se les murió su pareja. Con el tiempo se volvieron a encontrar y ahora están viviendo.
0: Ah, pues juntos. Ha sido muy triste la vida. O usted se imagina usted, por ejemplo, terminar una relación y ya cada cual cuerpo por su camino.
1: Y con el tiempo
0: volvés. Y con el tiempo volvés a juntar.
1: También ha pasado.
0: También pasa.
1: También pasa.
0: Como dice la canción, hasta que regrese. ¿Usted esperaría?
1: Esperaré.
0: ¿Usted ha llegado en la vida a esperar a alguien? Dicen que el amor.
1: Yo sí esperaba.
0: Sí ha llegado a esperar a alguien. Y da la oportunidad que la vida pase y será que me vuelva a
1: ver. Vuelve y se encuentra una.
0: Ey, 314-580-1049.
1: Muchas veces no es en el tiempo que uno quiera, sino en el tiempo que la vida y Dios.
0: Y quiera. La canción de Darío Gómez, lo que va a ser para uno no es para los demás.
1: Nunca es para los demás.
0: Yo no sé. Tiene la cosa peluda, llámame y me cuenta.

0: 314-580-1049, nuestro WhatsApp de Olímpica. Aló, buenas tardes. ¿Qué más, hombre? Buenas tardes ya, ya la mañana, güey.
1: Ay, la madre. Sí,
0: ¿qué más, hombre? Aquí mío, empezando este programa, está haciendo calorcito, está buena la cosa. El almuerzo quedó muy bueno para ahorita, todo está muy bueno.
1: Ah, qué bueno.
0: Sacale el altavoz a eso, sacale el altavoz a eso. Eso, es que el altavoz se lo ponen y yo le digo.
1: ¿Mi historia o qué?
0: Sí, claro, mijo, ya estamos al aire. ¿Vos qué? ¿Soltero, casado? Ya te pasó cacho.
1: Unión libre, pinceadito.
0: Arrejuntado,
1: pinche.
0: ¿Vos serías capaz de esperar a una persona si te dejaras con ella y dijeras, me tragué, me enamoré, pasaron los años? ¿Vos serías capaz de esperar a una persona?
1: Pinche, la verdad yo la estoy esperando.
0: ¡Ah, una muchacha!
1: Sí, yo espero a uno, pero lastimosamente, pinche, ya tiene otra persona.
0: Por eso, por eso que está esperando uno. O sea, esa es la pregunta. O sea, ¿cuánto tiempo charlaste con ella?
1: Es que yo tuve una relación con ella de 5 años. Ella se fue y cuando se fue, pues yo traté de retenerla y se fue para lejos.
0: Ah, se fue para lejos. ¿Y cuánto lleva por ahí con el otro?
1: Lleva por ahí 2 años. Ah, y eso va a ser que la estoy esperando.
0: ¿Y usted qué dice? ¿Algún día pelea con él y vuelve donde mí?
1: Pinche, la verdad, yo siempre la pisteo cada que viene.
0: ¿Sí?
1: Por ahí tengo alguien que me dice cuando viene y yo voy y la busco.
0: Vio, vio que eso sí se ve. Pero no te no te ves con ella, ¿toque no?
1: Pues hasta el momento solo nos vimos una vez.
0: Una vez. ¿Y qué te dijo ella? Yo también te quiero mucho todavía. ¿Ella también te promete alguna cosa, no?
1: Sino que ella dice que se fue de estos lares del oriente de Antioquia. Ajá. Porque no quería volverme a ver.
0: O sea, se fue porque no quería, pero se enamoró de, pero está con otro.
1: Ella me dice que está por, sí, que por interés,
0: o sea,
1: supuestamente, o por olvidarme.
0: Por olvidarlo. ¿Será que uno sí puede esperar a una persona así? Y estando con otra o con otro, no, ahí pierde uno las esperanzas. ¿Cuánto hace que se fue?
1: Hace 2 años, pinche, nos hemos visto una vez. Ay, y nos vimos que todo un día.
0: ¿Y vos seguís esperándola?
2: Uy.
0: ¿Y vos seguís esperándola?
1: Sí, sí, claro. Yo le digo que cuando quiera vuelva, que acá estoy disponible.
0: Y vos estás con, y me imagino que vos has tenido amiguitas también, lo que hace que ya se fue.
1: Sí, pinche, incluso tengo en este momento una relación, pero pero ahí estoy.
0: Pero si ella regresara y te dijera, aquí estoy con este corazón abierto para vos, aquí te prometo el cielo y la tierra, ¿vos dejarías la mujer que tenés ahora?
1: Si no, pinche, que es que nosotros hablamos y realmente ella me dijo que si ella si algún día decidía, volvía, pero no sabe, uno como hombre no sabe qué tanto tiempo va a esperar.
0: Hombre, la vida da tantas vueltas muchas veces que hay personas que se separan y hay hombres y hay mujeres que son capaces de decir, yo espero a esa persona porque nunca he amado tanto. Eso debe ser muy berraco.
1: Sí, bueno, que pinche hay algo, es una mujer muy próspera, es una mujer que, digámoslo así, no lo deja usted varado y es para la que sea, trabaja con uno, si toca vender empanadas, vende. Entonces,
0: una mujer echada para la candela y berraca.
1: Como hombre, aprovecha esas
0: bueno,
1: mujeres.
0: Y entonces aquí va la pregunta. Si eso es así, si eso pasó, todas esas cosas tan bonitas que usted dice, ¿por qué se separaron? O sea, yo no entiendo cuando dos personas son tan bien en la vida, cuando dos personas se entienden, cuando dos personas se aman de verdad, ¿por qué se hacen daño y por qué se separan?
1: Ay, pinche, pues la verdad, me cogí una ala con una amiguita.
0: Ah, es que ese es el problema, que ella te pilló con vos, ¿vio? Es que ahí está. Y toda la vida ella seguro sufriendo por usted, amándote vos también, y por culpa de una infidelidad, mire lo que pasó.
1: Sí, no, y eso que no fue pues infidelidad, sí, sino que ella me dijo, yo no le perdono nada a usted porque de una, la primera que haga, si sea por mínima que sea, me voy.
0: Bueno, y la vas a seguir esperando.
1: Pinche, uno, yo sí lo pienso porque esa mujer es muy buena mujer, ¿para qué?
0: Bueno. A ver qué dice la gente. Gracias, amiguito. Es que estos temas son buenos de compartirlo. Mire, un tema muy diferente a muchos que hemos hablado. Mire, usted a una persona como esta que acabo de hablar, usted le diría, espérela. Yo le diría no. uno no se puede quedar toda la vida esperando a una persona que, pues yo la amo, yo quiero a esa mujer y la voy a esperar así, pase por las manos de 40 hombres. Pero ella algún día volverá otra vez porque ella también me da, o sea, se va a quedar uno, el tiempo pasa, la vida corre y uno no se puede quedar toda la vida esperando a una persona. ¿Cuánto tiempo llevan perdido y queriéndose ni amándose? O sea, uno va a perder el tiempo esperando a una persona que uno no sabe si viene o no viene. Yo digo pues que...
1: No, pinchadito. ¿Ah? Qué pesar de este muchacho que está ahí en línea, sí. Pero realmente eso no se espera.
0: Y hay muchos casos así.
1: Ni yo, que duré casado 23 años.
0: Sí.
1: Se fue de suerte y no, nada, eso no se puede esperar a nadie. Porque donde hay tanta competencia, hay que buscar la mercancía mejor.
0: Hay mucha competencia.
1: Y más que todo, en este momento, tantas mujeres que hay.
0: Pero yo le hago una pregunta.
1: Y mujeres nobles, sencillas, colaboradoras.
0: Pero usted no cree que uno tiene gente que marca la vida. Personas que uno no olvida fácilmente. Y quizás la otra persona tampoco te olvida. Y uno tiene esas esperanzas de que esa persona vuelva, regrese. O sea, Margarita se fue y fue la persona que yo más amé, pero ella vuelve y ella tal vez haciendo, muriéndose, o sea, y como dicen por ahí, no, ustedes han visto las novelas en la televisión, y la vida es una novela, pero ¿cuántas veces usted se pone a ver una novela? ¿Y qué pasa en una novela? Cuando uno ve una novela, ¿qué pasa en una novela? La protagonista y el protagonista, ¿qué pasan en la vida de ellos? Sufren a morir. Se ponen cachos a morir. ¿Y cómo termina el final de la novela? ¿Juntos? ¿Será que la vida de muchas personas es así? ¿Terminan juntos? A veces pasa.
2: No, viejo pinchado, pues la verdad, no. O sea, ¿para qué esperar?
0: Sí.
2: Cada quien por su lado, si no se dieron las cosas, fue por
0: algo. No se dieron por algo. Pero ¿cuánta gente no termina y al tiempo vuelve?
2: Algo. Y no. El tiempo, todo a su tiempo y... Y si se llegó hasta esa instancia de que ya no se dieron más las cosas, ¿para qué seguir esperando o para qué? No, yo no.
0: Usted no esperaría. Buenas tardes.
3: Hola, pinchadito.
0: ¿Usted esperaría un amor que ame de verdad? O sea, digo, una persona que se ame de verdad. ¿Cuántas personas no lo esperarían o las esperarían?
3: Esas parejas nunca terminan juntos. Porque ahí no hay amor. No. Ahí es como un deseo y...
0: No más. Puede ser, sí.
4: Chito, ese maní que se espere que ella vuelva.
0: Espere.
4: Si la está esperando, no vuelve.
0: Imagínese uno bien viejito, uno dejar una persona que uno ame, que tenga sus hijos, porque también es otra cosa, que tenga los hijos, o en fin. Y uno esperar que pasen 10, 15 años, ¿cuánto tiempo? Y uno sacar toda la vida, que uno llegue viejito me esperé esta muchacha toda la... Y uno bien viejito por ahí... No, las toñas, hay que darle oportunidad a otra gente que llegue nueva. Oportunidades que lleguen y todo eso. Yo tampoco estoy de acuerdo de esperar.
5: Pues, pinche, uno sí esperaría, pero si la persona está sola y uno está solo, pero uno ya con enredos, y la persona hijos. También la otra con enredos.
0: Sí.
5: Si la otra tiene su marido, tiene su novio, ha tenido sus novios.
0: ¿Qué va a esperar uno?
5: ¿Eh? Y uno también ha tenido sus novias, ahí no hay a quien esperar. Ahí no hay a quien esperar.
0: Pero yo conozco casos así, de mujeres que tienen novias, tienen novios, tienen hijos, hombres que tienen mujeres y todo eso. Y a la vuelta y que, ve, vos no supiste que Carlos y Marta volvieron. Eso pasa cada rato. Cada rato.
5: Si uno supiera que la pareja está sola y uno está solo, sí esperaba, pero así no.
0: Y depende también de cómo se terminen las cosas, ¿no? Buenas tardes.
6: Pinche, desafortunadamente, mijo, uno valora todo cuando ya lo pierde. Ya
0: sí, esa es una frase. Nadie sabe lo que tiene hasta que no lo pierde. Con eso termino, y eso es verdad. Cuando usted ya pierde una persona, ahí es donde usted dice, si yo no hubiera hecho lo que hice, ¿yo por qué no valoré esa persona? Nadie sabe lo que tiene hasta que no lo pierde.
6: Pinche, desafortunadamente, mijo, uno valora todo cuando ya lo pierde. ¿Ya para qué?
0: Ya para qué.
6: Va a llorar sobre la leche derramada.
0: Así es. Las 12 del mediodía, 18 minutos. Ya uno, ¿para qué llora sobre la leche derramada y seguir esperando a una persona? ¿Y cuánta gente se va? A mí no me espere nunca, que yo no vuelvo. ¡Ay, ay, ay! ¡Ay, qué dolor!

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0: 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Saludos para la gente en Minas Amagá. El sábado vamos a estar allá. Saludos para la gente en Minas Amagá, que siempre mantienen pegaditas de Olímpica 104.9. Eri Ramírez, por ahí nos va a acompañar un ratico en Minas Amagá. Saludos para la gente allá. Que escuchan la tusa y con este calorcito, está haciendo un calor el tremendo. 314-580-1049. 314-580-1049. El teléfono del WhatsApp, los oyentes a esta hora en la tusa. Buenas tardes.
1: Hola.
0: Hola. ¿Qué más? Oli.
1: Aló.
0: Hola, mi amor. Oli. ¿Me está oyendo?
1: Ahí está. Aló.
0: ¿Me está oyendo?
1: Sí.
0: Bueno, mi amor, solterita, casadita, o ya monto en trilín.
1: ¿Aló?
0: Sí, ya monto en trilín. Está llamando donde no es. Ah, aló.
1: Sí.
0: Que sí.
1: ¿De dónde me contestas?
0: De la tusa, mi amor, que si solterita, casadita, ya montó en trilín. Estamos en el programa de los entusados. ¿Usted está escuchando la emisora? Ah, no, que es que meten el dedo a la hora que no es y pillan. Ah, no, eso le pasó por... Aló, buenas tardes.
1: Buenas tardes.
0: Buenas tardes, mi amor, métaselo a la boquita. Ya, no, en la boquita no lo tiene. Sáquele ese altavoz y meta ese celular ahí.
1: No.
0: Eso. ¿Vos qué? ¿Soltera? Ya. ¿Casadita? ¿Cómo te trilín?
1: Hasta hace poquito casada. Era una mujer soltera.
0: Hasta hace poquito era una mujer soltera.
1: Sí.
0: ¿Y eso? ¿Hasta hace poquito por qué?
1: Porque estoy viviendo la situación y el tema que están dando el día de hoy.
0: ¡Ah!
1: Y yo no esperé a nadie, no esperé a nadie. El destino, digo yo, no sé.
0: ¿Los ajuntó el destino?
1: Yo digo, mira, yo tengo 36 años.
0: Sí, ¿cierto? Mi amor, sí.
1: En mi juventud, digámoslo, de los 20 a 23 años, yo conocí a alguien, una persona que siempre me ha llevado 12 años.
0: 12 años, o sea, y lo conociste hace mucho tiempo.
1: Sí.
0: Ajá.
1: Sí, pero por mi juventud, ajá, porque no sé, yo quería era como farrear, bailar, porque yo soy de la casa, entonces, ajá, cuando yo cumplí mi mayoría de edad, yo quería, ajá, pues experimentar la rumba, mis amigos, mis amigas.
0: Sí.
1: Es una persona que no toma, no bebe, no le gusta nada de eso.
0: Uh-huh.
1: ¿Sí me entiendes?
0: Sí.
1: Entonces, yo al ver la forma de ser de él, yo decidí, no, yo estoy muy joven como para encerrarme,
0: Pero vos te enamoraste de él, vos lo quisiste, te tragaste completamente,
1: sí,
0: de él.
1: Sí,
0: y mucho. Y se separaron, sí, y se dejaron.
1: Mucho. Sí, nos separamos.
0: ¿Cuántos años se separaron?
1: 12 años.
0: ¿Y a los 12 años se volvieron a ver?
1: Hace un mes.
0: ¿Hace un mes?
1: Sí, pero fue algo como tan raro.
0: Casualidad.
1: Mira, te cuento.
0: Casualidad.
1: Yo trabajo, ¿cierto?
0: Uh-huh.
1: El trabajo que él tiene, la verdad, cuando nos separamos ya le tocaba viajar lejos, a otros países, etcétera, etcétera. Bueno,
0: uh-huh,
1: yo seguí mi vida, ambos conseguimos de pareja. Yo viví,
0: sí,
1: 8 años con la pareja que terminé hace 5 meses.
0: Sí, o sea, usted terminó la relación con una pareja. Y entonces...
1: Espérate,
0: pinchadito. Hay un accidente con un 901, una persona fallecida, aparecer vía aeropuerto Guarne, ambos sentidos cerrados. Me lo acabaron de mandar, accidente ahí con una persona fallecida, aeropuerto Guarne, bendito sea mi Dios. Bueno, entonces usted vivió con esa persona, y se separó de ella.
1: O sea, con la persona que me encontré hace poquito, éramos como el disco, amigo con derechos, digámoslo así.
0: El ex.
1: Yo tenía, o sea, pero como yo tenía nomás de 20 a 23 años más o menos.
0: Sí, sí.
1: Yo era pues una persona pues madura, yo quería rumbear porque tengo una mamá
0: en la época
1: que
0: me
1: gustara que yo estudiara y que vea. Yo decidí terminar la relación con el muchacho, yo queriéndolo. ¿sí me entiendes? Claro. Yo quería era rumbear y todo eso, porque es una persona que me lleva 12 años y no le gusta tomar, no le gusta nada de eso. Yo me abrí, ven. Él consiguió una pareja que vivió con la pareja 2 años.
0: Ajá.
1: Yo me conseguí, pues, obvio, mi pareja más adelante, y yo con esa pareja viví 8 años.
0: 8 años. ¿Y la casualidad fue en dónde? ¿En una empresa?
1: No, por Instagram.
0: Ajá.
1: ¿Por qué? Yo trabajo en una oficina, ¿cierto? Sí. Entonces, yo todos los días, en ciertas estaciones, yo me encontraba la hermana de él, porque la familia de él me quiere mucho, que porque puede ser una persona casa, no tengo vicio, pues, etcétera, etcétera.
0: Uh-huh.
1: Entonces, yo hablaba con mi excuñada y todo, pero nunca me atreví a preguntarle por él, porque me parecía, pues, gracias, muy incómodo, muy maluco, porque yo tenía mi pareja y él tenía la pareja de él.
0: Claro, ya uno se da cuenta de que la persona ya compartió otra vida, hizo otra vida, y bueno. Y entonces, ¿cómo se encontraron?
1: ¿Por qué? Porque un día no hace por mucho poco por Instagram, yo vi que pusieron una cinta de luto, y yo me asusté. Y yo, dije, marica, ¿qué le pasó? Pensé yo.
0: ¿Y era tu amigo?
1: Yo no me aguanté. Ah. En ese momento, sí llamé a la hermana de él y le dije que qué pena, que me disculpara, que me podría explicar qué era esa cinta, porque yo pensé que era que el muchacho le había pasado algo, pero no.
0: Uh-huh.
1: Lo que pasa es que la mamá de él se fue, conoció una persona por internet, se fue para Chile, le dio cáncer y se murió allá. Entonces a él le tocó irse de un momento a otro. Bueno, tuvo mucha tristeza, mucha cosa, porque no le dejaron traer a la mamá y le tocó dejar a la mamá por allá.
0: Ajá.
1: Bueno, un día cualquiera, yo llamé a la hermana y pues como era algo así, yo no me aguanté, yo le pregunté, ella me dijo, no, es que la mamá de...
0: Murió.
1: De Steven, se murió de cáncer, yo quedé fría, y yo, ¿cómo?
0: Y usted bueno, con ganas de que él la llamara. Ganas de buscarlo para darle el pésame.
1: Mira,
0: pésame.
1: Antes fue entonces, al contrario, ahora sabes qué me dice. Él me dice, yo anhelé una llamada tuya en ese momento.
0: No, es que cuando uno está
1: y yo le contesté, ganas no me faltaron, pero...
0: Cuando uno está pasando un mal momento, uno
1: tenía a su pareja, yo tenía la mía.
0: Uh-huh. Bueno, mamita, entonces, ¿ahora cómo está la cosa?
1: Entonces, bueno, un día cualquiera, ya pues empezamos a hablar, uh-huh. Él me dijo que qué rico volver a verme, que quería volver a hablarnos, uh-huh. Que si yo estaba sola acompañada. Soy una mujer muy honesta con los hombres.
0: ¿Y qué le dijiste?
1: Así sepa que me van a matar, yo le digo, soy una pareja, hace 7, 8 meses me dejé, no sé, era una cosa, 18 años con ella, en ese momento estoy sola, pero no tengo pues como ganas de otra relación tan rápida, bueno.
0: ¿Y él tenía señora o él estaba solo?
1: El muchacho, hacía 4 años estaba solo. Igual hasta el momento no le he preguntado el motivo, ¿oíste? ¿Por qué no?
0: ¿Oíste? No. ¿Y vos qué dijiste? Yo sí lo voy a ver para revolcar. Yo sí voy a volver a ver con él. Ay,
1: él me dijo a mí, que rico volvernos a encontrar de frente, que él me invitaba a un café.
0: Recordar tiempos pasados es bueno. Y entonces,
1: el corazón casi se me sale.
0: Y recordar tiempos pasados es bueno cuando las cosas no terminaron pues como tan mal. Y entonces te volviste a ver con él y en este momento estás con él, ¿ok?
1: Sí.
0: Oiga, ole.
1: Entonces, ¿cómo le parece que yo le dije que me lo dejara pensar?
0: Sí.
1: Y él me dijo, pero si estás sola. Y yo, sí, pero
0: ¿qué pensar?
1: Déjamelo pensar.
0: Uh-huh.
1: Bueno, yo lo pensé 8 días.
0: Uh-huh.
1: A los 8 días me pudo mala curiosidad y me encontré con él.
0: Uh-huh. ¿Y qué pasó?
1: Estuvimos hablando, tomándonos pues, un whiskycito, nos contamos muchas cosas, lloramos, no pasó nada.
0: Uh-huh.
1: Nos consolamos, digamos así, él me dijo que si yo todavía lo quería, que yo porque lo había dejado, que sabiendo que era un buen hombre, yo le dije la verdad, yo estaba muy joven.
0: Claro, pues, claro. Pero mire, es que lo que pasa es que aquí terminaron por decisiones de cada quien. O sea, aquí no hubo maltrato, no. Aquí no hubo nada malo. Aquí fue la decisión de que usted era una persona joven y lo que quería era divertirse en la vida. O sea, como hacemos cuando estamos bien jóvenes, que yo no me voy a conseguir a nadie, vas a pasar buena, divertirme en la vida y todo eso. Eso es lo que hace uno. Y mire, lo que va a hacer para
1: porque
0: uno.
1: Porque la forma de ser de él es que él no toma. Baila, no bebe. Yo tenía 22 años.
0: Y ahorita, ¿y en este momento están juntos?
1: Sí, pues vivimos bajo techo, pero estamos saliendo.
0: Noviacitos.
1: Hemos como tratado como de descifrar el enredo.
0: De encenderle como un juego. Pero ya se encendieron juego. Ya él te echó candela, mamita. Ya te volvió candela.
1: Sí, la verdad, no voy a negar.
0: Encendió esa llamita del amor.
1: Yo pensé que ese tipo no lo amaba, ya lo amaba demasiado.
0: Dicen que donde hubo juego, cenizas quedan.
1: Sí, entonces es que tiene el tema, yo pienso que no. Pero yo no lo estaba esperando, o sea, eso me cayó así como...
0: Sí, mi amor, es que eso pasa.
1: Yo no sé.
0: Eso pasa, bueno, mi corazón, y ojalá que sigan bien, listo.
1: Sí,
0: bueno, queremos. Mi amor, gracias por compartir la historia, listo. Sí, no, y eso pasa mucho. Y dicen muchas personas que donde hubo juego, cenizas quedan. Donde hubo juego, cenizas quedan. Y muchas veces usted empieza a atizar esas cenizas. Eso vuelve y se enciende, eso vuelve y se prende. Uno nunca sabe. Mire que sí se ven muchas esas historias, mire que sí se ven. Pero yo no esperaría, uno esperaría de una persona, yo no sé, 314-580-49.
2: Pichadito, el programa es para esa señora nomás. ¿O?
0: No, por eso ya viene otro caso. 314-580-49. Es que esas historias son buenas, sí. Las 12:46, ya vienen más historias. 314-580-49.

0: De ti, linda, me enamoré. Aló, buenas tardes.
1: Pinchadito, buenas tardes, ¿cómo más? ¿Estás?
0: Ah, bien, mijo, aliviadito, gracias a mi Dios. ¿Vos qué, hombre? ¿Soltero, casado? Sí, ¿ya te pasó cacho?
1: Pinchadito, bien, gracias a Dios. Cacho, muchos casitos, pinchadito.
0: ¿Te acalló la pregunta de hoy o qué?
1: Sí, pinchadito, claro.
0: Es que eso, ¿quién lo creyera? Pero miren que es que eso pasa mucho. ¿Qué te pasó?
1: Va, pinchadito.

0: años se vuelven a encontrar.
1: Después de 26 años pinchadito, me encontré con un amor que yo tuve.
2: Yo sí creo, lo que pasa es que uno muchas veces dice, pero yo toda la vida, años esperando a alguien, si es que este tiempo es muy cortitico, o sea, el tiempo no perdona y ahora menos, entonces uno esperando a alguien que si llega o no llega.
1: Sí, pinchadito. 26 años y yo en ningún momento la busqué ni ella me buscó.
2: Ajá, la casualidad de la vida.
1: La casualidad de la vida, yo convivía con una persona y yo me dejé con ella por no por infidelidad de ninguno de los dos, sino por otros problemas.
2: Pero muy berraco.
1: Y yo como al dejarme con mi ex, yo como a los 3 meses, un amigo que nos conocía a nosotros dos, nos comunicó.
2: Ah, y a un amigo que
1: desde ese día pinchadito nosotros... empezamos a conversar después de 26 años
2: juntos. O sea, hubo una casualidad. Alguien los conocía, alguien los conoció y le hicieron el cruce que llamamos.
1: Es correcto, pinchadito. Y ella me llamó, él estaba con ella en ese momento. Uh-huh. Y me dijo, te voy a pasar a fulana. Y me la pasó y ya. Y usted, seguimos conversando, pinchadito.
2: ¿Y usted tenía mujer, ella tenía marido o no tenía nada o estaban solos?
1: Pinchadito, yo me había dejado con mi pareja hacía como mes y medio.
2: ¿Y ella?
1: 2 meses. Mejor dicho, yo me dejé con mi pareja como en noviembre y yo a ella la conocí a principios de febrero, la volví a ver.
2: ¿Y ella no tenía pareja?
1: No, sí, ella tenía su esposo, ella convivía con él.
2: ¿Y entonces cómo hicieron para ver? ¿En la escondida o qué?
1: Pinchadito, ella tuvo un accidente de tránsito y tenía una cita médica y yo la acompañé.
2: Ah, pues pucha.
1: El primer día que hablamos por teléfono... nos citamos pues para vernos, ¿cierto? Uh-huh. Y la acompañé a la cita y pinchadito, cuando nos vimos es como si no se hubiera terminado una relación.
2: Sí, uno ve a la persona y es que hay gente que no, o sea, y no que la pregunta mía que yo digo aquí, porque habrá gente que se separa queriéndose en tanto y a la vuelta de tanto tiempo vuelven otra vez, vuelven y, o sea, no veo, o sea, como es de como es de cortica la vida para usted estar separándose, volviendo, o sea, yo no entiendo eso.
1: Pinchadito, a ver, yo reconozco que yo la embarré en ese tiempo, hace 26 años atrás, yo la embarré, e incluso yo le pedí perdón a ella y ella en ese tiempo me decía que no, que ella a mí no me perdonaba.
2: ¿Y vea?
1: Sí, que ella a mí no me perdonaba, yo por eso nunca la llegué a buscar, yo sabía dónde iba, pero nunca la busqué. Cuando me volví a ver con ella, ella me decía que estaba muy mal pues en la relación que tenía. Ajá. Y yo una vez conversé con la mamá de ella, por videollamada incluso delante de ella, y la mamá me decía a mí, no sé ella por qué vive con Julano, que es que no duermen juntos, él se mantiene donde la mamá, no sé para qué están viviendo juntos. Entonces yo a ella ya me ha hecho el comentario a mí, yo a ella no le creía, pero después de que la mamá me confirmó eso, y la hermana...
2: Y ahora,
1: yo sí le creí.
2: Y ahora está ese rancho ardiendo, me imagino morir, ¿cierto?
1: Ah, pinchadito.
2: Ahora, ¿cómo sería esa reconciliación?
1: Sí, pinchadito, ¿Cómo?
2: O sea, yo digo, uno dejarse con una persona 4, 5, 6, 7, 8, 9, 15 años y volver a echarle candela a eso, ¿cómo arderá eso de bueno? ¡Ah! Sí, ¡ah, bestia! Eso pasó mucho.
1: Incluso ella, pinchadito, ya se separó, pues, del esposo, porque yo al principio yo le decía ya pues que nos dejáramos porque qué pereza es uno tener que estar esperando a alguien.
2: Ah, sí.
1: Y ella me decía a mí, no, déme tiempo que yo me tengo que separar de él.
2: ¿Será que lo que va a ser para uno no es para los demás así pasen los años?
1: Pinchadito, créame algo.
2: Eso puede pasar.
1: Yo sé que no solamente me está pasando a mí, pinchadito, sino a muchas personas.
2: Dice, mi abuelita decía, pinchado, mi abuelita decía, dice un oyente por acá, lo viejo nada. ¿Qué? Lo viejo nada nuevo trae. Lo viejo nada nuevo, ¿cómo así? Pinche, mi abuelita decía, lo viejo nada bueno nuevo trae, ¿eh? No había escuchado ese dicho. Mi hijo, no, ojalá ojalá que sigan bien, listo.
1: Sí, gracias a Dios, pinchadito.
2: Bueno, mío.
1: Y el primer oyente, pinchadito, sí. Si la persona, la muchacha le está dando pues como esperanza, que la espere.
2: Ay, me puse a esperar, es tan horrible, chao.
1: Nosotros tenemos una relación muy bonita, pinchadito, gracias a Dios.
2: Yo no sé, pero es que chao, mío, en la compañía. Uno muchas veces dice, ay, pero yo esperar a alguien que...
3: ¡Olimpica!
2: Bueno, mire que sí se ven muchos esos casos. 12 del mediodía, 54.

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0: estamos en la Tusa, tú sabes que la amo. Tarde de miércoles ya. El programa de los entusados de lunes a viernes de 12 a 2 de la tarde. Buenas tardes, Olímpica.
1: Buenas tardes, Pincho.
0: Hola, mi amor. ¿Qué más?
1: Llegó mi momento. Llegó mi momento. Estaba esperando tanto ese tema y la persona se espera a otro.
0: Ay, es que es algo raro. O sea, yo nunca he hablado de esto. Y mire, se ve gente que sí espera. Hay otros que dicen, no, yo no voy a esperar a nadie sin saber si va a venir o no va a venir. Y yo digo, esto depende también de cómo usted haya terminado. Pero a pesar de eso, hay mujeres que son capaces de que el marido les pega, les castiga, las maltratan y son capaces de seguirlo esperando. Son capaces. Sí, es verdad. Mamitas, son capaces, son capaces. Uno conoce mujeres que terminan una relación porque el marido les dio un juguete toda la vida. Y el marido se va y son capaces a la vuelta de 10, 15 años volver otra vez con esa persona que solo recibió maltratos. Capaz. Los seres humanos somos así. Después de, y el que es no deja de ser. Ahí está. ¿Vos qué? ¿Soltera, casada o ya te pasó cacho?
1: Ya me pasó cacho.
0: ¿Y vivís con alguien o qué?
1: No, en el momento vivo solo con
0: solita. ¿Y tenés algún ex por ahí en la mira o qué?
1: Bueno, lo que me pasa a mí
0: es... Métalo a la boquita, mi amor, que me regañan de por allá de Arumal, que para no escuchan mucho. ¿Y entonces?
1: Bueno, lo que pasa ¿Cómo le parece que conoció a alguien?
0: ¿Conoció qué?
1: Ay, no, es que se
0: escucha... Horrible. Pero quítele el altavoz, quítele el altavoz y verá...
1: Ya.
0: Ah, no, es que si le ponen altavoz.
1: No, se sigue escuchando mi voz.
0: No, claro, ahí se está escuchando perfecto. Perfecto.
1: Pero, o sea, yo escucho lo que yo digo.
0: No le porque tenés el computador o algo.
1: No, nada, bueno, voy a contar mi historia rápidamente. Ajá. Antes que se acabe mi tiempo de almuerzo.
0: Dele mi amor. ¿Y entonces?
1: Yo conocí pues al papá de mi hijo. Sí. Y él me contó que tenía una relación de hace muchos años, que se había acabado.
0: Sí.
1: Entonces yo aún así decidí meterme con él, porque él decía que ella lo hizo sufrir mucho, que llevaban un año pues separados, y que ella nunca lo buscó. Entonces que él ya decidió que eso pues como que ya se había terminado. Y cuando nosotros nos juntamos, yo quedé en embarazo muy rápido. Y cuando ella se dio cuenta, empezó a buscarlo.
0: Ajá. O sea, ¿usted con el embarazo cuando terminaron?
1: No, ellos habían terminado hace un año y yo lo conocí. Ajá. Y duramos 8 meses y a los 8 meses quedé embarazada.
0: Ajá. O sea, él con la muchacha no la iba como muy bien.
1: ¿El qué?
0: Él no estaba muy amañado con la relación que tenía.
1: Eso no, él ya había terminado y me dijo que ya eso pues quedó en el pasado, que ella ya tenía su vida, que él la había buscado, pero que ella que dijo que no quería, entonces que él ya decidió hacer su vida. Y resulta que nos fuimos a vivir juntos, el hombre súper bien, un excelente esposo. Y cuando ella se dio cuenta que yo quedé en embarazo, lo empezó a buscar.
0: La otra, es que ahí es donde uno, o sea, es que cuando uno siente que está perdiendo una persona, es donde empieza uno a como añarrear, a buscar. No vaya a creer, cuando usted siente que animal, ¿cómo decía mi abuelita? Cuando uno siente pasos de animal gigante, así decía la abuelita. Entonces ella sentía.
1: Empezó a buscarle, yo le dije a él, no, bueno, entonces dejemos las cosas hasta aquí, vuelva con ella. Y yo levanto a mi hijo sola, pero olvídese de nosotros.
0: Claro.
1: Y usted, él decía, no, por favor, yo los quiero, siempre quise tener un hijo. Nosotros duramos, pues que duró 15 años con la otra y nunca le di un hijo. Entonces, la verdad, y me convenció, y vivimos muy bueno, era muy responsable, yo no tenía que trabajar, él era un buen hombre.
0: ¿Y ahora cómo están?
1: No, entonces a los 2 años de vivir juntos, ella siguió con lo mismo. Nosotros nos fuimos a vivir lejos de acá, pues de donde yo vivo, y ella seguía y le encontraba los números, él cambiaba de número y ella seguía buscándolo. Y ya yo, la verdad, pinché, me aburrí.
0: Claro.
1: Porque ya me di cuenta que él... pues como que se encontraba con ella.
0: Se seguía
1: ella.
0: Viendo, o sea, sabía, se seguían comiendo el almuerzo.
1: Yo le cogí el celular para poder... Ahí es donde uno se da cuenta de todo.
0: Sí, mi amor.
1: Y yo un día me levanté y yo revisé el celular y claro, él le decía que le diera tiempo, que es que el niño estaba muy pequeño.
0: La ex. Bueno, mamita.
1: Imagínate.
0: ¿Y en este momento cómo está con él? No, ya se dejaron.
1: No, yo lo dejé, sí, yo lo dejé porque es que tiene, el kilo más...
0: ¿Y de pronto tiene esperanzas de que él vuelva? Así que a lo que estamos hablando hoy, ¿hay esperanza? ¿Usted quiere que él volviera otra vez y le gustaría que volviera?
1: No, porque ya no. Eso a mí me marcó demasiado. Claro. Él estuvo con ella después de que se dejó conmigo solamente como 5 meses.
0: Y hay relaciones que marcan tanto, malo o bueno, las malas marcan. Pero uno dice, yo volver a esta relación. Eso es muy duro.
1: Y ya no están juntos. Entonces, ni con ella ni conmigo. La otra hizo fue dañar una relación buena que teníamos él y yo para nada. Porque en 5 meses y no se entendieron y se volvieron a dejar.
0: ¿Viste? Y él no te ha buscado ni nada.
1: Y él me buscó, pero yo ya no quiero. Porque entonces deja esta, coge la deja esta, que es eso. Eso es una falta de madurez. Sí, y es bien viejo, tiene 48 años.
0: No, bien, pero bueno. Y hay personas que cogen aquí, cogen allá, miren acá, yo voy donde la otra, la bobita me abre las puertas otra vez, voy donde la señora y la señora me las tiene abiertas también las puertas. Y así, y hay personas que se pasan así toda la vida.
1: No tienen amor propio, eso se llama no tener amor propio. Una mujer que ve que ya hizo su vida a él, que lo deje en paz, o sea, es que no superan.
0: ¿Y usted ahora quién tiene solita?
1: No, ahora estoy sola.
0: No te pica mucho. Las ganas de tener un amiguito por ahí.
1: A usted sabe que uno como mujer no le faltan los amigos. Si llamas uno con un hijo, tienen que ser más serios todavía, hacer tus cosas más bajo
0: perfil. ¿Oíste? ¿Y él no te da por ahí para chiquito nada?
1: No, ¿qué tal? Muy
0: porque,
1: serias.
0: Si no, no es el papá, pues, no es el papá.
1: No, el papá, pero de mi hijo, pero mío nada.
0: Y o sea, que a usted no le gusta que le mande nada al niño.
1: No, sí, claro, es el papá, muy responsable, ya tiene otra mujer diferente.
0: Pero
1: pues sí, con ella no se le dieron las cosas y conmigo tampoco.
0: Y quedó solo. Ahí está, de tanto escoger, que al final quedó fue solo. Chao, mi amor, él acompaña.
1: Pincho, una última cosita, como hay mujeres que terminan y siguen yendo a las casas de las familias de ellos,
0: eso sería,
1: o sea, no superan.
0: Es verdad, mi amor, hay personas que acabaron una relación y siguen dañándole la vida a esa persona. No se dan por vencida, o sea, y si yo ya terminé, ¿yo qué necesidad tengo de hacerle daño a esa persona con que ya terminé?
1: Eso, corte de raíz, tenga amor propio del tiempo y ya después vendrán cosas mejores para usted, pero vea, dañó un hogar, ya mi hijo quedó sin hogar y ella quedó sola también.
0: Y se separan y siguen buscando a la persona. Y si no la dejan. Eso se ve mucho también. Bueno, mi amor, él acompaña.
1: Bueno, pinche, Dios me lo bendiga. Un abrazo.
0: 1:00 p.m, 14 minutos. Como es de aburridor eso. Cuando la gente se separa y la persona, la ex o el ex. Sí, en los hombres se ve mucho eso. Que dejan la señora y le dicen: donde la vea con otro, vea. Hombre, si yo dejo a la señora, ¿con qué cara le voy a decir? Donde la vea con otro, vea. Si ya la dejó. Ya la dejó, es como mujeres que dejan los maridos y cuando lo ven con otro padre en una cosa son capaces de darle un escándalo. Ya lo dejó, ya lo que se fue, se fue. Ya lo, el ex, ya lo. Y son capaces de hacerles un escándalo. Y siendo la ex. ¡Ay, mucha! Es que en esta vida de amores pasa de todo. La 1:15.

0: ¡Para que goce!
1: Llegó el doctor que esperaban, pinchadito el que alivia.
2: La 1:18 PM, es la 1:18 PM y ya viene toda la información, ya vienen las noticias para el pueblo.

0: noche llorarás. Eso, porque como yo no hay dos, dice el charrito negro. Ve, un saludito para Lady Benjumea y a Doña Gladys, mi suegra. Dice, la suegra pues, de Humberto, que me llamó Humberto ahí, el DJ de Tijuana. Allá está escuchando la emisora en Girardota. Que le saluda a la novia, Lady Benjumea, y a Doña Gladys, la suegra. Ah, bueno, mijo, Humberto, ya está ya almorzando. Vamos con avance informativo. A esta hora hay noticias también, las noticias para el pueblo.
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0: ¿Qué ha pasado? Vamos a mirar un vistacito por acá, por Colombia. Los hechos registrados en Antioquia. En Antioquia, en la ciudad de Medellín, dice por acá la información. Feminicidio en Cauca. Se cayó hombre señalado por la muerte de Dayana. ¿Yo? ¿Se acuerdan la semana pasada? Ahí está. Las autoridades avanzaron en la investigación y ya hay un capturado por el caso. Esto es lo que se conoce sobre el feminicidio en Cauca. Ahí está, el uno para el cementerio y el otro para la cárcel a pagar años. Los cogieron con las joyas, dos capturados por hurto y oro de 60 millones en Caucasia. Contratista de la alcaldía de Segovia lleva días secuestrados. Esto es lo que se sabe y lo que están exigiendo. Es lo que dice la información a esta hora. Una de la tarde, 22 minutos, Olímpica 104.9 te informa. En Zaragoza seguimos en el sur, en el nordeste antioqueño. Duro golpe en Zaragoza, cae alias 80 y desmantelan artesanal del Clan del Golfo con explosivos para drones. Casa por cárcel para dos adultos mayores que en apartado asesinaron a un tercero, al parecer para adueñarse de su casa, que no era propia. Subieron la recompensa, ofrecen 100 millones por información sobre la muerte de Michelle Dayana en el municipio de Buriticá. Dice por acá, dos inmuebles que eran señalados como focos de inseguridad fueron demolidos en el municipio de San Luis, en el oriente lejano. Más noticias. La información, dice por acá también a la 1 de la tarde, 23 minutos, 1 de la tarde, 23. Terrible desenlace, mujer de 60 años murió tras ser arrollada por una moto en San Cristóbal. ¡Ah! En la motocicleta se movilizaban dos menores de 15 años, ¿cómo le parece? Dos menores de 15 años andaban en una moto y la señora de 60 años murió tras ser arrollada por una moto en San Cristóbal. Más noticias en Olímpica. Atención, jóvenes paisas. La Armada Nacional abre gran convocatoria en Medellín para definir su situación militar. Son las noticias en Olímpica 104.9. 1 de la tarde, 24 minutos, y Teleantioquia tiene más.
2: Desde el departamento del Guaviare, el presidente Abelardo de las Priella actualizó las cifras de los resultados que deja los bombardeos contra las disidencias de alias Iván Mordisco, que hasta ahora deja 23 criminales abatidos.
3: Gobernación de Antioquia pidió una persecución sin tregua contra el Frente 36 de las disidencias de las FARC. La solicitud se conoce tras la reanudación de las órdenes de captura contra varios terroristas.
4: La Alcaldía de Medellín y EPM anunciaron la suspensión temporal de los cortes de agua que se estaban dando en la zona nororiental y centrooriental de Medellín. Sin embargo, fijaron metas claras para los próximos 5 días.
5: Por lo menos 15 barrios de Caucasia resultaron afectados por las fuertes lluvias de la madrugada de este miércoles. Las autoridades avanzan en el censo para cuantificar los daños.
6: Hoy todo un departamento acompaña a Buritica en su dolor por la partida de Michelle Dayana. Mientras tanto, sus familiares están a la espera de la entrega del cuerpo por parte de Medicina Legal.
7: En lo corrido de 2026, las autoridades han logrado recuperar más de 1.500 vehículos entre automóviles y motocicletas, además de 150 teléfonos celulares, gracias al sistema de vigilancia del UCI. General de los resultados de este año, se los contamos en minutos.
8: Alerta en el corregimiento La Granja de Ituango por derrumbe que amenaza a la comunidad. 5 viviendas debieron ser evacuadas.
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Una de la tarde 35. En Olímpica tenemos la 1:35. 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Estamos en el programa de los Entusados, la Tusa de esta hora, en esta tarde de miércoles. 314-580-1049.

314-580-1049, ese es el teléfono. Ya tengo tiempo a atender otra historia. Todavía tengo tiempo a atender otro caso, otra historia, otro amor, otra desilusión, otro engaño, otro desengaño, otra que siga esperando. Yo no sé, eso de esperar a veces y se ve mucho. Eso de esperar y de esperar y el tiempo pasa y pasa y pasa. Y hay gente que terminan relaciones, pasan los años y vuelven y se encuentran. Uno cree que solamente eso se ve en las novelas, pero en la vida real también se ve. Usted no ha visto, vuelvo y repito, las novelas empiezan y es la peor de lo que hay. Una novela tiene de todo. ¿Y qué es el final de una novela? Los dos protagonistas juntos. Tanto bololoy, tanta pelea, tanto cacho, tanta cosa y terminan juntos. Así son las novelas. Y en la vida real eso se ve mucho, mucho, mucho, mucho se ve. Pero muchas veces dice, ah, no, que va a volver con la S o con el S, ¿no? Pero hay gente que sí es capaz de volver.

0: timbal.
1: Olímpica, buenas tardes. Aló. Ah, colgo. Olímpica, buenas tardes. Aló, buenas tardes. Buenas tardes, mi amor. ¿Qué más?
2: Bien, sin
1: chavito. Ah, sí.
2: Sí.
1: Ah, bueno, aliviadita o enferma de ese corazón.
2: No, aliviadita.
1: Ah, pero no está enfermita del corazón.
2: No, no.
1: No, no lo tiene así rajadito por la mitad de pronto por algún desprecio.
2: No, en un momento no.
1: Ah, bueno, y entonces ¿qué te está doliendo? Pues porque estamos en la tusa.
2: Sí, pinchado, sino que a mí me pasó algo muy parecido a lo que contaba la oyente ahorita.
1: ¿Qué le pasó?
2: De la historia de que después de mucho tiempo se encontró con la expareja.
1: La expareja.
2: Ajá. A mí me pasó algo parecido, ¿verdad? Con mi esposo actual. Él y yo de niños, o sea, tuvimos un cuento.
1: Ah, se conocían, sí, de niños.
2: Ajá, sí, o sea, éramos vecinos.
1: Ajá.
2: Y bueno, y con, pues, ya cuando fuimos adolescentes, cada uno tomó pues su camino.
1: Ajá.
2: Y bueno, yo tuve una relación de 9 años y él tuvo una relación de 5 años.
1: Pero nunca ustedes dos tuvieron pues como, pues alguna cosita por ahí, ¿no?
2: No, solamente besitos, caricias.
1: Pero nunca fueron más que ahí.
2: No.
1: Ah, y se encontraron.
2: O sea, después, con el tiempo nos volvimos a encontrar.
1: Volvieron y se encontraron. Lo que es para uno no es para los demás, dice Darío, sí, Gómez. Y entonces.
2: Exactamente. Y resulta pues que ya hoy en día, ya eso hace 12 años.
1: Sí.
2: Y entonces, pues, él y yo hablamos mucho y lo que decimos es como. Y fue como una. ¿Cómo se dice? Como una, él para mí fue como un ángel que llegó en ese momento de mi vida.
1: O sea, ustedes se dejaron, pero él llegó en un tiempo que vos más necesitabas una persona.
2: Exactamente, en el momento más difícil de mi vida apareció él.
1: Tan raro, cierto. ¿Y apareció qué? ¿Con cosas buenas o qué?
2: Sí, o sea, hasta el momento es un príncipe.
1: Traía desde cosas, momento, mamita, traía el pan debajo del brazo, ¿cierto?
2: Y era para mí, hay fue gente, como mejor, sí, lo mejor que llegó a mi vida.
1: Hay gente que aparece, y después de haberlo conocido más joven y más chiquito, ¿cierto?
2: Exactamente, y el diseño me decía, no, es que usted es el amor de mi vida, y yo le decía, no, nosotros somos unos niños y todavía no sabemos qué es el amor.
1: Yo no sé, pero la vida había se da unas sorpresas que uno no, como que no se alcanza, uh-huh, ni a imaginar las sorpresas que da la vida. ¿Y cuánto llevas con él?
2: Ya llevamos 12 años.
1: ¿12 años?
2: Uh-huh.
1: ¿Y al rancho ardiendo?
2: Sí, y con una bebé de 3 años.
1: No, la tiene la chiquita, está muy pequeñita. Qué bueno, miren, mi amor, me imagino que ustedes deben de recordar toda esa época de niñez, el tiempo que estuvieron separados, sí, tanta cosa que recuerda a uno con una persona así, ¿no?
2: Sí, pues, o sea, pues yo al menos yo no me imaginaba que nunca me volviera a encontrar.
1: Uh-huh.
2: ¿Sí? Y en el momento llegó y cuando yo le dije, pero yo le dije, ¿por qué no vivís conmigo? Y me dijo, porque yo en algún día le dije, usted era el amor de mi vida. Y ahorita la recupero, yo no quisiera volverla a perder.
1: Y hay personas que marcan la vida, feo. Yo digo que en la vida sí hay hombres, sí hay mujeres. Hay relaciones que se marcan muy berracamente la vida, se marcan. O sea, cosas que no se olvidan, o sea, se marcan. Hay personas que son capaces de marcar la vida. Así se dejen, siguen marcados, así se abandonen, se siguen recordando, así. O sea, vuelven y se... O sea, hay personas que se marcan muy feo la vida. O sea, me dejaste la vida... Hay canciones que dicen eso. Ah, bueno, mi amor, de todas maneras, ojalá que sigan bien y para adelante, listo. Bueno, mi cielo, la acompañó. Oiga, eso se ve mucho, ¿cierto? Y es que dicen que la vida da vueltas y vueltas. Y cuánta gente no se separan y vuelven otra vez. Pero aquí lo triste es, qué tristeza, o sea, porque es uno separarse de la persona y saber que a la vuelta de 5, 6, 7 años vuelve otra vez con esa persona. Se ve mucho. Mire el caso de hoy, todo el programa de hoy fue dedicado a eso y mire todas las relaciones que se ven.
3: No me explico.
1: Novelas que terminan juntos.
3: Ahora mismo.
1: Claro, historias que al final terminan junticos o junticas. 1:43 de la tarde, después de rodar y rodar por el mundo. Y acordate una canción, después de rodar y rodar por el mundo y terminan junticos.

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0: ¡Ve! En este momentico me está entrando un guasapo. ¿Qué pasaría? ¿Qué pasaría? Miremos a ver.
1: Hola Olímpica, mi nombre es Eliana y quiero que la endulzada me la traiga Pichingo. Que me traiga esos baldecitos que venden en Mondongos. Con ensalada, con arroz, o sea, todo completico. 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

0: En este momentico me está entrando un WhatsApp. ¿Qué pasaría? ¿Qué pasaría? Miremos.
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1: 3:15, 3:15. Danilo Valencia, una voz olímpica. Acompañándote hasta ahora en los 104.9. Buena invitación porque usted con su culebra, eso sí, la culebra con factura en mano, porque culebra sin factura no existe. Entonces vas a hacer con la palabra culebra el 314-580-1049. Nos vas a contar de qué tamaño es tu culebra, a quién le debes tu culebra. Y te inscribes al 314-580-1049.
2: Me llamo Mario Betancur, soy de La Mancha Amarilla. Mi culebra es de 655.000 ave villas.
1: Perfecto.
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1: Más claro para dónde, ahí está con su culebrita, mejor dicho, con su factura. Si usted tiene su culebra con su factura, te espero. 314-580-1049.

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Dijo, pero total. Claro que necesita gafas, hermano, porque esto es una carnicería.

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0: 3:39, 3:39, y a esta hora, señoras y señores, antes del Pico y Placa del Humor, nos vamos con una sección que es famosa en la ciudad de Medellín.
1: Sí, será cierto
0: que claro, es hay gente que le gusta.
1: Verdad, ¿sabes qué? Yo en estos días estuve en el Carmen de Viboral, almorzando por allá en la fonda, en la fonda del Loco. Y un señor se paró y al lado, yo no sabía quién era, me hizo en el hombro, es que, hermano, no se deje tumbar de Hander.
0: No se deje tumbar, ahí está. Así que hoy vamos con nuestra sección de...
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0: Vámonos con un buen chiste, así que a marcar ya, usted a marcar, no, a dejarlo de una vez un mensaje de voz, bien grabadito, le baja el volumen del carro, al de la lavadora, al de todo lo que tenga por ahí atrás, para que envíe su mensaje bien grabadito, condición que usted no esté en el sistema, que no haya grabado nada.
1: Y ojo que Danilo es muy cuchilla, entonces bien grabado,
0: sí.
1: Bien grabado, bien vocalizado, bien hecho, que no esté por allá prendido el televisor, el equipo de sonido, la licuadora, el horno microondas, nada, bien grabadito. Hola, mi nombre es Tan y el chiste con quien quiero tumbar a Hander es este, y lo cuenta. Y ahí viene que, ¿por qué va jugando hoy?
0: Hoy con qué
1: va. Amor y amistad.
0: Amor y amistad.
1: Amor y amistad, como es bono de amor y amistad, para que usted se gane un bono para que vaya a comer al restaurante Grill and Bar Guadalupe.
0: Ahí está,
1: entonces, Mexican Grill and Bar, como lo dice usted.
0: Una muestra de lo que viene para que la gente se prepare y sepa lo que se va
1: a hacer. Ah, hacemos una muestra.
0: Sí, claro.
1: Una muestra. Que este es el chiste de moda. Que había Belmona, ¿no? Me acordé, un señor que iba en un carro como a 100 kilómetros por hora por la oficina. Cuando vio un otro que decía máxima 80 kilómetros. Usted, hermano, le bajó 80. Por ahí más adelante, yo le creo que decía máxima 60 kilómetros. ¡Ay, el man en un Ferrari pidiendo pista! Me toca bajar a 60. Por ahí al rato, máxima 40 kilómetros. El man le bajó a 40. Por ahí a otro le decía máxima 20 kilómetros. No, pues eso, qué aburrición. Le bajó a 20. Cuando por allá había un letrero todo grande, es que bienvenidos a máxima.
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4 en la tarde, 11 minutos, 4:11 en instantes, tumbando a Hander. ¿Ya envió su chiste? Bien grabadito, su chiste bien grabadito. Que usted no haya ganado nada, que no esté en el sistema por ningún lado, que nunca se haya ganado, pero nada. Porque nos vamos con regalito de amor y amistad, así que a ponerse las pilas. Envíe su chiste, aún hay tiempo. 314-580-1049, mensaje de voz. Y en instante nos vamos con tumbando a Hander.

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1: 4 en la tarde, 20 minutos. 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
1: 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Mi nombre es Gabriel. Que no me puede faltar en la nevera. 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

0: 40 minutos, 4:40, se siente el pico y placa del humor que ya viene, que ya se acerca, señoras y señores, con una de las secciones que más ama el público en Medellín.
1: Tumbando a Jande.
0: Ahí está, para todos que están conectados en www.olimpicastereo.com, o los que están en la aplicación, o los que ya descargaron la aplicación de Olímpica, o los que nos escuchan en cualquier aplicación, en cualquier parte del planeta, desde Medellín, la casita, señoras y señores, para ustedes. Hoy con nuestra sección que se va con...
1: Tumbando a Jander. Hoy se va con un bono de restaurante Guadalupe, restaurante Mexical Grill and Bar, que tiene sus 6 sedes. Usted se gana el bono, si se lo gana. Y va cualquiera de las 6 sedes que está en la Obra 2000 en Bello, en Cabañitas, en Laureles Segundo Parque, en el, a media cuadra del Parque de Belén, Sabaneta, Itagüí y en Manrique.
0: Ahí está entonces.
1: Yo creo que dije más. Ahí están.
0: La cosa es que entramos en acción y así que nos vamos con la participación. ¿Ya tiene su chiste preparado?
1: Yo sí. ¿Ya el oyente está listo?
0: Está listo también.
1: ¿Se va a hacer de varón?
0: Está preparado. Sí, voy a hacer
1: de
0: varón.
1: Ah, me llevo el champ. Todo legal, todo legal.
0: ¡Viva el chango! Así que nos fuimos de una vez. ¡Acción!
1: Que imagínate que iba un señor cogido de la mano de la señora.
0: Ajá.
1: Iba cogido caminando, caminando, cuando la señora dice ¡ay! Pegó un grito. ¡Ay! Y le dice el man: amor, ¿qué le pasó? Ese sujeto que vaya me cogió las nalgas. Y dice: sí, a ver, yo veo. Ay, tan descarado ese man, y se las llevó.
0: Ay, ay, ay.
1: Yo creo que ese man no volvió.
0: No. Yo creo que ya, ¿cuándo fue la...
1: el entierro?
0: El entierro del hombre, qué pecado. Vámonos con el oyente, así que ahí está Chiste Malo con su chiste de las nalgas y nos vamos con Oyente Olímpica.
2: Olímpica, buenas tardes. Mi nombre es Juan Carlos Rendón Aguirre y quiero participar en el chiste tumbando a Jander. El otro día se encuentran dos personas que iban para el cielo de San Pedro. Y le dice el uno al otro: ¿de qué te moriste? No, yo me morí de frío. ¿Y vos? No, yo me morí de risa. ¿Cómo así que de risa? Sí, hermano, resulta que le dije a la señora que me iba varios días para ver si ella me estaba poniendo los cuernos. Y al momentico volví y busqué por todas partes, de la cama, en el closet, y no vi a nadie. Entonces me dio mucha risa, y me morí. Entonces le dice el otro: si hubieras abierto el refrigerador, nos hubiéramos salvado los dos. Yo escucho Olímpica porque me pone todo bien bueno.
0: Ahí está.
2: Desde septiembre, siente que viene diciembre.
0: Tú lo has dicho. Ahí está entonces los dos chistes, señoras y señores. El momento de entrar a votar por el buen humor. A esta hora de la tarde nos vamos con Bono de Guadalupe en el mes del amor y la amistad. Y entremos de una vez a ser parte de la votación. Facilito, nombre completo. Y nos vas a decir por cuál de los dos vas a votar y entramos de una vez en acción.
3: Me voy con el chiste... de chiste malo. Mi nombre es Rubén Darío Vázquez.
1: ¡Ah, se salvó! Ya,
0: ya, ya lo iba a mandar.
1: Ya, ya el bar...
0: ya lo iba a mandar.
1: Yo escuché cuando el bar dijo...
0: ¡Ah!
1: ¡Ah, me salvé! Gracias, parcero. 1-0.
0: 1-0, que así se puede.
4: Hola, Olímpica. Me llamo Emilce Suárez, del Popular número 1. Mi voto es por chiste malo.
1: ¡Gracias, no, querido público! Oye... yo siento que la mala leche, John Hammond.
0: No. Voto número 3.
5: No, mi nombre es Santiago. ¿Y cuál de los dos más, más malos? Solamente no hay que hacer un caldo.
0: Voto en blanco.
1: No, pero no voto.
0: ¡Voto en blanco!
1: No, hubiera dicho voto en blanco, señor.
0: No le acepto Bar. Como voto en blanco.
1: No, no dijo, no dijo.
0: Se vale, es un voto. Vamos con voto número 4.
6: Buenas tardes, Olímpica. Mi nombre es Diana y mi voto es por el chiste del oyente.
0: ¡Eso! ¡Se empató esta vaina!
1: No, ah, no. Va
0: 2-1. 2-1 y 1 en blanco. ¡Vamos, Olímpica!
7: Hola, Olímpica. Mi nombre es Diego y mi voto es por chiste malo.
0: ¡No!
1: Bien. Gane. Por lo que me haga el favor.
0: No, espéreme que me falta el último voto.
1: Pero pues no, que uno haya sido blanco y gané.
0: En blanco.
1: Bueno, yo tengo 3 votos.
0: Último voto, señoras y señores.
8: Buenas tardes, Olímpica. Me llamo José. Mi voto es por el oyente.
0: ¡Eso!
1: Quedó 3-2.
0: Quedó 3-2, lastimosamente. Así que.
1: ¡Ay, qué lastimosamente!
0: Señoras y señores. lastimosamente.
1: Gané. No.
0: Qué pesar.
1: Danilo, el bar tiene que ser así.
0: Qué
1: neutral.
0: Pesar.
1: Tiene que ponerme gané. Con Olímpica gané. Tum, tum.
0: ¿Estás seguro?
1: Claro, también.
0: Señoras y señores, hoy el oyente no ganó. Lastimosamente ganó. ¿Quién ganó?
1: ¡Yo! ¡Chiste malo! El único DJ que habla con la música.
0: Preparados porque en instante nos vamos con el pico y placa del humor. Oh, no.

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0: ganador el que tenemos, hombre. ¡Ah, María!
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0: Señoras y señores, ¿qué tal? Buena tarde. Hoy es miércoles, claro. Les saludamos en el pico y placa del humor. ¡Bienvenidos!

0: Román.
1: Aquí estamos, estamos listos, estamos preparados para acompañarles en los 104.9.
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1: Como suena, ¿eh? Coro, ¿sí o no? ¿Sí o no? ¡Trabada!
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1: Estamos listos, muy bien, 5 de la tarde, 13 minutos. Les contamos, señoras y señores, es el día 245.
3: Empezó la cosa.
1: ¡Se acabó esto!
4: Ay, yo pensé que era año nuevo.
1: No, señor, 245 es el día del año. Nos quedan 120 días para que finalice el 2026. Esta es la semana 36 del año. Quedan 28 días para terminar septiembre. Es el primer miércoles del mes. Próximo festivo, aguante hasta octubre. Recuerde que este siempre de septiembre, este mes de septiembre nunca trae festivos, nunca. Nunca. Se va pelado, pelado, ¿sí no o no?
4: Está, pero
1: ¿cómo es? Pero, siquiera, no, pero es siempre, siempre. No, no, es siempre. Sumado, sí. Siempre septiembre se caracteriza.
4: Que venga, amigos.
1: Lo que pasa es que los que nacemos en septiembre, gente trabajadora, chiste malo.
4: Ah, no,
1: gente
4: ah,
1: que nos vemos, o sea, el día a día.
3: Directa, muy directa.
1: Sí, sí, sí, así es que. Y de esta emisora no soy solo yo. Somos dos en septiembre. Ah, ahí le pasó el dato.
3: Danilo, o sea que fue un derroche de diciembre entre el papá y la mamá.
1: Exactamente, sí, exactamente. Sí,
4: yo soy por yo sí nací en el mes más pachanguero y más sabroso del año.
1: Ahí está.
4: Junio.
1: Ahí está. No, yo sí soy puro resultado de fiesta.
3: O sea, ¿le has preguntado a tus papás si fue el día de velitas, no, si fue el 24,
1: no,
3: si fue el 31?
1: ¿Para qué? ¿Para qué?
3: Si fue cuando terminaron las novenas.
1: Eso no se pregunta. Bueno, 5 de la tarde, 15, señoras y señores. Un día como hoy en Colombia, está de cumpleaños uno de los grandes.
4: ¿Quién?
1: Por no decir que el más emblemático jugador de fútbol que hemos tenido en esta tierra. Creo que son dos, ¿cierto? A nivel mundial, conocidos en cualquier latitud.
4: Sí, señor.
1: El pibe e Higuita.
4: Sí, señor.
1: Sí, bueno, el pibe e Higuita. Esta semana.
3: Oye, en los tiempos modernos, James también es conocido mundialmente.
1: No, sí, bueno, por la
4: fama que tiene el
1: pibe. Por la televisión, sí, no. Y James llegó al Real Madrid, bueno, se vale. Y fue goleador de mundial, se vale, sí. se vale, chiste malo.
4: Pero le gana el pibe.
1: Pero que usted vea esa melena en cualquier aeropuerto del
4: ya
1: mundo.
4: Sabe.
3: Ah, sí, ya sabe. El pibe.
1: El pibe Valderrama, ¿sí o no? Ahí está. ¿Cuántos años le pone usted, chiste malo, al pibe Valderrama?
3: Yo le pongo unos 68.
1: 68. ¿Cuánto le pone usted, Dani?
4: 70.
1: 70. Está cumpliendo el pibe Valderrama 65. Pelado, no joda.
3: Ajá, no joda, está joven. Está joven, no joda.
1: 65, pelado, no joda. Ay, está cumpliendo este 2 de septiembre uno de los futbolistas más reconocidos de la historia de Colombia.
3: Una de las anécdotas fue cuando le preguntaron: ¿ya compraste la boleta para ir a ver al Metropolitano a la selección propia? Hombre, yo compré boleta. Sí, ni más faltaba.
1: Es verdad, ni más faltaba, sí, ni más faltaba. Ahí está. ¿Se acuerdan ese pase en Italia 90 del sí. pibe a Freddy Rincón?
3: A Freddy Rincón en el empate con Alemania.
1: ¿Se acuerdan? Sí, eso fue, salió de las piernas del pibe Valderrama.
4: Sí, señor.
1: Esa pelota a la banda donde despuntaba Freddy Rincón y Freddy Rincón ordeña al arquero de Alemania.
4: No,
1: ¡golazo! No, no. Los muchachos de ahora dirán: ¿y cuándo fue eso?
4: ¿Eso qué fue?
1: En Italia 90, muchachos. Busquen ese golazo en YouTube y pregúntale al papá y le van a decir: mío, va, no habíamos sentido tanta emoción en este país.
3: Esa referencia del pibe y esa selección, a pesar de que no ganó nada, sí, fue sí, el sí. que nos abrió a que nos conocieran
4: la selección
3: a nivel orbital
1: el
3: fútbol.
1: La selección de Pacho Maturana, Higuita, Valderrama, Andrés Escobar, el Coroncoro Perea,
3: Leonel
1: Álvarez, Freddy Rincón, ¿sí o no? El Tino Asprilla.
4: Selección de selección. Parce,
1: no, no, no. Y que no, es que no nos pongamos a ver qué nos dicen. Va, puros viejos ahí hablando del pasado.
3: Pues hombre, estamos bien dateados, papá, que es otra cosa.
1: Ahí nos dirán puros viejitos ahí hablando del pasado.
4: Sí, viejitos.
1: Pero muy bien, en el mundo, ¿qué tenemos?
4: En el mundo, Día Internacional de la Crianza Respetuosa y es el Día de la Industria.
1: De la Industria,
4: sí,
1: listo,
4: señor.
1: Perfecto. 5 de la tarde, 17 minutos, nosotros estamos listos. Aquí comienza el Pico y Placa del Humor en Olímpica.
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1: con el humor de Chiste Malo, véale.
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3: Que imagínate con todas las muy buenas tardes, mi querido Danilo y mi querido Juangui.
1: Sí, señor.
3: Imagínate que llega un toro, estaba muy triste.
1: Un toro triste. Oíste, ¿cómo sabe uno que un toro está triste? No bueno, para no dañarle el chiste al hombre, no me respondan. Déjelo así, que el toro.
3: Sí, claro, está cabizbajo.
1: Sí, será.
3: Así con el casco de la pata delantera y trasera, así le hacen hacia el piso.
1: Ok, ok.
3: O con ganas de buscar camorra.
1: Eso significa que el toro está triste.
3: Se le vio una lagrimita por aquí que uno cree que es una lagañita, pero es una lagrimita.
1: Y ahí salió la canción del
4: toro. Leo con Dan, lágrimas.
1: ¿No? El toro está triste.
3: Y entonces llega, dice, un toro estaba triste y le dice, se le arrimó otro toro, amigo. De otra camada, de otra granja, se le arrima así por donde está la división.
1: Por la cerca.
3: Le dice, oye, estás triste, ¿qué pasó? No, hermano, es que imagínate que se me llevaron todas las vacas del corral.
1: Ah, con razón.
3: No sabes cómo me siento de desganado.
1: Muy bien, chistemano. Cuando se le da varilla.
3: Ah, es que usted me había dado varilla.
1: Cuando hay que aplaudir, hay que aplaudir. Muy bien, chiste malo.
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1: Estamos listos, Nedayo. 5:19 p.m. en la que me pone de todo.
2: Y bien bueno.
1: Tarde de miércoles con los 104.9. ¡Salen!

0: chocolate para ti. Muy bien, 5 de la tarde, 23 minutos. Espero que nadie le informe al señor Johan de García que Pichingo llegó tarde. Nadie le vaya a decir, por favor. Mucho cuidado.
1: ¿Cómo va a decir? Yo llegué tarde.
0: ¿No?
1: No, yo estaba aquí abajo y
0: ¿ah,
1: se me
0: ¿sí?
1: pasó el tiempo. Sí.
0: ¿Sí?
1: Escuché tarde, cuando estaban hablando con el Pial de Rama, que el Pial de Rama en el 90, cuando
0: venía le pasó
1: el pase a Freddy. Que tiró el balón a un rincón y el rincón hizo el gol. ¿Te acordás?
0: Exactamente. Venía escuchando la emisora que era otra cosa. Lo recuerda,
2: Pichingo. Venía el taco.
0: Con las buenas tardes, don Pichingo, ¿cómo le va?
1: Las buenas tardes para el señor Juan Guiromán, para Danilo Valencia, para Chisemalo, ay, no, qué tío. Para Ferreira y para todos los oyentes que nos escuchan a esta hora. Hay mucho trancón. Uy, pucha, hoy sí la sufrí yo para venir.
0: Bueno,
1: la verdad, hoy en la mañana y ahora la sufrí mucho. No sé por qué hay tanto trancón.
0: Bendito sea mi Dios, pero ya
1: bendito
0: llegó.
1: Bendito sea Dios.
0: Bendito sea Dios. 5:24, señoras y señores. El 7 que viene de diciembre. Por favor, el humor de Pichingo.
1: Una bola de billar llamó al jefe y le dijo: jefe, me demoro, voy en un taco. Qué lindo.
0: Así es que salen los chistes
1: miércoles,
0: en la vida.
1: Claro.
0: Ave María, man. ¿Tiene otro?
1: Tengo muchos.
0: Otro puede ser.
1: Tengo mucho. Una bola.
0: Llegada tarde.
1: Una bola de. Una bola de Villarpool. De Villarpool. ¿Cómo le parece que le negaron la visa y se fue por el hueco?
2: De mala, no.
1: De llegar tarde. Creo que tengo. Déjame buscar entre los.
0: A ver,
1: entre.
0: ¿Pero tiene o no tiene?
1: Entre los. Que llega un man.
0: A ver, espera.
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0: Otro chiste llegar tarde.
1: Es que, ay, buenas tardes. Ay, qué pena, buenas tardes. Feliz día de la ansiedad. Es mañana. No, eso es malo. Vamos a contar hasta que apuntemos un chiste.
0: No, mira,
1: hasta superará. Hasta superará a chiste malo. Sí, sí, sí, porque yo escuché el de chiste malo. Eso buenísimo.
0: No, muy bueno el de chiste malo, muy bueno. Muy
1: buenísimo.
0: Bueno. Arrancó con todo el chiste malo.
1: Pero
0: última oportunidad que nos vamos. 5:25.
1: Última oportunidad. ¿De qué fue el chiste de?
0: El de chiste malo fue el de el que estaba contando.
1: De toros, de toros.
0: El de toro aburrido. El de toro aburrido.
1: El de toro aburrido. Pues yo voy a contar otro.
0: A ver,
1: pero no de toros. ¿Cómo le parece que llega la mamá y le dice al hijo: mijo, a usted no le da, pues a usted no le da cosa que su novia le ponga los cachos? Y le dice el hijo: ¿cómo dice, mamá? Que si usted no le da, no se le da nada, o sea, a usted no le da cosa que su novia le ponga los cachos. Ah, no, mientras me diga dónde los pone pa' fumar, me los estoy viendo.
0: Sistema, ¿lo tiene alguito o está así o nos vamos?
2: No, tengo chiste.
0: Esperamos. Yo lo dejaría con el último, que fue
2: yo
0: muy bueno.
2: Yo tengo chiste, señor.
0: Bueno,
1: no,
0: adelante,
1: es que no lo pude superar. Conté 4 y no lo superé.
0: No lo superó. Muy bueno el de chiste.
1: No cuente más, no cuente más.
0: Vaya ya.
2: No, ya. Voy a contar uno. A la 1, a las 2, a las 3. Que llega y le dice un amigo, le dice otro: parce, ¿para dónde vamos a ir este fin de semana? Nos pegamos una rumba bien bacana, nos tomamos unos tragos y todo ese cuento y nos tomamos una picadita. Es que, hermano, qué pena, pero mi nueva religión no me lo permite.
0: ¿Qué? ¿Nueva religión?
2: No, tu nueva religión. ¿Y cuál es tu nueva religión? La pobreza.
1: Yo tengo otro.
0: Solo porque llegó tarde.
2: Sí,
0: a ver, hermano, hágale.
2: Ah, lo puso a trabajar.
1: Sí,
2: no. Y mendíquese.
1: No, porque es que uno debe.
0: Redímete, pichín. A usted le pagan aquí, es por chistes, no por tiempo.
1: A ver,
0: entonces, como debe chistes, pague chistes, hermano.
1: Mío, pero yo aquí no tengo jefes.
0: Ah, ¿no?
2: ¿Qué tiene?
1: Don Oscar es como mi hermano.
2: ¡Ah! ¡Qué lamboro me llegó!
1: Hander.
2: Llegó tarde y le dio por lamber.
1: Hander es mi amigo.
0: Eso está como. Bueno, chiste, pues que no vamos.
1: Hander es mi amigo del alma.
0: Dale,
1: es más, en caso de un recorte personal, en el último que piensan soy yo.
0: Ah, sí, estás muy seguro.
1: Igual me echan, pero en el último.
2: Pero lo echan nunca.
0: Estás libre.
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0: Muy bien, escuchen Olímpica, véngale. 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
0: Se llama Me Parte el Corazón. Me Parte el Corazón y suena en la que me pone de todo.
3: ¡Y bien bueno!
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0: Relájese, señoras y señores. Saludamos a los amigos de TikTok, TikTok, TikTok, TikTok. Arroba Olímpica Medallo, arroba Olímpica Medallo es nuestra cuenta en TikTok, va subiendo 183, 200, 235, va para arriba, gracias por conectarse. Arroba Olímpica Medallo a esta hora con los amigos de TikTok. ¿Sabe a esta hora también que se conecta a nuestra sintonía?
2: ¿Quién se conecta?
0: Amiga, amiga suya, suya y suya. Vea, de los cuatro que están allá en la mesa.
2: Cuente.
0: ¿Sí o no?
2: ¿Quién?
0: La doctora Daniela Gómez.
2: Ay, doctora ahí
0: va
2: Daniela.
0: Va escuchando Olímpica, la que me pone de todo.
2: Tan bella. ¿Sí o no?
5: Hágame un plano a mi vida.
0: ¿Qué? No. A usted todavía le falta.
2: Lo tiene con todos los fierros. Ah. No se le falta.
0: A ver, Ferreira fue hoy donde la doctora Daniela. Bueno.
5: Pero me tiene súper bien, vea.
0: Ahí está, muchas gracias.
2: Diga, doctora, malo, pero.
6: Muy bien.
2: Yo la reconstrucción le queda bien.
6: Felicito a la doctora Daniela con chiste malo.
0: Con chiste malo, imagínese.
6: Chiste malo hubiera empezado por la cara, pero bueno.
2: Pues no, pero iba bien.
0: ¿Cómo será el talento de la doctora Daniela que vea cómo va el chiste malo?
2: ¿Sí o no? Porque este es par de chatarrizables.
0: Si usted quiere la mejor.
5: Ya lo que digan es con envidia. Lo que digan es con rabia, doctorcita.
2: Ya, si usted ve que está como chiste malo, como Ferre, ya sabe que tiene recuperación. La doctora Daniela hace milagros.
0: Si usted cree, exactamente. Si usted cree que está para chatarrizar, vea, hay salvación.
2: Vea,
5: La gente muy envidiosa.
2: En manos de la doctora Daniela.
5: La gente muy envidiosa.
0: Ven, lo invito a que la sigan.
2: Me quedo en tus manos, doctora.
0: Ella está en Instagram como DRA, doctora DRA, guión bajo Daniela Gómez. Así la van a encontrar.
2: Claro que sí.
0: DRA, guión bajo Daniela Gómez. Ahí va. ¿Qué dice? Que en un taco. Que eso no se mueve, que nada.
6: Sí.
0: Yo pensé que lo de Pichingo era mentira y no, mire
6: no,
0: que
6: no,
0: sí.
6: No,
0: está complicada la movilidad.
6: Seriamente, la movilidad está muy compleja. Sí. No sé por qué, porque en la tarde, a esa hora que yo me movilizo, no es tan compleja. Pero hoy sí me dio.
2: Echas el carro al hombro.
6: Y en la mañana me fue peor. En la mañana fue peor y eso que salí a las 6 de la mañana de la casa porque yo digo, no, ya está.
0: Ahí está, ahí está.
6: Muy difícil, muy difícil.
0: Ahí está, no, hay que calcular el todo, es mejor el tiempo Pichingo.
6: No, es que ya no hay forma de calcularlo. Lo mejor es no venir a trabajar.
0: Ah, sí, cómo no.
2: ¡Qué belleza! Y tienen el colmo de mandar por interno que es que después de las 10 de la mañana el cuerpo se presta para trabajar.
6: Hay una noticia, no tiene que salir.
0: Vamos con las 5 a las 5. El Tino Asprilla. Ah, no.
2: 94.
5: Pero fue parte.
0: Pero hizo parte de esa selección. Exactamente.
2: Que se rasgue las vestiduras y se las ponga cortitas.
0: Bueno, muy bien. Vamos con las.
6: Un jugadorazo. Yo me acuerdo que.
0: Claro.
6: El Tino Asprilla. Ese muchacho lo ponían a entrenar y hacía animal comiendo pastos.
2: No, por
0: cinco
2: Dios.
0: 5 a las 5, por favor. 5 a las 5.
6: ¿Verdad?
0: Vamos.
6: Cuando esas pantaloneticas eran corticas.
0: Sí.
6: Cierto.
0: Sí.
6: Ya no, ya las ponen anchas, largas.
0: Han tenido. Si algo cambia rápidamente es la moda del fútbol, ¿cierto?
2: Mucho.
0: Medias largas, medias cortas. Ahora se utilizan con un roto en el gemelo. ¿Lo han pillado?
2: Sí, porque presiona para que.
0: Yo no entiendo ni idea. Se inventan unas cosas.
2: No, es que presiona mucho.
0: Ya,
2: es que
0: los guayos sin amarrar ahora.
2: Sí.
0: Bueno, hay de todo en el fútbol, ¿no? En la moda. Bueno, las 5 a las 5. ¡Véngale!

0: son las de hoy, son las de hoy, señoras y señores. 2026, hoy es 2 de septiembre.
1: Sí, 2, señor, de septiembre. 2 de septiembre.
0: Ay, Emma, ¿cómo estás con esto?
2: Desde septiembre, se siente que viene diciembre.
0: 2 de septiembre 2026, que va rodando y olímpica.
1: ¡Tranando!
0: Arrancamos con la número 5 y esto que dice...
1: Muchachos, coro, ¡atención! Hombre, estudiante del ITM crea bicicleta eléctrica de bajo costo y se adapta a las lomas de Medellín.
0: ¿Sí?
1: Ahí es cuando digo, me encanta cuando los pelados de ahora se ponen en el plan de listo, venga, empecemos a mirar las necesidades y comencemos a inventar.
0: No, eso está muy bien, está muy bien. Y valoramos la iniciativa, la inventiva de este estudiante. Y bueno, bicicleta eléctrica, uno dice, aguanta.
1: Sí.
0: Pero la quiero ver subiendo el Pikachu.
1: No, en serio, para eso está.
3: Algo de motor
1: tiene. La cosa es que la industria, el diseño industrial de ITM desarrolló bicicleta eléctrica de bajo costo, pensada para responder en condiciones de vías topográficas como las que tenemos acá, las lomas de la izquierda, de la derecha y del sur.
0: No, donde se pongan la publicidad, bicicletas que suben las pendientes de Medallo, parce. No,
3: sube la loma. Para subir la loma de Sabaneta.
0: Con eso golea.
1: Si sube, ¿cómo es la suma? Es la
0: San José, la de San José.
1: Si sube la de San José, sube lo que sea.
4: ¿Es más brava la de San José o la de la doctora?
0: No, la de San José.
1: La de San José es más brava. Sí, porque ya ha volteado camiones, camionetas, mejor dicho, todas.
4: ¿Cuál es esa?
0: Cuando usted está enseñándole a manejar a la suegra, póngala por allá.
3: Pero usted no se vaya, pero usted no se vaya a montar.
4: Pero usted la graba.
3: La manda.
4: Usted la graba de un filo.
3: Usted la manda y dígale, súbalo. Y yo la espero aquí.
0: Se dice, bueno, suegrita, vamos a ver si se aprendió.
1: Dígame, que no se le note el amor.
0: Bueno, ahí está. ¿Dice el nombre del estudiante de la bicicleta? No.
1: Solamente que estudiante 19.
3: Ojalá que la suegra algún día no vaya a ser la de su novia.
4: Dicen por aquí, Jorge, que la loma del Pinal, que es más brava.
0: Ok, listo, pues no importa.
4: ¿Dónde es eso?
1: ¿Cuántos carros se han volteado? La estadística es... vamos a medir la dificultad de la loma dependiendo de los accidentes que tenga.
3: Esa ha tenido más accidentes,
1: la de San José.
0: Pero no le quitemos la importancia que más que la loma es la bicicleta eléctrica.
3: Sí, sube la loma. Usted fue el que empezó con suegras.
0: Sí, ahí va, pero que no se pierda el contexto de la noticia. Número 4.
1: Alerta, señoras y señores. Ya los que estamos en esta mesa no entramos en esta estadística.
0: Sí.
1: Infartos en jóvenes aumentan por hábito con malos alimentos. Ya no entra, señor.
3: Usted está viejo,
1: no, señor.
4: Yo todavía estoy en la transición de joven a...
1: ¿Cuántos años tiene usted?
4: 38 añitos, que son 38.
3: Usted ya no creció.
4: No, señor. Todavía sigo siendo...
1: Que la maldad no lo haya dejado crecer otra cosa.
0: Despacio.
4: No, señor, todavía...
0: 38 largo, 38 corto, joven.
4: 38 largo.
3: No le ve el tamaño.
4: Usted
3: ya está viejo.
4: No, señor.
3: Usted no entra en la estadística.
4: Mijo, si uno todavía chupa tetas porque está joven todavía.
0: No.
1: Venga, Juan, ¿y es de fogueo?
3: Danilo, siga con su nota que ninguno aquí cabemos en esa...
1: No cabemos en esta estadística. ¿Qué pasa? Pues hombre, los infartos y las enfermedades cardiovasculares ya son un problema exclusivo de adultos mayores. Se habla de que se advierte, hombre, a nivel nacional e internacional, que la mala alimentación, el tabaquismo, el sedentarismo o el sobrepeso hacen que veamos muchas veces, no solamente en los campos de juego, sino en universidades, en el colegio o en los buses o en las estaciones de trenes, jóvenes con infartos y muchas veces ellos mortales.
4: Y muchas veces también los deportistas. Yo soy deportista, ¿qué le pasó? Se infartaron.
0: Pero un deportista de buena competencia a nivel de raro.
1: No, ya le pasó al del Bayern.
0: Sí, exactamente. Ha pasado. Pero noticia o lo que el contexto de Danilo lo que quiere decir es que por la mala alimentación, por los malos hábitos, el consumo de drogas y además de energizantes. Papi,
3: sobre todo los energizantes.
4: Venga, yo voy a hacer una consulta aquí. Sí. No voy a mencionar el nombre del energizante porque eso me da alas para hablar de otra cosa, ¿cierto? pero ¿cómo
1: hay uno más fuerte que ese?
4: Pero ¿cómo hacen para tomarse en un trago de licor y pasarlo con esto?
0: Por eso, no, es que es puro desconocimiento.
1: Hay unos que se han volteado.
4: Y fuera de eso le meten mecato de pronto a la...
0: Por eso, o sea, le mete mecato, le mete licor, energizante, y fuera de eso le cuñas con el vapeador. ¿Qué más querés?
3: ¿Qué le pasó? ¿Qué le pasó a uno de nuestros colegas en un concierto de la Macarena y Mapalme Vampiros?
0: Ahí está. Sí.
3: Le mezcló, todo emocionado él por el evento, le mezcló whisky sí, con pero, Red Bull.
4: O son muy intensos.
0: Exactamente, dejémoslo ahí, perfecto. Número, ahí queda la invitación y es obviamente no un señalamiento, sino un llamamiento a mejorar los hábitos.
4: Exactamente. Si usted, por ejemplo, quiere mejorar sus hábitos, evite, es que los doctores dicen, evite los energizantes, si quiere vive 100 años más, más o menos.
0: Más o menos. Y yo le digo una cosa a la gente joven como usted, Pichingo. Desde ya, desde
3: como usted, ya
0: es un pelado. Él se siente así, déjelo así. Pichingo, la gente joven como usted, si usted quiere cosechar una buena vejez, tiene que trabajar desde ya. No es cuando llegue la vejez. No, es desde ya. Listo.
4: Yo me cuido mucho.
0: Muy bien, perfecto. Ahí está. Siga tomando teterito, mijo. Número tres.
1: Pregunta. Número tres.
0: Dele.
1: Pregunta para todos. ¿Ustedes les gustaría ser una abeja o un zángano?
4: ¿Qué es un zángano?
1: O sea, digamos, el zángano.
4: El zángano, ya sé. Es el que no hace nada en la colmena.
1: No, él hace mucho. ¿A usted le gustaría ser el zángano, sí o no?
3: Ni lo
1: Pichingo.
4: Sí.
1: Ay, qué pecado. Chiste malo. Se salvó. Ferreire.
0: No.
1: Sí. Y
0: no, la
1: ¿no
0: abeja
1: le gustaría?
0: No, yo más fácil
1: la abeja, va a ser una abeja. Listo, yo también una abeja.
4: ¿Cómo le parece que tengo que hacer, a ver?
1: La reina mata al zángano. Un macho de abeja termina de aparearse, la reina le arranca su aparato reproductor.
4: Sí. Al zángano.
1: Después de que este ha dejado todo su semen dentro de ella.
4: Ah,
1: a lo cual pichingo. A lo cual después de que resulta toda esta, digamos, este apareamiento y eyaculación, el pobre termina muerto.
4: Bueno. Ah, ahí está. No todos. Porque yo conocí un zángano que le arrancaron su miembro reproductor y de ahí pasó en vez de zángano pasó a mariquita. Entonces, mire.
1: Pues ay, no, señora. Normalmente los zánganos, después de que ocurre esta, digamos, mortal unión, terminan perdiendo su aparato reproductor y muriendo.
0: Cosas y curiosidades del reino animal.
1: Sí, señor.
0: Y la número uno.
1: La número uno. A mí me encanta esto. ¿Cómo le parece que ya en Kirguistán comenzó la sexta edición de los Juegos Olímpicos? Y ustedes me van a decir, de que los Juegos Olímpicos nómadas.
3: ¿Nómadas?
1: De los nómadas. ¿Cómo le parece que
3: los que no dan más?
4: Pues, no, nómada es una persona que mantiene andando sin rumbo.
1: Exactamente, fino. El pueblo mongol que hace, digamos que son límites, limitan con China, con parte de Rusia y están en todo lo que se
3: Que no sea. Son de aquí ni son de allá.
1: Exactamente, pero ¿qué pasa? ¿Cómo le parece que ya esta es la sexta versión de estos Juegos Nómadas o los Juegos Olímpicos Nómadas, donde rescatan las tradiciones antiguas, donde la mayoría de estos juegos son a caballo?
0: Perfecto, esa es la curiosidad que le tenemos.
1: La curiosidad para hoy, ¿qué es lo que están buscando? Es que estos Juegos Nómadas también hagan parte de los Juegos Olímpicos más adelante.
0: Vamos, Pichingo, con la trova. ¿Quién la va a trobar en el día de hoy? 5:50, mi hermano. Échalo. Al zángano, Pichingo. Si fuera por mí, yo le trobaría a un mensaje a esta juventud, muchachos, a que cuiden el mango, cuiden el corazón, muchachos. No, si fuera yo. Pero como la trova la hace usted.
4: Eso es en el trovador.
0: Ah, pues entonces para que me pregunta.
4: Pero yo es para que usted opine.
0: No, yo ya opiné.
1: Se va pegando una delicada usted.
3: Y así se queda media hora.
4: Vaya, suelta el vapeador. Si honesta en la juventud. Que la cortina de humo va a quitarle la salud. La dice demasiado bonita, tengo fiebre.

0: 55. Saludamos a los amigos que están en TikTok. Si usted va ahí en su vehículo, va en el transporte público, dese la pasadita. Arroba Olímpica Medallo en TikTok, TikTok, TikTok. El humor lo tiene Pichingo en Olímpica. Pichingo, venga, dele play.
1: Bueno, pero hay que un boyacense.
0: Sí, señor. Un boyaco.
1: Boyacense, un boyaco. Se lo llevaron a trabajar a la... A la BM, a la W, ¿cierto?
0: Sí, BMW.
1: BMW, ¿cierto? La de los carros.
0: Sí, señor.
1: Los BMs, los carros de los BMs, y al otro día lo echaron.
0: ¿Por qué?
1: Porque a todo el mundo lo saludó y le decía, ¿qué desea su merced?
0: No, cuando uno no está concentrado, no. ¡Sí, se malo, vamos!
2: Que llega...
0: ¿Qué necesita su merced?
2: Estaba una parejita y le dice, estaban conociéndose. Y le dice ella, le dice a él, ¿y tú a qué te dedicas? Soy jugador de alto rendimiento, deportista de alto rendimiento.
0: Opa, ¿cómo?
2: Uy, o sea que debes entrenar mucho. No, me rindo muy rápido.
0: De alto rendimiento.
2: Se rinde rápido.

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0: Relájese. Que están escuchando Olímpica. Espere que están escuchando Olímpica, la que me pone de todo y bien bueno. Saludamos a la gente que está llegando a nuestra sintonía y a los que están en TikTok. @olímpicamedallo. Ahí nos encuentran, nos ve y estamos conectados.
3: Recuerde que entre los que más participen, entre los que más opinen, los que estén más activos, va a haber endulzada. Como lo dice por aquí, ¿verdad? Dice Yamid Cardona, quiero la endulzada, que me la que me quieran dar, pero que me la traiga Katy o Paulitica.
0: Ahí perfecto, está. Ahí lo tiene.
3: Y Weimar se va a enojar porque no son las
0: 6:08. No, 6:08, no se preocupe. Entonces, si usted quiere una endulzada de Olímpica, facilito, pásese ya por TikTok, @olímpicamedallo. Y si usted es uno de los que más interactúa, pues se gana la endulzada y pide que se lo lleva uno de los personajes o locutores de Olímpica.
3: A la final, nuestro jefe de piso Ferreira nos va a decir
0: quién. Bueno, pilas, que después de esta sección entonces rematamos y conoceremos quién es el ganador de la endulzada de Olímpica a través de TikTok. 6:00 p.m, sí, 9:30 s. Esto, ya estamos listos. Llegó el momento de los deportes. La voz única, la voz clara del deporte. Él es
1: Weimar lo dice.
4: ¡Ya cocha bien o no! ¿Qué haces?
0: Seis y diez en Colombia, 6:10, estamos listos.
5: Vamos a salir a las 6:10. Tomicillo, soy más contento que una bicha con tres huecos, si quiere que le diga. Qué alegría salir a las 6:10 el pocho.
0: Claro.
5: Mire, mijito, se siente la paz, la tranquilidad en la cabina. A todos los seguidores en TikTok, ¿cuántos seguidores tenemos?
3: 400 subiendo, 420.
5: Cuando tengamos 1,500, ¡hombre!, seguimos.
0: A no te quiera, apagamos y esperamos que lleguen a... Oye, este muchacho.
5: Cuando Catisita viene y pone la carita en esas pantallas, en esas cámaras.
0: Ah, no, eso es muy distinto.
5: Eso
0: ya
5: ni piola.
0: Eso sube, un hermano, eso es cierto. Pero bueno, hermano, aquí estamos.
5: Es lo que hay.
0: Sus compañeros de trabajo.
3: ¿Sí o no?
0: Para hacerle la segunda y presentarle los deportes a toda la audiencia en TikTok y en la radio. También en nuestras plataformas digitales y en nuestra aplicación de Olímpica. ¿Listo?
3: Oiga lo que dice Laura. Mi mamá pregunta, ¿oíste? Weimar no se había muerto ya.
5: No se ha muerto todavía, viejita. Y de la que falta es candela, viejita.
0: Y aclaremos, este es un personaje que respetuosamente...
5: Sí, señor. Imita respetuoso.
0: Imita don Weimar Muñoz Ceballos.
3: Le hace un homenaje a Weimar Muñoz Ceballos.
0: Exactamente, exactamente. Sí, muy bien.
5: Yo soy Weimar Cucu. Yo soy Weimar Cucu. Cuello de coco, para que no me confundan. Con la mano solo para todos los oyentes de Límica Cero, para el señor Juan que Román, que señor de hoja, que viene con las dos camisetas así,
0: todos apretaditos.
5: ¡Ay, no! Marcando tetillo. Por el señor.
0: ¿Quién está contento?
5: Por el señor Daniel Valencia, el fondillón de la radio.
0: ¿Sí?
5: Por el Chisemalito.
0: Chisemalito. Sí.
5: Chisemalito, usted es un secundazo muy bueno, si quiere que le diga.
0: Sí. Esteban está en la sección.
3: Eso que me lo diga una fe.
5: No, eso es, mijito, usted entre más días, más joven, más reluciente. Sí. Mírele eso con
0: un hombre con experiencia. Trayectoria.
5: Trayectoria.
0: No. Amor y desamor.
5: Amor y desamor.
0: ¿Quieres vivir
3: eso
0: una vida?
3: Una novela.
0: ¿Quieres vivir una vida de pasión? Enamórate de Chistemal.
5: Escribe en @soychistemal.
3: Ah, sí, me encuentran en @soychistemal.
5: Escríbele al DM y disfruta de todas las fuentes del amor. ¿Quieres encontrar una hidroituango de amor?
0: Escríbele. Chistemal.
5: Chistemal.
0: Hombre enamorado. Bueno, vamos, deporte, hermano.
5: También un saludo muy especial.
3: Canal venezolano de novelas.
5: Con las buenas ondas, amigo. ¿Cómo es que se llama ese muchachito?
0: Ferreire, otro enamorado.
3: Hombre de una sola mujer.
0: Sí, de dos, de la niña y de la esposa.
6: María del Mar y Mariana.
0: María del Mar y Mariana. Sí, señor. Esos son los dos amores de Ferreira.
5: Y te aprendan a nadar porque si no son hogares de esos bares.
6: Y Juan José,
5: claro. Exacto. Que sí.
3: Casi Juan José es la copia de Ferreira.
5: Y un saludo muy especial también para el mejor humorista de Colombia, para Pichiquito.
0: No, es increíble. Es increíble que todavía sigamos soportando.
5: Pichiquito, por el tamaño, sería la pócima del humor.
0: La pócima, sí.
5: La pócima del amor.
0: Ahí está.
5: Ay, sí,
0: bueno, hoy no le voy a discutir.
3: El frasquito del humor.
0: ¿Sabe que hoy no le voy a llevar la contraria?
5: La cuota inicial del amor.
0: Sí. Pichingo el mejor entonces, hermano. Déjamelo.
5: Y recuerda que se presenta con su nuevo show el día de la web, Volver a Bar.
0: Ah, no, y si no ha llenado eso, entonces. Y ese, oiga, sí, eso que es como para 200 personas. No ha llenado eso y que es el mejor. No.
3: Oye, a las 6:13 no hemos hablado nada de eso.
5: ¿Las 6 y qué?
3: 14 ya.
5: Ah, mijito, muy bien. Pero bueno, nos presentamos porque yo también voy a estar allá dando deportes. Pichiquito con el su día, el día del agua, vamos. Si no ha comprado boletas, feliz día del agua.
0: Oiga, pero llevas.
5: Todas las boletas las puedes conseguir.
0: Llevas.
5: El arroba pichico en Instagram.
0: Llevas 5 meses, dice Ferreira.
3: Sí, no, 5 minutos.
0: Tratando de llenar ahí.
5: Iniciamos con la información deportiva. ¡Suba, cortina!
3: Es que llena más el
5: Qué pena, pero el Gino está yendo a todos
0: los. Sí, está yendo buen público.
5: Está yendo bien, déjame el favor y me bloquea. El querido de Dios.
3: Vamos a decir lo que fue el que lo dijo.
5: Sí, bloqueélo, mijito. Comenzamos comenzándole, contándole a nuestros oyentes de cómo quedó el partido de ayer. El único partido que tuvimos en la Liga Betplay.
0: A ver, ¿cómo
5: que
0: quedó?
5: Fue Fortaleza, que es el equipo de los velorios. Porque cuando uno va a un velorio dice mucha fortaleza, mucha fortaleza. Contra Once Caldos. 1-2 terminó este partido ganando Once Caldas.
0: Ganó el 11.
5: Caldas.
0: Sí, señor, sí, sí, ganó el 11. Y con ese resultado,
5: el blanco
0: de Manizales se mete al grupo de los 8. Eso es lo importante. Más que el resultado es que el 11 llega al lote de los 8.
5: Llega al lote de los 8. Sí, señor.
7: Dairo Moreno.
5: Toda la información conmigo. Sí, señor, gol de Dairo Moreno. Definitivamente ese muchachito, con la edad que tiene.
3: Ese ya no es muchachito.
5: No, ve. Anota más que mesero desconfiado si quiere que le diga.
0: Anota más que mesero desconfiado.
5: Tremendo Dairo Moreno. Dairo Moreno es el único jugador en Colombia que, en vez de hacerse matar por la camiseta, se hace matar por las medias.
0: Sí,
5: el
0: señor.
5: Que lo entendió, lo entendió.
0: Lo entendió, sí, señor.
5: Bueno, lo que decía usted, mi querido Joaquín Román.
0: Señor.
5: Ya con ese resultado se meten los Caldas en los 8 hasta el momento.
0: Sí, ahorita nos da la tabla a ver cómo va, ¿cierto?
5: Sí, señor, sí, señor. En los partidos de hoy.
3: Oye, que Dairo, dicen, Dairo anota más que un cantinero atendiendo a borrachos.
0: Por eso, que un mesero desconfiado.
5: Fue lo que dice.
0: Lo que él dijo es.
5: Sí, sí,
0: ya el tiro lo había dicho este man.
3: Pero de otra manera.
5: Si va a ser tiros, hágalos diferentes, mijito. Porque si no.
3: Es que no son los que están participando ahí.
5: No, mijito, yo le pago a los de TikTok. Si van a hacer aportes, hágalos bien. Ya, y tú ya, huevadita, mijito. Si van a hacer, hágalos bien.
0: Pero te enojes con la gente, hombre, que el público. Es el público de nosotros, hombre. El público de nosotros.
5: Sí, pero se puede meterse de ahí. Son los mismos tiros de uno.
0: Ante la gente. La gente gastándose los datos viéndonos a nosotros y usted echándole cantaleta, hermano.
3: Bueno, vea, le dicen Weimar del Temu.
0: Weimar del Temu.
3: Ronald Punto Pérez.
5: Sí, señor.
3: Weimar del Temu.
5: Bloqueo a Ronald Punto Pérez. Bloqueo a el favor. En los partidos de hoy. Hoy tenemos un solo partido: Santa Fe versus Millonarios a las 8:25 de la noche.
0: Clásico capitalino, está bueno.
5: Clásico capitalino, está bueno. Toda la información conmigo. A esta hora ese partido se lo verá la mamá de Tarzán.
0: No, este sí.
5: No, ya está.
3: ¿Cuál? Millonarios
0: Santa Fe.
5: No,
0: claro.
5: Ya es ahora, ya me he hecho
3: clásico,
5: la. No, señor. Ya es ahora, ¿sí? Me he hecho la de Vladimir.
0: ¿Cómo es la de Vladimir?
5: 20 sacudidas y a morir.
3: Luzdari Morales dice. Luzdari Morales dice: no hagan enojar a Weimar.
5: No sé, Luzdari.
0: Bueno, ¿cuál es la novedad de ese?
5: No tenga de esos endulzada.
0: Don Weimar.
5: La novedad de ese partido, antes de que lo diga que sí, Daniel Juan, es que ese partido será un clásico capitalino y Millonarios jugará con un técnico interino.
0: Exacto.
5: O sea que el técnico de Millonarios el día de hoy será Juan Guaidó.
0: ¿Quién? No, ¿quién? No.
5: No, Tebo, no, mijito, respeto por
0: ¿ustedes
5: favor.
0: ¿Ustedes recuerdan por qué salió Gamero de Millonarios?
5: ¿Por qué salió?
0: Jugaba muy bien.
5: Jugaba muy bien, sí.
0: Pero decían que era mucho el tiempo que le dieron y poco lo que ganó.
5: Poco lo que ganó, sí.
0: Pero bueno.
5: Pero bueno.
0: ¿Usted qué dice, don Weimar?
5: Yo lo que digo era que jugaba muy bien, pero era mucho el tiempo y muy poco lo que ganó. Es lo que yo digo.
0: ¿Oíste? No.
3: No.
0: Prepare esa vaina, hermano.
3: Sí,
0: prepare esa sección mío. Porque
5: así, era, así me decía la noche. Prepare
0: esa vaina.
3: Gamero es el Joker del fútbol profesional colombiano. Uy, es Ronald Perea.
5: Por otro lado, Fabián Teta rompió el silencio.
0: No, Bustos.
3: Bustos.
5: Busto.
0: No es lo mismo un busto que una
3: teta. De la vaca no, a un de los
0: ojo que estamos en TikTok.
3: Sí.
0: Ojo que estamos en TikTok.
5: Viejito, ustedes a veces son tan complicados. Esos son aborredar hacer este programa. Por otro lado, Fabián Teta dijo que...
3: Bustos.
5: Bueno, Bustos, sí. Rompió el silencio y dijo que él lo había renunciado, que lo había sorprendido mucho la decisión que tomaron. Fue lo que dijo Fabián Bustos.
0: Bueno, pero hay que decirle a Bustos y al técnico Arias del Junior que en medio de todo, pues les toca indemnizarlo.
5: ¿Sí o no?
3: Claro. Es que él terminó el contrato, fueron los directivos. Claro, ahí hay cláusulas.
0: De manera unilateral y sin justa causa. Exactamente.
5: Ahí se lleva. Unilateral, penalti, tiro de esquina, todo. Allá hay de qué llevamos.
0: Uno unilateral no es ningún penalti, hermano. Pero, no repita todo eso lo que digan, porque tiene que escuchar qué dijeron.
5: Me dicen por el interno. Unilateral, penalti, tiro de esquina.
3: No.
0: Ese coordinador de piso, sí, no. En todo caso, mire, por eso es que un técnico cobra también. Porque es que un técnico de fútbol en
5: no
0: 6 meses.
5: No tiene nada fijo.
0: Exactamente, puede salir. Fijo, entonces, tiene que asegurar su platica, hermano.
5: Como las casas de ahora. No tienen nada fijo. Tienen fijo.
0: Todo con celular, hermano. Claro que en la casa de mi mamá sí hay celular fijo todavía.
5: Hay fijo todavía.
0: Oye, mi mamá sí.
5: Hay que pasar de su
3: papá. La mona dice, me encanta cuando Juan Guía hace enojar a don Weimar.
0: Ese se enoja solo.
3: Se prende solito.
5: Bloquea la mona.
0: Bueno.
5: Mañana a las 4 de la tarde, América recibe a Alianza. Este partido es un partido sin mucha emoción de la verdad. Un partido más frío que el saludo de la El Peaje, porque la verdad esto no tiene mucho nada que ver. Un partido más frío que el saludo de la ES cuando baja a portería a recibir los 100.000 pesos de la cuota alimentaria. Yo la verdad personalmente no me lo voy a ver. 4 de la tarde. Mañana también, pero a las 8 de la noche, Deportivo Pereira recibe Independiente Medellín.
0: Ah, sí, está bueno. Sí, está bueno. Pues bueno para la gente de Medellín, bueno, ¿cierto?
5: Este partido sí me lo quiero ver porque pues ahí está nuestro equipo antioqueño. Lo más importante ya, los otros partidos serán el próximo sábado.
0: ¿Se jugará en Cali este partido?
5: Ah, sí.
0: El de Pereira.
5: Todavía el estadio de Pereira no está todavía.
0: Exactamente, ¿no? Listo, perfecto.
5: Sí, señor. Sí,
0: muchas
5: señor,
0: gracias,
5: sí,
0: perfecto.
5: Sí, señor.
3: Oiga, es que el Mudo tiene algo para decir.
0: No, pero es que no, el Mudo es cuando el Mudo es hincha nacional. El Mudo es hincha nacional, no ha jugado nacional.
3: Ah, bueno,
0: no
3: el Juan nacional. David Al. El Mudo no va a hablar.
5: Bloquea a Juan David Al, por favor.
3: Ay, ahora ese por Dios.
0: Bueno, muchas gracias por los deportes, don Weimar. Agradecemos a los oyentes de TikTok. ¿Quién es el ganador, don Ferreira de la Endulzada? ¿Ahí lo tenemos? Ah, bueno, listo.
3: Pero debemos decirlo antes de que nos vamos para que nos
0: pasemos. Ah, bueno, listo. Ahí está.
5: ¿Quién interactuó vos, señor?
0: Exactamente. Ahí miramos el sistema.
7: Zapata.
0: Aparece con el nombre de Zapata.
3: Tómele foto.
0: Hágale, tóngale ahí el screenshot para que contactemos a Zapata.
5: Ah, bueno, mijito, se nos olvidó decir. Entonces, la tabla de posiciones está de la siguiente manera.
0: Hágale.
5: América Mundial con 17 puntos. De segundo, Tolima con 13. De tercero, Nacional con 12 puntos. Cuarto, Medellín con 12 puntos. Quinto, Millonarios con 12 puntos. Sexto, Llaneros con 12 puntos. Séptimo, Bucaramanga con 10 puntos. Y de octavo está Once Caldas con 11 puntos.
0: Para un momentico. Mira la posición de Millonarios.
5: Sí, señor.
0: Está entre los 8.
5: Sí, claro.
0: ¿Sí o no? Sí. Está en la quinta posición.
5: Y apenas
0: O sea, todavía tiene partidos pendientes. ¿Por qué sacaron ese técnico?
5: Vigillo, ¿sabe por qué?
0: ¿Ah? Mira,
5: porque hoy la moda es desplantarse. Entonces, ¿qué hicieron? Sacaron a Bustos.
3: No.
0: Qué raciocinio es de este.
5: No. Está charro.
3: Salió un charro hoy.
0: Y yo me quedé aquí pendiente a ver qué iba a decir.
3: Te quedaste como... Me va a descrestar con lo que va a decir.
5: Pero eso es la moda. Ya hoy la moda no es ponerse sin moda. Ya es desplantarse. Entonces, ¿qué dijeron? Quitémosle los Bustos. No, yo lo que pienso, le voy a ser muy sincero, eso fue un chascarrillo que se me ocurrió, incluso muy malo, sí, pero porque... lo que voy a decir oiga, seriamente, mi querido quesito de
3: oro. Espérate, mátame, Weimar, Bustos no tuvo sostén en Millonarios.
0: Ese comentario está bueno. Porque mire, lo del Junior, claro, es 17 y tiene por allá, pues, como el puntaje es muy bajo, ¿cierto?
3: Sí, lo sacaron después,
5: correcto,
3: con campeonato.
0: Pero el de Millonarios está en el top 8, o sea, está entre los 8,
5: hermano.
0: No entiende uno.
3: Bueno, Bustos no tuvo sostén.
0: Definitivamente.
5: No, a Bustos se le acabó la teta y ya.
0: No. El que manda, manda.
3: Así manda.
0: Ah, Así es, bueno, muy
5: y
0: bien.
5: Igual vamos. A mí me parece que la salida del técnico de Junior me parece bien. Eso sí, y la apoyo. No tengo nada más que
0: decir. Sí, señor. Ese es un comentario miedoso, ¿cierto?
7: ¿Ah? Muy miedoso.
0: Un comentario miedoso. No, miedoso.
5: Ese es un comentario fijero. Porque yo en la casa.
7: ¡Cobarde!
5: Porque yo en la casa como todos los días y como muy bueno.
3: Y no va a pelear con el
5: sueldo. Y no voy a pelear con la comidita. Así que si usted quiere, mijito, ¿qué tiene para decir usted?
0: No, yo lo que dije ayer y lo ratifico, ¿cierto?
5: Se lo sostiene en la cara, papi Chao.
7: Se lo sostengo.
0: Sí.
3: Ahí quedó grabado.
0: Sea, ¿cómo saca uno un técnico que te hace dos veces campeón por darle la oportunidad en un equipo de ese nivel a un exjugador que ni siquiera nunca ha cogido un equipo de buen nivel? Nunca.
3: Pero ya estudió y es de la camada.
0: No, chiste no, malo. No, no, chiste no, malo. No, no, no. Eso es porque por ser buen estudiante, ponerlo a manejar la nave de la NASA. Ah, no, no, no. Tiene,
3: pasado,
0: tiene que hacer el proceso, hermano.
3: Por eso
0: tiene que hacer
3: los buenos resultados.
0: Tiene que ser el proceso.
5: Que bueno. Adivine qué pienso yo.
0: Que usted dice que está muy bien lo del Junior.
5: No, mijito. No, mijito, no está bien. Está súper bien, mijito.
7: Ay, no.
5: Así se hace. Eso es lo que tiene que hacerse. Haga usted su trabajo que nosotros aquí hacemos el
0: bien. Bueno, hermano, que pase lo que tenga que pasar. Ojalá le vaya bien al Junior para que, no, pa que nos tire la liguita.
7: ¡Nos tire la liguita!
3: Dice, dice la mona.
7: ¿Va a seguir apretando?
3: Manden a dormir a don Weimar que ya está trasnochado.
0: Dice la mona. Weimar, chao.
5: Sí, ahorita a las 6:35 me tomo la pastillita de con el chocolate, la pastillita de Viagra y a vivir.
0: Muchas gracias al amigo
5: de aquí la información deportiva.
0: Zapata.
3: Ya nos comunicaremos con él.
0: Eso, Zapata en TikTok se gana la endulzada. No se muevan, ya regresamos.

0: avanzamos, 6 de la tarde, 26 minutos. Les acompañamos en el pico y placa del humor. Hay humor, chiste malo en Olímpica.
1: Que un amigo que era muy bromista, uno de esos que son fastidiosos bromistas.
0: Y venga para acá, chiste malo, con el favor. Eso, muy bien.
1: Corro para acá, ahí.
0: Eso, muy bien.
1: Toma número 2. Que imagínate que había un tipo que era muy cansón, de esos fastidiosos cansones, y se le arrimó a otro y le dijo: ¡Fangui! Por poner nombre. ¡Fangui, vos sabes que sacaron unas pilas de litio que duran más! Y dice: ¿unas pilas de litio que duran más? ¿Y cuáles son esas? Las de litio y medio.
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1: Relájese que están escuchando Olímpica, la que me pone de todo y bien bueno. Danilo Valencia, chiste malo, Pichingo, Ferreira Flores y quien les habla, Juan y Román, les acompañamos hasta las 8 de la noche aquí en los 104.9

0: Muy bien, 6 de la tarde, 35 minutos, 6:35 en la que me pone de todo.
1: ¡Y bien bueno!
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0: Muy bien, 6 de la tarde, 36 minutos, 6:36. Hay información de nuestros periodistas.
1: Ay, ay, ay.
0: Señoras y señores, lo último en noticias lo tiene Juan Diego, el viral. Juan Diego, buenas noches.
2: Con las buenas noches para todos los oyentes de Olímpica Estéreo. Para el señor Juan Di Román.
0: Muchas gracias, Juan Di. Juan Di, Juan Di, le digo Juan Di el Viral.
2: Señor, tranquilo, no hay ningún problema.
0: Perfecto, Juan Di el Viral.
2: Para Danilo Valencia, el locutor de su preferencia, para Chistemalito Pichingo y para todos los oyentes. Y en la parte técnica, ahí, con su risa de oro, para Ferrey de
0: Flores.
2: Flores.
0: Por aquí se dice que Danilo Valencia, el de la impaciencia.
2: No, Danilo Valencia, el de la impaciencia.
3: Le queda perfecto.
0: Juan Di, ¿qué nos tiene hoy, Juan Di?
2: Soy Juan Diego, el Viral, y hoy traigo dos noticias que a lo mejor no han sido relevantes, pero que las vamos a hacer relevantes
0: en el día de hoy.
2: El día de hoy, por el contenido que tiene.
0: Perfecto, atención. Son las noticias de Juan Diego, el Viral. Juan Di.
2: ¿Sabían ustedes que ya se vivió la primera batalla de farmear ahora en el municipio de Envigado fin de semana?
0: No, no diga que abogada ya llegó a Medellín. No.
2: Sí, señor.
0: No.
2: Se reunieron varios jóvenes para farmear ahora.
0: ¿Farmear ahora? ¿Estás yeso? No, pero si los de aquí son avispados, hombre.
2: Ah, pues déjeme decirle que se reunieron en el parque de Débora Arango.
0: ¿En la Débora?
2: Fueron a la Débora Arango y allá se reunieron. Me gustaría enseñarle a los jóvenes de ahora cómo farmeábamos ahora nosotros.
0: ¿Cómo se farmeaba antes?
2: Cuando nos comíamos una papa criolla y la mordíamos, que por dentro estaba echando candela, farmeábamos ahora con la boca abierta.
3: Ay, hombre.
2: Para nosotros eso era farmear ahora.
0: ¿Eso era farmear ahora?
2: Sí, señor.
0: Como vi por ahí en red, hombre, en vez de estar farmeando ahora, ya pegué una blue jeanía para que haga lo que es bien bueno.
3: Eso
0: hermano.
3: Sí, ya.
0: Eso sí es una farmear.
2: Eso sí era farmear ahora.
3: Eso se llamaba blue jeanear.
0: Por
3: espectacular.
0: Eso, una blue jeaneada, ¿sí o no?
2: Si querían farmear ahora como hacíamos antes, el tintín corre-corre.
0: También bueno ese.
2: Que nos tocaba salir corriendo y farmear ahora con los pies. Y farmear
0: ahora
2: con los pies. Pues déjenme decirle, muchachos, que ya se reunieron.
0: ¿Habrá video de esos muchachos farmeando ahora en Envigado?
2: Sí, señor. Sí, ¿sí? Señor, hay varios videos donde estaban farmeando ahora.
0: Aura,
3: cuando farmeábamos Tecnotron, ¿y te acordás?
2: Cuando la mamá farmeaba ahora con uno en las fiestas.
3: Uy,
2: porque las mamás, uno la embarraba, cuando uno la embarraba delante de los vecinos o en una fiesta, la mamá farmeaba ahora porque le hacía uno así.
0: Le hacía así.
2: O con la mirada. Lo señalaba. Juan Di,
0: cuando le hacía así para la casa, decía.
3: No, la palabra Mortal Kombat de la mamá.
0: Que le hacía así con el ojo.
3: En la casa. Pero así sin decirlo.
2: La casa, en la casa hablamos. Eso era farmear ahora. Pues déjeme decirle que, aunque no lo crea, esa tendencia juvenil ha llegado ya a los patios, o mejor dicho, ha llegado ya a Envigado y ya tuvieron la primera batalla. Pues a esos jóvenes quiero decirles que nosotros, los que superamos los 30 años, ya sabemos farmear, porque todos los días vamos a la farmacia por un dolor diferente. En otra noticia.
0: Ah, no, espera, en otra noticia, Juan, y la otra noticia. La número dos, la noticia. Vea la música con que farmeaba Chiste Malo.
3: Con eso farmeaba yo, vea.
0: Chiste Malo,
2: escuchen.
0: Con eso. Con eso farmeaba Chiste Malo en el colegio, vea.
3: Ya.
0: Pero eso sí era farmear ahora. Con eso sí se farmeaba ahora.
3: Y había batallas.
0: Culi cagado, no.
2: Y eso que nos vamos a un tiempo muy atrás.
3: Se llama Fry Dance.
2: Si nos vamos a un tiempo de pronto no tan lejano, hágame el favor y me pone algo con lo que sí farmeábamos ahora de verdad.
0: ¿Cuál era?
2: El ACDG.
0: Sí, sí. ¡Chiste! ¿Cómo farmeaba Chiste Malo?
2: Con esta canción, Chiste Malo intentó salir del closet, pero no lo logró.
0: No le dio. ¡Se quedó atrascado!
2: Se quedó atorado en la puerta.
0: Y que saludos de Aura Cristina Gainer.
2: Ay, Dios. El bueno, Tino Azurilla sí farmeó ahora.
3: En el farm.
2: Ahora Cristina Gainer.
0: No, no, el Tino se no, le fue no, con Lady Noriega.
2: Lady Noriega. No, Lady con él. Fue Lady Noriega.
1: Te equivocaste de farmear.
2: Eso bueno, no edita.
0: Segunda noticia. Se los chismes. Segunda noticia con Juan Díaz Vidal en Olímpica.
2: Entre otras noticias, el presidente de Argentina, Milei, apuntó contra las cuentas de OnlyFans en Argentina. Pues, ¿cómo les parece que plantea impuestos asegurando, dicho en sus propias palabras, que un culo no puede ganar más que un cartón universitario?
0: Muy bien por Milei, muy bien, ¿sí o no?
2: Como ahí que está. Dice,
0: okay.
2: Y ahora en adelante en Argentina las de OnlyFans tendrán que declarar todo lo que les entra.
1: Y también todo lo que les,
3: lo que les salga.
2: Y todo lo que les salga. Lo que el presidente de Argentina no sabe es que el trabajo de OnlyFans también tiene estudios. Estudios qué? Donde desgraban todo el contenido.
1: Vamos aclarando.
2: Lo que hasta ahora se sabe de el presidente Milei es que este negocio genera muchas dudas. Por ejemplo, si a las trabajadoras de OnlyFans les toca para trabajar en OnlyFans mandar hoja de vida o si las escogen a dedo. Es una de las dudas que se tiene en este trabajo. Sería una lástima que le ponga malas vibras a este trabajo que ha cogido tanta fuerza en Argentina,
0: no, en el
2: y
0: mundo.
2: Latinoamérica y en el mundo.
0: Sí, sí, sí, en el mundo.
2: Para terminar, a mí personalmente, Juanqui,
0: señor,
2: me parece increíble que sea Milei el que se la ponga dura a OnlyFans.
0: Muchas gracias.
2: Soy Juan Diego el Viral.
0: Juan Diego el Viral.
2: Para Olímpica Serio Medellín.
0: Muchas gracias. Un aplauso para Juan Diego.
3: ¡Vamos, joven!
0: Farmé.
2: Si quieren farmear como nosotros hacíamos antes, cómase una papa criolla recién sacada del fogón de la manteca. Uy, sí. Y cuando la muerdan, hagan así.

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1: Relájese, que están escuchando Olímpica, la que me pone de todo.
2: ¡Y bien bueno!
1: Se viene un reporte de sintonía trovado, así es que es esa vaina, pichingo, ¿sí o no?
3: Sí, señor, sí, señor.
1: Facilito, usted nos va a enviar una nota de voz contándonos dónde escucha Olímpica.
3: ¿Desde dónde nos escucha?
1: Desde dónde nos escucha. Y automáticamente Don Pichingo le responde con una trova, ¿sí o no? Facilito. Notica de voz en el WhatsApp. 314-580-1049. Nota de voz. ¿Desde dónde nos escucha? Aquí está el reporte de sintonía. ¡Ale!

0: Si volverá.
1: Reporte de sintonía a esta hora, véngale.
2: Yo escucho Olímpica porque me pone todo bien bueno desde el municipio de Frontino, Antioquia.
1: ¡Frontino! ¡Yeah!

0: mucha frentona. Ya mi China se me fue, ya no sé si volverá. Ya mi China se me fue, yo no sé si volverá.
1: Más reporte de sintonía, más reporte de sintonía. Dele play, dele.
2: Buenas tardes, Olímpica. Soy Jason Zuluaga. Los escuché de Calatrava y Tagui con mi esposa Nidia Mojica Sea. Dios los bendiga. Yo escucho Olímpica porque me pone estoy bien bueno.
1: Desde Calatrava, mijo, halo.
0: Si se encuentra con su esposa disfrutando en...
3: ¿En dónde?
1: Calatrava.
0: Si se encuentra con su esposa disfrutando en Calatrava. ¿Por qué no apaga ese radio a la pieza y se la...
1: Solo hay una cosa que no me gusta, la troja. Porque tiene que apagar el radio. No necesitas apagarlo para darle en Calatrava.

0: Qué bello, parce, oiga.
1: Y con esa voz que tiene me parece una delicia. Yo cambiaría el saludo rico ver el bello de Patricia. Ya mi china se me fue. Yo no sé si volverá.
0: El bello de Patricia.
1: Ya mi china se me fue. Yo no sé si volverá.
0: Otro, Wilson.
2: Buenas tardes, Olímpica Estéreo. Reportando la sintonía al señor Wilson por acá del barrio Caicedo. Siempre en sintonía con Olímpica Estéreo. ¿Qué escucho yo? Olímpica Estéreo.
0: Ahí está Caicedo, ahí está. Wilson, dele Caicedo.
1: Para.

0: palmera.
1: Oiga, otro saludo, oiga.
2: Hola, pinche, buenas noches, saluditos desde Manizales. Y se siente que viene diciembre.
1: Desde Manizales, dice el cucuyito. Ah.

0: no sé si volverá.
1: Ahí,
2: entro aquí cerquita la emisora, me encuentro en Belén trabajando hasta ahora.
1: Ya mi china se me
3: fue, yo no sé si volverá. Ya mi china se me fue, yo no sé si volverá.
1: Bueno,
3: ese, ese que escribió, ese.
1: Vale.

0: ¿O la paila mocha o qué?
1: No, espere, espere. ¿Vainos qué?
0: No, ya. Me embarró, mijo, se le fue.
1: Ya a la mi china se me fue. Yo no sé si volverá. Ya mi china se me fue. Yo no sé si volverá.
2: Otro.
3: Otro, otro, aquí le tengo otro a Brian, vaya.
4: Muchachos, buenas tardes, yo escucho Olímpica porque me pone de todo. Y bien bueno, desde Marinilla, Antioquia.
3: ¡Marinilla, mijo!
1: ¡Qué rico, qué rico! Qué rico no a esta hora en el parque de Marinilla tomando manzanilla.
0: Pues madre, ¿eh?
3: O café,
1: o cafecito, ¿eh? Uno con una ruanita, una chaqueta de frío.

0: sé si volverá.
1: El último que nos vamos, el último, ese.
2: Yo escucho Olímpica desde mi casa en Bello.
1: En Bello.
2: Y lavando ropa entonada con Olímpica Estéreo porque me pone de todo.
3: Y bien bueno, lavando ropa y de pucha. ¡Hágale!
1: ¡Sandra!

0: el marido. Ya mi china se me fue, yo no sé si volverá. Ya mi china se me fue, yo no sé si volverá.
1: No seas así, hombre. Ah, hombre.
2: La llorada, no, muy bueno.
1: La llorada antes la había con todas las ganas y usted no.
3: Hola, Olímpica, buenas tardes.
1: Hola.
3: Con Viviana desde la vereda Sinifaná.
1: Uy, qué Sinifaná.
3: Yo escucho Olímpica porque me pone de todo y bien bueno.
1: Ay, como se escucha bonito eso, ¿eh?

0: familia celebrando mi cumpleaños el día de hoy.
1: ¡Hoy!
0: Y yo escucho Olímpica porque me pone de todo. Estamos desde el Peñol.
1: ¡El Peñol! ¡Óigalo!
2: Desde el Peñol.
1: ¡El Peñol, Antioquia!
2: Sí, hoy está cumpliendo.

0: No sé si volverá, ya mi China se me fue, yo no sé si volverá.
1: Gracias, gracias, mi China.
2: Pero quieres más.
3: Estás pasando muy bien.
2: A ver, otro página. A ver, otro.
4: Dale, dale. Dale, Carlos Taborda, estoy con toda la familia.

0: El último, es que nos fuimos ya. Hola, última, nos fuimos.
1: Hola, Olímpica Estéreo, mi nombre es Lady, los escucho desde Envigado.
0: Envigado.
1: Yo escucho Olímpica Estéreo porque me pone todo y bien bueno.
2: Con esa voz tan bonita, la que escribe de Envigado. Ay, no, ya soy tan grosero.
3: ¿Será?
2: Qué rico ir a visitarla para sí. Para darle helado. No, para
0: invitarle a un helado.
2: Ah, sí, para darle un helado. Ya mi china se me fue. No sé si volverá. Ya mi china se me fue. Yo no sé si volverá.
0: Gracias a todos, gracias.